Esta prueba de fidelidad a Dios también implica que nosotros debemos observarlo en armonía y en paz y en compañerismo con todos los cristianos donde estamos celebrando la cena del Señor. Es una prueba de fidelidad a Jesucristo. Vamos a ver un cuarto punto más acerca del significado de la cena del Señor. Un significado de la muerte de Jesucristo. Recuerde que la cena del Señor es una comunión con el sacrificio de Cristo, una comunión con su sangre. Por ejemplo, Pablo dice en 1 Corintios capítulo 10, verso 16, la copa de bendición que bendecimos, ¿no es la comunión con la sangre de Cristo? Mire lo que está diciendo el apóstol. La copa de bendición que bendecimos no es la comunión con la sangre de Cristo. El pan que partimos no es la comunión con el cuerpo de Cristo. Por lo tanto, el significado de la cena del Señor es un significado de la muerte de Jesucristo. Nosotros entramos en comunión con Cristo, con su sangre, con su cuerpo. Compartimos los beneficios de su sangre derramada en el Calvario para borrar nuestros pecados. Recuerda lo que dice la Biblia en Hechos 2:38. Arrepiéntase y bautícese cada uno en el nombre de Jesucristo para el perdón de los pecados. En el bautismo, la sangre de Jesucristo opera limpiándonos de todos nuestros pecados. Y ahí en la cena del Señor, nosotros estamos entrando en comunión con la sangre de Cristo, con el sacrificio del Señor, con su cuerpo, con su sangre. Pero también la cena del Señor es una comunión con la iglesia. Se dice que la cena del Señor es una relación vertical cuando estamos tomando la cena del Señor. Pero también la cena del Señor es una comunión horizontal, no solamente comunión vertical, sino también horizontal con el cuerpo de Cristo, con el grupo de creyentes, con aquellos que también han lavado sus pecados en el bautismo. En 1 Corintios 10, 16, 17 dice, la copa de bendición que bendecimos no es la comunión con la sangre de Cristo, el pan que partimos no es la comunión con el cuerpo de Cristo, siendo uno solo el pan, nosotros con ser muchos somos un cuerpo, pues todos participamos de aquel mismo pan. Necesitamos entender que la cena del Señor no solamente tenemos comunión con Cristo, con su sangre, con su cuerpo, sino también tenemos comunión con el cuerpo de creyentes, con los otros cristianos que estamos celebrando la cena del Señor o estamos conmemorando su muerte o su sacrificio. También la Biblia dice que tenemos comunión con Jesucristo. Y esto es algo que nosotros debemos considerar, lo que Jesús enseñó sobre este punto. Jesús dijo en Mateo 26, versículo 29, dijo lo siguiente. Él estaba hablando de la institución de su cena, de la cena del Señor. En el verso 29 dice, y yo os digo que desde ahora no beberé más de este fruto de la vid hasta aquel día en que lo beba nuevo con vosotros en el reino de mi Padre. En muchos textos se enseña que la iglesia es el reino prometido. La iglesia del Señor fue establecida. Cuando Cristo participó o instituyó la cena del Señor, la iglesia todavía no estaba establecida. Cristo dice que Él volverá a beber del fruto de la vid cuando venga el reino del Padre, cuando esté con vosotros en el reino de mi Padre. El reino es la iglesia. El reino es la iglesia. Cristo está también, entramos en comunión con Cristo por medio de la cena del Señor, en comunión con Jesucristo. Jesús está presente. En una otra oportunidad Jesús dijo, donde están dos o tres congregados en mi nombre, yo estoy en medio de ellos. Y cuando la iglesia se congrega el primer día de la semana para tomar la cena del Señor, Jesús también. Entonces tenemos comunión con Jesucristo porque Él lo promete aquí en Mateo 26, 29. ¿Cuán importante es esto, mis amigos? ¿Cuán importante es el significado que tiene la muerte de Jesucristo y en su representación como los elementos de la cena del Señor? Por eso, participar de la cena del Señor requiere una separación del mundo. No somos del mundo. Aquellos que queremos seguir a Cristo, aquellos que hemos lavado nuestros pecados con su sangre,
aquellos que hemos empezado una vida nueva, no podemos tener comunión con el mundo, más bien debemos tener una separación. Y esto se requiere para poder participar de la cena del Señor. Debemos tener una separación del mundo. Primera de Corintios, capítulo 10, nos da un ejemplo de lo que requiere la separación. Primera de Corintios 10, 20, 21 y 22, dice Pablo a los cristianos: no podéis beber la copa del Señor y la copa de los demonios. No podéis participar de la mesa del Señor y de la mesa de los demonios. ¿O provocaremos a celos al Señor? ¿Somos más fuertes que Él? Requiere, por lo tanto, una separación del mundo. Ya no somos del mundo. Los que hemos abrazado la fe de Cristo, los que hemos decidido seguir al Señor por nuestra propia voluntad, con nuestro corazón, ya tenemos que apartarnos del mundo. Esto es lo que significa aquí. Requiere. No se puede participar de la mesa de los demonios y de la mesa del Señor. No podemos participar de la cena del Señor y también de las cosas que están en el mundo. Necesitamos entonces entender este significado de la muerte de Jesucristo. Vamos a ver un quinto punto más acerca de la cena del Señor. Acerca de los elementos de la cena del Señor, los elementos que Jesús usó. Quiero recordarles también que en el libro de Mateo, capítulo 26, versículo 26 al 28, Jesús habló acerca de la institución de la cena. Él dijo, en el verso 26 del capítulo 26 de Mateo: y mientras comían, tomó Jesús el pan, y bendijo y lo partió, y dio a sus discípulos, y dijo: tomad, comed, esto es mi cuerpo. Y tomando la copa y habiendo dado gracias, les dio, diciendo: bebed de ella todos, porque esto es mi sangre del nuevo pacto, que por muchos es derramada para remisión de los pecados. Cuando Jesús instituyó la cena del Señor, Él estaba celebrando la Pascua judía. Y de acuerdo a las enseñanzas de las leyes del Antiguo Testamento, porque mientras Cristo vivía todavía la ley del Antiguo Testamento estaba vigente, y la ley murió cuando Cristo murió en la cruz, se requería que el pan que había ahí debía ser sin levadura. Jesús usó pan sin levadura, pero usó pan sin levadura porque así lo demandaba en la antigüedad. Por ejemplo, en el libro de Deuteronomio, capítulo 16, versículo 1 al 3, dice así con respecto a los panes de levadura o sin levadura que había que celebrarse en la Pascua: guardarás el mes de Abib y harás Pascua a Jehová tu Dios, porque en el mes de Abib te sacó Jehová tu Dios de Egipto de noche. Y sacrificarás la Pascua a Jehová tu Dios de las ovejas y de las vacas en el lugar que Jehová escogiere para que habite ahí su nombre. Y comerás con ella pan sin levadura. 7 días comerás pan con ella sin levadura, pan de aflicción, porque a prisa saliste de la tierra de Egipto, para que todos los días de tu vida te acuerdes del día en que saliste de la tierra de Egipto. Jesús estaba celebrando la Pascua judía. Y cuando terminó de celebrar la Pascua judía, Jesús instituye su cena, la cena del Señor. Y Él usó pan sin levadura. Por lo tanto, si Jesús estableció la cena del Señor y usó pan sin levadura en esa oportunidad como un emblema, como una representación de su muerte y como un símbolo de su sacrificio, también nosotros tenemos que usar pan sin levadura. Esto era muy necesario hacer. Por lo tanto, así también, en ese día de la Pascua, nada leudado, nada con levadura podía haber. Por lo tanto, el fruto de la vid usado por Jesús también era sin leudar o sin levadura. Jesús se refirió a la copa que Él dio de beber a sus discípulos como: este es el fruto de la vid, en Mateo 26, 29. Fruto de la vid. Debe ser fruto de la vid. No debe ser fruto de la manzana o de la naranja o de cualquier otra fruta. Jesús dijo fruto de la vid y dijo pan sin levadura. Todos los textos mencionados apuntan a estos elementos, fruto de la vid y pan sin levadura, como los emblemas de la representación del cuerpo y de la sangre de Jesucristo. Se debe recordar que ninguno de los elementos de la fiesta de la Pascua contenía levadura o nada leudado. Y Jesús, al terminar esta celebración judía, Jesús estableció su nuevo pacto a través de el pan sin levadura,
y el fruto de la vid como elementos en conmemoración con su muerte y de su cuerpo y de su sangre. Amigos, Cristo estableció una institución por la cual el recuerdo de su sacrificio de muerte se mantuviera viva para siempre entre sus seguidores. Cualquier práctica de adoración que no tenga la autoridad del cielo respaldándola debe ser solamente de los hombres. Todos nosotros debemos cerciorarnos de que nuestras prácticas sean dadas conforme a la autoridad del Señor Jesucristo a través de su palabra en el Nuevo Testamento. Por lo tanto, la Cena del Señor es uno de los actos importantes de adoración que todo cristiano debe realizar el primer día de la semana, tal como Jesús lo instituyó. Tomad y comed. Esto es mi cuerpo que por vosotros he partido. Tomad y bebed. Esto es mi sangre que por vosotros es derramada. Que a Dios sea toda la gloria en Cristo Jesús. La Iglesia de Cristo se halla ocupada en la misión más grandiosa debajo del cielo. La misión de salvar almas. Por lo tanto, nuestras ofrendas se convierten en un requisito absoluto necesario para llevar a cabo esta gran obra. El Señor nos ha dado un plan para financiar el trabajo de la Iglesia del Nuevo Testamento. Ese plan es la ofrenda. Este plan debe ser puesta en operación por medio de la fidelidad de cada cristiano. Los cristianos, al dar y usar sus finanzas, deben tener siempre presente la gloria de Dios como un fin. El ofrendar es activar la comunión con los hermanos para que seamos útiles en la evangelización y benevolencia mediante nuestras contribuciones. Empezaremos haciendo un análisis, un estudio acerca de las ofrendas. Como punto número uno, nosotros tendremos que hacernos la pregunta: ¿por qué debemos ofrendar? Primeramente, tenemos que responder según la verdad. Dios es el dueño de todo. Todas las cosas, toda la creación le pertenece a Dios. En el libro de Salmos, capítulo 89, versículo 11, dice así la palabra de Dios: tuyos son los cielos, tuya también la tierra, el mundo y su plenitud. Tú lo fundaste. Amigos, Dios es el dueño de todas las cosas. Entonces, ¿qué función cumplimos nosotros? Solamente somos administradores, no somos dueños de las cosas que hay en este mundo. Pablo decía en 1 de Timoteo, capítulo 6, verso 7, porque nada hemos traído a este mundo, y sin duda nada podemos llevar. Desnudo venimos y desnudo nos iremos. Es otra afirmación que da la Biblia acerca de la realidad del ser humano. Amigos, Dios es el dueño de todo. Pero Dios pone en nuestras manos algunas cosas para que la administremos, para que la usemos, en el sentido de que a través del uso y la administración podamos glorificar a Dios. No podemos sentirnos dueños de nada. Dios es el dueño de todo, de todo lo que hay en este mundo. También debemos ofrendar porque es un mandamiento de Dios para los cristianos. Todos los cristianos de todas las naciones deben sentirse bendecidos y con el privilegio de poder dar sus ofrendas. En el libro de Primera de Corintios, capítulo 16, versículo 1, dice así: en cuanto a la ofrenda para los santos, haced vosotros también de la manera que ordené a las iglesias de Galacia. Verso 2. Cada primer día de la semana, cada uno de vosotros ponga aparte algo según haya prosperado, guardándolo para que cuando yo llegue no se recojan entonces ofrendas. Vemos aquí el mandamiento de Dios. Como ordené a las iglesias de Galacia, dice Pablo. Y Pablo no está hablando por su propia voluntad. Él habla por inspiración del Espíritu Santo. Es el mandamiento de Dios. Por lo tanto, los creyentes debemos ser obedientes. Dios nos bendice con cosas materiales.
Por lo tanto, de las cosas con que somos bendecidos materialmente, debemos devolver, debemos retribuir a Dios en esta obediencia al dar nuestras ofrendas según hayamos prosperado. Las ofrendas tienen mucho propósito. Son especialmente para la evangelización, para la benevolencia, como vamos a ver en un momento más. Esto ayuda a crecer la obra del Señor, contribuye grandemente a su desarrollo a través de nuestras contribuciones económicas para la obra de Dios. Recuerda, Dios nos bendice y debemos buscar su gloria a través de nuestras contribuciones. Por ejemplo, en el libro de Filipenses, capítulo 4, versículo 4, verso 15 en adelante. Y sabéis también vosotros, oh filipenses, que al principio de la predicación del Evangelio, cuando partí de Macedonia, ninguna iglesia partió conmigo en razón de dar y recibir, sino vosotros solos, pues aún a Tesalónica me enviasteis una y otra vez para mis necesidades. No es que busque dádivas, sino que busco fruto que abunde en vuestra cuenta. Pero todo lo he recibido y tengo por abundancia. Estoy lleno, habiendo recibido de Epafrodito lo que enviasteis. Olor fragante, sacrificio acepto, agradable a Dios. Mi Dios pues suplirá todo lo que os falta conforme a sus riquezas en gloria en Cristo Jesús. Los filipenses contribuían para la obra de la evangelización a través del apóstol Pablo. Pablo se encargaba de llevar el mensaje de Dios, pero Pablo necesitaba ayuda económica para hacer la obra. Y Pablo aquí reconoce el gran aporte que están haciendo los filipenses en la evangelización, en la extensión del reino, en la predicación del evangelio a todos otros lugares que necesitaban escuchar el mensaje de Dios. Por lo tanto, las ofrendas de los filipenses fue olor fragante delante de Dios. Pero también la iglesia tiene otras necesidades, como es la benevolencia, la ayuda a los pobres. En el libro de Salmos 41, 1, dice un mensaje que nos puede ayudar a pensar la enseñanza de Dios. Él dice en el Salmo 41, verso 1, bienaventurado el que piensa en el pobre, en el día malo lo librará Jehová. Hay necesidades, hay que pueden estar atravesando alguna necesidad y la iglesia debe ayudar en benevolencias. Eso es lo que nosotros vimos en el libro de Hechos al principio, cuando la iglesia empezó. Los miembros convertidos contribuían de sus bienes y de sus recursos económicos para ayudar a los más necesitados. Y esto es lo que debemos hacer, porque el que ayuda a los pobres, entonces se gana el favor divino. También debemos ofrendar porque es un medio de glorificar a Dios. Con nuestras ofrendas sabemos que estamos glorificando a Dios. El apóstol Pablo dice en 2 de Corintios capítulo 9 versículo 12 lo siguiente: porque la administración de este servicio no solamente suple a lo que los falta, a lo que los santos falta, sino que también abunda en muchas acciones de gracias a Dios. Pues por la experiencia de esta administración, glorifican a Dios por la obediencia que profesáis al Evangelio de Cristo y por la liberalidad de vuestra contribución para ellos y para todos, asimismo en la oración de ellos por vosotros, a quienes aman a causa de la superabundante gracia de Dios en vosotros. Gracias a Dios por su don inefable. Vemos aquí cómo las ofrendas sirven también para glorificar a Dios. Esto glorifica a Dios según las enseñanzas del apóstol Pablo. La Biblia dice que en Hechos 20:35 es más bienaventurado dar que recibir. Es más dichoso aquel que da, aquel que es generoso, aquel que da de corazón, aquel que busca servir, en este caso el cristiano que busca honrar y glorificar a Dios a través de sus contribuciones, a través de sus ofrendas. Es muy importante, por esto debemos ofrendar. Hay un caso interesante en el libro de Hechos, capítulo 10, verso 1 al 4, en el caso de Cornelio.
A pesar de que Cornelio no era un creyente en ese momento, Cornelio hacía oraciones, pero también Cornelio daba sus dádivas, daba sus limosnas a Dios. Y el ángel le responde de que ellos en el cielo han conocido sus ofrendas, conocen, han llegado a su presencia. Y esto ayuda a las oraciones, según lo que nosotros leemos en el libro de Hechos, capítulo 10. Había en Cesarea un hombre llamado Cornelio, centurión de la compañía llamada la Italiana, versículo 2 de Hechos 10, piadoso y temeroso de Dios, con toda su casa y que hacía muchas limonas al pueblo y oraba a Dios siempre. Este vio claramente en una visión como a la hora novena del día que un ángel de Dios entraba donde él estaba y le decía: Cornelio. Él, mirándole fijamente atemorizado, dijo: ¿Qué es, Señor? Y le dijo: tus oraciones, y escuchemos esto, y tus limosnas han sido para memoria delante de Dios. Quiere decir que si somos generosos, si contribuimos, en este caso siendo creyentes, seguidores de Jesús, si contribuimos, nuestras ofrendas también nos ayudarán en nuestras oraciones. Esto fue lo que sucedió en el caso de este hombre que luego llegó a convertirse en un discípulo de Cristo. Vamos a hacer otra pregunta. Otra pregunta es, ¿qué debemos ofrendar? A veces estamos siempre pensando en dinero y a veces pensamos que es lo único que podemos ofrendar. Pero en la Biblia podemos leer muchos otros ejemplos y muchas otras cosas que podemos dar a Dios. Por ejemplo, en 2 de Corintios, capítulo 8, del 1 al 5, escuche lo que dice aquí. ¿Cómo debe ser primero la ofrenda? Asimismo, hermanos, 2 de Corintios 8, 1 al 5. Asimismo, hermanos, hacemos saber la gracia de Dios que se ha dado a las iglesias de Macedonia, que en grande prueba de tribulación, la abundancia de su gozo y su profunda pobreza abundaron en riquezas de su generosidad. Pues doy testimonio de que con agrado han dado conforme a sus fuerzas y aún más allá de sus fuerzas, pidiéndonos con muchos ruegos que les concediésemos el privilegio de participar en este servicio para los santos. Y no como lo esperábamos, sino que asimismo se dieron primeramente al Señor y luego a nosotros por la voluntad de Dios. Estos cristianos se dieron primeramente al Señor y luego decidieron dar sus contribuciones. Eso es lo que nosotros tenemos que hacer también. Debemos dar todo nuestro ser a Dios. Debemos dar nuestros cuerpos para el servicio de Dios. La Biblia dice, debemos nosotros presentar nuestros cuerpos en sacrificio vivo, santo, agradable a Dios, que es vuestro culto racional. Romanos capítulo 12, verso 1. Debemos dar también a Dios nuestro tiempo. El tiempo también debemos darle. Debemos dar un tiempo a Dios. También debemos dar a Dios nuestras fuerzas, nuestro trabajo. Debemos dar a Dios nuestros incrementos, nuestras bendiciones materiales. Debemos dar a Dios nuestros talentos. Hay tanto que dar, no solamente dinero. Debemos dar estas cosas a Dios. Todo le pertenece a Dios. Dios, aún nosotros mismos les pertenecemos, somos sus criaturas. Dios nos ha dado inteligencia, habilidad, talento, trabajo. Nos ha dado tiempo. Tantas cosas que también nosotros debemos dar a Dios, no solamente dinero. Amigos, vamos a ver ahora el tercer punto acerca de las ofrendas. ¿Cómo debemos ofrendar? En el libro de Primera de Corintios, que ya leímos hace un momento, la enseñanza que da Dios nuevamente dice así, Primera de Corintios 16, 1 y 2, en cuanto a la ofrenda para los santos, haced vosotros también de la manera que ordené a las iglesias de Galacia. Cada primer día de la semana, cada uno de vosotros ponga aparte algo según haya prosperado, guardándolo para que cuando yo llegue no se recojan entonces ofrendas. Aquí, mis amigos, primeramente Dios da un mandamiento el día que se debe ofrendar. Dice el primer día de la semana. En nuestro calendario, el primer día de la semana es domingo. Según Dios, no se puede ofrendar otro día de la semana.
de lunes a sábado no estamos autorizados los cristianos a ofrendar. Dios ha dado un día para ofrendar, para adorar a Dios con nuestras ofrendas, y ese es el primer día de la semana. Dice, cada primer día de la semana, periódicamente, cada primer día de la semana puedo presentarme a Dios con mi ofrenda, con mi contribución para la gloria de Dios, para el engrandecimiento del reino de Dios en este mundo, para ayudar a predicar el Evangelio, para que muchas almas se salven. Y la Biblia dice que cada uno de vosotros, cada miembro, cada persona que se ha unido a Cristo en el bautismo y ha lavado sus pecados, tiene el privilegio, tiene el honor de dar sus ofrendas. Cada uno, cada miembro que ha obedecido al Evangelio debe dar sus ofrendas. También dice, ponga aparte algo. Ponga aparte algo. En el Antiguo Testamento tenían el límite del diezmo, pero ahora Dios nos da liberalidad, Dios nos da libertad, Dios da libertad al adorador para que él ofrezca a Dios lo mejor y no tenga límites o limitaciones para dar sus ofrendas a Dios. Y obviamente debe dar a Dios lo mejor y con todo el amor y la gratitud que corresponde a este momento. La Biblia dice que debe dar también según haya prosperado. Hay situaciones donde el creyente tendrá prosperidad material. Según ha prosperado, también sus ofrendas deben ir de acorde a cómo está prosperando sus ingresos. Y debe ser preventivamente, porque dice aquí el apóstol Pablo, cuando yo llegue no se recojan entonces ofrendas. Dios dice que no debe haber escasez, debe haber siempre los recursos para la evangelización, debe haber siempre los recursos para la benevolencia. Por eso es importante dar nuestras ofrendas. Es uno de los designios de Dios en la adoración al Señor el primer día de la semana, nuestras contribuciones. Vamos a ver como siguiente punto, ¿qué lecciones podremos aprender del Antiguo Testamento para ofrendar en el Nuevo Testamento? Tenemos que tomar en cuenta que el Antiguo Testamento ya no está en vigencia para el cristiano. Pero el Nuevo Testamento declara acerca del Antiguo Testamento, por ejemplo en Romanos 15:4, que fue escrito para nuestra enseñanza. Primera de Corintios capítulo 10, verso 11, dice que estas cosas acontecieron como ejemplo. El Antiguo Testamento no es la ley del cristiano, no es del creyente del Nuevo Pacto, pertenece al Antiguo, pero hay cosas que podemos aprender del Antiguo Testamento. Al considerar los principios del Antiguo Testamento obtendremos buenas lecciones para poderlas aplicar a nuestras vidas. Los diezmos, reiteramos, no son parte del Nuevo Testamento, pero observemos lo relacionado con ellos para nuestra enseñanza. O como un ejemplo, primeramente, vayamos antes de la ley de Moisés, porque los diezmos vienen de la ley de Moisés. Pero aprendamos de los patriarcas. En el caso de Abraham, Génesis 14, del 18 al 20, Abraham dio diezmos de todo a Melquisedec. Abraham ya estaba practicando los diezmos, a pesar de que no había una ley. Otro ejemplo es en Génesis 28, del 20 al 22. Vemos a Jacob, también hizo el voto de dar el diezmo a Jehová y lo hizo. Estos ejemplos son antes de la ley de Moisés. Esta práctica de dar el diezmo ya se estaba formando en los hombres, en los adoradores. Los diezmos bajo la ley de Moisés son varios. Hay muchos textos que nos hablan acerca de los diezmos en la ley de Moisés, como Números 18, 21 al 24 y Levítico 27, 30. Todo judío, bajo la ley de Moisés, sin hacer caso del tamaño de su familia, sin hacer caso de su condición económica, tenía que dar la décima parte de sus ingresos. Cuando no los cumplían, Dios los acusaba de robo. Esto es lo que Dios decía a los judíos, que no cumplían la ley del diezmo en el Antiguo Testamento. En el libro de Malaquías, capítulo 3, del 8 al 10, dice, ¿robará el hombre a Dios?
pues vosotros me habéis robado y dijisteis, ¿en qué te hemos robado? En vuestros diezmos y ofrendas. Malditos sois con maldición, porque vosotros la nación toda me habéis robado. Traed los diezmos al alfolí, y hay alimento en mi casa, y probadme ahora en esto, dice Jehová de los ejércitos, y si no os abriré las ventanas de los cielos, y derramaré sobre vosotros bendición hasta que sobreabunde. Cuando los judíos no cumplían el diezmo, Dios los acusaba de robo a ellos. ¿Poseen los cristianos un periodo de gracia mejor o inferior que los judíos? ¿Qué nos dice la Biblia? La Biblia nos habla abundantemente de que estamos en un mejor pacto. Tenemos un mejor sacrificio. Tenemos una mejor ley. ¿Era mejor la sangre de los animales que la sangre de Cristo? En el Antiguo Testamento diezmaban, pero los sacrificios eran de animales. En el Nuevo Testamento tenemos el sacrificio, la sangre de Cristo. Amigos, tenemos un pacto mejor. Hebreos 7:22, Hebreos 8:6. Tenemos mejores promesas, Hebreos 8:6 también. Tenemos un mejor sacrificio, Hebreos 9:13-14. Tenemos un mejor santuario, Hebreos 3, del 3 al 6. En el Antiguo Testamento, los judíos tenían un santuario terrenal. En el Nuevo Testamento, nosotros tenemos un santuario celestial. Si Dios elevó al nuevo pacto y rebajó, acaso por eso, la regla de contribución, ¿cómo tenemos que apreciar nosotros, los creyentes, los seguidores de Jesús, con respecto a nuestras ofrendas? Los diezmos eran practicados por los judíos en un ministerio de muerte, de condenación. ¿Cómo debe ser la contribución, el aporte, cómo debe ser la ofrenda de los creyentes en el nuevo, establecido sobre mejores promesas, sobre un mejor pacto, sobre un mejor sacrificio? A los judíos se les requería la décima parte de sus ingresos. Ya observamos los términos de mejora en el nuevo pacto. ¿Debemos ofrendar elevadamente o rebajadamente, según lo que estamos considerando? Los judíos contribuían por una ley. Los cristianos contribuimos por amor al Señor. Una pregunta, ¿qué es más profundo, la ley o el amor? Las denominaciones, las sectas religiosas, practican el diezmo del Antiguo Testamento para sostener el error. ¿Deben los cristianos contribuir menos que ellos para sostener la verdad? Amigos, Dios nos ha dado libertad para ofrendar. En el Antiguo Testamento, los judíos solamente tenían el límite del diezmo. Pero ahora Dios, en el Nuevo Pacto, Dios nos da liberalidad, libertad de contribuir a Dios. Debemos dar no solamente nuestros ingresos económicos, debemos dar también nuestro tiempo, nuestro trabajo, nuestras habilidades, nuestra inteligencia, nuestras fuerzas. Todo le corresponde a Dios. Dios es dueño de todo. Debemos dar esto porque queremos glorificar a Dios, queremos honrarle, queremos agradecerle por todo lo que hace Dios por nosotros. Amigos, Dios se preocupa por nosotros. Nosotros debemos también interesarnos por la obra de Dios. Él se interesa por nosotros y nosotros debemos interesarnos por su obra. Para concluir, administremos bien las cosas que hemos recibido de Dios para su gloria. Demos generosamente para que el Evangelio de nuestro Señor Jesucristo pueda ser predicado a todos los perdidos y los salvos puedan ser enseñados y los necesitados de la iglesia puedan ser retribuidos con ayudas benévolas. Demos generosamente para todos y así todos puedan ser consolados. Amigos, que Dios nos ayude a ser generosos en nosotros.

Otro de los aspectos de la adoración encontrados en el Nuevo Testamento es la predicación de la palabra de Dios. Se puede predicar la palabra de Dios en cualquier momento, pero aquí queremos referirnos a la predicación de la palabra de Dios como parte del servicio de adoración el primer día de la semana. De esta manera, el Señor habla a su pueblo, nos habla mediante su palabra. He aquí el mandamiento de Dios para su pueblo, para todo seguidor, para todo creyente. Ocúpate en la lectura, la exhortación y la enseñanza. Ocúpate en la lectura, la exhortación y la enseñanza. 1 Timoteo 4:13. Dios demanda a todo creyente, a todo seguidor, a todos sus hijos, un estudio diligente de su palabra. Por lo tanto, nosotros tenemos que tener la voluntad y la disposición para escuchar la palabra de Dios y conocer más de su voluntad y saber más de lo que Él nos quiere decir a nosotros. Vamos a ver el primer punto acerca de la predicación como parte de la adoración. Primeramente, la Iglesia del Señor se reúne para la predicación pública de la palabra de Dios. Estamos hablando del conjunto de creyentes. Estamos hablando del grupo de cristianos que han escogido un horario el primer día de la semana, dependiendo del horario que ellos hayan decidido, en la mañana, en la tarde, en la noche. Ellos se reúnen exclusivamente para adorar a Dios, y como parte de la adoración está la predicación de la palabra de Dios. En Hechos capítulo 20, verso 7, encontramos a Pablo predicando a los hermanos de Troas. Y dice la Biblia que él alargó el discurso hasta la medianoche. Era un primer día de la semana, y Pablo reunido con los discípulos del Señor y para estudiar, para profundizar, meditar, conocer más acerca de la voluntad de Dios. Qué hermosa aquella ocasión, el primer día de la semana, para estudiar, para predicar la palabra de Dios, para conocer más la voluntad de Dios. También vemos otro ejemplo en el libro de Hechos, capítulo 17, del 10 al 12. Dice así en este texto, Hechos 17, 10 al 12. Inmediatamente los hermanos enviaron de noche a Pablo y a Silas hasta Berea, y ellos, habiendo llegado, entraron en la sinagoga de los judíos. Y estos eran más nobles de los que estaban en Tesalónica, pues recibieron la palabra con toda solicitud. Recibieron la palabra con toda solicitud, escudriñando cada día las escrituras para ver si estas cosas eran así. Así que creyeron muchos de ellos, y mujeres griegas de distinción y no poco hombres. Vemos el efecto de la predicación. ¿Cómo había esta disposición? ¿Cómo estos bereanos recibieron la palabra con toda solicitud? Eso es lo que tiene que haber en la predicación. Cuando uno va a escuchar la palabra de Dios, debe haber esa disposición, esa solicitud de escudriñar, de escuchar y conocer más la voluntad de Dios para ver si estas cosas son así. Ello fue lo que hicieron los bereanos. Y la Biblia dice que eran más nobles de lo que estaban en Tesalónica. Resultado de eso, creyeron en el mensaje de Dios y obedecieron el mensaje de Dios, y eso trajo gloria a Dios. ¿Cuál es su voluntad para con nosotros? Amigos, esto de la reunión pública para estudiar la palabra de Dios viene de un ejemplo, y qué mejor ejemplo de nuestro Señor Jesucristo. Él en su vida ministerial, en su vida terrenal, él tuvo esta práctica de reunirse públicamente para estudiar y enseñar la palabra de Dios. Vamos a ver un ejemplo en el libro de Lucas, capítulo 6, Lucas capítulo 4, verso 16, cuando Jesús llega a Nazaret. Dice en el verso 16 del capítulo 4 de Lucas: vino a Nazaret, donde se había criado, y en el día de reposo entró en la sinagoga, conforme a su costumbre, y se levantó a leer. Jesús tenía

la costumbre de ir a las sinagogas para enseñar, para predicar la palabra de Dios. Dice en el verso 17 de Lucas 4, y se le dio el libro del profeta Isaías, y habiendo abierto el libro, halló el lugar donde estaba escrito. Esto fue lo que leyó el Señor Jesús en una reunión pública, en una sinagoga. El Espíritu del Señor está sobre mí, por cuanto me ha ungido para dar buenas nuevas a los pobres. Me ha enviado a sanar a los quebrantados de corazón, a pregonar libertad a los cautivos y vista a los ciegos, a poner en libertad a los oprimidos y a predicar el año agradable del Señor. Dice en el verso 20, y enrollando el libro lo dio al ministro y se sentó. Y los ojos de todos en la sinagoga estaban fijos en él. Qué hermoso ejemplo de nuestro Señor Jesucristo. Él estaba leyendo el libro de Isaías, el mismo libro que nosotros poseemos. Él estaba leyendo públicamente a la gente que estaba reunida la palabra de Dios. Tenemos el ejemplo de Jesucristo, asistir a una reunión pública para dar a conocer la voluntad de Dios a los oyentes, al auditorio. También en el libro de Juan, capítulo 18, verso 20, 19 y 20, tenemos otro ejemplo de Jesús. Cuando era interrogado por el sumo sacerdote Anás, Jesús dijo en el verso 19 de Juan 18, y el sumo sacerdote preguntó a Jesús acerca de sus discípulos y de su doctrina. Jesús le respondió, yo públicamente he hablado al mundo. Siempre he enseñado en las sinagogas y en el templo donde se reúnen todos los judíos y nada he hablado en oculto. Vemos aquí Jesús tomando defensa y cómo él manifiesta esa disposición que tuvo siempre de enseñar públicamente en las sinagogas la palabra de Dios, dar a conocer la voluntad de Dios. Esa era la costumbre de nuestro Señor. Y esa también debe ser la costumbre de todo creyente, asistir a la reunión pública de la iglesia para escuchar la voluntad de Dios, para dar a conocer a otros también lo que uno está aprendiendo. En el libro de Juan 5:39, Jesús manda a todos que debemos escudriñar las escrituras. Eso es lo que nos enseña Jesús. Esto significa que debemos estudiar profundamente. La palabra de Dios no es solamente para leerla, la palabra de Dios no solamente es para oírla y no hacerle, no prestarle atención, no obedecer. La palabra de Dios es algo que nos debe ayudar a nosotros a reflexionar. Qué mejor ocasión, mis amigos, de estudiar y escuchar la palabra de Dios cuando la iglesia se reúne en conjunto, cuando todo el cuerpo de Cristo está ahí para adorar a Dios y escuchar lo que Dios tiene que decirnos a nosotros para nuestras vidas espiritualmente hablando. Vamos a mencionar el punto número 2. El punto número 2 de esta lección tiene que ver con la iglesia del Señor y su disposición para recibir la predicación de la palabra de Dios. Jesús dijo en Mateo 5:6, bienaventurados los que tienen hambre y sed de justicia. Bienaventurados los que quieren saber más de Dios. Hambre y sed de justicia. Justicia es hacer la voluntad de Dios. Y la única forma de hacer la voluntad de Dios es conociéndola. Jesús dice, son dichosos aquellos que tienen ese deseo de conocer más a Dios. Y por lo tanto asisten a las reuniones de la iglesia para escuchar la predicación, para escuchar la enseñanza del Señor. Y de esa forma alcanzar la felicidad. Porque solamente Dios a través de su palabra puede darnos esa felicidad y ese gozo. Jesús nos dice aquí que debe haber esta disposición en nosotros, hambre y sed, un deseo intenso de escuchar la palabra de Dios. Cada primer día de la semana debe ser una gran oportunidad para estar ahí con lleno de entusiasmo y de gozo y de deseo de conocer más de Dios, uno anhelando que llegue el momento de ir a escuchar la predicación de la palabra de Dios. Debe estar esa disposición en nosotros, el deseo de conocer y hacer la voluntad de Dios. Vamos a ver un ejemplo del Antiguo Testamento. Sabemos que el Antiguo Testamento sirve a los cristianos como un ejemplo y como una enseñanza. ¿Y qué mejor podemos aprender de un ejemplo ocurrido en el Antiguo Testamento, en el libro de Nehemías, capítulo 8, del 1 al 12, acerca de la disposición que tuvo el pueblo de Israel con respecto a la palabra de Dios? Antes de leer este texto, quiero decirles que Israel, cuando llegó este momento, Israel había estado cautivo 70 años en Babilonia y por los asirios. Y después de 70 años, ellos van a tener la oportunidad de escuchar la predicación de la palabra de Dios. Y usted
en estos textos cómo era la disposición del pueblo en esos momentos. Vamos a mencionar el primer caso, el primer versículo del libro de Nehemías. Tenemos el ejemplo del Antiguo Testamento sobre esa disposición que debe de estar en el pueblo de Dios para oír la palabra del Señor. Dice en el verso 2, Edras leía el libro de Dios en presencia de hombres y de mujeres y de todos los que podían entender. Dice el siguiente, todo el pueblo, en el verso 3 y 5, todo el pueblo estaba atento a la exposición de la ley de Dios. Eso es lo que tiene que haber cuando hay la predicación. Atención, prestar atención al mensaje de Dios. Dice Edras, estaba sobre un púlpito de madera que hicieron para esa ocasión. Edras estaba leyendo la palabra de Dios, estaba predicando y tenía que estar en un lugar visible y un lugar donde se le pueda oír. Edras, en el verso 7, Edras y otros hacían entender al pueblo la ley de Dios y el pueblo estaba atento. Eso es el deber de todos los que enseñan y predican, no solamente hablar, sino también hacer entender al pueblo la ley de Dios. Y en el siguiente dice, leían en el libro de Dios claramente y ponían el sentido de modo que entendiesen la lectura. Ponían el sentido de modo que entendiesen la lectura. El pueblo, verso 9. El pueblo se estremecía, el pueblo se conmovía oyendo la palabra de Dios. Amigos, ellos estaban 70 años sin haber escuchado la palabra de Dios y cada palabra estremecía sus corazones y conmovía sus corazones. El pueblo se gozó grandemente, verso 12, de haber entendido la palabra del Señor. Vemos este ejemplo del Antiguo Testamento, mis amigos. ¿Cuál era la disposición del pueblo de Israel? Palabra de Dios. David decía en el Salmo 119:103, cuán dulces son a mi paladar tus palabras, más que la miel a mi boca. Y en otro pasaje decía, tus mandamientos valen más que el oro y que la plata. Amigos, solamente Dios puede hacer al hombre feliz. Dios quiere hablarnos. Dios quiere darnos un mensaje. Cada reunión que tenemos con la iglesia para el día que estamos adorando, el primer día de la semana, Dios quiere comunicarse con nosotros. Dios va a usar algún instrumento, algún hombre, algún siervo para darnos a conocer su voluntad. Y nosotros debemos regocijarnos por comprender y conocer la voluntad de Dios para tomar la decisión de ponerlo en práctica y de obedecerlo. Vamos a ver el punto número 3 de esta lección. Y esto tiene que ver con la iglesia del Señor y su desarrollo por medio de la predicación, la meditación y la interpretación de la palabra de Dios. Es importante, mis amigos, que nosotros nos desarrollemos espiritualmente y solamente eso lo podemos lograr a través de la predicación de la palabra de Dios. Por ejemplo, en Hechos 2:42, dice que los cristianos, después de haber obedecido el Evangelio, perseveraban en la doctrina de los apóstoles. Amigos, todo creyente, todo seguidor de Cristo debe ser instruido en la doctrina del Señor, en la doctrina de Cristo. Es muy importante ser instruido en la doctrina de Cristo, no en la doctrina de los hombres, ni la filosofía o opiniones humanas, sino en la doctrina que dice Cristo en el Nuevo Testamento. ¿Para qué? Para no ser engañados. Gálatas 1:6-9, Pablo dice claramente que solamente hay un evangelio y que aquellos que enseñan diferente evangelio son anatemas. Ni un ángel, ni nadie puede enseñar un evangelio diferente. Tenemos que perseverar en la doctrina de Cristo para no ser arrastrados al error. Vemos en el mundo de hoy una confusión religiosa. Vemos diferentes evangelios, diferentes doctrinas. Y nosotros por eso tenemos que asistir a las reuniones de la iglesia para escuchar la predicación de Dios. Y de ese modo ser instruidos también en la doctrina del Señor. Otra razón por la cual debemos ser instruidos a través de la predicación de la palabra de Dios, tal como Jesús lo dice en Mateo 22, del 37 al 39, dice que debemos amar a Dios y debemos amar al prójimo
estos mandamientos son importantes. ¿Cómo puedo ser intensificado en mi amor a Dios y en mi amor al prójimo sin oír la predicación de la palabra de Dios? Esto es muy importante. Preste atención a lo que dice 1 Juan 4:8. El que no ama no ha conocido a Dios, porque Dios es amor. Tenemos que practicar el amor, tenemos que desarrollar el amor, y solamente esto viene a través de la predicación de la palabra del Señor. Amigos, si no hay amor en nosotros, y si no hay amor en la congregación hacia Dios y hacia los demás, nuestra religión no sirve. No tiene ningún valor si no hay amor. Pablo dijo en Corintios 13, del 1 al 3, si no tengo amor, soy como metal que resuena, como címbalo que retiñe. Si no tengo amor, nada soy. Si no tengo amor, mi fe no me sirve de nada. Necesitamos desarrollar el amor como cristianos, hacia Dios y hacia el prójimo. Y eso viene a través de la predicación de la palabra de Dios, que tenemos la oportunidad todos nosotros de oír. También somos estimulados a través de la predicación a dedicar nuestros talentos, el tiempo y el servicio a Dios. Hay un potencial dentro de cada uno de nosotros que tiene que ser desarrollado, descubierto y explotado para la gloria de Dios. Y eso puede ser estimulado a través de la predicación de la palabra de Dios. Recuerde aquel siervo que no usó su talento. Aquel siervo que fue negligente y no usó su talento. Y la sentencia de Dios, echarle afuera a las tinieblas. Amigos, necesitamos la predicación de la palabra de Dios. Asistir a las reuniones para escuchar la predicación no es una opción, es una necesidad, es un mandamiento, es la forma de adorar a Dios. Ir a la iglesia en su reunión pública el primer día de la semana para adorarle, escuchando su palabra atentamente y atesorándolo en nuestro corazón. En el libro de Efesios, capítulo 6, también se nos dice la importancia que tiene la predicación de la palabra de Dios en nuestras vidas. Somos fortalecidos en nuestra lucha contra el diablo. Y esta lucha, amigos, continuará toda nuestra existencia. Hasta el último instante que expiremos de este mundo, será nuestra lucha contra el mal, contra el diablo. Y la única forma de ser fortalecidos en esta lucha implacable, en esta lucha que durará toda esta vida, es a través del estudio o a través de la predicación de la palabra de Dios. Déjame leerle un ejemplo en el libro de Efesios, capítulo 6, mencionando algunos versículos del 14 al 17, que habla de la armadura de Dios y cómo aquí la palabra de Dios tiene mucho que ver. Por ejemplo, en el 14 dice, Efesios 6, 14, está pues firmes, ceñidos vuestros lomos con la verdad. ¿Qué es la verdad? Jesús dijo, si permanecen en mi palabra, conocerán la verdad y serán verdaderamente mis discípulos y la verdad os hará libres. La verdad es la palabra de Dios. Tenemos que escuchar la palabra de Dios para conocer la verdad, para estar en la verdad. Vestidos con la coraza de justicia. ¿Qué cosa es justicia? Justicia es hacer la palabra de Dios, la voluntad de Dios, y eso viene a través de la predicación para hacer la voluntad de Dios. Dice, calzado los pies con el apresto del Evangelio. ¿Qué cosa es el Evangelio? Es la palabra de Dios. Tenemos que predicar la palabra de Dios. Y luego dice, sobre todo en el verso 16, tomad el escudo de la fe. ¿Cómo viene la fe? Romanos 10, 17 dice que la fe viene por oír la palabra de Dios. Para que podáis apagar todos los dardos del fuego del maligno, tomad el yelmo de la salvación. La salvación, ¿cómo obtenemos la salvación? Cuando obedecemos la palabra de Dios. Y luego dice, la espada del Espíritu, que es la palabra de Dios. Y luego tenemos que usar esto. Todo está relacionado con la palabra de Dios. Y esto viene a través, hermanos, de escuchar la predicación, de hacer la voluntad de Dios. Tenemos que adorar a Dios. Amigos, un ejemplo también que vemos en el Antiguo Testamento, que nos puede ayudar muchísimo en nuestras vidas espirituales, es lo que le ocurrió al rey Josías, rey de Judá. Mire lo que la palabra de Dios logró en el corazón de este monarca, de este gobernante de Judá. En segunda de Crónicas, capítulo 34, voy a leerle solamente algunos versículos del 26 al 27. Dice segunda de Crónicas 26 y 27, un episodio en la vida de este hombre, de este gobernante. Mas el rey de Judá, que os ha enviado a consultar a Jehová,
Así le diréis: Jehová, el Dios de Israel, ha dicho así: por cuanto oíste la palabra del libro, y tu corazón se conmovió y te humillaste delante de Dios al oír sus palabras sobre este lugar y sobre sus moradores, y te humillaste delante de mí y rasgaste tus vestidos y lloraste en mi presencia, yo también te he oído, dice Jehová. Este es un hermoso ejemplo de un gobernante, de un líder de la nación de Israel, escuchando el mensaje de Dios y su disposición para obedecer. Versículo 31. Dice en el 31: y estando el rey en pie en su sitio, hizo delante de Jehová pacto de caminar en pos de Jehová y de guardar sus mandamientos, sus testimonios y sus estatutos con todo su corazón y con toda su alma, poniendo por obra las palabras del pacto que estaban escritas en aquel libro. Verso 33: y quitó Josías todas las abominaciones de toda la tierra de los hijos de Israel, e hizo que todos los que se hallaban en Israel sirviesen a Jehová su Dios. No se apartaron de en pos de Jehová, el Dios de sus padres, todo el tiempo que él vivió. Miren lo que logró la palabra de Dios en el corazón de Josías. Lo cambió, lo volvió a Dios. Dios lo restauró. Dios bendijo su periodo. Dios bendijo su gobierno. Si nuestros líderes políticos siguieran este ejemplo de Josías, si ellos se humillaran delante de Dios a través de la predicación de la palabra del Señor, si ellos decidieran obedecer al Dios, nuestra nación sería mejor. Pero no solamente los gobernantes, sino también nosotros, nuestra nación sería mejor. Si cada uno decidiéramos obedecer a Dios, amigos, y esto viene a través de la predicación de la palabra de Dios. La palabra de Dios siempre traerá un despertar espiritual para el pueblo de Dios. Siempre estaremos estimulados, fortalecidos, animados para hacer las cosas que dice Dios. Pero si uno no asiste, si uno no escucha la predicación de la palabra de Dios, entonces uno se debilitará, uno enfermará espiritualmente y tal vez muera espiritualmente. Así que todos tenemos la oportunidad el primer día de la semana, todos los santos, todos los cristianos tenemos la oportunidad de poder escuchar la predicación de la palabra de Dios y así descubrir en la Biblia lo que nos hará crecer y lo que nos hará desarrollarnos como cristianos, como hijos de Dios. Si todos hacemos eso, la iglesia será más fuerte. Nuestra nación, nuestra comunidad será más bendecida. Tratemos de escuchar y poner en práctica todo el consejo de Dios, según Hechos 27, cuál era la predicación de Pablo. Debemos dar gracias a Dios por su palabra. Debemos dar gracias a Dios que nos da la oportunidad de escuchar la palabra de Dios el día primero de la semana para adorarle de esta forma. No desperdiciemos esa oportunidad. No hay nada más importante. Recuerda lo que dijo David: más que el oro, más que la plata es tu palabra, son tus mandamientos. Atesorémonos esas palabras en nuestros corazones para ser bendecidos. Tomemos la actitud de los bereanos, como vimos en Hechos 17:11. Esa actitud de escudriñar, esa actitud de conocer más de Dios, de ser. Y siempre esa misma actitud también de ver si estas cosas son ciertas, de las cosas que estamos oyendo. Que Dios nos ayude, que Dios nos bendiga y que su palabra siempre ilumine nuestros pasos, nuestros caminos y nos guíe por el sendero de la verdad y la justicia para la gloria de Dios. Otro aspecto de la adoración de la iglesia del Nuevo Testamento es la oración. Después de que la iglesia del Señor había sido establecida, se dice lo siguiente: y perseveraban en la doctrina de los apóstoles, en la comunión unos con otros, en el partimiento del pan y en las oraciones. Este registro nos hace ver la importancia que tenía la oración dentro de la iglesia del Señor del primer siglo. Y en las oraciones, indicando pues la importancia de este acto dentro de la adoración a Dios. La oración es un tema muy importante en la vida cristiana. Vamos a considerar este tema y analizarlo
en detalle para poder considerar y entender bien sobre este punto. Vamos a ver el punto número uno de este tema. Primero, ¿qué es la oración? ¿Cómo entendemos la oración? La oración es solamente un hombre hablando a Dios. Es un hombre abriendo su corazón y revelando a Dios sus sentimientos, su sentir o su pensar. La oración, según la Biblia, es una súplica, es una rogativa, es una petición seria que se hace a Dios. La oración es desear algo a favor de alguien, pedir algo para el beneficio de alguien. La oración también es una intercesión, una mediación que se hace por otra persona o por otros. También la oración es agradecimiento. La Biblia dice que debemos dar gracias a Dios por todo. La oración entonces implica muchas cosas. La oración, mis amigos, no es solamente una parte de la adoración. La oración es parte de nuestra vida diaria. Jesús acostumbraba a orar constantemente. Jesús muchas veces se levantaba muy temprano en la mañana y iba a un lugar aparte para orar. La oración estaba pues como parte del hábito, la costumbre de nuestro Señor. Así que si el hombre quiere bendiciones de Dios, y obviamente todos queremos bendiciones de Dios, entonces debe pedirlas en oración. Jesús enseñó a los discípulos que debemos orar siempre. Él citó parábolas donde hablaba de que no debemos desmayar en las oraciones. Jesús, nuestro maestro, nuestro guía, nuestro salvador, era un hombre que practicaba la oración y él también enseñó a los discípulos a que deben orar. Él oró en muchas oportunidades y él también nos dejó enseñanzas sobre la oración. En una oportunidad Jesús dijo, ¿no? Nos dice, por ejemplo, en Mateo capítulo 7, pedid y se os dará, buscad, llamad y se os abrirá, porque el que pide recibe, y el que busca halla, y al que llama se le abrirá. Mateo 7, verso 7 al 11. Y luego agrega, ¿qué hombre hay de vosotros si su hijo le pide pan, le da una piedra? O si le pide un pescado, le da una serpiente. Si vosotros, dice Jesús, siendo malos, sabéis dar buenas dádivas a vuestros hijos, ¿cuánto más vuestro Padre que está en los cielos dará buenas cosas a los que le piden? Jesús nos hace ver aquí la importancia de orar, de pedir. El que busca, encuentra. El que toca, se le abrirá. Necesitamos orar, según el ejemplo de Jesús. Y en otras parábolas, como la viuda y el juez injusto, nos hace ver la importancia. Los cristianos debemos orar en todo tiempo. ¡Qué privilegio! ¡Qué bendición para los cristianos! También dice que debemos orar sin cesar. Debemos tener siempre el espíritu de la oración en 1 Tesalonicenses 5:17. La oración, mis amigos, no es un discurso memorizado. La oración no debe ser algo mecánico. La oración debe ser algo espontáneo, que brota del corazón, de un corazón agradecido. Es un corazón que expresa a Dios su deseo. El fruto de esa comunión íntima que uno tiene con Dios para poder decirle a Él, Padre nuestro que estás en los cielos. Es una comunión, es algo que sale del corazón. Es como un niño hablando a su padre con ternura, con cariño, expresando sus sentimientos y su decir. Los cristianos, los discípulos del Señor, debemos orar con fe, como dice Santiago. El que duda no puede recibir nada. Debemos orar con fe. Debemos orar sin desmayar. Debemos orar constantemente. Debemos orar sin cesar. Debemos orar siempre. Y también debemos orar con confianza. Esta y otras enseñanzas más encontramos en el Nuevo Testamento. Vamos a ver el siguiente punto de esta lección. Todos queremos orar. Todos debemos orar. Seguramente muchos están orando, pero ¿de quién oye Dios la oración?
Para que alguien quiera que Dios le escuche, para que alguien quiera que Dios le oiga, debe ser un adorador de Dios y debe ser también un hacedor de su voluntad. ¿Quién puede ser esta persona? ¿Quién puede ser el adorador y el hacedor de la voluntad de Dios? Pues solamente puede ser una persona, el cristiano. Pablo dice en Gálatas 3, 26, 27, vosotros sois hijos de Dios por la fe en Cristo Jesús. Vosotros sois hijos de Dios por la fe en Cristo Jesús. Pues todos los que habéis sido bautizados en Cristo Jesús, de Cristo estáis revestidos. Entonces, solamente podemos ser hijos de Dios a través de Jesucristo. Él dijo, yo soy el camino, la verdad y la vida. Nadie viene al Padre sino por mí. Y luego agregó, el que creyere y fuere bautizado será salvo. Somos bautizados en Cristo para ser salvo. Al ser bautizados somos hijos de Dios. Y por lo tanto, como hijos de Dios, podemos dirigirnos al Padre, a Dios, como nuestro Padre. Y podemos pedir las cosas que Él dice o las cosas que nosotros necesitamos. Por lo tanto, Dios solamente oirá a los hombres justos. ¿Y quién es un hombre justo? El hombre justo es aquel que hace la voluntad de Dios, el que practica la justicia que enseña Dios, revelada en su palabra. Permítame leerle lo que dice el apóstol Pedro en su primera carta, capítulo 3, verso 12, acerca de a quienes oye Dios. Dice él, porque los ojos del Señor están sobre los justos, y sus oídos atentos a sus oraciones, pero el rostro del Señor está contra aquellos que hacen el mal. Los ojos del Señor están sobre los justos y sus oídos atentos a sus oraciones. Entonces, solamente el cristiano, el Hijo de Dios, según revelado en la palabra de Dios, puede dirigirse a Dios como Padre. Mateo capítulo 6, verso 9. La base de esta relación es en base a Cristo Jesús. El apóstol Juan también habla acerca de a quienes responde Dios su oración. En Primera de Juan 3:22 dice lo siguiente, Juan, Primera de Juan 3:22, y cualquiera cosa que pidiéremos la recibiremos de él, porque guardamos sus mandamientos y hacemos las cosas que son agradables delante de él. Cualquier cosa que pidiéramos en oración, la recibiremos porque guardamos sus mandamientos y hacemos las cosas que son agradables delante de Él. Todo aquel que practica la voluntad de Dios es un adorador y Dios está atento a sus oraciones. También, mis amigos, en 1 Timoteo capítulo 2, dice, ¿de quién Dios escucha sus oraciones? 1 Timoteo 2, verso 8 dice, quiero pues que los hombres oren en todo lugar, levantando manos santas sin ira ni contienda. El lugar de orar también es la adoración que hacemos el primer día de la semana cuando la iglesia está reunida. Ahí nosotros adoramos a Dios a través también de la oración. Pero acá cuando dice levantando manos santas, no está indicando la posición del cuerpo. Está indicando la vida, la santidad, la pureza que debe llevar un cristiano. Obviamente, alguien que se ha apartado del mal, alguien que practica la voluntad de Dios, Dios escuchará esa oración. No habla aquí de la posición literal de levantar las manos necesariamente, porque en la Biblia hay diferentes posturas para orar. Se puede orar de rodillas, se puede orar sentado, se puede orar postrado en el suelo, se puede orar de pie. Jesús oró en diferentes posiciones. Aún desde la cruz, Jesús oró. No hay una postura indicada en la Biblia en la cual se deba orar. Lo importante es orar con el corazón, con el entendimiento, como dice el apóstol Pablo en Corintios 14. Oraré con el espíritu, pero oraré también con el entendimiento, con el corazón, con amor, con fervor hacia Dios. Dios oye la oración entonces de aquellos que hacen su voluntad, de aquellos que son justos y de aquellos que llevan vidas limpias y puras. Vamos a ver también en la Biblia cómo era la oración en la vida de los primeros cristianos, lo que nos registra el libro de Hechos.
El libro de Hechos, por ejemplo, en el capítulo 1, nos hace ver cuál era su práctica. Antes que la iglesia se estableciera, los discípulos del Señor, nos informa el libro de Hechos sobre la vida de los discípulos del Señor en Hechos 1:14. Todos estos perseveraban unánimes en oración y ruego. Ahí están los discípulos de Jesús, perseverando en oración y ruego. Y luego, en otro pasaje, en Hechos 2:42, ya cuando la iglesia se estableció, leemos, y perseveraban en la doctrina de los apóstoles, en la comunión unos con otros, en el partimiento del pan y en las oraciones. Las oraciones eran fundamental en la vida de la iglesia del primer siglo. Luego, en el capítulo 6, verso 4, tenemos otro ejemplo también de los discípulos de la iglesia del primer siglo. Y nosotros persistiremos en la oración y en el ministerio de la palabra. La oración era fundamental en la vida de los primeros cristianos. Y tenemos un hermoso ejemplo de un gentil llamado Cornelio, que luego llegó a ser convertido en Cristo, a Cristo. En el verso 4 leemos acerca del hábito de este hombre. Él, mirándole fijamente, Hechos 10:4, y atemorizado dijo, ¿qué es, Señor? Y le dijo, tus oraciones y tus limosnas han subido para memoria delante de Dios. Cornelio era un hombre, aunque no era cristiano en este momento, él llegó a serlo después de escuchar la predicación del apóstol Pedro. Pero aquí vemos el ejemplo de este hombre, que las oraciones habían llegado a la presencia de Dios. Dios está atento a aquellos hombres que buscan la justicia, aquellos que buscan hacer la voluntad de Dios. Y aquí vemos el ejemplo de la iglesia, cómo ellos perseveraban en las oraciones, cómo ellos persistían en las oraciones, y el ejemplo de otras personas más. Esto era fundamental, por lo tanto, en la iglesia, como parte de la adoración de la iglesia del primer siglo. Vamos a ver el tercer punto de esta lección. Nuestra oración debe ser en el nombre de Jesucristo. Jesús enseñó que debemos orar en su nombre. Dios es el Padre y dador de toda bendición. Es bueno que le invoquemos para que nos ayude en todo, o para darle gracias por todas las bendiciones que Él está otorgando. Aunque tenemos que reconocer que Dios hace salir su sol sobre buenos y malos, sobre justos e injustos, hace llover. Dios bendice a todos. Sin embargo, solamente pocos pueden dar gracias por todo eso. Jesús enseñó a los discípulos que debemos orar y debemos ser persistentes en la oración y debemos perseverar en la oración, pero Jesús también dice que nosotros debemos orar en su nombre. Toda oración debe ser dada en el nombre de Jesucristo. En el libro de Juan, vamos a ver algunos ejemplos. En el libro de Juan 14, 13 y 14 dice, y todo lo que pidieres al Padre en mi nombre, lo haré, para que el Padre sea glorificado en el Hijo. Si algo pidieres en mi nombre, yo lo haré. Jesús enseñando a los discípulos cómo deben orar y cómo deben pedir, y siempre diciendo en el nombre de Jesucristo. En el mismo Juan capítulo 15, verso 16 dice lo siguiente, no me elegiste vosotros a mí, sino que yo os elegí a vosotros. Y os he puesto para que vayáis y llevéis fruto, y vuestro fruto permanezca. Para que todo lo que pidiereis al Padre en mi nombre, Él os lo dé. Y otro pasaje más en Juan 16, versículo 24 y versículo 26, dice en el 24, hasta ahora nada habéis pedido en mi nombre, pedid y recibiréis para que vuestro gozo sea cumplido. Verso 26, en aquel día pediréis en mi nombre y no os digo que yo rogaré al Padre por vosotros. Esta enseñanza de Jesús, dando indicaciones a los discípulos y registrada ahora en la Biblia de que toda oración debe ser en el nombre de Jesucristo. Amigos, pero pedir en el nombre de Jesús no es más que, no se piense que es como un talismán o como un amuleto que se debe añadir al principio o al final de la oración. Es la oración en Él.
con su aprobación, con su respaldo, por todo lo que Él es. Es un reconocimiento de toda su investidura con que Él está. Él es Señor, Él es dueño, Él es amo, Él tiene todo poder y señorío en los cielos y en la tierra, tiene toda autoridad. Jesús es nuestro Salvador, nuestro Redentor. Jesús es el ungido de Dios, el Hijo, el Rey que vino a este mundo a reinar. Y además de todo eso, en otros pasajes, la Biblia dice que Él es el mediador entre Dios y los hombres. Jesús es nuestro sumo sacerdote. Jesús está investido de mucho poder. Su investidura es grandiosa. Y nosotros tenemos que tener este reconocimiento de lo que la investidura de Cristo en el momento que estamos pronunciando su nombre, en el nombre de Jesucristo, por la autoridad de Jesucristo, por lo que es Jesucristo, por lo que Él ha hecho y por lo que es. No es solamente un amuleto, un talismán, un decir, un nombre por decir, sin reconocer sus atributos y su investidura. Vamos a ver como cuarto punto sobre la oración. ¿Por qué cosas debemos orar? ¿Y por qué cosas debe orar el cristiano? Un análisis de la oración de Jesús revela cosas que nosotros podemos orar. Por ejemplo, en el libro de Mateo, en el capítulo 6, nosotros encontramos la oración de Jesús. ¿Cómo debe ser? En la oración de Jesús aprendemos una lección. En la forma como Él enseñó a los discípulos a orar, Él pide cinco cosas espirituales y solamente una cosa material en la oración de Jesús. Recuerda que los discípulos habían pedido que les enseñen cómo orar y Jesús dice cómo debemos orar. Cinco peticiones espirituales y solamente una material. ¿Cuáles son esas cinco peticiones espirituales? Jesús dice, primeramente, venga tu reino. El reino es la iglesia de Cristo. Cuando Jesús enseñó a esto, todavía no había venido la iglesia. Ya sabemos que la iglesia empezó después de la muerte de Jesucristo y después de la ascensión de Jesucristo. Y Jesús estaba orando que venga el reino de Dios. Donde se haga la voluntad de Dios, debemos orar por la iglesia. Hay muchos lugares donde no ha llegado la iglesia del Señor. Y debemos orar porque esa iglesia llegue a ese lugar, llegue a esa comunidad, llegue a ese pueblo. Jesús dice, debemos orar. Venga tu reino. Y luego dice, en la segunda petición, Jesús dice que debemos orar para que se haga la voluntad de Dios. Segunda petición de Jesús, o segunda petición espiritual, que se haga la voluntad de Dios. Hágase tu voluntad, como en el cielo, así también en la tierra. Lo que este mundo necesita es que se haga la voluntad de Dios para que haya paz y armonía y haya justicia. Si no está la voluntad de Dios en la tierra, no habrá nada de eso. Y por eso debemos orar, porque se haga la voluntad de Dios. Y finalmente, en el verso 11, Él dice, el pan nuestro de cada día. Esta es la única petición material que hace Jesús. Jesús dice que debemos orar por el pan de cada día. Cada día debemos orar por el pan. Y luego agregan más peticiones espirituales. Perdónanos nuestras deudas. Debemos pedir a Dios el perdón de nuestros pecados. Otra petición espiritual. No nos metas en tentación. No permitas que seamos tentados. Y otra petición espiritual en el verso 13. Líbranos del mal. Que el mal no venga sobre nosotros. Vemos en este ejemplo de la oración de Jesús cómo deben ser nuestras oraciones. Tenemos este gran ejemplo. Pero también otros textos en la Biblia revela que debemos orar por los gobernantes de nuestra nación. También debemos orar por los cristianos, por los que están predicando la palabra de Dios. Debemos orar por la congregación. Debemos orar por nuestra familia. Debemos orar por nuestros amigos. Debemos orar por los perdidos. Debemos orar también por nuestros enemigos. Debemos orar por todos los hombres para que vengan al conocimiento de la verdad. Debemos orar por nuestra nación para que sea salva. Esta es una hermosa petición del apóstol Pablo en el libro de Romanos. En el libro de Romanos, capítulo 10, verso
1, escuche lo que dice el apóstol Pablo. Hermanos, ciertamente el anhelo de mi corazón y mi oración a Dios por Israel es para salvación. Yo le pediría a usted que, así como Pablo pedía por Israel, pida usted también por su nación, por su país, por su pueblo, por su comunidad. Es bueno pedir a Dios porque bendiga a nuestro país, a nuestra nación. Nuestro país necesita las bendiciones de Dios. Nuestro pueblo necesita las bendiciones de Dios. Así como el anhelo que tenía Pablo en su corazón por Israel, así también nosotros debemos pedir por nuestro país, por nuestro pueblo, por nuestros compatriotas, para que ellos también lleguen a conocer la voluntad de Dios y la obedezcan. Hay muchas cosas que pedir, pero más debemos enfocar en las cosas espirituales. No debemos excedernos solamente pidiendo cosas materiales. Jesús nos enseña en su oración que más debemos pedir en cosas espirituales y no tanto en las materiales. Mis amigos, si la oración en algún momento parece no ser contestada, el cristiano no debe desanimarse. Bueno, la Biblia también dice que debemos orar por los enfermos, por los necesitados. Hay tanto que pedir, hay tanta necesidad en este mundo. Pero si nuestra oración parece no ser contestada, no debemos desanimarnos, no debemos perder la fe. Dios es bueno, Dios es justo, Él sabe, Él sabe. Tal vez Dios está esperando un momento adecuado para responder. O tal vez Dios ha reservado algo mejor por lo que se oró. Simplemente no debemos desanimarnos. Y para ir terminando, vamos a ver otra de las cosas importantes que debemos considerar en la oración. Hay algunas advertencias en la palabra de Dios. Jesús enseña en el libro de Mateo, capítulo 6, algunas advertencias para nosotros. En el libro de Mateo, capítulo 6, verso 5, Jesús habla de que no debemos usar vanas repeticiones, verso 7, como los gentiles que piensan que por su palabrería serán oídos. No debemos usar palabras mecanizadas, palabras memorizadas, palabras sin sentido, palabras sin entenderlas, sin sentir en el corazón. No debemos tratar de ostentar piedad para impresionar a los demás. Eso no agrada a Dios. También Jesús dice en el verso 14 y 15, porque si perdonáis a los hombres sus ofensas, os perdonará también vuestro Padre Celestial. Mas si no perdonáis a los hombres sus ofensas, tampoco vuestro Padre os perdonará vuestras ofensas. Si queremos que Dios perdone, tener la disposición completa de perdonar a los demás también. Vamos concluyendo con esta lección. La oración es de gran valor si la ponemos en práctica en la adoración y en nuestra vida personal. Como cristianos tenemos el gran privilegio de invocar a Dios. Podemos acercarnos al trono de gracia con toda confianza. La oración es un acto de amor filial. La oración es un ejercicio de la fe. La fe en Dios, nuestra fe en Dios es expresada. La oración, a través de la oración expresamos gratitud. A través de la oración alabamos a Dios. La oración tiene un papel importante. Expresamos nuestra dependencia y nuestra sumisión a Dios. Y también la intercesión en favor de los otros. La oración es un poder. La oración es algo necesario. ¿Por qué quedarnos sin ese poder?

adoración siempre ha sido con un propósito específico. En la Iglesia del Nuevo Testamento, cantar es otro de los actos de adoración que registra el Nuevo Testamento. Dios quiere que le glorifiquemos y le adoremos mediante el canto. Vamos a investigar más sobre este tema, que es tan importante como parte de la adoración. Empecemos con la adoración en el Antiguo Testamento como número uno. Empecemos ahí viendo cómo era la adoración o la música en el Antiguo Testamento. En la adoración de Israel en el Antiguo Testamento, vamos a ver que Dios había ordenado que se cante y se toque instrumentos musicales. En el libro de Segunda de Crónicas, capítulo 29, versículo 25 al 28, dice así: puso también levitas en la casa de Jehová con címbalos, salterios y arpas, conforme al mandamiento de David, de Gad, vidente del rey, y del profeta Natán, porque aquel mandamiento procedía de Jehová por medio de sus profetas. Y los levitas estaban con los instrumentos de David y los sacerdotes con trompetas. Entonces mandó Ezequías sacrificar el holocausto en el altar. Y cuando comenzó el holocausto, comenzó también el cántico de Jehová y con las trompetas y los instrumentos de David, rey de Israel. Y toda la multitud adoraba y los cantores cantaban y los trompeteros sonaban las trompetas. Todo esto duró hasta consumirse el holocausto. Amigos, en el Antiguo Testamento, Israel adoraba a Dios de dos formas: a través de los cantos y a través de algunos instrumentos musicales, como lo que hemos visto en 2 de Crónicas 29, del 25 al 28. Si Dios no lo hubiera autorizado por medio de su mandamiento, Israel no lo hubiera podido hacer. Ya sabemos a través del Antiguo Testamento también que Dios prohibía que se añadiera y se quitara o se sustrayera de su ley. Y aquellos que trataban de hacerlo diferente eran acusados o culpados de rebeldía. Deuteronomio capítulo 4, verso 2, nos dice lo siguiente con respecto a la ley y al orden y a la obediencia que debía hacerse conforme a su palabra. Deuteronomio 4, 2 dice: no añadiréis a la palabra que yo os mando, dice Dios, ni disminuiréis de ella, para que guardéis los mandamientos de Jehová vuestro Dios que yo os ordeno. Dios había autorizado en el Antiguo Testamento el uso de instrumentos musicales y también había autorizado que se cante. Dios no permitía que se añada ni se quite de su ley. Israel tenía que hacer todas las indicaciones que Dios les había dado. Y eso es precisamente lo que vemos aquí a David y a Gad y a Natán y a los demás que están, y los levitas que están adorando a Dios con uso de instrumentos. Lo hicieron porque Dios lo había ordenado a ellos. Así es que ellos no podían hacer nada que no fuera autorizado de parte de Dios. Estaban autorizados los instrumentos, así también como en el canto. Pero amigos, sabemos que el Antiguo Testamento llegó a su fin. Todo el Antiguo Testamento terminó cuando fue clavado en la cruz. Colosenses 2:14 habla de que los mandamientos de la ley han sido abrogados, anulados, cancelados y clavados en la cruz. El Antiguo Testamento, todo el sistema de adoración, de instrumentos, de incienso, de holocaustos, todo eso terminó en la cruz. Murió. Pablo también dice en Romanos 7:4-6 que a la ley para que seamos de otro, del que resucitó. Entonces los cristianos ya no están sujetos al Antiguo Testamento, ya no podemos usar instrumentos musicales. Efesios 2:15 también habla de que el Antiguo Testamento quedó anulado. Entonces textos como Segunda de Crónicas 29 del 25 al 28 que acabamos de leer, Salmos 150 del 3 al 5 donde habla de címbalos y de instrumentos de todo tipo. Todas esas leyes dadas Dios en el Antiguo Testamento
llegaron a su fin. En el Antiguo Testamento era permitido por Dios. Dios así lo había autorizado. Pero también sabemos que aún los instrumentos eran presentados y eran tocados, pero también juntamente con los holocaustos. Entonces, este tipo de adoración, como ya lo mencionamos y los textos de la Biblia lo dicen, terminó, llegó a su fin este sistema de adoración. Ahora, en el Nuevo Testamento, este tiene que decirnos muchas cosas de cómo podemos alabar a Dios. Vamos a ver algunos textos en las Escrituras que nos enseña, muestra a nosotros, ahora en el Nuevo Pacto, cómo se debe alabar a Dios. Vamos a empezar con algunos textos bíblicos que encontramos en la Palabra de Dios. Por ejemplo, en Mateo 26, 30, y cuando hubieren cantado el himno, miren solamente el verbo ahí, cantar. Hechos 16, 25, orando, Pablo y Silas cantaban himnos a Dios, cantaban. Vamos a ver el siguiente, Romanos 15, 9, y cantaré a tu nombre, 1 Corintios 14, 15, cantaré con el espíritu, cantaré con el entendimiento. Efesios 5, 19, cantando y alabando al Señor. Colosenses 3, 16, cantando con gracia en vuestros corazones. Santiago 5, 13, cante alabanzas. Estos textos nos muestran a nosotros la enseñanza de los apóstoles, la enseñanza de la iglesia del primer siglo que ellos recibieron. Esta era la doctrina de los apóstoles y esta era la doctrina de Cristo y lo sigue siendo en el Nuevo Testamento. Esto es lo que enseña el Nuevo Testamento acerca de la adoración a Dios. Y usted puede observar en todos estos textos que hemos mencionado, solamente está el verbo cantar. Tendríamos que hacer una pregunta. De todos estos versos que hemos leído, ¿cuál autoriza el uso de instrumentos? Solamente está el verbo cantar. No hay ni un solo texto, amigos, en el Nuevo Testamento que nos mencione el uso de instrumentos musicales en la adoración a Dios. Por lo que hemos visto en estos textos, Dios solamente menciona cantar en la adoración. Dios no está mencionando otra cosa más, como lo hizo en el Antiguo Testamento. Estamos en el Nuevo Testamento y aquí Dios ha revelado cómo le debemos adorar. Debemos considerar que los hombres han creado

Y por esto, y por este medio, Dios quiere ser glorificado. Por este medio, Dios quiere ser alabado a través de la voz que Dios ha creado y que sale del corazón de todo hombre, de todo adorador. Una pregunta. ¿Qué instrumento es más genuino? ¿El que crearon los hombres sin vida, sin sentimiento, sin corazón, sin espíritu? ¿O el instrumento que creó Dios, que es la voz del hombre que sale del corazón? ¿Qué instrumento es más genuino? ¿El que creó el hombre o el que creó Dios? Obviamente, el que creó Dios. Es de donde Dios quiere que salgan las alabanzas del corazón, a través de la voz del hombre, el instrumento que Dios ha creado. Vamos a ver, como tercer punto, algunas objeciones que algunos religiosos presentan a favor del uso de instrumentos musicales. Hay muchos religiosos que abogan y aún enseñan que se debe usar instrumentos musicales. Por ejemplo, algunos de ellos citan...

Epístola del apóstol San Pablo a los Efesios. Capítulo 1. Pablo, apóstol de Jesucristo por la voluntad de Dios, a los santos y fieles en Cristo Jesús que están en Éfeso, gracia y paz a vosotros, de Dios nuestro Padre y del Señor Jesucristo. Bendito sea el Dios y Padre de nuestro Señor Jesucristo, que nos bendijo con toda bendición espiritual en los lugares celestiales en Cristo, según nos escogió en Él antes de la fundación del mundo, para que fuésemos santos y sin mancha delante de Él, en amor habiéndonos predestinado para ser adoptados hijos suyos por medio de Jesucristo, según el puro afecto de su voluntad, para alabanza de la gloria de su gracia, con la cual nos hizo aceptos en el amado, en quien tenemos redención por su sangre, el perdón de pecados según las riquezas de su gracia, que hizo sobreabundar para con nosotros en toda sabiduría e inteligencia, dándonos a conocer el misterio de su voluntad, según su beneplácito, el cual se había propuesto en sí mismo, de reunir todas las cosas en Cristo, en la dispensación del cumplimiento de los tiempos, así las que están en los cielos como las que están en la tierra. En Él asimismo tuvimos herencia, habiendo sido predestinados conforme al propósito del que hace todas las cosas, según el designio de su voluntad, a fin de que seamos para alabanza de su gloria, nosotros los que primeramente esperábamos en Cristo. En Él también vosotros, habiendo oído la palabra de verdad, el evangelio de vuestra salvación, y habiendo creído en Él, fuisteis sellados con el Espíritu Santo de la promesa, que es las arras de nuestra herencia hasta la redención de la posesión adquirida para alabanza de su gloria. Por esta causa también yo, habiendo oído de vuestra fe en el Señor Jesús y de vuestro amor para con todos los santos, no ceso de dar gracias por vosotros, haciendo memoria de vosotros en mis oraciones, para que el Dios de nuestro Señor Jesucristo, el Padre de gloria, os dé espíritu de sabiduría y de revelación en el conocimiento de Él, alumbrando los ojos de vuestro entendimiento, para que sepáis cuál es la esperanza a que Él os ha llamado, y cuáles las riquezas de la gloria de su herencia en los santos, y cuál la supereminente grandeza de su poder para con nosotros los que creemos, según la operación del poder de su fuerza, la cual operó en Cristo, resucitándole de los muertos y sentándole a su diestra en los lugares celestiales, sobre todo principado y autoridad, y poder y señorío, y sobre todo nombre que se nombra, no sólo en este siglo, sino también en el venidero, y sometió todas las cosas bajo sus pies, y lo dio por cabeza sobre todas las cosas a la iglesia, la cual es su cuerpo, la plenitud de aquel que...

Epístola del apóstol San Pablo a los Efesios, capítulo 2. Y Él os dio vida a vosotros cuando estabais muertos en vuestros delitos y pecados, en los cuales anduvisteis en otro tiempo, siguiendo la corriente de este mundo conforme al príncipe de la potestad del aire, el espíritu que ahora opera en los hijos de desobediencia, entre los cuales también todos nosotros vivimos en otro tiempo en los deseos de nuestra carne, haciendo la voluntad de la carne y de los pensamientos, y éramos por naturaleza hijos de ira, lo mismo que los demás. Pero Dios, que es rico en misericordia, por su gran amor con que nos amó, aun estando nosotros muertos en pecados, nos dio vida juntamente con Cristo, por gracia sois salvos, y juntamente con Él nos resucitó, y asimismo nos hizo sentar en los lugares celestiales con Cristo Jesús, para mostrar en los siglos venideros las abundantes riquezas de su gracia en su bondad para con nosotros en Cristo Jesús. Porque por gracia sois salvos por medio de la fe, y esto no de vosotros, pues es don de Dios, no por obras, para que nadie se gloríe. Porque somos hechura suya, creados en Cristo Jesús para buenas obras, las cuales Dios preparó de antemano para que anduviésemos en ellas. Por tanto, acordaos de que en otro tiempo vosotros, los gentiles en cuanto a la carne, erais llamados incircuncisión por la llamada circuncisión hecha con mano en la carne. En aquel tiempo estabais sin Cristo, alejados de la ciudadanía de Israel y ajenos a los pactos de la promesa, sin esperanza y sin Dios en el mundo. Pero ahora en Cristo Jesús, vosotros que en otro tiempo estabais lejos, habéis sido hechos cercanos por la sangre de Cristo. Porque Él es nuestra paz, que de ambos pueblos hizo uno, derribando la pared intermedia de separación, aboliendo en su carne las enemistades, la ley de los mandamientos expresados en ordenanzas, para crear en sí mismo de los dos un solo y nuevo hombre, haciendo la paz, y mediante la cruz reconciliar con Dios a ambos en un solo cuerpo, matando en ella las enemistades. Y vino y anunció las buenas nuevas de paz a vosotros que estabais lejos y a los que estaban cerca, porque por medio de él los unos y los otros tenemos entrada por un mismo espíritu al Padre. Así que ya no sois extranjeros ni advenedizos, sino conciudadanos de los santos y miembros de la familia de Dios, edificados sobre el fundamento de los apóstoles y profetas, siendo la principal piedra del ángulo Jesucristo mismo, en quien todo el edificio, bien coordinado, va creciendo para ser un templo santo en el Señor, en quien vosotros también sois juntamente.

Pablo a los Efesios, capítulo 3. Por esta causa yo, Pablo, prisionero de Cristo Jesús por vosotros los gentiles, si es que habéis oído de la administración de la gracia de Dios que me fue dada para con vosotros, que por revelación me fue declarado el misterio, como antes lo he escrito brevemente, leyendo lo cual podéis entender cuál sea mi conocimiento en el misterio de Cristo, misterio que en otras generaciones no se dio a conocer a los hijos de los hombres, como ahora es revelado a sus santos apóstoles y profetas por el Espíritu, que los gentiles son coherederos y miembros del mismo cuerpo y copartícipes de la promesa en Cristo Jesús por medio del Evangelio, del cual yo fui hecho ministro por el don de la gracia de Dios que me ha sido dado según la operación de su poder. A mí, que soy menos que el más pequeño de todos los santos, me fue dada esta gracia de anunciar entre los gentiles el Evangelio de las inescrutables riquezas de Cristo, y de aclarar a todos cuál sea la dispensación del misterio escondido desde los siglos en Dios que creó todas las cosas, para que la multiforme sabiduría de Dios sea ahora dada a conocer por medio de la Iglesia a los principados y potestades en los lugares celestiales, conforme al propósito eterno que hizo en Cristo Jesús nuestro Señor, en quien tenemos seguridad y acceso con confianza por medio de la fe en Él. Por lo cual pido que no desmayéis a causa de mis tribulaciones por vosotros, las cuales son vuestra gloria. Por esta causa doblo mis rodillas ante el Padre de nuestro Señor Jesucristo, de quien toma nombre toda familia en los cielos y en la tierra, para que os dé, conforme a las riquezas de su gloria, el ser fortalecidos con poder en el hombre interior por su Espíritu, para que habite Cristo por la fe en vuestros corazones, a fin de que, arraigados y cimentados en amor, seáis plenamente capaces de comprender con todos los santos cuál sea la anchura, la longitud, la profundidad y la altura, y de conocer el amor de Cristo, que excede a todo conocimiento, para que seáis llenos de toda la plenitud de Dios. Y a aquel que es poderoso para hacer todas las cosas mucho más abundantemente de lo que pedimos o entendemos, según el poder que actúa en nosotros, a Él sea gloria en la Iglesia en Cristo Jesús, por todas las edades,

La epístola del apóstol San Pablo a los Efesios, capítulo 4. Yo pues, preso en el Señor, os ruego que andéis como es digno de la vocación con que fuisteis llamados, con toda humildad y mansedumbre, soportándoos con paciencia los unos a los otros en amor, solícitos en guardar la unidad del Espíritu en el vínculo de la paz, un cuerpo y un espíritu, como fuisteis también llamados en una misma esperanza de vuestra vocación, un Señor, una fe, un bautismo, un Dios y Padre de todos, el cual es sobre todos, y por todos, y en todos. Pero a cada uno de nosotros fue dada la gracia conforme a la medida del don de Cristo, por lo cual dice, subiendo a lo alto, llevó cautiva la cautividad, y dio dones a los hombres. Y eso de que subió, ¿qué es?, sino que también había descendido primero a las partes más bajas de la tierra. El que descendió es el mismo que también subió por encima de todos los cielos para llenarlo todo. Y él mismo constituyó a unos apóstoles, a otros profetas, a otros evangelistas, a otros pastores y maestros, a fin de perfeccionar a los santos para la obra del ministerio, para la edificación del cuerpo de Cristo, hasta que todos lleguemos a la unidad de la fe y del conocimiento del Hijo de Dios, a un varón perfecto, a la medida de la estatura de la plenitud de Cristo, para que ya no seamos niños fluctuantes, llevados por doquiera de todo viento de doctrina, por estratagema de hombres que para engañar emplean con astucia las artimañas del error, sino que siguiendo la verdad en amor, crezcamos en todo, en aquel que es la cabeza, esto es, Cristo, de quien todo el cuerpo, bien concertado y unido entre sí por todas las coyunturas que se ayudan mutuamente, según la actividad propia de cada miembro, recibe su crecimiento para ir edificándose en amor. Esto pues digo y requiero en el Señor, que ya no andéis como los otros gentiles, que andan en la vanidad de su mente, teniendo el entendimiento entenebrecido, ajenos de la vida de Dios por la ignorancia que en ellos hay, por la dureza de su corazón, los cuales, después que perdieron toda sensibilidad, se entregaron a la lascivia para cometer con avidez toda clase de impureza. Mas vosotros no habéis aprendido así a Cristo, si en verdad le habéis oído y habéis sido por él enseñados conforme a la verdad que está en Jesús. En cuanto a la pasada manera de vivir, despojaos del viejo hombre que está viciado conforme a los deseos engañosos y renovaos en el espíritu de vuestra mente y vestíos del nuevo hombre creado según Dios en la justicia y santidad de la verdad. Por lo cual, desechando la mentira, hablad verdad cada uno con su prójimo, porque somos miembros los unos de los otros. Airaos, pero no pequéis, no se ponga el sol sobre vuestro enojo, ni deis lugar al diablo. El que hurtaba no hurte más, sino trabaje, haciendo con sus manos lo que es bueno, para que tenga que compartir con el que padece necesidad. Ninguna palabra corrompida salga de vuestra boca, sino la que sea buena para la necesaria edificación, a fin de dar gracia a los oyentes. Y no contristéis al Espíritu Santo de Dios, con el cual fuisteis sellados para el día de la redención. Quítense de vosotros toda amargura, enojo, ira, gritería y maledicencia y toda malicia. Antes sed benignos unos con otros, misericordiosos, perdonándoos unos a otros, como Dios también os perdonó a vosotros.

La epístola del apóstol San Pablo a los Efesios, capítulo 5. Sed pues imitadores de Dios como hijos amados, y andad en amor, como también Cristo nos amó y se entregó a sí mismo por nosotros, ofrenda y sacrificio a Dios en olor fragante. Pero fornicación y toda inmundicia o avaricia, ni aun se nombre entre vosotros, como conviene a santos, ni palabras deshonestas, ni necedades, ni truhanerías, que no convienen, sino antes bien acciones de gracias. Porque sabéis esto, que ningún fornicario, o inmundo, o avaro que es idólatra, tiene herencia en el reino de Cristo y de Dios. Nadie os engañe con palabras vanas, porque por estas cosas viene la ira de Dios sobre los hijos de desobediencia. No seáis pues partícipes con ellos. Porque en otro tiempo erais tinieblas, mas ahora sois luz en el Señor. Andad como hijos de luz, porque el fruto del Espíritu es en toda bondad, justicia y verdad, comprobando lo que es agradable al Señor. Y no participéis en las obras infructuosas de las tinieblas, sino más bien reprendedlas, porque vergonzoso es aún hablar de lo que ellos hacen en secreto. Mas todas las cosas, cuando son puestas en evidencia por la luz, son hechas manifiestas, porque la luz es lo que manifiesta todo. Por lo cual dice, «Despiértate tú que duermes, y levántate de los muertos, y te alumbrará Cristo». Mirad pues con diligencia cómo andéis, no como necios, sino como sabios, aprovechando bien el tiempo, porque los días son malos. Por tanto, no seáis insensatos, sino entendidos de cuál sea la voluntad del Señor. No os embriaguéis con vino, en lo cual hay disolución, antes bien sed llenos del Espíritu, hablando entre vosotros con salmos, con himnos y cánticos espirituales, cantando y alabando al Señor en vuestros corazones, dando siempre gracias por todo al Dios y Padre, en el nombre de nuestro Señor Jesucristo. Someteos unos a otros en el temor de Dios. Las casadas estén sujetas a sus propios maridos como al Señor, porque el marido es cabeza de la mujer, así como Cristo es cabeza de la iglesia, la cual es su cuerpo, y Él es su Salvador. Así que, como la iglesia está sujeta a Cristo, así también las casadas lo estén a sus maridos en todo. Maridos, amad a vuestras mujeres, así como Cristo amó a la iglesia y se entregó a sí mismo por ella, para santificarla, habiéndola purificado en el lavamiento del agua por la palabra, a fin de presentársela a sí mismo una iglesia gloriosa, que no tuviese mancha ni arruga ni cosa semejante, sino que fuese santa y sin mancha. Así también los maridos deben amar a sus mujeres como a sus mismos cuerpos. El que ama a su mujer, a sí mismo se ama. Porque nadie aborreció jamás a su propia carne, sino que la sustenta y la cuida, como también Cristo a la iglesia, porque somos miembros de su cuerpo, de su carne y de sus huesos. Por esto dejará el hombre a su padre y a su madre, y se unirá a su mujer, y los dos serán una sola carne. Grande es este misterio. Mas yo digo esto respecto de Cristo y de la iglesia. Por lo demás, cada uno de vosotros ame también a su mujer como a sí mismo, y la mujer respete a

Epístola del apóstol San Pablo a los Efesios, capítulo 6. Hijos, obedeced en el Señor a vuestros padres, porque esto es justo. Honra a tu padre y a tu madre, que es el primer mandamiento con promesa, para que te vaya bien y seas de larga vida sobre la tierra. Y vosotros, padres, no provoquéis a ira a vuestros hijos, sino criadlos en disciplina y amonestación del Señor. Siervos, obedeced a vuestros amos terrenales con temor y temblor, con sencillez de vuestro corazón como a Cristo, no sirviendo al ojo como los que quieren agradar a los hombres, sino como siervos de Cristo, de corazón haciendo la voluntad de Dios, sirviendo de buena voluntad como al Señor y no a los hombres, sabiendo que el bien que cada uno hiciere, ese recibirá del Señor, sea siervo o sea libre. Y vosotros, amos, haced con ellos lo mismo, dejando las amenazas, sabiendo que el Señor de ellos y vuestro está en los cielos, y que para Él no hay acepción de personas. Por lo demás, hermanos míos, fortaleceos en el Señor y en el poder de su fortaleza. Vestíos de toda la armadura de Dios, para que podáis estar firmes contra las acechanzas del diablo. Porque no tenemos lucha contra sangre y carne, sino contra principados, contra potestades, contra los gobernadores de las tinieblas de este siglo, contra huestes espirituales de maldad en las regiones celestes. Por tanto, tomad toda la armadura de Dios, para que podáis resistir en el día malo, y habiendo acabado todo, estar firmes. Estad pues firmes, ceñidos vuestros lomos con la verdad, y vestidos con la coraza de justicia, y calzados los pies con el apresto del Evangelio de la paz. Sobre todo, tomad el escudo de la fe con que podáis apagar todos los dardos de fuego del maligno. Y tomad el yelmo de la salvación y la espada del Espíritu, que es la palabra de Dios, orando en todo tiempo con toda oración y súplica en el Espíritu, y velando en ello con toda perseverancia y súplica por todos los santos, y por mí, a fin de que al abrir mi boca me sea dada palabra para dar a conocer con denuedo el misterio del Evangelio, por el cual soy embajador en cadenas, que con denuedo hable de él como debo hablar. Para que también vosotros sepáis mis asuntos y lo que hago, todo os lo hará saber Tíquico, hermano amado y fiel ministro en el Señor, el cual envía a vosotros para esto mismo, para que sepáis lo tocante a nosotros y que consuele vuestros corazones. Paz sea a los hermanos y amor con fe de Dios Padre y del Señor Jesucristo. La gracia sea con todos los que aman a nuestro Señor Jesucristo con amor inalterable.

La epístola del apóstol San Pablo a los Efesios. Capítulo 1. Pablo, apóstol de Jesucristo por la voluntad de Dios, a los santos y fieles en Cristo Jesús que están en Éfeso, gracia y paz a vosotros, de Dios nuestro Padre y del Señor Jesucristo. Bendito sea el Dios y Padre de nuestro Señor Jesucristo, que nos bendijo con toda bendición espiritual en los lugares celestiales en Cristo, según nos escogió en Él antes de la fundación del mundo, para que fuésemos santos y sin mancha delante de Él, en amor habiéndonos predestinado para ser adoptados hijos suyos por medio de Jesucristo, según el puro afecto de su voluntad, para alabanza de la gloria de su gracia, con la cual nos hizo aceptos en el amado, en quien tenemos redención por su sangre, el perdón de pecados según las riquezas de su gracia, que hizo sobreabundar para con nosotros en toda sabiduría e inteligencia, dándonos a conocer el misterio de su voluntad, según su beneplácito, el cual se había propuesto en sí mismo, de reunir todas las cosas en Cristo, en la dispensación del cumplimiento de los tiempos, así las que están en los cielos como las que están en la tierra. En Él asimismo tuvimos herencia, habiendo sido predestinados conforme al propósito del que hace todas las cosas, según el designio de su voluntad, a fin de que seamos para alabanza de su gloria, nosotros los que primeramente esperábamos en Cristo. En Él también vosotros, habiendo oído la palabra de verdad, el evangelio de vuestra salvación, y habiendo creído en Él, fuisteis sellados con el Espíritu Santo de la promesa, que es las arras de nuestra herencia hasta la redención de la posesión adquirida para alabanza de su gloria. Por esta causa también yo, habiendo oído de vuestra fe en el Señor Jesús y de vuestro amor para con todos los santos, no ceso de dar gracias por vosotros, haciendo memoria de vosotros en mis oraciones, para que el Dios de nuestro Señor Jesucristo, el Padre de gloria, os dé espíritu de sabiduría y de revelación en el conocimiento de Él, alumbrando los ojos de vuestro entendimiento, para que sepáis cuál es la esperanza a que Él os ha llamado, y cuáles las riquezas de la gloria de su herencia en los santos, y cuál la supereminente grandeza de su poder para con nosotros los que creemos, según la operación del poder de su fuerza, la cual operó en Cristo, resucitándole de los muertos y sentándole a su diestra en los lugares celestiales, sobre todo principado y autoridad, y poder y señorío, y sobre todo nombre que se nombra, no sólo en este siglo, sino también en el venidero, y sometió todas las cosas bajo sus pies, y lo dio por cabeza sobre todas las cosas a la iglesia, la cual es su cuerpo, la plenitud de aquel que todo

0: por mí.
1: La epístola del apóstol San Pablo a los Efesios, capítulo 2. Y Él os dio vida a vosotros cuando estabais muertos en vuestros delitos y pecados, en los cuales anduvisteis en otro tiempo, siguiendo la corriente de este mundo conforme al príncipe de la potestad del aire, el espíritu que ahora opera en los hijos de desobediencia, entre los cuales también todos nosotros vivimos en otro tiempo en los deseos de nuestra carne, haciendo la voluntad de la carne y de los pensamientos, y éramos por naturaleza hijos de ira, lo mismo que los demás. Pero Dios, que es rico en misericordia, por su gran amor con que nos amó, aun estando nosotros muertos en pecados, nos dio vida juntamente con Cristo, por gracia sois salvos, y juntamente con Él nos resucitó, y asimismo nos hizo sentar en los lugares celestiales con Cristo Jesús, para mostrar en los siglos venideros las abundantes riquezas de su gracia en su bondad para con nosotros en Cristo Jesús. Porque por gracia sois salvos por medio de la fe, y esto no de vosotros, pues es don de Dios, no por obras, para que nadie se gloríe. Porque somos hechura suya, creados en Cristo Jesús para buenas obras, las cuales Dios preparó de antemano para que anduviésemos en ellas. Por tanto, acordaos de que en otro tiempo vosotros, los gentiles en cuanto a la carne, erais llamados incircuncisión por la llamada circuncisión hecha con mano en la carne. En aquel tiempo estabais sin Cristo, alejados de la ciudadanía de Israel y ajenos a los pactos de la promesa, sin esperanza y sin Dios en el mundo. Pero ahora en Cristo Jesús, vosotros que en otro tiempo estabais lejos, habéis sido hechos cercanos por la sangre de Cristo. Porque Él es nuestra paz, que de ambos pueblos hizo uno, derribando la pared intermedia de separación, aboliendo en su carne las enemistades, la ley de los mandamientos expresados en ordenanzas, para crear en sí mismo de los dos un solo y nuevo hombre, haciendo la paz, y mediante la cruz reconciliar con Dios a ambos en un solo cuerpo, matando en ella las enemistades. Y vino y anunció las buenas nuevas de paz a vosotros que estabais lejos y a los que estaban cerca, porque por medio de Él los unos y los otros tenemos entrada por un mismo Espíritu al Padre. Así que ya no sois extranjeros ni advenedizos, sino conciudadanos de los santos y miembros de la familia de Dios, edificados sobre el fundamento de los apóstoles y profetas, siendo la principal piedra del ángulo Jesucristo mismo, en quien todo el edificio, bien coordinado, va creciendo para ser un templo santo en el Señor, en quien vosotros también sois un

La epístola del apóstol San Pablo a los Efesios, capítulo 3. Por esta causa yo, Pablo, prisionero de Cristo Jesús por vosotros los gentiles, si es que habéis oído de la administración de la gracia de Dios que me fue dada para con vosotros, que por revelación me fue declarado el misterio, como antes lo he escrito brevemente, leyendo lo cual podéis entender cuál sea mi conocimiento en el misterio de Cristo, misterio que en otras generaciones no se dio a conocer a los hijos de los hombres, como ahora es revelado a sus santos apóstoles y profetas por el Espíritu, que los gentiles son coherederos y miembros del mismo cuerpo y copartícipes de la promesa en Cristo Jesús por medio del Evangelio, del cual yo fui hecho ministro por el don de la gracia de Dios que me ha sido dado según la operación de su poder. A mí, que soy menos que el más pequeño de todos los santos, me fue dada esta gracia de anunciar entre los gentiles el Evangelio de las inescrutables riquezas de Cristo, y de aclarar a todos cuál sea la dispensación del misterio escondido desde los siglos en Dios que creó todas las cosas, para que la multiforme sabiduría de Dios sea ahora dada a conocer por medio de la Iglesia a los principados y potestades en los lugares celestiales, conforme al propósito eterno que hizo en Cristo Jesús nuestro Señor, en quien tenemos seguridad y acceso con confianza por medio de la fe en Él. Por lo cual pido que no desmayéis a causa de mis tribulaciones por vosotros, las cuales son vuestra gloria. Por esta causa doblo mis rodillas ante el Padre de nuestro Señor Jesucristo, de quien toma nombre toda familia en los cielos y en la tierra, para que os dé, conforme a las riquezas de su gloria, el ser fortalecidos con poder en el hombre interior por su Espíritu, para que habite Cristo por la fe en vuestros corazones, a fin de que, arraigados y cimentados en amor, seáis plenamente capaces de comprender con todos los santos cuál sea la anchura, la longitud, la profundidad y la altura, y de conocer el amor de Cristo, que excede a todo conocimiento, para que seáis llenos de toda la plenitud de Dios. Y a aquel que es poderoso para hacer todas las cosas mucho más abundantemente de lo que pedimos o entendemos, según el poder que actúa en nosotros, a Él sea gloria en la Iglesia en Cristo Jesús, por todas las edades, por los siglos.

0: La epístola del apóstol San Pablo a los Efesios, capítulo 4. Yo pues, preso en el Señor, os ruego que andéis como es digno de la vocación con que fuisteis llamados, con toda humildad y mansedumbre, soportándoos con paciencia los unos a los otros en amor, solícitos en guardar la unidad del Espíritu en el vínculo de la paz, un cuerpo y un espíritu, como fuisteis también llamados en una misma esperanza de vuestra vocación, un Señor, una fe, un bautismo, un Dios y Padre de todos, el cual es sobre todos, y por todos, y en todos. Pero a cada uno de nosotros fue dada la gracia conforme a la medida del don de Cristo, por lo cual dice, subiendo a lo alto, llevó cautiva la cautividad, y dio dones a los hombres. Y eso de que subió, ¿qué es? Sino que también había descendido primero a las partes más bajas de la tierra. El que descendió es el mismo que también subió por encima de todos los cielos para llenarlo todo. Y él mismo constituyó a unos apóstoles, a otros profetas, a otros evangelistas, a otros pastores y maestros, a fin de perfeccionar a los santos para la obra del ministerio, para la edificación del cuerpo de Cristo, hasta que todos lleguemos a la unidad de la fe y del conocimiento del Hijo de Dios, a un varón perfecto, a la medida de la estatura de la plenitud de Cristo, para que ya no seamos niños fluctuantes, llevados por doquiera de todo viento de doctrina, por estratagema de hombres que para engañar emplean con astucia las artimañas del error, sino que siguiendo la verdad en amor, crezcamos en todo en aquel que es la cabeza, esto es, Cristo, de quien todo el cuerpo, bien concertado y unido entre sí por todas las coyunturas que se ayudan mutuamente, según la actividad propia de cada miembro, recibe su crecimiento para ir edificándose en amor. Esto pues digo y requiero en el Señor, que ya no andéis como los otros gentiles, que andan en la vanidad de su mente, teniendo el entendimiento entenebrecido, ajenos de la vida de Dios por la ignorancia que en ellos hay, por la dureza de su corazón, los cuales, después que perdieron toda sensibilidad, se entregaron a la lascivia para cometer con avidez toda clase de impureza. Mas vosotros no habéis aprendido así a Cristo, si en verdad le habéis oído y habéis sido por él enseñados conforme a la verdad que está en Jesús. En cuanto a la pasada manera de vivir, despojaos del viejo hombre que está viciado conforme a los deseos engañosos y renovaos en el espíritu de vuestra mente, y vestíos del nuevo hombre, creado según Dios en la justicia y santidad de la verdad. Por lo cual, desechando la mentira, hablad verdad cada uno con su prójimo, porque somos miembros los unos de los otros. Airaos, pero no pequéis, no se ponga el sol sobre vuestro enojo, ni deis lugar al diablo. El que hurtaba no hurte más, sino trabaje, haciendo con sus manos lo que es bueno, para que tenga qué compartir con el que padece necesidad. Ninguna palabra corrompida salga de vuestra boca, sino la que sea buena para la necesaria edificación, a fin de dar gracia a los oyentes. Y no contristéis al Espíritu Santo de Dios, con el cual fuisteis sellados para el día de la redención. Quítense de vosotros toda amargura, enojo, ira, gritería y maledicencia, y toda malicia. Antes sed benignos unos con otros, misericordiosos, perdonándoos unos a otros, como Dios también os perdonó a vosotros en Cristo.
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Epístola del apóstol San Pablo a los Efesios, capítulo 5. Sed pues imitadores de Dios como hijos amados, y andad en amor, como también Cristo nos amó y se entregó a sí mismo por nosotros, ofrenda y sacrificio a Dios en olor fragante. Pero fornicación y toda inmundicia o avaricia, ni aun se nombre entre vosotros, como conviene a santos, ni palabras deshonestas, ni necedades, ni truhanerías, que no convienen, sino antes bien acciones de gracias. Porque sabéis esto, que ningún fornicario, o inmundo, o avaro, que es idólatra, tiene herencia en el reino de Cristo y de Dios. Nadie os engañe con palabras vanas, porque por estas cosas viene la ira de Dios sobre los hijos de desobediencia. No seáis pues partícipes con ellos. Porque en otro tiempo erais tinieblas, mas ahora sois luz en el Señor. Andad como hijos de luz, porque el fruto del Espíritu es en toda bondad, justicia y verdad, comprobando lo que es agradable al Señor. Y no participéis en las obras infructuosas de las tinieblas, sino más bien reprendedlas, porque vergonzoso es aún hablar de lo que ellos hacen en secreto. Mas todas las cosas, cuando son puestas en evidencia por la luz, son hechas manifiestas, porque la luz es lo que manifiesta todo, por lo cual dice, «Despiértate tú que duermes, y levántate de los muertos, y te alumbrará Cristo». Mirad pues con diligencia cómo andéis, no como necios, sino como sabios, aprovechando bien el tiempo, porque los días son malos. Por tanto, no seáis insensatos, sino entendidos de cuál sea la voluntad del Señor. No os embriaguéis con vino, en lo cual hay disolución, antes bien sed llenos del Espíritu, hablando entre vosotros con salmos, con himnos y cánticos espirituales, cantando y alabando al Señor en vuestros corazones, dando siempre gracias por todo al Dios y Padre, en el nombre de nuestro Señor Jesucristo. Someteos unos a otros en el temor de Dios. Las casadas estén sujetas a sus propios maridos como al Señor, porque el marido es cabeza de la mujer, así como Cristo es cabeza de la iglesia, la cual es su cuerpo, y Él es su Salvador. Así que, como la iglesia está sujeta a Cristo, así también las casadas lo estén a sus maridos en todo. Maridos, amad a vuestras mujeres, así como Cristo amó a la iglesia y se entregó a sí mismo por ella, para santificarla, habiéndola purificado en el lavamiento del agua por la palabra, a fin de presentársela a sí mismo una iglesia gloriosa, que no tuviese mancha ni arruga ni cosa semejante, sino que fuese santa y sin mancha. Así también los maridos deben amar a sus mujeres como a sus mismos cuerpos. El que ama a su mujer, a sí mismo se ama. Porque nadie aborreció jamás a su propia carne, sino que la sustenta y la cuida, como también Cristo a la iglesia, porque somos miembros de su cuerpo, de su carne y de sus huesos. Por esto dejará el hombre a su padre y a su madre, y se unirá a su mujer, y los dos serán una sola carne. Grande es este misterio, mas yo digo esto respecto de Cristo y de la iglesia. Por lo demás, cada uno de vosotros ame también a su mujer como a sí mismo, y la mujer

San Pablo a los Efesios, capítulo 6. Hijos, obedeced en el Señor a vuestros padres, porque esto es justo. Honra a tu padre y a tu madre, que es el primer mandamiento con promesa, para que te vaya bien y seas de larga vida sobre la tierra. Y vosotros, padres, no provoquéis a ira a vuestros hijos, sino criadlos en disciplina y amonestación del Señor. Siervos, obedeced a vuestros amos terrenales con temor y temblor, con sencillez de vuestro corazón como a Cristo, no sirviendo al ojo como los que quieren agradar a los hombres, sino como siervos de Cristo, de corazón haciendo la voluntad de Dios, sirviendo de buena voluntad como al Señor y no a los hombres, sabiendo que el bien que cada uno hiciere, ese recibirá del Señor, sea siervo o sea libre. Y vosotros, amos, haced con ellos lo mismo, dejando las amenazas, sabiendo que el Señor de ellos y vuestro está en los cielos, y que para Él no hay acepción de personas. Por lo demás, hermanos míos, fortaleceos en el Señor y en el poder de

las regiones celestes. Por tanto, tomad toda la armadura de Dios para que podáis resistir en el día malo y, habiendo acabado todo, estar firmes. Estad pues firmes, ceñidos vuestros lomos con la verdad y vestidos con la coraza de justicia, y calzados los pies con el apresto del Evangelio de la paz. Sobre todo, tomad el escudo de la fe con que podáis apagar todos los dardos de fuego del maligno. Y tomad el yelmo de la salvación y la espada del Espíritu, que es la palabra de Dios, orando en todo tiempo con toda oración y súplica en el Espíritu, y velando en ello con toda perseverancia y súplica por todos los santos, y por mí, a fin de que al abrir mi boca me sea dada palabra para dar a conocer con denuedo el misterio del Evangelio, por el cual soy embajador en cadenas, que con denuedo hable de él como debo hablar. Para que también vosotros sepáis mis asuntos y lo que hago, todo os lo hará saber Tíquico, hermano amado y fiel ministro en el Señor, el cual envía a vosotros para esto mismo, para que sepáis lo tocante a nosotros y que consuele vuestros corazones. Paz sea a los hermanos y amor con fe de Dios Padre y del Señor Jesucristo. La gracia sea con todos los que aman a nuestro Señor Jesucristo con amor inalterable.

0: ustedes? Entonces, ¿por qué los discípulos sí se quedaron ahí? Y entonces, ¿por qué ahora, cuando el predicador local de la congregación les habla, verdad, pues para amonestarles, como la lección del hermano Adilfonso en esta mañana, para advertirles, cuando el predicador habla un poquito fuerte, verdad, o mejor dicho, fuerte en cuanto a estas cosas, o predica directamente, como la palabra de Dios enseña? Acuérdense, ya en Hechos 2.36, dice el texto: sepa pues ciertísimamente de toda la casa de Israel, que este Jesús a quien vosotros crucificasteis, Pedro no se anduvo por las ramas, Pedro les dijo, ustedes lo crucificaron al Señor, hablando de predicación directa, ¿verdad? Y muy clara y al punto. Bueno, lamentablemente no todos tienen la actitud de los discípulos que se quedaron con Jesús ahí. A la actitud del apóstol Pedro, todavía no han entendido que las cosas que se predican de la palabra de nuestro Dios es para beneficio nuestro. Como mencionaba la hermana en su predicación, Colosenses capítulo 1 y verso 28, para presentar a todo hombre perfecto en Cristo Jesús. Entonces, al propósito de la predicación directa, para algunos, o muy fuerte, para otros, es ese, ayudar a la persona que pueda estar en el cielo algún día. Entonces, por eso decimos a cada rato, necesitamos regresar a la Biblia, y tener la actitud así como los discípulos la tuvieron, en la cual el apóstol Pedro dice, ¿a quién iremos? ¿A quién más podemos ir? No hay absolutamente nadie más a quien tenga palabras de vida eterna como las tienes tú, así que nos vamos a quedar aquí y vamos a ir, y hemos creído a quién eres. Esa es la actitud que hoy en día la iglesia del Señor necesita. En vez de quejarse, en vez de correr al predicador, necesita aceptar lo que la palabra de Dios dice. Yo creo que las cosas van a ser totalmente diferentes cuando en realidad lleguemos a ese punto.
1: Una pregunta que tengo aquí es bastante general realmente. ¿Cómo podemos hablar o convencer a los hermanos que predican falsa doctrina? Bueno, ¿cuál falsa doctrina? Sabemos bien que, bueno, Romanos 6, versículo 17, pero gracias a Dios que aunque erais esclavos del pecado, habéis obedecido de corazón aquella forma de doctrina a la cual fuisteis entregados. Aquella forma de doctrina. Hay un patrón ahí. A esos hermanos que niegan que hay un patrón en las Escrituras para la iglesia del Señor, para la forma de adorar, para la forma en la cual debe organizarse la iglesia, al quitar el patrón, ¿qué sucede? Se puede hacer cualquier cosa. Se puede organizar de cualquier manera. Se puede hacer cualquier cosa en la adoración. Y por eso habría que hacer ver cuáles son las maneras en las cuales uno obedece el Evangelio. Ayer les decía cómo es que algunos inclusive hasta se burlan de nosotros a la hora de los cinco pasos, los cinco dedos en cuanto a la obediencia. Y se burlan y hacen ver que aquellos que creemos eso, que creemos en el patrón bíblico en cuanto a lo que es la iglesia, cómo está organizada, somos realmente personas menos educadas. Somos personas que no conocemos, no sabemos lo que estamos diciendo, pero ellos se niegan a establecer cuál es realmente su forma de creer. Y debo decir que esos hermanos, sí, yo los amo, hermanos, pero realmente dicen una cosa, y cuando uno va a ellos para hacerles preguntas, como que dan un paso hacia atrás y no contestan. Y hasta niegan que dijeron lo que dijeron. Es decir, niegan de que dijeron a la mujer bautista, estás bien. Niegan de que se puede creer cualquier cosa, cuando realmente están haciendo eso. Se burlan, hermanos, de aquellos de nosotros que establecemos el plan divino en cuanto a la iglesia del Señor, y debemos pues nosotros hacer ver que realmente hay un plan, hay realmente una forma en la cual hay que adorar. Entonces habría que hacerles ver, y hay muchos pasajes bíblicos, no voy a citarlos todos, sencillamente sabemos que, decíamos ayer, hay que cantar en adoración. Hay que dar de nuestros medios. Hay que tomar de la cena del Señor. Hay que estudiar la Biblia o la predicación. esas cosas, pues, parte del plan de adoración. En cuanto a la organización, sabemos que deben haber ancianos y diáconos. 1 Timoteo 3, Tito capítulo 1, establece bien esto. Hay un patrón, pues, en cuanto a la organización de la iglesia. Hay una iglesia. Y es decir, aquellos que niegan que hay un patrón bíblico para esas cosas, se les puede preguntar, ¿cómo podemos saber quiénes son los falsos maestros? Y ahí se retiran, no contestan. ¿Cómo podemos saber lo que hay que hacer para ser salvo? Y una vez más, se callan y no dicen más nada. Y por eso hay que establecer el patrón, hermanos. Hay que hacerles ver lo que dice la Biblia en cuanto a estas cosas. Y en cuanto a pasajes bíblicos, aquí hay muchos que se podrían citar.
2: Mi segunda pregunta es, ¿no cree usted que mencionar nombres desde el púlpito hace más daño que ayuda? Bueno, nosotros debemos de entender que debemos de cumplir la voluntad de Dios, y la voluntad de Dios es la cual está registrada para nosotros los cristianos en el Nuevo Testamento. Debemos de seguir ese patrón, debemos de seguir la enseñanza que tenemos en el Nuevo Testamento, y textos como Hechos capítulo 2 y versículo 41 adelante, donde dice que los cristianos perseveraban en la doctrina de los apóstoles. Es decir, que los cristianos del primer siglo se sometieron a la enseñanza de los apóstoles. La enseñanza de los apóstoles, claro, era enseñanza de nuestro Señor Jesucristo. Cuando Jesús ascendió, o antes de que ascendiera hacia el cielo, le dice a sus apóstoles, por tanto, ir a todas las naciones, bautizando en nombre del Padre, del Hijo y del Espíritu Santo, y enseñándoles que guarden todas las cosas que yo os he enseñado. Entonces miramos nosotros que los apóstoles tienen una obligación de enseñarles, y la enseñanza de los apóstoles que nosotros tenemos en el Nuevo Testamento nos enseña varias cosas concerniente a este punto de mencionar nombres. Y claro, verdad, que pues puede ser del púlpito, puede ser estando afuera del púlpito, pero ¿qué es lo que la Biblia enseña concerniente a esto? En primer lugar, miramos nosotros que el apóstol Pablo habla en Romanos capítulo 16 y versículo 17 y dice: mas os ruego, hermanos, que os fijéis en los que causan divisiones y tropiezos en contra de la doctrina que vosotros habéis aprendido, y que os apartéis de ellos. La palabra fijéis simplemente quiere decir que lo marquen, que tengan cuidado. Ahora, ¿cómo lo va a hacer la persona? Pues si yo sé o conozco de un hermano que está enseñando falsa doctrina, y voy a hablar con otro hermano que está en un peligro eminente por causa de que está cerca y posiblemente que ignore algunas cosas, yo no le voy a decir, hermano, cuídate de tal hermano porque predica y enseña falsa doctrina. Creo yo que es mi deber de decirle, cuídate del hermano Juan, o del hermano Pedro, o del hermano Pablo, porque predica tal doctrina. Sería lo más correcto en fijar o marcar o poner atención a tal persona, para que el hermano o hermana esté enterado de que cuando escuche un tema sobre este aspecto, él o ella ya entienda que posiblemente pueda irse bajo esa avenida. Y también tenemos ejemplos, por ejemplo, en 1 Timoteo capítulo 1 y versículo 18 en adelante. Ahí el apóstol Pablo menciona nombres de algunos hermanos quienes estaban predicando y enseñando falsa doctrina. Dice el versículo 19, manteniendo la fe y buena conciencia, desechando la cual naufragaron en cuanto a la fe algunos, de los cuales son Emineo, Alejandro, a quien entregué a Satanás para que se arrepientan a no blasfemar, o para que aprendan, perdón, a no blasfemar. Entonces miramos aquí que el apóstol Pablo menciona a Emineo y a Alejandro. Alejandro En otra ocasión, el apóstol Pablo, en 2 Timoteo capítulo 4, miramos nosotros que dice el apóstol Pablo que Alejandro le causó muchos problemas. Noten, lo menciona por nombre. Y aún también en 2 Timoteo capítulo 2 y versículo 15 en adelante, vuelve a mencionar a Emineo y ahora a Fileto, que estas personas andaban enseñando falsa doctrina y que se estaba entrando en la iglesia y que estaba contaminando a la iglesia. Solo que si queremos versículos del Nuevo Testamento concerniente a esto, que si podemos mencionar nombres, sí podemos. Ahora, de que se va a causar daño, creo yo que se causa más daño en no decir nada, en solamente guardar silencio. Entonces, cuando ya entra el pecado o la falsa enseñanza dentro de nuestra congregación, entonces, ¿qué vamos a hacer? Nosotros debemos ser, recuerde, atalayas. Nosotros debemos de ser personas quienes estemos al tanto, mirando de que falsa doctrina no entre al cuerpo de Cristo Jesús. El apóstol Pablo le dice a un joven Timoteo, en 1 Timoteo 1:3, que vaya y corrija lo deficiente o que corrija la falsa doctrina que se ha entrado en la ciudad de Éfeso. El predicador, tenemos la responsabilidad de hacer esto. Claro que los ancianos también, ¿verdad? Pero el predicador también tiene esa responsabilidad. Entonces, ¿viene uno a crear daño o es sabio en mencionar nombres? Para mí, según la Biblia, yo pienso que uno debe de señalar a las personas quienes están enseñando falsa doctrina. Y si acaso la persona quien lo está enseñando puede venir y enseñar lo que la palabra del Señor enseña y probarme a mí que estoy equivocado, entonces yo me arrepiento. Pero mientras, ella o él tiene la responsabilidad de arrepentirse.
0: Tomás, se me dio un comentario de lo que dijo el hermano. En la escuela de predicación, cuando hablamos acerca de estos puntos o pasamos por Timoteo y leemos acerca de Himeneo y Fileto y muchos más, siempre le tocamos esta pregunta, si es correcto o si se puede o es autorizado por Dios mencionar nombres desde el púlpito. Y siempre le digo a los hermanos que lo que acaba de decir el hermano, los pasajes que mencionó, que sí podemos hacerlo todo y cuando estemos completamente seguros de que la persona de la cual estamos hablando está enseñando falsa doctrina, está en pecado, porque de otra manera pues vamos a ser culpables de dar a conocer información incorrecta. Entonces hay que tener la información en nuestras manos. Cuando hace como varios años atrás le hablé por teléfono a Dagoberto Martínez, que está en Richland Hills, ahora se llama The Hills, para hablar acerca del punto de los instrumentos musicales. Y luego no me respondía a mis correos electrónicos. La secretaria dice, ahorita te lo paso, ahí está en su oficina. Y nomás sonaba el teléfono y no quería contestar. Y bueno, y ya después de que le escribí otros emails más, me responde el correo y dice, yo estoy de acuerdo con el uso de instrumentos musicales y todo lo que hacen aquí en Richland Hills Church of Christ, y me invitó a escuchar las lecciones que predicó Rick Ashley para defender el uso de instrumentos en la adoración. Bueno, ya con esa información que yo tenía en mis manos, obviamente aún antes de eso, con el simple hecho de que él estaba ahí en Richland Hills, pues ya era suficiente autoridad para poder mencionar su nombre desde el púlpito. Y bueno, con esa información, con la evidencia en mi mano, entonces ya mencionaba, ¿verdad?, acerca de ello. Y ya si alguien preguntaba, entonces ahí tenía la evidencia para poder mostrársela. Ahora, en cuanto a esto, es interesante, hermanos, ¿cuántos miembros de la Iglesia de Cristo se enojan en gran manera cuando mencionamos el nombre de Ananías y Zafira en las predicaciones? Nadie, ¿verdad? Cuando decimos Ananías y Zafira no van a estar en el cielo por el pecado que cometieron, en Hechos capítulo 5, 1 al 10. Nadie se enoja, amén. Probablemente diga uno por ahí, ¿verdad? Pero cuando mencionamos hermanos en pecado, que murieron en pecado, murieron en la falsa doctrina, murieron en una denominación, y decimos que no van a estar en el cielo, luego nos enojamos. ¿Por qué menciona el nombre del hermano? ¿Por qué menciona el nombre de la hermana? La pregunta, ¿Ananías y Zafira eran nuestros hermanos en Cristo? La respuesta es sí, hermanos. Entonces, ¿por qué no tenemos problema cuando mencionamos esos nombres? Pero cuando mencionamos Miguel y otro nombre aquí que no esté por acá, ¿verdad? Alfonso, ¿verdad? O Carlos, ahí sí ya nos enojamos, ¿verdad? Y no que alguien haga aquí, ¿verdad?, que tenga sus nombres y que sea ese el caso, ¿verdad? Así que, hermanos, necesitamos razonar correctamente en cuanto a lo que la palabra de Dios enseña. Aquí la pregunta dice: ¿podría la iglesia de Cristo caer en una denominación, si se aparta de la doctrina de Cristo? Obviamente que sí. Y ese viene siendo el caso, como mencionaba ahorita, con esto de Hills. Hermanos, en la escuela de predicación dijimos que cuando Richmond Hills cambiara el nombre, íbamos a cancelar las clases para ir a ayudarles a quitar ese nombre, de Iglesia de Cristo. Y bueno, recibo un correo electrónico donde me dicen que ya Richmond Hills está cambiando el nombre. Y yo me gocé en gran manera. Pero cuando terminé de leer todo el correo electrónico, nomás iban a cambiarlo a The Hills Church of Christ, Iglesia de Cristo. Me da tristeza, hermano. Yo quería que le quitaran todo ese nombre, ¿verdad?, si no estaban dispuestos a arrepentirse, porque eso, ¿verdad?, es una mala reputación, ¿verdad?, para la iglesia fiel. Y nuevamente, si se aparta de la sana doctrina, y ya hay tal cosa como sana doctrina, hay tal cosa como un patrón, mencionaba el hermano Leonel Cortés. Segunda de Timoteo 1:13 dice: retén la forma, el patrón, retén la forma de las sanas palabras que de mí oíste en la fe y amor que es en Cristo Jesús. Si no retenemos ese patrón bíblico, entonces no somos la iglesia del Nuevo Testamento, la iglesia de Cristo. Hermano, la iglesia de Cristo es aquella que sigue a Cristo, como un cristiano. El nombre cristiano significa uno que sigue a Cristo. Entonces, necesitamos hacerlo eso. Ahora dice aquí: ¿por qué los predicadores no hablan abiertamente a la congregación acerca de todas las divisiones y doctrinas malas que hay dentro de la iglesia de Cristo? Y decir nombres y lugar de quienes hacen esto. ¿Cómo va a estar la iglesia del Señor dentro de 10 años? Hermanos, es lo que estamos haciendo en estas conferencias. Estamos tratando de informar a la audiencia, a la iglesia del Señor, acerca de los problemas que están pasando. ¿Cuántas conferencias bíblicas en español? En inglés puedo mencionar muchas, en Gateway, en Memphis, Tennessee, y muchos otros lugares más, en Brown Trail. Pero ¿cuántas conferencias en español en realidad hablan de los problemas que están pasando en la iglesia de Cristo hoy en día? Los coros especiales, los dramas, que más adelantito vamos a hablar en cuanto a ello. Los cambios no autorizados. Hermanos, muchos no se atreven a hablar de esas cosas. ¿Por qué? Porque eso es como abrir una lata de gusanos. Eso es problemas, eso es controversia. Y no queremos eso. Voy a mencionar un poquito acerca de ello en mi tema que voy a predicar hasta al final, predicando todo el consejo de Dios. Hermanos, necesitamos regresar a la palabra de Dios y hacer las cosas como Dios dice, no como el hombre piensa. Por eso dice Dios: mis caminos no son vuestros caminos y mis pensamientos no son vuestros pensamientos. Isaías 55:8. Por eso el profeta Jeremías dice en 10:23, Jeremías: conozco, oh Jehová, que el hombre no es señor de su camino, ni el hombre que camina es ordenar sus pasos. Cualquier predicador que rehúsa a mencionar estas cosas, a advertir a la iglesia del Señor en cuanto a ello, hermanos, no está haciendo el trabajo que Dios le ha pedido que haga. La Biblia comienza con una advertencia, Génesis capítulo 2, no coman de ese árbol, y termina con una advertencia, Apocalipsis 22, 18 y 19, en cuanto a no añadirle o quitarle la palabra. Así que nuestra responsabilidad, hermanos, es advertir en cuanto a estas cosas, informar a la iglesia, para que cuando estos grupos vengan y quieran tener comunión con nosotros, la iglesia esté informada. Muchos están yendo a estos grupos que están practicando cosas no autorizadas. ¿Por qué? Pues que hay de malo con ello. Adoran a Dios, usan la misma Biblia y esto y lo otro, y no están razonando correctamente, porque muchos predicadores no están haciendo un buen trabajo desde el púlpito. Cuando hablo o escribo de estas cosas, hermano, en artículos, ¿saben lo que hacen predicadores ya de tiempo? Dicen: ¿quién ha puesto a William Varenga como el Papa para que nos diga qué es lo que tenemos que hacer? Hermanos, en vez de decir amén, hermano, adelante, predica la sana doctrina, enfatízala, no. ¿Quién ha puesto a William Varenga como Papa para que nos diga qué es lo que tenemos que hacer como predicadores? Hermanos, es una actitud triste en la iglesia del Señor. Y esa es la realidad, hermanos. Tenemos que estar preparados para estas cosas y continuar adelante, fiel hasta el fin.
1: Si no se usan nombres, ¿cómo podemos identificar de lo que estamos hablando? Y al usar nombres podemos saber quiénes son que están enseñando esto o el otro, ¿no? Así es que hace falta identificar a los falsos maestros. y no hay por qué enojarse, sino que al contrario, agradecer que alguien tuvo el valor de hablar. El problema es que muchas veces aún ancianos están sobre la cerca. Hay un anciano entre ellos, que diría es el obispo, es el que manda, dice cosas que no son. Los demás ancianos ahí están nomás, sí, ¿no? Y no corrigen nada. Hay que tener valor para hablar, hermanos. Hay que decir lo que es. Hay que pintar las cosas como son. No es que lo hacemos por coraje, no para dañar a nadie, sino que para identificar los peligros que hay, hermanos, entre nosotros. Más temprano hablaba con un hermano y él mencionaba algunas cosas que vienen esos hermanos que niegan que hay un patrón y cómo es que pueden ellos hacer diferentes cosas, cambiar un montón de cosas y así irse aún de mal en peor. Y hablaba este hermano de algo que yo ignoraba, el hecho de que ahora hay una nueva reforma, hay una nueva manera de poder restaurar, mejor dicho, nueva restauración con diferentes nombres. Y al nombrarle al hermano, algunos que están involucrados con esto, pues sí, yo puedo entender, conozco a esas personas. Dice que ha habido tendencia siempre de ir a cosas que no son. Hermanos elocuentes, hermanos que se jactan de su elocuencia, hermanos con cierto orgullo, jactancia, y hermanos al oír aquello, pues sí, puedo ver cómo se está pasando. Y no, hermanos, allá en Rusia o allá en Perú, aquí mismo, hermanos, en el área de Dallas, en San Antonio. La iglesia de Cristo en Oak Hills se ve un extremo tremendo ahí en San Antonio. Es una congregación enorme porque acepta de todo. Tienen hasta servicios contemporáneos, tienen servicios tradicionales para tratar de agradar a todos. Pero llegó el tiempo de que el nombre lo quitaron. Church of Christ. Ahora es The Church of Oak Hills. Bueno, sabemos de quién se habla, pero la quitaron el nombre Church of Christ. Qué bueno, y de acuerdo con el hermano Willy, qué bueno hubiera sido que Richland Hills hubiera hecho lo mismo, porque no es la iglesia ya, aceptan cualquier cosa. Y hermanos, esto de los instrumentos tiene su historia. Se han introducido instrumentos a la iglesia del Señor en el movimiento de restauración, y eso llevó a otras cosas. No se quedaron con los instrumentos solamente, sino con otras cosas. Van caminando de mal en peor. Y por eso, hermanos, cuando algo surge en la iglesia, hay que hablar, hermanos. Cualquier error que surja, hay que hablar. No tengamos miedo. Hablemos en inglés o en español, pero hablemos, hermanos. Y siempre con, diríamos, con humildad. Hay que cuidar la actitud, porque podemos tener la verdad, hermanos, pero tener una actitud horrenda, ¿no? Queremos hablar la verdad con la actitud correcta. Tengo acá, y eso relacionado con lo que estamos diciendo. Esta pregunta dice, ¿son los santos nuestros hermanos en Cristo? Bueno, una buena pregunta. Pregunta que uno se hace a veces, bueno, ¿son hermanos? ¿Podemos contarlos como hermanos? Y quiero ir a un verso que nuestro hermano Rodríguez ya usó, ahí en Romanos 17, 16, verso 17. Mas os ruego, hermanos, que os fijéis en los que causan divisiones. Es decir, márquenlos, fíjense en quiénes son. Y ahí seguramente hay nombres para repartir. ¿Quiénes están haciendo esto? Que os fijéis en los que causan divisiones. ¿Es bueno causar divisiones? Claro que no. Y por eso, os fijéis en los que causan divisiones. Y tropiezos en contra de la doctrina que vosotros habéis aprendido. ¿Cuál? Bueno, la doctrina pura. Cuando uno predica la palabra, hermanos, uno predica la doctrina, uno obedece el evangelio y es parte de la iglesia del Señor. Entonces hay que fijarnos en quienes causan división. Bueno, ¿qué hay que hacer con ellos? ¿Aplaudirlos? ¿Aceptarlos como hermanos? ¿Qué es el pasaje? Que os apartéis de ellos. Hay que apartarnos de aquellos que causan división. Entonces, si nos apartamos de ellos, ¿son nuestros hermanos? Depende en cómo lo vean, ¿no? Si nos apartamos de ellos, no tenemos comunión con ellos. Un pensamiento aquí, hermanos. Aquí está, hermanos, el grupo nuestro. Y aquí está el grupo que enseña cosas raras. Acá está Dios. Nosotros tenemos comunión con Dios. ¿Por qué? Porque seguimos la doctrina pura de la cual venimos hablando. Nos fijamos en lo que dice la Biblia en cuanto a el culto, en cuanto a la ordenación, en cuanto a lo que hay que hacer para ser salvo, qué motivo hace falta para la salvación, todo esto. Bueno, seguimos, hermanos, la doctrina. Tenemos comunión con Dios. Pero aquellos que no hacen esto, acá están haciendo lo que les da la gana. ¿Tienen comunión con Dios? Claro que no. ¿Está Dios con ellos? Si son rebeldes, si no obedecen a la doctrina, Dios no puede estar contentos con ellos. Entonces, si hay comunión de ellos con Dios, ellos no hay comunión con Dios, ¿cómo podemos tener nosotros comunión con ellos? Dice la palabra que hay que apartarnos de ellos si no enseñan la doctrina. Si causan problemas, si causan división, hermanos, hay que apartarnos de ellos. Y hermanos, inclusive en la iglesia del Señor, si hay hermanos causando división en la congregación, ¿qué hay que hacer? Hay que sacarlos de comunión. ¿A sacarlos de comunión? ¿Qué es esto? Bueno, no los aceptamos como hermanos. No tenemos parte con ellos. Hermanos, allá en Argentina, cuando iniciamos la obra en Argentina, había una hermana que era buena para causar división. Muy inteligente la señora. Una señora uruguaya que vivía allí en Pilar. Y hermanos, ella causaba división. Y fue el tiempo que tuvimos que sacarla de comunión por causar división. Es bíblico. La palabra se lo enseña. Ya lo veíamos aquí en Romanos 16:17. Hay que apartarnos de aquellos que causan división. ¿Son hermanos los santos? Pues si causan división, ¿no? Y no es por toda América Latina, en donde he caminado, donde ha habido antes, se dedican a eso. Ellos no van a comenzar una obra nueva. No van a Panamá y comienzan una obra nueva. Se fijan en una congregación establecida. ¿Quiénes son los que no están conformes en la congregación? Van con ellos. Pasa lo mismo acá. Acá en Dallas, o en San Antonio, o en Corpus. ¿Quiénes no están conformes en esa congregación? Ah, el señor Víctor González. Vamos con él y su familia. Y siempre va a haber, hermanos, gente que no están conformes. Hay hermanos, y así había en Argentina, hermanos que antes de que se supiera que había antes, eran antes. Porque siempre estaban quejando, causando división. Y por eso con aquellos que causan división, hermanos, hay que apartarnos de ellos, no podemos considerarlos como hermanos. Cuando se arrepientan y vuelvan al Señor, podemos volverlos a aceptar como hermanos. Palabras duras, pero hermanos, para mí ahí está la clave.
3: ¿Se trabaja o no? Sí. Todavía esto tiene que ver, ya me puse nervioso, bro. Esto tiene que ver con la pregunta que acabo de contestar concerniente a, ¿no cree usted que mencionar nombres desde el púlpito hace más daño que ayuda? Y concerniente a lo que hemos dicho sobre esto, quiero solamente añadirle lo siguiente. Cuando nosotros escuchamos de un hermano, especialmente hermano predicador, que anda enseñando falsa doctrina, es mi deber de investigar completamente todo asunto concerniente a aquello lo cual he escuchado. Si yo solamente escucho de un hermano que anda enseñando algo equivocado y comienzo a decir esto o decírselo esto a otras personas, entonces yo hago mal porque no me he informado completamente. En la Biblia nosotros tenemos enseñanza, especialmente el libro de Deuteronomio, en donde nos enseña que los ancianos del Antiguo Testamento, antes de que ellos pronunciaran juicio sobre algún caso, era menester que ellos investigaran completamente todo asunto concerniente a lo que se había presentado. Es decir, deberían de escuchar tanto a la persona que trajo la queja como a la persona que fue testigo de todo lo que ocurrió. Una vez que ellos escuchaban todo, y es por esto que estos tipos de asuntos duran bastante tiempo y se lleva bastante tiempo, pero ya que se haga todo esto, entonces yo tengo todo derecho de pronunciar juicio, claro, con la palabra del Señor, en aquello lo cual he investigado. Y digo esto porque muchas de las veces hay algunos predicadores que solamente escuchan, pero sin investigar, y comienzan a hablar de aquello lo cual realmente no es la verdad, sino que han oído, y han oído de alguien que quizás algo oído de este asunto también. Solo que tenemos que tener cuidado. Y en base de esto, el hermano Carlos de Tyler, Texas, nos escribe por medio del chat room y nos dice que quiere que digamos algunos nombres de algunos hermanos que están obrando equivocadamente. Bueno, yo personalmente solamente puedo decir de aquellos con los quienes yo he hablado. El hermano ya mencionó algún hermano, pero yo he hablado con varios hermanos, por ejemplo, el predicador hispano de Oak Hills, ya se me dio el nombre, está ahí. Padías. He hablado con él y le he mencionado de ciertas cosas que estaban ocurriendo allí. Él me respondió: hermano, necesita que orale al Señor para que le dé más entendimiento sobre las cosas que estamos llevando aquí en Oak Hills. Y le dije yo: hermano Padilla, le dije, usted ya fue a la escuela de predicación 2 años, fue al colegio de ACU por 4 años, y aún todavía no puede discernir entre lo que es bien y es incorrecto. Y no me dijo nada. Dijo: hermano, es que usted no sabe, son hermanos como ustedes que están causando gran problema a la obra del Señor. Y le pregunté yo: ¿por qué, hermano? Explíqueme cómo estoy causando problema. Entonces, el hermano Padilla es uno de los hermanos con los cuales yo he hablado y me ha juzgado como un divisionista, como una persona que solamente soy problemático. Otro hermano quien está falso ante el Señor es el hermano Adalberto García. Con este hermano tuvimos hablando por varios meses, hasta que se consumió nuestra conversación en una junta que tuvimos en la ciudad de Weslaco, Texas. Me acompañó mi esposa y mis hijos y fuimos, y pues al llegar ahí, ¿verdad?, ya estaba listo para crucificarme. Pero este hermano, le dije concerniente a sus segundas nupcias, este hermano dejó a su esposa, se fue con una mujer que no era de él, una violación de Mateo capítulo 5, Mateo capítulo 19, Primera de Corintios capítulo 7, varios versículos que miramos en el Nuevo Testamento. Y se le dijo constantemente, y le dije como Jesús le dijo a la mujer samaritana: la esposa que tienes no es tu esposa. Total que cuando llegamos al punto de arreglar esto, causó un gran problema en la ciudad de Weslaco, y otra vez me quisieron, bueno, a mi familia y a mí nos quisieron poner en la cárcel concerniente a lo que estábamos haciendo. Se hizo un alboroto tremendo, y nosotros fuimos juzgados como los divisionistas, como los extremistas, como personas con problemas. Usted recuerda ese tiempo atrás, se llevó un encuentro aquí en la ciudad de Dallas. Y reté públicamente la mano Enrique Martorell. Enrique Martorell de España. Él se paró y enseñó en esa audiencia de que había cristianos en las denominaciones. Y tuvo la audacidad de mencionar Marcos capítulo 9, versículo 37 en adelante. Y yo me paré y le dije, hermano, usted está enseñando falsamente. Me causa tristeza de un hermano tan capaz como usted, que ha enseñado griego y que ha producido libros de enseñanza griega, lexicones en griego, y que enseñe esto. Él se me vino encima gritándome. Ustedes recuerdan quiénes están ahí presentes. Pero Marcos capítulo 9, versículo 37 no habla de eso. Y yo simplemente le hice ver de un punto bien simple. Jesús no únicamente escogió a los 12 apóstoles, sino que escogió a 70 también y les dio el mismo poder. Lucas capítulo 10. Y cuando habla Marcos capítulo 9, versículo 38 en adelante, concerniente a esto, se refiere a estos a los cuales les da el mismo poder. Entonces, no se está refiriendo a las denominaciones. No se está refiriendo a los fariseos. No se está refiriendo a los saduceos. Si así es, entonces, ¿por qué Jesús los condena? Entonces, es una mala interpretación de la palabra del Señor. También ustedes bien saben que David Esparza, de Houston, Texas, varias veces me he confrontado con él, públicamente, privadamente, y le he mandado una carta concerniente a tener un debate público para que así se arregle todo asunto y que ya se deje por la paz. Y él ha rehusado en querer hacer esto. Pero le he señalado los puntos equivocados. Hemos hablado privadamente. Y antes de llegar a este punto, no solamente me paré y lo hice, sino que se llevó tiempo. Estuve hablando con él privadamente hasta que ya se tuvo que traer a la luz. Solo que para mí, estos hermanos son los con los cuales yo he hablado, yo me he comunicado y yo les he dicho que están enseñando falsamente. Para contestar la pregunta del hermano Carlos de Tyler, Texas. No sé si otros hermanos quieren.
0: Déjame lo leo completamente lo que dice aquí. Dice el hermano Carlos de Tyler, Texas, dijo en la caja de chat que digan nombres de los hermanos que están mal, si no son puros chismes. A lo que está poniendo, ¿verdad?, este hermano en la caja chat. Bueno, yo creo que no estuvo en línea el día de ayer cuando el hermano Leonel Cortés pasaba a través de su manuscrito que tradujo del inglés, donde mencionó bastantes nombres de personajes, ¿verdad?, que se han apartado de la sana doctrina. Y yo creo que nos faltaría tiempo para mencionar todos los nombres. Y ustedes se sorprenderían, hermanos, que ustedes piensan ahorita que son sanos en la doctrina, hermanos. Normalmente el tiempo nos faltaría para mencionar todos los nombres. So, si usted quiere saber, pues acérquese con nosotros y con mucho gusto le damos todos los nombres. Escríbanme un correo electrónico, ahorita que están escuchando ahí en vivo, ¿verdad? buscandoelperdido@yahoo.com, y también ya podemos hablar, ¿verdad?, acerca de estos puntos. Pero lo que termina ahí diciendo, ¿verdad?, pues básicamente denota la actitud que está detrás de esa pregunta, ¿verdad?
3: Déjeme decirle de otro caso, hermano, porque creo yo que es importante. Una vez prediqué en Galena Park, el hermano Beth quizás estuvo presente cuando prediqué sobre esto. Había cerca de 500 personas y el tema principal era sobre esto. Y prediqué y entre la audiencia estaban algunos predicadores que ya no se reúnen con los hermanos de Galena Park y otros hermanos. Pero entre ellos, y lo voy a mencionar por nombre, estaba el hermano Isaac González. Él, cuando terminé, vino derechito al frente y mi esposa estaba enseguida de mí. Y él me dice, hermano, usted tiene algo oscuro en su vida. Usted tiene algo, un pecado que aún nadie sabe. Voy a hacer todo lo posible para encontrar ese pecado y lo voy a destruir. Y nomás se volteó y se fue. Hermano, con este tipo de actitud, hermano, yo no pretendo ser una persona perfecta. Yo tengo mis fallas. Y estoy seguro que todos ustedes quienes me conocen, saben bien que tengo mis fallas. Y cuando he cometido algo en contra de la voluntad del Señor, y un hermano me lo ha traído la atención, yo me he arrepentido. Públicamente lo ha hecho. Y también privadamente. No pretendo ser perfecto, pero yo soy una persona que quiero predicar la verdad y quiero enseñar lo que el Señor enseña.
0: Ok, hermanos, pues ya el tiempo se nos ha ido. A esta hora se fue rápido. Tenemos que seguir con el programa de la siguiente predicación que le toca a nuestro hermano Edifonso Rodríguez. O sea, ahí va a tener más tiempo para hablar de lo que sigue, ¿verdad? Pero nuevamente muchas gracias. Otra vez, acuérdense, tienen más preguntas. Acérquense con nosotros, envíenos un correo electrónico y podemos tener una conversación larga y tendida en cuanto a estos puntos. Y así de esta manera conocemos la voluntad de Dios, no nuestra voluntad, no lo que nosotros decimos, sino lo que dice la palabra de Dios, que eso es lo que debe importarnos a cada uno de nosotros. Así que vamos a tener un descanso de unos 5 minutos y luego después seguimos con el programa. Vamos a estar de pie para hacer una oración y luego quedamos despedidos por 5 minutos más. No se nos vayan, para que sigamos aquí adelante. Oremos. Padre bendito, gracias te damos por el tiempo que nos has dado para estudiar tu palabra, responder estas preguntas en esta ocasión. Padre bendito, te pedimos que nos ayudes a cada uno de nosotros, a todos los que hemos escuchado estas respuestas, a que nos apeguemos, Padre, a tu santa y divina palabra, que pongamos a un lado toda actitud incorrecta, que pongamos a un lado lo que nosotros pensamos y queremos, y mejor nos conformemos, Padre bendito, a lo que tú nos enseñas por medio de la Biblia. Ayúdanos, Padre bendito, a seguir adelante haciendo tu voluntad para que un día estemos en la eternidad contigo. Sigue bendiciendo, Padre, este evento, que muchas almas puedan ser edificadas en este día.

Ya sé que lo que usted está pensando en este momento. Otra vez el hermano Sergio Luna, ¿verdad? Como aquel niño que estaba en el anuncio y dice, mamá, otra vez frijoles. Pues sí, ¿verdad? Otra vez, ni modo. ¿Qué más podemos hacer? Frijolitos. Buscando la misericordia del Dios perdonador. Es el último tema en el cual estaremos exponiendo en esta tarde para poder entender qué es lo que Dios realmente nos enseña a través del profeta Isaías. Y vamos a continuar ahí en el capítulo 55, el cual nos enseña y nos dice que de algo de lo que debemos estar seguros es de que Dios no va a descansar de buscar la manera de salvar las más almas posibles que están aquí en la tierra. Génesis capítulo 3, versículo 15, Dios hizo una promesa, no nada más de traer esta simiente, sino de asegurarnos que la victoria iba a ser de Él. Y es algo de lo cual debemos estar 100% seguros. Que no importa lo que Satanás haga, no importa lo que Satanás planee siempre, Dios va a vencer. Es algo en lo cual debemos de entender, y esa es la razón por qué debemos de estar buscando la misericordia del Dios perdonador. Porque nos va a ayudar a entender, primeramente, nos va a ayudar a entender el propósito de su palabra. Dice Isaías capítulo 55, versículo 10. Dice así: porque como desciende de los cielos la lluvia y la nieve y no vuelve allá, dice, sino que riega la tierra y la hace germinar y producir y da semilla al que siembra y pan al que come. Algo en lo cual Isaías nos relata y nos enseña es que debemos entender que la voz de Dios bendice a todo aquel que está dispuesto a recibir su palabra. Es necesario entender esto. Isaías nos está declarando que la lluvia hace su propósito aquí en la tierra. Bueno, así como la lluvia hace su propósito aquí en la tierra, la palabra de Dios también tiene su propósito aquí en la tierra. Y es bendecir a todo aquel que permite que la palabra de Dios entre a su corazón. Es algo importante en lo cual Lucas en el capítulo 8, fíjense, Lucas capítulo 8, y notemos cómo el escritor nos enseña y nos dice, Lucas capítulo 8, y nos habla ya desde el versículo 11, bueno, desde el versículo 1 nos empieza a relatar todo lo que Jesús hizo y cómo es de que les enseña parábolas y les habla de esta semilla. Pero la explicación es lo que me interesa a mí más, para que podamos entender qué es lo que Jesús quiere enseñarnos a nosotros. Desde el versículo 11 al 15 dice: esta es pues la parábola, la semilla es la palabra de Dios. Esa es la razón por qué Dios riega aquí en el mundo, para que la semilla dé su producción correcta. Dice: la semilla es la palabra de Dios. Dice: y los de junto al camino son los que oyen, y luego viene el diablo y quita de su corazón la palabra para que no crean y se salven. Los de sobre la piedra son los que, habiendo oído, reciben la palabra con gozo, pero estos no tienen raíces, creen por algún tiempo y en el tiempo de la prueba se apartan. La que cayó entre espinos, estos son los que oyen, pero yéndose son ahogados por los afanes y las riquezas y los placeres de la vida y no llevan fruto. Mas la que cayó en buena tierra, estos son los que con corazón bueno y recto retienen la palabra oída y dan fruto con perseverancia. ¿Qué indica esto? Indica que si mi corazón es como el primero, ya no tengo oportunidad. Indica si mi corazón es como el segundo, Dios no me va a bendecir. Indica que si mi corazón es como el tercero,
Dios no puede entrar a mi corazón, indica que necesitamos trabajar. Así como el primero es junto al camino. Si nuestro corazón es como aquel que está en el camino, aquel corazón que oye las palabras, pero rápidamente se la lleva el diablo. Necesitamos trabajar con nuestro corazón. Necesitamos empezar a cultivar nuestro corazón. Necesitamos empezar a tratar nuestro corazón de una manera para que pueda convertirse en aquel corazón que recibe la palabra de Dios. Eso es lo que está diciendo Cristo. Que si nosotros reconocemos que tenemos tal corazón, luchemos en conseguir el último corazón, y es aquel corazón que recibe la palabra y da fruto en gran manera. Esto es lo que Jesús nos está dando a entender. Este es el propósito de la palabra. El propósito de la palabra no es nada más que yo abra la Biblia y empiece a leer textos del Antiguo Testamento, del Nuevo Testamento, y usted los escuche nada más. El propósito de la palabra es que yo venga y exponga lo que está correcto delante de Dios, pero que usted tiene que hacer su trabajo, tiene que cultivar su corazón, todo lo que le estorbe, todo lo que impida que entre la palabra de Dios, usted tiene que quitarlo. Tiene que quitarlo para que ese corazón sea fértil, sea un corazón que realmente reciba la palabra de Dios. Ese es el propósito de la palabra, limpiar nuestros corazones. No importando qué tipo de corazón tenga usted, no importando qué tipo de actividad tenga usted en el mundo, Dios puede cumplir su propósito en usted si usted solamente abre su corazón a la palabra de Dios. En Deuteronomio capítulo 5, fíjense lo que dice Dios. Deuteronomio capítulo 5.

todos los días todos mis mandamientos, para que a ellos y a sus hijos les fuese bien para siempre. ¿Quién diera? Esto es palabra de Dios. Dios está diciendo claramente, ¿quién diera que realmente prestaran sus corazones para que el propósito de mi palabra dé fruto? Para que realmente se cumpla la razón por qué yo he dejado esta escritura. ¿Quién diera? ¿Qué debemos hacer nosotros? Bueno, nos dice un ejemplo, Esdras 7:10. Porque Esdras había preparado su corazón. Hay que preparar nuestro corazón. Esdras había preparado su corazón para inquirir la ley de Jehová y para recibirla, para instruir y enseñar sus estatutos y decretos. Pero hay que preparar nuestro corazón. Todos tenemos algo que nos estorba en nuestros corazones, que no permite que la palabra de Dios entre. Créame, que todos tenemos eso, y es nuestra debilidad. Que si permitimos que nuestra debilidad gobierne nuestros cuerpos, la palabra de Dios nunca va a entrar. Pero si nosotros empezamos a limpiar nuestros corazones, empezamos a quitar todo aquello que pueda estorbar a que cuando yo escuche las cosas de Dios, entren y sean de satisfecho a mi alma y realmente produzcan fruto bueno. Vean un cambio en mí. Necesito preparar mi corazón. Necesito prepararlo de tal manera en la cual yo pueda entender lo que Cristo dice en Juan capítulo 4, versículos 23 y 24. Mas la hora viene, y la hora es cuando los verdaderos adoradores adorarán al Padre en espíritu y en verdad. Porque el Padre, tales adoradores, busca que le adore. Dios es espíritu, y los que le adoran en espíritu, es necesario que adoren. Es cuando vamos a entender. Si nosotros preparamos nuestro corazón, vamos a entender que vamos a poder lograr dar un servicio a Dios como Él lo espera. Vamos a entender el propósito de su palabra. Vamos a dejar de tratar de instruirnos a nuestra manera. Vamos a permitir que nuestro Padre nos guíe, que nuestro Padre nos instruya a través de su palabra. Nuestro corazón va a estar dispuesto, lleno de humildad. Porque dice Pedro en la primera carta, en el capítulo 5, versículo 6. Humillaos pues, bajo la poderosa mano de Dios. Tal vez usted piensa que se va a humillar ante una persona. No. Ante el predicador. No. Ante su papá. No. Ante su amigo. No. Pedro nos dice, ¿ante quién nos debemos de humillar? Humillaos pues, ante la poderosa mano de Dios. Y Él os exaltará cuando fuere tiempo. A Él es al quien nosotros debemos de humillarnos. Y es cuando vamos a entender el propósito de su palabra. Es cuando realmente vamos a empezar a quitar toda aquella oscuridad que cubre nuestro corazón. Vamos a empezar a permitir que la palabra de Dios entre en nosotros. No vamos a dejar que nadie venga y saque lo que yo aprendí el día de hoy. No vamos a dejar que nadie venga y nos mueva de la fe que tenemos en Cristo Jesús. Va a haber raíces en nuestro corazón. Vamos a hacer de aquel corazón el cual va a producir correctamente. Tanto que aún sus hijos, si es que los tiene, sus hijos van a notar la diferencia. Si sus hijos no notan la diferencia, créame que Dios tampoco. Así de fácil. No ha entendido el propósito de la palabra de Dios. Es algo importante en lo cual, por eso Isaías está explicando y está diciendo, el propósito de la palabra de Dios es venir al mundo y dar fruto. Pero si no le permites, no lo va a hacer. El propósito de la palabra es venir y hacer que el hombre cambie. Pero si no preparamos nuestro corazón, no va a haber ningún cambio en nuestra persona. La gente tiene que vernos y decir, no es el mismo que yo conocí hace un año, hace 10

0: años. No es el mismo, es otra persona. Es cuando entendemos el propósito de su palabra. Es cuando vemos realmente lo que Dios está haciendo. Y es cuando realmente nos estamos humillando ante Dios. Pero Isaías también nos explica claramente y nos dice, allí en el capítulo 55 y versículo 10, que debemos de estar buscando la misericordia del Dios perdonador, porque nos va a ayudar a entender no solamente el propósito de su palabra, sino que también nos va a ayudar a entender el propósito de su paciencia. Dice así, versículo 11, así será mi palabra que sale de mi boca, no volverá a mí vacía, sino que hará lo que yo quiero y será prosperada en aquello para que la envíe. Isaías nos está explicando que la paciencia de Dios es grande, porque sabe que provocará un cambio en el corazón del más fuerte. Dios sabe que no importa qué tan fuerte sea su corazón y diga en este momento yo no quiero nada con Dios, Él sabe que si en algún momento de su vida, Él va a voltear hacia arriba. En algún momento de su vida, Él va a voltear hacia arriba. Va a ver. Sabe que su palabra va a ser su propósito. Pero nosotros debemos entender la paciencia de Dios. Tal vez nosotros digamos ahorita, ya que venga Dios. ¿Por qué no viene Dios ya? Ya vamos, ya quisiera que venga ahorita que me siento fiel en el Señor. Y no entendemos por qué Dios tiene tanta paciencia. No entendemos por qué Dios permite tantas cosas que suceden en el mundo. No entendemos por qué Dios permite tantas desgracias que vemos a través de televisión. Porque no entendemos la paciencia de Dios. Dijimos a un principio que la misericordia de Dios es grande. Y el propósito de su palabra es salvar almas. Necesitamos empezar a pensar igual que él. Lucas capítulo 15. Notemos. Lucas capítulo 15, ahí nos dice claramente acerca del hijo pródigo. Y nos enseña allí desde el versículo 11 hasta el 18. 11 hasta el 18. Y dice así, Lucas capítulo 15. Dice, también dijo, un hombre tenía dos hijos. Y el menor de ellos dijo a su padre, padre, dame la parte de los bienes que me corresponde, y le repartió los bienes. No muchos días después, juntándolo todo el hijo menor, se fue lejos a una provincia apartada, y allí desperdició sus bienes viviendo perdidamente. Y cuando todo lo hubo malgastado, vino una gran hambre en aquella provincia, y comenzó a faltarle. Y fue y se arrimó a uno de los ciudadanos de aquella tierra, el cual le envió a su hacienda para que apacentase cerdos, y deseaba llenar su vientre de las algarrobas que comían los cerdos, pero nadie le daba. Y volviendo en sí dijo, aquí está lo importante, ¿cuántos jornaleros en casa de mi padre tienen abundancia de pan, y yo aquí perezco de hambre? Y decide, me levantaré e iré a mi padre y le diré, padre, he pecado contra el cielo y contra ti. Ya no soy digno de ser llamado tu hijo. Hazme como uno de tus jornaleros. Es bien importante cómo es de que este hombre habla de esta manera. Cómo es de que este hombre, cuando realmente entiende el propósito de la paciencia de Dios, reconoce que está lejos. Reconoce que necesita hacer algo para venir a Dios. Cuando nosotros nos impacientamos de esta manera, cuando nosotros nos impacientamos y pensamos, ya que el Señor venga, lo que estamos diciendo es que condene a todos aquellos pecadores.
1: realmente lo que estamos diciendo. ¿Verdad que no suena tan bien? Porque no entendemos la paciencia de Dios. Entender la paciencia de Dios es ver la necesidad de salvar almas. Entender la paciencia de Dios es ver a mi vecino y ver que le falta algo. Ver a mi compañero de trabajo y ver que necesita algo. Eso es entender la paciencia de Dios. Ver la necesidad que tiene el mundo de la palabra de Dios. Hay que empezar a pensar de esta manera. Segunda de Pedro, capítulo 3, desde el versículo 1, notemos. Este es el problema. El problema es este, y Pedro lo explica bien claro. En la segunda carta de Pedro, capítulo 3, y nos dice y nos enseña realmente lo que sucede con el hombre, y con algunos cristianos también. Dice, amados, esta es la segunda carta que os escribo, y en ambas despierto con exhortación vuestro limpio entendimiento, para que tengáis memoria, notemos, de las palabras que antes han sido dichas por los santos profetas, y del mandamiento del Señor y Salvador dado por vuestros apóstoles, sabiendo primero esto, que en los postreros días vendrán burladores, andando según sus propias concupiscencias y diciendo, esto es lo que dice mucha gente, ¿dónde está la promesa de su advenimiento? Porque desde el día en que los padres durmieron, todas las cosas permanecen así como desde el principio de la creación. Desde chiquito he oído que se va a acabar el mundo. Desde niño, cada domingo tras domingo escucho que si no vengo a Dios, no voy a recibir la vida eterna. Que va a haber un día en el cual Dios juzgará al mundo. Va a haber un día en el cual Jesús vendrá con justo juicio. Y decimos nosotros, no ha pasado. Todavía estamos aquí. Llegamos a equivocarnos de tal manera que nos enfriamos. Nos enfriamos. Nos enfriamos tanto que nos olvidamos del propósito de su paciencia. Y dice más adelante, por lo cual el mundo de entonces pereció, dice, estos ignoran, el versículo 5, perdón, estos ignoran voluntariamente que en el tiempo antiguo fueron hechos por la palabra de Dios los cielos y también la tierra, para que proviene del agua y por el agua subsiste. Por lo cual el mundo de entonces pereció anegado en agua. Pero los cielos y la tierra que existen ahora están reservados por la misma palabra, guardados para el fuego en el día del juicio y de la perdición de los hombres impíos. Mas, oh amados, no ignoréis esto. ¿Qué es lo que no debemos ignorar? Que para con el Señor un día es como mil años, y mil años como un día. Entonces, ¿qué debemos entender? Dice, el Señor no retarda su promesa, según algunos la tienen por tardanza, sino que es paciente para con nosotros. ¿Por qué? Dice, no queriendo que ninguno perezca, sino que todos procedan al arrepentimiento. Eso es lo que Dios quiere que nosotros sintamos, esta misma paciencia. Esta paciencia no de pensar que se acabe el mundo en este momento, porque yo estoy fiel, o me siento fiel. No, esta paciencia en la cual me motive a mí a ir allá afuera y predicar el Evangelio. A ir con mis vecinos y decirles que necesitan a Jesús en sus vidas. A ir con mis familiares y enseñarles que necesitan a Dios. Esa es paciencia. Paciencia es sufrir. Sufrir por Cristo. Sin que nuestro ánimo se debilite. Sino que sigamos siempre firmes, firmes, firmes en las cosas de Dios. Es lo único que nos dejó Jesús para hacer. Ir por todo el mundo y predicar el Evangelio a toda criatura. Pero nosotros somos tan impacientes que decimos, no, hombre, este nunca va a entender. Nosotros debemos de no desmayar en predicar el Evangelio. Nosotros debemos siempre esperar lo mejor de las personas, porque Dios lo hace. Nosotros somos rápidos para juzgar y para decir, este no merece la salvación. Pero si empezamos a tener la paciencia como Dios, nuestra mirada va a cambiar. Nuestro punto de vista va a ser otro. Vamos a empezar a ver la necesidad que hay en el mundo. Primera carta a Timoteo, capítulo 2, versículo 4. Dios quiere que todos los hombres sean salvos y vengan al conocimiento de la verdad. Esto es lo que Dios quiere. Esto es lo que Dios quiere. Que todos los hombres vengan al arrepentimiento y sean salvos. Este es el propósito de su paciencia. Dios pudo haber acabado con el mundo en el momento que Adán y Eva pecaron. Dios pudo haber dicho hasta aquí. Pero ¿qué lo motivó a cambiar su decisión? Dios iba a acabar el mundo en el tiempo de Noé. Pero ¿qué lo motivó a cambiar de opinión? Se dio cuenta Dios que hay personas que realmente lo están buscando. Están buscando la misericordia de Dios, perdonador. Así como Noé. Y no por uno, como nosotros hacemos, ¿verdad? Por uno la llevan todos. ¿Verdad que sí? Así juzgamos. Dios no es así. Dios por uno perdona a todos. Que no acaba con este mundo, sino que está ofreciendo su misericordia, su amor para con nosotros. Esa es la paciencia que debemos de tener nosotros, porque es necesario entender esto. Es lo que el salmista Salomón dijo, ¿verdad? En Eclesiastés capítulo 12, versículo 13 y 14. El fin de todo el discurso es este: teme a Dios y guarda sus mandamientos. Es todo. Es todo lo que tenemos que hacer. Pablo nos explica en la segunda carta a los Corintios, capítulo 5, versículo 10, nos dice que es necesario que todos compadezcamos ante el tribunal de Cristo y se nos dé lo que hayamos hecho mientras estábamos en el mundo. Sea bueno o sea malo. Depende de nosotros. ¿Qué paciencia tenemos? Paciencia no es aguantar a los hermanos, como muchas veces pensamos. Muchas veces pensamos que eso es paciencia. Aguantar a los hermanos. Aguantar a las personas. Paciencia es amar. Amar de tal manera que quieres la salvación de ellos. Qué hermoso es pensar de esa manera, ¿verdad? Qué hermoso ver las cosas como Dios nos está enseñando. Ese es el propósito de la paciencia de Dios. Que nosotros entendamos el amor que debemos de tener ante aquellas personas. Porque dice Nahum 1.3, Dios es tardo para la ira. No te equivoques. No está diciendo, no te equivoques. Dios es tardo para la ira, es paciente. Pero dice, pero no tendrá por inocente al culpable. Dios marcha en la tempestad y el torbellino. Y las nubes son el estrado de sus pies, son el polvo de sus pies. Tampoco nos equivoquemos. Paciencia es amar, pero amar de una manera de acuerdo a Dios. Amar de una manera de acuerdo que siempre esperemos salvar las más personas posibles. Muchas veces vamos a tocar puertas alrededor de nuestro barrio. Y luego vuelve a comentar un hermano, hermano, vamos a tocar puertas. No, hombre, ya hemos ido como 3-4 veces. Y nadie viene. ¿Cuántas veces dijo Jesús que fuéramos al mundo a predicar el Evangelio? 3-4 veces. Eso es paciencia. Estar constantemente hablando de Dios. No importando cuánto se gaste mi cuerpo en hacerlo. Vamos a los lugares vecinos para que predique también allí, pues para esto he venido. Marcos 1:22. Esto lo dijo Jesús. Y ese es nuestro ejemplo. Hay que seguirlo. Es cuando vamos a entender el propósito de su paciencia. Cuando empecemos a trabajar como debemos hacerlo, dentro y fuera de la congregación. Pero también nos dice Isaías, capítulo 55, versículos 12 al 13, que nos va a ayudar a entender no solamente el propósito de su palabra, no solamente nos va a ayudar a entender el propósito de su paciencia, sino que nos va a ayudar a entender el propósito de su perdón. Dice, porque con alegría saldréis y con paz seréis vueltos. Los montes y los collados levantarán canción delante de vosotros, y todos los árboles del campo darán palmadas de aplauso. En lugar de zarza crecerá ciprés, y en lugar de la ortiga crecerá rayán. Y será Jehová por nombre, por señal eterna, que nunca será raída. ¿Qué nos está diciendo Isaías? Que Dios nos está explicando, que no importa cómo sea nuestra vida puede ser como un desierto, pero si buscamos el perdón de Dios y entendemos el propósito de su perdón, puede ser un jardín hermoso de nosotros. Eso es lo que nos está diciendo Isaías. Eso es lo que está declarándonos. Que de algo tan simple y tan feo puede hacer cosas bellas, hermosas. Eso es el perdón de Dios. Que no importa qué tan sucia sea mi vida, si vengo y busco el perdón de Dios y entiendo el propósito de su perdón, viene a ser una vida limpia, una vida hermosa, una vida que nadie puede reconocer, porque es una vida la cual usted ha adquirido a través del perdón de Dios. Volvamos allá a Lucas capítulo 15. Esto es lo triste. Lucas capítulo 15. Vimos acerca del hijo pródigo. Vemos que Dios está dispuesto siempre a perdonar, pero siempre hay alguien al cual no le gusta que muchas personas reciban perdón. Dice en el versículo 25: y su hijo mayor estaba en el campo. Y cuando vino y llegó cerca de la casa, oyó la música y las danzas, y llamando a uno de los criados le preguntó, ¿qué era aquello? Él le dijo, tu hermano ha venido, y tu padre ha hecho matar el becerro gordo por haberle recibido bueno y sano. ¿Qué sucede con el hermano mayor? Dice, entonces se enojó y no quería entrar. Salió por tanto su padre y le rogaba que entrase. Mas él respondiendo, dijo al padre, he aquí, tantos años te sirvo, no habiéndote desobedecido jamás, y nunca me has dado ni un cabrito para casarme con mis amigos. Pero cuando vino este tu hijo, ya no era su hermano, cuando vino este tu hijo, que ha consumido tus bienes con rameras, has hecho matar para él el becerro gordo. Él entonces le dijo, hijo, tú siempre estás conmigo, y todas mis cosas son tuyas. Mas era necesario hacer fiesta y regocijarnos, porque este tu hermano, le tiene que decir el padre, este tu hermano era muerto y ha revivido, se había perdido y es hallado. Esto es lo triste, que nosotros hacemos acepción de personas. Miramos a alguien y decimos, este no merece el perdón de Dios. Mira lo que ha hecho con las cosas de Dios. Mira todo lo como ha vivido su vida. Este no merece que Dios le perdone lo que ha hecho. Actuamos como este hermano mayor. ¿Qué nos está diciendo nuestro Padre? Que no debemos actuar de esa manera. Debemos de buscar y entender el propósito de su perdón. El propósito de su perdón es que entendamos nosotros que no importa
0: lo que él me haya hecho a mí. No importa lo que aquel me haya hecho a mí.
1: Porque yo no soy nadie para perdonar a nadie. Sino que lo que importa, ¿qué es lo que él hizo ante el Padre? Porque el Padre es el único que puede dar el perdón. El Padre es el único que puede perdonar. Yo tal vez pueda decir, él no merece el perdón. Puedo ver a un vagabundo bajo un puente y decir, él no merece el perdón. Puedo ver a un señor trajeado y decir, déjame le predico el evangelio. De eso necesitamos en la congregación. Nosotros podemos hacer diferencia, Dios no. Dios no hace diferencia. Para Dios no hay clase, para Dios no hay raza, para Dios no hay colores. Para Dios hay solamente un mundo, solamente un hombre. Es lo que hay para Dios. Eso es lo que necesitamos entender. Que el perdón de Dios, el propósito de su perdón, es enseñarnos a nosotros que transforma a cualquiera. Y debemos de buscar transformar a muchas personas que vengan al arrepentimiento y busquen el perdón de nuestro Padre Celestial. Este hermano mayor decía, este es tu hijo. Ni aún reconocía, ni decía, es mi hermano. El padre tuvo que decirle, tu hermano. ¿Qué le estaba diciendo el padre? Necesitas empezar a tener el amor realmente que yo tengo. Necesitas empezar a perdonar como yo perdono. Porque si no, el que va a estar mal delante de mí eres tú. Necesito empezar a hablar las cosas de Dios con el propósito de que ellos entiendan qué es lo que tienen que hacer para ser perdonados. No importa la vida. Dice Isaías capítulo 1 y nos enseña claramente. Isaías capítulo 1. Recordemos, el tema central de Isaías es Dios lucha por mi salvación, dándonos a entender que la salvación es de Jehová. Dice el versículo 18 en adelante. Venid luego, dice Jehová, y estemos a cuenta. Vengan y razonemos. Si vuestros pecados fueren como la grana, como la nieve serán emblanquecidos. Si fueren rojos como el carmesí, vendrán a ser como blanca lana. Pero nos dice Isaías, si quisiereis y oyereis, comeréis el bien de la tierra. Si no quisiereis y fuereis rebeldes, seréis consumidos a espada. ¿Por qué razón, Isaías? Porque la boca de Jehová lo ha dicho. La boca de Jehová lo ha dicho. Es algo que debemos entender nosotros. Allá en la primera carta de Juan, el apóstol Juan nos dice también en su primera carta, nos dice en el capítulo 1, fíjense, algo que debemos entender todos, versículo 5, este es el mensaje que hemos oído de él y os anunciamos, Dios es luz y no hay ninguna tinieblas en él. Si decimos que tenemos comunión con él y andamos en tinieblas, mentimos y no practicamos la verdad. Pero si andamos en luz, como él está en luz, notemos, tenemos comunión unos con otros. Y la sangre de Jesucristo, su Hijo, nos limpia de todo pecado. Si decimos que no tenemos pecado, nos engañamos a nosotros mismos y la verdad no está en nosotros. Si confesamos nuestros pecados, Él es fiel y justo para perdonar nuestros pecados y limpiarnos de toda maldad. Él es fiel y justo. Nuevamente, decíanos, Dios está dispuesto a perdonar. Dios está dispuesto a darte la libertad de esa esclavitud del pecado. Dios está dispuesto a dar vida a esa vida de muerte que has tenido delante de Él. Dios está dispuesto a dar luz a tu camino, a ese camino de tinieblas en el cual has vivido hasta este momento. Todo lo que tiene que hacer uno es estar dispuesto. Estar dispuesto a escuchar la palabra de Dios para poder entender el propósito de su palabra, para poder entender el propósito de su paciencia, para poder entender el propósito de su perdón. El propósito de su perdón es buscar más almas. Y eso es lo que debemos entender. Buscar más almas que vengan al arrepentimiento. Si en esta tarde usted ya escuchó tres lecciones, Porque el oír, la fe viene por el oír, y el oír la palabra. Romanos 10, 17. Ya escuchó la palabra de Dios. Y yo sé que cree, como le dijo Pablo al rey Agripa. Yo sé que cree todo lo que usted ha escuchado en este día. Pero necesita venir arrepentido, como aquellos hombres, en el día del Pentecostés, Hechos 2, 37 y 38. Un arrepentimiento genuino. Y necesita confesar que Jesucristo es el Hijo de Dios. Mateo 10 nos dice claramente que cualquiera que confesare a Jesús entre los hombres, Jesús le confesará ante el Padre que está en los cielos. Pero necesita ser bautizado también para poder ser revestidos de Jesús. Después de ser revestidos de Jesús, dice Gálatas 2:20, nos dice, mas ya no vivo yo, sino que Cristo vive en mí. Y lo que ahora vivo en la carne, lo vivo para aquel que me amó, que es Cristo Jesús. Viva su vida de acuerdo a Dios. Eso es lo que el profeta Isaías quiere enseñarnos. Quiere enseñarnos que la salvación es de Jehová. No es de nosotros, es de Jehová. Que necesitamos buscar a Jehová mientras puede ser hallado. Es una oportunidad, entonces necesito buscar a Jehová mientras puede ser hallado, pero necesito dejar como pecador mi camino de impiedad. Y necesito continuar buscando la misericordia del Dios perdonador. Solamente así podré yo estar algún día frente a nuestro Padre y poder no ser avergonzado. Nadie quiere ser avergonzado. Qué feo es que usted vaya toda su vida a la escuela y llegue en el momento de la graduación y usted está sentado con todos los graduados y llamen todos los nombres menos el suyo. Menos el suyo. Es vergonzoso. Así va a ser aquel día. Usted va a pensar que lleva una vida recta delante de Dios. Pero si Dios no llama a su nombre, que está escrito en el libro de la vida, no hay nada que usted pueda hacer en ese momento. Pero en este, hay algo que usted puede hacer. Puede venir al frente, pedir perdón por sus pecados y recibir el perdón de parte de nuestro Dios.
2: Vamos. Primera epístola del apóstol San Pablo a los Tesalonicenses. Capítulo 1. Pablo, Silvano y Timoteo, a la iglesia de los Tesalonicenses, en Dios Padre y en el Señor Jesucristo, gracia y paz sean a vosotros, de Dios nuestro Padre y del Señor Jesucristo. Damos siempre gracias a Dios por todos vosotros, haciendo memoria de vosotros en nuestras oraciones, acordándonos sin cesar delante del Dios y Padre nuestro de la obra de vuestra fe, del trabajo de vuestro amor y de vuestra constancia en la esperanza en nuestro Señor Jesucristo. Porque conocemos, hermanos amados de Dios, vuestra elección, pues nuestro Evangelio no llegó a vosotros en palabra solamente, sino también en poder, en el Espíritu Santo y en plena certidumbre, como bien sabéis cuáles fuimos entre vosotros por amor de vosotros. Y vosotros vinisteis a ser imitadores de nosotros y del Señor, recibiendo la palabra en medio de gran tribulación, con gozo del Espíritu Santo, de tal manera que habéis sido ejemplo a todos los de Macedonia y de Acaya que han creído. Porque partiendo de vosotros ha sido divulgada la palabra del Señor, no solo en Macedonia y Acaya, sino que también en todo lugar vuestra fe en Dios se ha extendido, de modo que nosotros no tenemos necesidad de hablar nada. Porque ellos mismos cuentan de nosotros la manera en que nos recibisteis y cómo os convertisteis de los ídolos a Dios para servir al Dios vivo y verdadero, y esperar de los cielos a su Hijo, al cual resucitó de los muertos, a Jesús, quien nos libra de la ira de Dios.

Primera Epístola del Apóstol San Pablo a los Tesalonicenses, capítulo 2. Porque vosotros mismos sabéis, hermanos, que nuestra visita a vosotros no resultó vana, pues habiendo antes padecido y sido ultrajados en Filipos, como sabéis, tuvimos denuedo en nuestro Dios para anunciaros el Evangelio de Dios en medio de gran oposición. Porque nuestra exhortación no procedió de error ni de impureza, ni fue por engaño, sino que según fuimos aprobados por Dios para que se nos confiase el Evangelio, así hablamos, no como para agradar a los hombres, sino a Dios, que prueba nuestros corazones. Porque nunca usamos de palabras lisonjeras, como sabéis, ni encubrimos avaricia, Dios es testigo, ni buscamos gloria de los hombres, ni de vosotros ni de otros, aunque podíamos seros carga como apóstoles de Cristo. Antes fuimos tiernos entre vosotros, como la nodriza que cuida con ternura a sus propios hijos. Tan grande es nuestro afecto por vosotros, que hubiéramos querido entregaros no solo el Evangelio de Dios, sino también nuestras propias vidas, porque habéis llegado a sernos muy queridos. Porque os acordáis, hermanos, de nuestro trabajo y fatiga, cómo trabajando de noche y de día, para no ser gravosos a ninguno de vosotros, os predicamos el Evangelio de Dios. Vosotros sois testigos, y Dios también, de cuán santa, justa e irreprensiblemente nos comportamos con vosotros los creyentes, así como también sabéis de qué modo, como el Padre a sus hijos, exhortábamos y consolábamos a cada uno de vosotros, y os encargábamos que anduvieseis como es digno de Dios, que os llamó a su reino y gloria. Por lo cual también nosotros, sin cesar, damos gracias a Dios, de que cuando recibisteis la palabra de Dios que oísteis de nosotros, la recibisteis no como palabra de hombres, sino según es en verdad la palabra de Dios, la cual actúa en vosotros los creyentes. Porque vosotros, hermanos, vinisteis a ser imitadores de las iglesias de Dios en Cristo Jesús que están en Judea, pues habéis padecido de los de vuestra propia nación las mismas cosas que ellas padecieron de los judíos, los cuales mataron al Señor Jesús y a sus propios profetas, y a nosotros nos expulsaron, y no agradan a Dios y se oponen a todos los hombres, impidiéndonos hablar a los gentiles para que éstos se salven. Así colman ellos siempre la medida de sus pecados, pues vino sobre ellos la ira hasta el extremo. Pero nosotros, hermanos, separados de vosotros por un poco de tiempo, de vista pero no de corazón, tanto más procuramos con mucho deseo ver vuestro rostro. Por lo cual quisimos ir a vosotros, yo Pablo ciertamente una y otra vez, pero Satanás nos estorbó. Porque, ¿cuál es nuestra esperanza, o gozo, o corona de que me gloríe? ¿No lo sois vosotros delante de nuestro Señor Jesucristo en su venida? Vosotros sois nuestra gloria.

Epístola del apóstol San Pablo a los Tesalonicenses. Capítulo 3. Por lo cual, no pudiendo soportarlo más, acordamos quedarnos solos en Atenas, y enviamos a Timoteo nuestro hermano, servidor de Dios y colaborador nuestro en el Evangelio de Cristo, para confirmaros y exhortaros respecto a vuestra fe, a fin de que nadie se inquiete por estas tribulaciones, porque vosotros mismos sabéis que para esto estamos puestos. Porque también estando con vosotros, os predecíamos que íbamos a pasar tribulaciones, como ha acontecido y sabéis. Por lo cual también yo, no pudiendo soportar más, envié para informarme de vuestra fe, no sea que os hubiese tentado el tentador y que nuestro trabajo resultase en vano. Pero cuando Timoteo volvió de vosotros a nosotros y nos dio buenas noticias de vuestra fe y amor, y que siempre nos recordáis con cariño, deseando vernos, como también nosotros a vosotros, por ello, hermanos, en medio de toda nuestra necesidad y aflicción, fuimos consolados de vosotros por medio de vuestra fe. Porque ahora vivimos si vosotros estáis firmes en el Señor. Por lo cual, ¿qué acción de gracias podremos dar a Dios por vosotros, por todo el gozo con que nos gozamos a causa de vosotros delante de nuestro Dios, orando de noche y de día con gran insistencia para que veamos vuestro rostro y completemos lo que falta a vuestra fe? Mas el mismo Dios y Padre nuestro y nuestro Señor Jesucristo dirija nuestro camino a vosotros. Y el Señor os haga crecer y abundar en amor unos para con otros y para con todos, como también lo hacemos nosotros para con vosotros, para que sean afirmados vuestros corazones, irreprensibles en santidad delante de Dios nuestro Padre, en la venida de nuestro Señor.

Epístola del Apóstol San Pablo a los Tesalonicenses, capítulo 4. Por lo demás, hermanos, os rogamos y exhortamos en el Señor Jesús que de la manera que aprendisteis de nosotros cómo os conviene conduciros y agradar a Dios, así abundéis más y más. Porque ya sabéis qué instrucciones os dimos por el Señor Jesús, pues la voluntad de Dios es vuestra santificación, que os apartéis de fornicación, que cada uno de vosotros sepa tener su propia esposa en santidad y honor, no en pasión de concupiscencia, como los gentiles que no conocen a Dios, que ninguno agravie ni engañe en nada a su hermano, porque el Señor es vengador de todo esto, como ya os hemos dicho y testificado, pues no nos ha llamado Dios a inmundicia, sino a santificación. Así que el que desecha esto, no desecha a hombre, sino a Dios, que también nos dio su Espíritu Santo. Pero acerca del amor fraternal no tenéis necesidad de que os escriba, porque vosotros mismos habéis aprendido de Dios que os améis unos a otros, y también lo hacéis así con todos los hermanos que están por toda Macedonia. Pero os rogamos, hermanos, que abundéis en ello más y más, y que procuréis tener tranquilidad y ocuparos en vuestros negocios y trabajar con vuestras manos de la manera que os hemos mandado, a fin de que os conduzcáis honradamente para con los de afuera y no tengáis necesidad de nada.

mismos, que habremos quedado hasta la venida del Señor, no precederemos a los que durmieron. Porque el Señor mismo, con voz de mando, con voz de arcángel y con trompeta de Dios, descenderá del cielo, y los muertos en Cristo resucitarán primero. Luego nosotros los que vivimos, los que hayamos quedado, seremos arrebatados juntamente con ellos en las nubes para recibir al Señor en el aire, y así estaremos siempre con el Señor. Por tanto, alentaos los unos a los otros con estas palabras.

0: escuchar estas lecciones. Y bueno, ahora es la sesión de preguntas y respuestas, preguntas que tienen que ver, ¿verdad?, con lo que es el tema central, características de una iglesia fiel. Así que pues las preguntas van a estar basadas ahí y solamente tenemos pocas preguntas, así que pues vamos a tratar de responderlas. Comienza el hermano Jesse, ya después el hermano Obed puede comentar, ¿verdad?, información adicional a la pregunta que se respondió, y también, ¿verdad?, su servidor si deseo, ¿verdad?, pues añadir más información, pues también, o algún comentario también lo estaré haciendo, y luego regresamos otra vez más, ¿verdad?, con el hermano Jesse. Solamente una nota de aclaración que siempre hacemos, ¿verdad? Ni el hermano Jesse, ni el hermano Obed, ni su servidor somos la autoridad bíblica. La palabra de Dios es la autoridad bíblica. Así que cada uno de nosotros pues vamos a esforzarnos por proveer libro, capítulo y versículo en cuanto a lo que hemos estudiado y en cuanto, ¿verdad?, pues tratar de razonar correctamente acerca, ¿verdad?, pues de la información que vamos a estar presentando. Su actitud debe de ser la que encontramos en Hechos 17:11. Así que pues no crea todo lo que digamos, crea lo que dice la Biblia. Tenga esa actitud de los de Berea, que eran más nobles que los que estaban en Tesalónica. Dice, pues recibieron la palabra con toda solicitud, escudriñando cada día las Escrituras para ver si estas cosas eran así, ¿verdad? Así que pues tenga eso presente, y pues si después de la sesión de preguntas y respuestas vamos a tener otro descanso, ¿verdad?, de unos 10 minutos, y luego después la última lección, les animamos también, ¿verdad?, pues a que aguante un poquito más, ¿verdad?, para la última lección, y así de esta manera, ¿verdad?, pues el hermano no tenga que predicarle, ¿verdad?, a dos personas. Así que pues les animamos, ¿verdad?, a que lo tenga presente. Pero bueno, si desea platicar con los hermanos, ¿verdad?, en cuanto a las respuestas que estaremos dando, pues siéntase con toda la libertad y la confianza. Créanmelo, con mucha cortesía y respeto vamos a darle, ¿verdad?, la respuesta a sus preguntas o a sus dudas que usted pueda tener, y siempre, ¿verdad?, tratar de hacerlo con Biblia abierta, ¿verdad? Así que vamos a comenzar perdón, con la primera pregunta.
1: La primera pregunta es, ¿qué significa el texto? El conocimiento envanece, pero el amor edifica, de Primera de Corintios capítulo 8 y el versículo 1, donde el apóstol Pablo escribe diciendo, en cuanto a lo sacrificado a los ídolos, sabemos que todos tenemos conocimiento. El conocimiento envanece, pero el amor edifica. Obviamente, me imagino yo que la pregunta viene por el concepto equivocado que se tiene del mismo texto, que en ocasiones se hace una aplicación de él para decir que, lejos de en ocasiones hacer referencia a tanta Biblia, se debe manifestar más el amor que el mismo conocimiento, lo cual es una mala aplicación del texto que se hace referencia aquí. Cuando usted considera todo el contexto, se va a dar cuenta de lo que el apóstol Pablo está diciendo. Obviamente, el contraste de allí se hace del conocimiento y el amor. El conocimiento que estaban aplicando nuestros hermanos en Corintio era de una manera equivocada, ya que ellos sabían de que Dios solamente había uno, de manera que lo sacrificado a los ídolos, dice, no pecamos en hacerlo. Pero se olvidaban también del amor. Al considerar nuevamente el versículo 13, si usted se da cuenta, el apóstol Pablo les hace saber lo importante de ello cuando le dice, por lo cual, si la comida le es a mi hermano ocasión de caer, no comeré carne jamás, para no poner tropiezo a mi hermano. Entonces, mientras que algunos de nuestros hermanos tenían el concepto correcto de, en cuanto al conocimiento, sabemos que hay un solo Dios, se olvidaban de también aplicar el amor, a considerar a sus hermanos quienes venían de esas costumbres de no comer lo sacrificado a los ídolos, porque para ellos obviamente un ídolo era obviamente idolatría. Entonces Pablo dice, tenemos el conocimiento correcto de que solamente hay un Dios, pero también no nos debemos olvidar del amor, que eso es otra vez aplicado a nuestro hermano. Si es una ofensa para nuestro hermano, por amor a nuestro hermano, debemos usted y yo abstenernos de hacer todas las cosas. Bueno, no todas, aquellas que ofenden a mi hermano. Por eso, cuando leemos allí mismo en Primera de Corintios, el capítulo 10 y el versículo 23, Pablo dice que todas las cosas le son lícitas, pero no todas edifican, y lo vuelve a repetir en el capítulo 6 y el versículo 12, diciendo lo mismo. aunque yo tengo acceso a hacer todas estas cosas, yo no me voy a dejar dominar por ninguna de ellas. Voy a poner primero a mi hermano. Cosa de igual manera que viene a aplicar en otras dos epístolas en dos ocasiones diferentes. En Filipenses capítulo 4 y el versículo 4, el apóstol Pablo viene y le hace saber a los filipenses que cada uno de nosotros debemos mirar el uno por el otro. O sea, yo no estoy para cuidar solamente mi salvación, sino también para la mirar para la de ustedes. Cosa que igual manera viene a ser en Gálatas capítulo 6 y en el versículo 2. Recuerde que el versículo 1 está hablando tocante a aquellos que han caído. Si ha cometido una falta, ustedes que son espirituales, restaurarle. Y por eso el versículo 2 viene a ser clave para el uno. Dice, y sobrellevar otra vez, ¿verdad?, las debilidades el uno del otro. O sea, aprende no solamente a tolerar esa flaqueza de tu hermano, guíalo a la verdad, pero otra vez, ¿verdad?, sé tolerante a ello, considera a tu hermano. Cuando habla en cuanto al conocimiento, dice, envanece, obviamente es cuando nos olvidamos de aplicarlo en el amor, ¿verdad?, a nuestro hermano.
2: Pues sí, nada más para expandir un poquito más, es bien difícil ser consistente con su opinión, porque por un lado censuramos algunas cosas y hacemos otras similares. Entonces, por un lado podemos censurar a hermanos que hacían prácticas como estas, comer cosas que tenían, ellos habían haber sido sacrificadas a los ídolos, lo cual no significaba nada, el ídolo no significaba nada, obviamente. Entonces ellos tienen el conocimiento de que, pero es que el ídolo no es nada, ¿cuál es el problema? ¿Verdad? Y la aplicación es fácil, la ilustración sería fácil. Nosotros que venimos de México y que de repente íbamos por ahí por la calle y llegábamos a la esquina y había unas gorditas, ¿verdad? Y las vendían las gorditas en beneficio de la parroquia de Santo no sé qué que estaba en la esquina. Si usted se paraba y comía gorditas, pues simplemente eran gorditas, ¿verdad? No es ningún problema comer gorditas, todos comemos gorditas, ¿verdad? Pero cuando un hermano lo veía a lo mejor y decía, es que el hermano Bede estaba comiendo gorditas que iban a ser usado el dinero para beneficio de la iglesia fulanita de tal, bueno, a lo mejor yo no sabía eso, pero sabiéndolo, y independientemente de cuál sea la razón o el motivo por lo que uno va a hacer, que uno crea que no es malo hacer, encima de eso y por encima de todo eso debe de existir el amor al prójimo. Debe de existir la cordura, la compasión, debe de existir la consideración, la palabra que buscaba, la consideración a la debilidad o de la debilidad de un hermano. A lo mejor hay cosas buenas que estoy haciendo bien, no hay ningún problema, pero a lo mejor para alguien parecen malas. Y si van a hacer que parezcan malas para alguien y eso va a causar tropiezo para ellos, entonces debo de considerar como un hermano maduro evitar hacerlas. Y hay ejemplos de esto por todas partes, ¿no? Lo del Halloween, lo de Christmas, lo de la coneja, lo que usted quiera. Si para alguien es estorbo o tropiezo, a pesar de que yo sé que está, no hay ningún problema en hacerlo, si para alguien es tropiezo, yo no quisiera ser tropiezo para alguien, dice el versículo 7, aquí mismo en el capítulo 8 de 1 Corintios, pero no en todos hay este conocimiento, porque algunos habituados hasta aquí a los ídolos, comen como sacrificado a los ídolos. Entonces su conciencia, ellos pensaban, estoy ofendiendo a Dios al comer esto. Y su conciencia, siendo débil, se contamina. Por eso dice el versículo 9 después. Pero mirad que esta libertad, ¿verdad? Esta libertad vuestra, que es otorgada por el conocimiento que tenemos, esta libertad vuestra no venga a ser tropezadero para los débiles. Y el problema después está en el capítulo 10, ¿no? Cuando Pablo habla sobre quiénes realmente son los débiles, capítulo 8 mismo, podríamos todavía andar más en cuanto a esto, pero el punto es ese, a pesar, hermanos, de que tengamos conocimiento de que algunas cosas no están mal hacerlas, si el hacerlo va a afectar la conciencia de algún hermano, debemos de tener el valor, la autodisciplina de evitar hacerlo, por amor a nuestro hermano. Ahí es donde encontramos los conflictos y las dificultades, y es donde perdemos nuestra consistencia en nuestro modo de pensar, ¿verdad? Nuestra consistencia en nuestra opinión. Entonces, tengamos eso en mente. Si usted creció como yo crecí en México, sin arbolito de Navidad, pues no queda traumado uno. No hay ningún problema, ¿verdad? Y si de repente a alguien se le ocurre poner un arbolito de Navidad, pues si lo quiere poner, tenga en mente que al ponerlo, ¿verdad? A pesar de que usted quiera alegar o no alegar si está bien o mal, antes de eso, hay que evitar el problema, hay que evitar el conflicto, hay que evitar la duda. Déjenme nada más acabar con esto mi comentario. Los hermanos en la escuela de predicación me conocen por decirles esto. En cada conflicto de opinión, en cada conflicto de que si está bien o mal, si hay duda de si está algo bien o mal, siempre, acuérdese de esto, si puedo sugerírselo con todo respeto, acuérdese de que siempre hay una zona a salvo. Me refiero, nos referimos a que siempre hay un lugar al que podemos hacernos, en el cual estemos seguros de no estar pecando. Siempre. En cualquier conflicto, en cualquier situación. Hablaba el hermano sobre el matrimonio hace un momento. Si usted tiene duda de si puede volverse a casar o no, ¿cuál sería la zona a salvo? No se case, eso dice el apóstol Pablo, ¿verdad? Prefiero no casarme, o sea, prefiero estar solo en todo caso. Si tiene duda en si puede comer unas gorditas en la esquina, pues aguántese el hambre y llegue a los tacos de su casa, ¿verdad? Ese es mi comentario.
0: Más avanzando un poquito más el comentario de en su contexto, en Romanos capítulo 14 también se trata del punto de los débiles. Recuerden que, como mencionaba también el hermano Jesse, para los judíos comer puerco era malo, o sea, eso violaba su conciencia. Pero para los gentiles no había ningún problema. Ellos se podían comer a sus tacos de trompo sin ningún, ¿verdad?, pues problema alguno. Pero el apóstol Pablo, ¿verdad?, pues menciona eso, ¿verdad? Si eso va a hacer, ¿verdad?, que tropezar a tu hermano, si eso va a hacer que la conciencia de tu hermano, ¿verdad?, pues se viole, entonces mejor abstenerse de ello. Entonces, y era muy importante eso, ¿verdad?, en el contexto del Nuevo Testamento, cuando habían, ¿verdad?, judíos y gentiles presentes, ¿verdad?, en ese contexto, ¿verdad? Y como mencionaba también Jesse, hermanos, y esto lo digo por un comentario que me hizo un predicador, cuando apunté ciertas prácticas que no estaban en armonía con la doctrina del Nuevo Testamento, el hermano, ¿verdad?, pues me escribió como unas dos páginas en un correo electrónico y luego terminó diciendo: te recuerdo, Willy, que el conocimiento envanece, pero el amor edifica. Entonces, totalmente fuera de contexto. Y eso es lo que sucede, hermanos, cuando no prestamos atención al contexto bíblico, agarramos, ¿verdad?, pues toda clase de pasajes y luego, ¿verdad?, pues los torcemos. Entonces, ¿verdad?, pues recordemos que 2 de Timoteo 2:15 nos exhorta a que manejemos con precisión la palabra de verdad.
1: La segunda pregunta es: ¿cuál es el conocimiento que necesito tener en mi vida? En ocasiones, mis hermanos, he platicado con personas los cuales, obviamente, ¿verdad?, vienen a considerar en cuanto al conocimiento secular algo importante para nuestra sociedad, lo cual es una gran verdad. Es por causa, ¿verdad?, que de la educación que recibimos de las escuelas seculares, es que ahora existe, ¿verdad?, tantas cosas modernas de las cuales ahora usted y yo nos beneficiamos. Pero voy a tomar esa pregunta, ¿verdad?, basada en el concepto de que es un cristiano preguntando, ¿verdad? Si no es usted, considere lo que vamos ahorita a responder nosotros, porque de igual manera le va a beneficiar. ¿Cuál es el conocimiento que usted debe de tener en su vida, que yo debo de tener en mi vida, superior al conocimiento secular? Es el conocimiento de Dios, de quien provienen todas las cosas. De modo que si habla de conocimiento, dice Proverbios capítulo 1 y el versículo 7, que la sabiduría, ¿verdad?, la verdadera sabiduría proviene, ¿verdad?, del temor a Jehová. Entonces, esa es la verdadera sabiduría, que usted tenga a Dios sobre todas las cosas. E incluso cuando usted y yo leemos Romanos capítulo 12 y el versículo 2, se nos habla que como cristianos usted y yo debemos ir renovando ese entendimiento. Renovar consiste en el ir eliminando aquel concepto que tenemos de nuestra vida secular, del mundo de donde venimos usted y yo, para ser transformados y empezar a vivir una vida agradable a Dios. No va a haber manera de que usted y yo, como hombres humanos que somos, podamos agradar a Dios. Usted puede leer allí Romanos capítulo 8, del 13 en adelante, y se va a dar cuenta que la carne nunca va a poder complacer a Dios. Entonces, ¿cuál es el conocimiento que usted y yo debemos tener? El conocimiento bíblico, para poder no solamente ser unos mejores hijos delante de Dios, pero así cumplir también, ¿verdad?, con lo secular, como se nos decía ahorita hace un momento, un mejor esposo, un mejor padre, un mejor vecino, un mejor amigo, un mejor trabajador. Si usted y yo tenemos el conocimiento bíblico, entonces vamos a poder usted y yo hacer las mejores personas en este mundo. Dese cuenta de la situación en la que el mundo se encuentra, es porque poco a poco ha ido alejando a Dios. Esto es el conocimiento bíblico. Entonces, ¿cuál conocimiento debe de tener usted y yo? Pedro lo dice allí en su segunda carta, en el capítulo 3 y en el versículo 18, que debemos ir creciendo en la gracia del Señor y en el conocimiento de Él. Me gustan mucho las palabras que Pablo usa allí en Filipenses 3, versículos del 4 al 10, con especialidad el versículo 8 al 10. Pablo dice que todo ha hecho a un lado, hablando de lo que era importante para él, la ley como judío, lo hizo a un lado porque eso le estaba impidiendo conocer a Cristo. Entonces, el conocer a Dios, conocer a Cristo, es el conocimiento que ahora usted y yo debemos estar buscando tener en esta vida.
2: Esta semana tuve la experiencia de platicar con tres familias, con las que estamos estudiando constantemente. Una de ellas tiene un problema, algo serio. Estuvimos orando, no son miembros de la iglesia, aún esperamos que algún día se conviertan. Estuvimos orando, que todo saliera con bien. Han ido saliendo las cosas con bien, gracias a Dios. Y llego a su casa y encuentro que tienen unas veladoras de la poderosa, ¿verdad? Y me dice la señora de la casa, yo sé que usted no cree en estas cosas, pero ahorita estamos desesperados y queremos que a lo que podamos atenernos, vamos a intentar orar, vamos a intentar a ver a quién invocamos, ¿verdad? Y que nos ayude en esta situación. Y le decía yo, mire, lo más triste de esto es que el verdadero y único Dios ha estado obrando en sus vidas, les ha estado ayudando a salir de este problema. Y el crédito se lo están llevando estos ídolos. Y no es justo para Dios. El único y verdadero Dios es el que realmente está obrando nuestras vidas y le estamos dando crédito a alguien más. El caso de Jonás, en el capítulo 4, al final del libro, el Señor le dice a Jonás, no tendré yo compasión de 120 mil personas que no pueden discernir entre su diestra y su siniestra. ¿A qué se refería con esto? No tenían el discernimiento de entender qué era bueno y qué era malo. No sabían qué era bueno y qué era malo, o qué era malo. Y es nuestra misión como cristianos aprender qué es bueno y qué es malo y enseñarle a alguien más qué es bueno y qué es malo. El hecho de que nos juntamos el miércoles, por ejemplo, que estamos aquí reunidos usted y yo, y que de repente un hermano puede decir, como dice el hermano Jesse, citar 2 de Pedro capítulo 3, versículo 18, y que usted esté familiarizado con ese versículo. Hermanos, eso es algo enorme que muchísima gente allá afuera no tiene ni idea de qué estamos hablando, ni la más mínima idea. Y debemos de aún más ahondar en ese conocimiento, empaparnos más de estas cosas. Realmente triste, triste, triste, triste. Cuando de repente alguien así le pregunta a uno, le dice cosas por el estilo, ¿no? Me decía alguien más esta semana, otra familia. Me decía, es que mi hijo tiene el demonio del cansancio, el demonio de la rebeldía, tiene el demonio del vicio y está poseído por el demonio. Y luego me volteé a ver y me decía, ¿usted tampoco cree en eso? Digo, no, estamos echando la culpa a los pobres demonios. Ah, no son pobres demonios, ¿verdad? Pero, ¿quién es el que realmente está pecando aquí? ¿Dónde está el conocimiento de lo que es pecado y de lo que es no pecado? El joven era responsable de sus faltas. Si usted quiere aprender un poquito sobre las bases del conocimiento que Dios demanda, la segunda carta de Pedro, tiene como tema central eso, hablarnos de trabajar en vista del conocimiento que tenemos de Dios. Y nada más quiero mencionar esto rápidamente. Pedro se enfoca a hablarnos de tres aspectos. El primero es el capítulo 1, en el que habla de cómo la Biblia es auténtica. Y de cómo los testimonios que recibieron y que recibieron los hermanos de aquella época y nosotros son testimonios fidedignos. Son gente que estuvo ahí, vio lo que hizo Jesús, vio los milagros del Señor Jesús, no hay duda de ello. De tal manera que la palabra que tenemos de Dios no es de interpretación privada, sino que es inspirada por Dios, dice en el capítulo 1, versículos del 19 al 22, 21, perdón. Y en la segunda sección, que es el segundo capítulo, habla de identificar falsos maestros. Entonces fíjense cómo cubre todo esto Pedro. Primer capítulo, la verdadera palabra de Dios. Segundo capítulo, los falsos maestros, la falsedad de este mundo, las cosas que nos intentan alejar del Dios verdadero. Y el tercer capítulo, ¿de qué cree que habla? El tercer capítulo habla del día del juicio y de cómo debemos prepararnos en nuestro conocimiento para enfrentar ese juicio final. Así que si pudiéramos encerrar el conocimiento que el cristiano debe tener en una cáscara de nuez, pues podríamos sugerir lo que sugiere Pedro. Número uno, hay que saber que la Biblia es la única fuente de vida, la única fuente que nos puede dar el agua necesaria para poder sobrevivir en este mundo. Número dos, hay falsos profetas, hay falsos maestros, hay mugrero que debemos de evitar, discernir entre nuestra diestra y nuestra siniestra, que de repente no llegue alguien que le diga, hermano, qué bonito predicó hoy el hermano Joel Austin. Como decía Albert, ¿dónde lo de la cachetada? ¿Verdad? Y número tres, el día del juicio viene. El día del juicio viene, hay que prepararnos para ello.
0: Tomando bajo consideración los temas que se predicaron en esta mañana, el hermano Dolce predicó acerca de lo que es el conocimiento, crecer en el conocimiento, obviamente, de la palabra de Dios. Y las áreas en las que me gustaría, ¿verdad?, pues que cada uno de nosotros como cristianos nos enfocáramos es en crecer en el conocimiento, por ejemplo, del evangelismo personal, saber cómo hablarle a otros de Cristo. Lamentablemente hay muchos hermanos que me han comentado que dicen, hermano, pues que yo no sé ni cómo comenzar un estudio o qué decirle a través del estudio. Entonces, adquiera conocimiento en el área de evangelismo, conviértase en un evangelista, ¿verdad?, evangelista diligente para que pueda alcanzar las almas perdidas. Estudie las escrituras, y como mencionaba, ¿verdad?, pues Obed en 2 Pedro 1, para saber, ¿verdad?, cómo trabajar, cómo envolverse en la obra del Señor. Y también, ¿verdad?, pues en el contexto de lo que acaba de predicar el hermano Rafael, en el contexto de la familia. También, ¿verdad?, esposos, esposas, hijos necesitan crecer en el conocimiento de la voluntad de Dios en estas diferentes áreas para que podamos, ¿verdad?, pues cumplir con lo que nuestro Dios, ¿verdad?, pues demanda de cada uno de nosotros. Y vuelvo a repetir una vez más, Oseas 4:6 e Isaías 5:13. Y dice Oseas 4:6, mi pueblo pereció por la falta de conocimiento. Y luego Isaías 5:13, mi pueblo fue llevado en cautiverio porque le faltó conocimiento. Así que tener conocimiento de la palabra de Dios y aplicarlo también a nuestra vida de una manera apropiada, creo que nos va a ayudar en gran manera, nos va a ayudar en gran manera a poder hacer la voluntad de nuestro Dios, porque podemos conocer los 31.102 versículos de la Biblia completa, pero si no aplicamos a nuestra vida lo que Dios quiere, de nada nos sirve, ¿verdad? Así que vamos a levantar nuestras Biblias durante la semana, ¿verdad? Y estudiar, ¿verdad?, lo más que podamos.
1: La otra pregunta ¿es cierto que una iglesia es tan buena como cualquier otra? La respuesta es no, ¿verdad? Tan simple y sencillo así, no lo es. Y obviamente se requiere una explicación. Y la razón que necesitamos explicar de una manera bíblica, ¿verdad?, a esta pregunta es porque ni aun aquellos mismos que dicen creer esta idea, mis hermanos, la aplican. Porque cualquiera de las sectas, sectarios con los que usted hable, si ellos se identifican con un hombre, obviamente le van a decir, bueno, ¿y por qué no vas a aquella? No, porque ellos creen que donde están está la verdad. Ni ellos mismos creen eso. Entonces, ¿qué es lo que dice la Escritura en cuanto a si es una iglesia igual que la otra? Obviamente, mis hermanos, cuando usted y yo consideramos Juan capítulo 4, especialmente allí el versículo 21, el Señor Jesucristo hablando con aquella mujer samaritana, Él le hace saber, mujer, la hora viene cuando ni en este monte ni en Jerusalén adoraréis al Padre. Obviamente, el Señor allí está eliminando el lugar geográfico. Ya no iba a ser, mis hermanos, un lugar local a lo que ellos estaban acostumbrados, como el judío, donde en el templo era que moraba la gloria de Jehová, o estaba registrado el nombre de Jehová. Dice, la hora va a venir, donde ya ni siquiera ni en Jerusalén ni aún aquí. Dice, va a venir, hermanos, les animo a que lean Zacarías capítulo 2, donde allí se habla acerca, mis hermanos, de la iglesia y en la manera que ella iba a ser masiva, donde ahora ya no iba a tener muros, porque el muro que ahora la ciudad habría de tener habría de ser Jehová. Entonces, note esto, cuando el Señor viene, y leemos allí el Marcos capítulo 1, y si no me equivoco, déjeme ir rápidamente, ahí es el versículo 15, el Señor Jesucristo empieza a hablar acerca del reino. Es interesante mirar esto, que cuando Él empieza a hablar del reino, dice, es necesario que ustedes crean el Evangelio. Lejos de decirle a los judíos cuando encontramos el Evangelio siendo predicado en Hechos 2. Encontramos a Pedro diciéndole a los judíos, pero no tienen que dejar el templo. Ustedes pueden participar todavía de sus prácticas, sus creencias, y permanecer allí siempre y cuando reconozcan que el Mesías ya vino. Eso no fue lo que les dijo el apóstol Pedro. Lejos de ello, obviamente, ¿verdad?, les hace saber, mis hermanos, allí, que aquellos que creyeron, ¿verdad?, dice el versículo 41, se añadieron aquel día como 3,000 personas a la iglesia. El versículo 47 nos vuelve a afirmar eso, que aquellos que obedecieron el Evangelio son los llamados salvos y eran añadidos a la iglesia. Cuando usted y yo leemos a Colosenses capítulo 1 y el versículo 13, nuevamente habla interesante, mis hermanos, cuando ustedes y yo miramos allí la mano de Dios obrando a través de la predicación del Evangelio, donde se toma a la persona, quitarla de un lugar en el que está y ser trasladada a otro. Si la idea de que una iglesia es tan buena como la otra, no habría necesidad de que usted y yo nos moviéramos de ningún lugar. Y si no hay necesidad de que usted y yo nos muevamos del lugar en el que estamos, no hay necesidad de predicar el Evangelio. Todos somos salvos. ¿Pero qué cree? Tenemos que obedecer el Evangelio, y al obedecer el Evangelio tenemos que pertenecerle a Cristo. Hay un solo cuerpo, ¿verdad? Efesios capítulo 4 y el versículo 5. Hay un solo Señor al cual usted y yo servimos. Hay una sola iglesia, y es a la que todo hombre debe buscar pertenecer.
2: Cualquier estudiante de la Biblia que quiera conocer la respuesta profunda sobre esto tiene que leer Efesios, ¿verdad? La carta de los Efesios es la obra maestra que habla sobre la unidad y la singularidad de la iglesia, sus características, su propósito, su plan de parte de Dios sobre esta iglesia. ¿Cómo es que en el capítulo 4 resume Pablo, anticipando que iba a haber división en la iglesia y que ya la había, ¿verdad? Hace un llamado a la unidad y a que permanezcan en el amor y en el conocimiento de Dios, y anticipando obviamente lo que iba a ocurrir, lo que el Espíritu había dicho que iba a ocurrir en Hechos capítulo 20, les explica Pablo. Bueno, aquí le escribe esta carta a los Efesios y dice: yo pues preso en el Señor os ruego que andéis como es digno de la vocación con que fuisteis llamados, con toda humildad, mansedumbre, soportándoos con paciencia los unos a los otros en amor, solícitos en guardar la unidad del Espíritu en el vínculo de la paz. Un cuerpo y un espíritu, como fuisteis también llamados, en una misma esperanza de vuestra vocación, un Señor, una fe, un bautismo, un Dios y Padre de todos, el cual es sobre todos y por todos y en todos. El hermano Alejandro Hernández, hoy tuvimos un servicio memorial recordando al hermano, falleció el hermano hace un par de semanas, y esa es la razón, ¿verdad?, por la que llegué apenas hace unos cuantos minutos, porque yo sé que a lo mejor notaron que hasta apenas ahorita llegué, hermanos, y otra vez me disculpo, pero tuvimos un funeral allá en Everman, y el hermano Alejandro Hernández empezó su vida religiosa, podríamos decir, su camino religioso en el catolicismo. Era originario del Salvador, vivió en Guatemala un tiempo. En el catolicismo encontró a la iglesia bautista, y después de tiempo de ser inclusive uno de los líderes de algunos de los grupos misioneros bautistas, encontró a unos misioneros miembros de la iglesia del Señor que habían ido a evangelizar allá, le explicaron más correctamente el camino, que cree, se convirtió al evangelio, ¿verdad?, y cambió su manera de pensar y realmente obedeció de la manera en que Cristo quiere que obedezcamos su palabra, el evangelio, y se hizo un miembro de la iglesia del Señor. Ese viaje que muchas personas tienen miedo a hacer es el viaje que hace que las religiones se dividan, y cada quien empieza uno a pensar en su propio conocimiento, en su propio orgullo, lo que le conviene. La gente es poco honesta en las cosas espirituales. No nos importa tanto lo que realmente diga la Biblia, les importa a veces más lo que ellos crean o sientan. Este jueves pasado tuve un estudio con dos personas y le prometía algo a la señora. Es una promesa que aprendí a hacer cuando oía a mi papá evangelizar. Mi papá tiene 60 años predicando el evangelio. Mi papá promete esto cuando vamos a iniciar un estudio bíblico. Mi papá promete esto: mire, le prometo que cualquier cosa que diga yo, cualquier doctrina, cualquier enseñanza que le muestre yo, le voy a mostrar un pasaje de la Biblia para ella. Estábamos estudiando estas dos personas, le prometí lo mismo, pero había otra acompañante ahí. Y esta acompañante, pues, estaba nada más, pues ahora sí que estorbando, ¿verdad? Mi mamá estaba intentando ahí cuestionar cosas y le decía yo, mire, no, inclusive un momento me preguntó, entonces, ¿usted cree que el hablar en lenguas es falso? Y que los millones de gentes que hablan en lenguas están fingiendo. Y le decía yo, mire, no importa lo que yo crea, vamos a ver qué dice la Biblia. Vamos a ver las cuatro reglas que establece Pablo en 1 Corintios 14 y si es que estas iglesias siguen estas reglas. Con todo respeto, con todo amor, con toda sinceridad. Pero a la gente a veces no le importa, no le interesa buscar la verdad. Tiene que haber un corazón honesto. Pero sí, sí hay una iglesia única y debemos de pertenecer a la iglesia del Señor para ser salvos.
0: Una vez más, Mateo 16, 18, en el pasaje que daba a su hermano Obed, Cristo estableció una sola iglesia. Y pues siempre que se utiliza esa frase, ¿verdad? Si una iglesia es tan buena como cualquier otra, se utiliza en el contexto denominacional. Pero sin embargo, ¿verdad? Pues siempre debemos de considerar, ¿verdad?, lo que la Biblia, la palabra de Dios, nos enseña al respecto. Pero también, ¿verdad?, pues se pudiera utilizar también aún en lo que es el contexto de la iglesia de Cristo. Hay iglesias que se han apartado, ¿verdad?, de la sana doctrina, y nomás porque dice iglesia de Cristo en el letrero, no significa de que pues todas las iglesias, ¿verdad?, están en conformidad con la palabra de nuestro Dios. Hay que tener, ¿verdad?, pues mucho cuidado también, ¿verdad?, con ello, y pertenecer, ¿verdad?, pues a la iglesia que respeta la autoridad de las escrituras, ¿verdad?, y respeta a nuestro Dios, ¿verdad? Bueno, el tiempo se nos ha ido, así que pues vamos a parar aquí esta sesión. Y pues vamos a tomar un receso de unos aproximadamente 10 minutos y luego seguimos con la última lección ya de estas conferencias. Así que pues le animamos a que por favor no se vaya a retirar, vaya por un cafecito ahorita, ¿verdad? Pues creo que todavía hay más pastel, ¿verdad? Así que le esperamos aquí unos 10 minutos. Dios les bendiga.

0: Señor.
1: Padre bendito, gracias te damos una vez más porque nos permites estar reunidos en este lugar para estudiar tu palabra, para gozar de la comunión unos con otros, Padre, para darte la honra y la gloria a ti. Te pedimos, Padre, que sigas siendo con estas conferencias, Padre, para que sigamos siendo edificados por medio de ellas y así de esta manera, Padre, siempre hacer tu voluntad. Quédate con nosotros, Padre, y ayúdanos a seguir creciendo en el conocimiento de tu palabra, para que conozcamos tu voluntad, Padre bendito, y la apliquemos a nuestro diario vivir. Pues te lo pedimos todo en el nombre de Cristo Jesús. Amén. Ok, en cuanto a las instrucciones básicas, hermanos, pues algunas preguntas se han entregado para ser contestadas durante este periodo de tiempo que vamos a tener. Probablemente no va a ser la hora completa, porque vamos a dar un break, un descanso para la siguiente lección. Pero vamos a tratar de contestar las más preguntas posibles, dado que el tiempo, ¿verdad?, pues es limitado. Pero nomás queremos avisarles, una vez más, como siempre lo hacemos, escudriñe las Escrituras para ver si las cosas que se dicen son así. No crean lo que nosotros decimos, crean lo que dice la Palabra de Dios. Y bueno, nosotros vamos a procurar apegarnos a lo que la Biblia dice para proveer una respuesta bíblica, una respuesta conforme a la voluntad de Dios. Ahora, por cuestión de tiempo, probablemente algunas de las preguntas que vamos a responder no podemos darle justicia, ¿verdad? Y responderla con lujo de detalles por la cuestión del tiempo. Pero vamos a hacer lo mejor posible de dar algo general para poder así tener una idea de lo que la palabra de Dios dice y no lo que nosotros pensamos. Así que vamos a comenzar con las preguntas. Y una vez más, probablemente van a ver algunas cosas que decimos que tal vez usted no esté de acuerdo con ellas, con las respuestas. Bueno, si no está de acuerdo con la respuesta y desea hablar al respecto, que no sea el caso de que usted diga: bueno, hermano, yo no estoy de acuerdo con esa respuesta porque mi predicador no dice así. O yo no estoy de acuerdo con esa respuesta porque el hermano Larry White no dice así. Y bueno, no tengo nada en contra del hermano Larry White, aprecio al hermano Larry White y el hermano Lionel Cortés y otros más, pero no creemos que nuestras convicciones estén basadas en lo que el hombre dice, sino más bien en lo que dice Dios en su palabra. Así que, si no está de acuerdo, podemos hablar un poquito más y expandir un poco más en cuanto a este tema, para que así podamos llegar a una respuesta satisfactoria. Pero que no nos pase como le pasó a un hermano. El hermano estaba discutiendo un punto y cuando yo le pregunté: hermano, ¿ya consideró lo que dice ahí la palabra de Dios? ¿Ya leyó el contexto? ¿Ya leyó el pasaje? Y el hermano, después de 30 minutos que habíamos platicado, el hermano dice: bueno, no he leído el pasaje, pero una vez más, ni siquiera había considerado el contexto, el pasaje, y estaba argumentando algo para lo cual no tenía evidencia. Entonces, vamos a pegarnos a lo que dice Dios en su palabra. Y bueno, vamos a comenzar en orden alfabético, ¿verdad? Y pues vamos a comenzar con la Berenga y después el hermano Rodríguez, ¿verdad?, mientras el hermano se prepara. Una de las preguntas es si el bautismo es esencial para la salvación, ¿por qué entonces Jesús dijo que lo único que hay que hacer es creer en Él para tener vida eterna? Ahí hacen referencia a Juan 3:16. Bueno, Juan 3:16 dice: porque de esta manera amó Dios al mundo, que ha dado a su Hijo unigénito, para que todo aquel que en Él cree no se pierda, mas tenga vida eterna. Entonces, cuando leemos ese pasaje y solamente consideramos ese pasaje, obviamente va a llegar a esa conclusión: oh, pues lo único que tengo que hacer es creer en Jesús y yo ya tengo vida eterna. Bueno, ¿qué pasa con arrepentirse? ¿Qué pasa con confesar? ¿Qué pasa con el bautismo? ¿Qué pasa con el arrepentimiento? ¿Qué pasa con lo demás? Bueno, el texto dice no solamente creer en Cristo y ser salvo. Ahora, el texto no dice que Jesús dijo que lo único que se debe hacer para ser salvo es creer en Jesús. Eso no es lo único que se debe de hacer. Es importante, ¿verdad?, que consideremos el pasaje bíblico. Esas personas que enseñan en cuanto a esto que el bautismo no es esencial para la salvación, la manera de cómo se razonan las denominaciones es de la siguiente manera. Bueno, la palabra bautismo no aparece en Juan 3:16. Por consiguiente, el bautismo no es esencial para la salvación. Bueno, si seguimos esa línea de argumentación, la pregunta es, ¿la persona debe arrepentirse de sus pecados para ser salvo y poder ir al cielo? La respuesta es sí. Cristo dijo, si no os arrepentís, todos pereceréis de igual manera. Lucas capítulo 13, versículo 3 y versículo 5. Dios ha mandado a todos los hombres en todo lugar a que se arrepientan. Hechos 17, 30. Entonces es un mandamiento por parte de Dios. Entonces si la persona no quiere arrepentirse de sus pecados, no puede entrar al cielo. Ahora, Juan 3, 16 no dice arrepentimiento. Entonces, ¿significa que el arrepentimiento no es esencial para la salvación? La respuesta es no. El simple hecho de que la palabra bautismo no aparezca en Juan 3:16 no significa de que queda excluido del plan de salvación. Cuando hablamos del plan de salvación, si usted se da cuenta y estudia cuidadosamente el Nuevo Testamento, no hay un versículo donde usted encuentre los 6 pasos para poder ser salvo. Simplemente no lo hay. Tiene que usted considerar varios pasajes de la Escritura para poder llegar a una conclusión sabia e inteligente. Por eso me gusta Salmo 119:160. Dice, la suma de tus palabras es verdad. Entonces, vamos a sumar todos los pasajes que hablan acerca de lo que la persona debe hacer para ser salvo. Y entonces, llegaremos al total que viene siendo el plan de salvación, que es lo que tenemos que hacer para poder ser salvo. Algo más que quisiera comentar en Juan 3:16 es la palabra cree, para que todo aquel que en él cree no se pierda. Bueno, esa palabra cree, es importante que hagamos un estudio de lo que esa palabra significa. Esa palabra viene de la palabra griega pistis, que significa creer, significa confianza en Jesús y a la misma vez significa obediencia. Entonces, cuando hablamos de fe, debemos de tener en cuenta lo que dice Santiago capítulo 2. Una fe sin obras es muerta. Una fe sin obras de obediencia es muerta. Entonces, cuando hablamos de fe, estamos hablando de obediencia. Total confianza en Jesús acompañado de obediencia. Esa es la fe que salva. La fe que básicamente hace la pregunta, Dios, ¿qué quieres que haga para ser salvo? Y cuando escuchamos lo que dice Dios, quiero que escuches mi evangelio, quiero que creas en este mensaje, quiero que te arrepientas de tus pecados, quiero que confieses a mi hijo delante de los hombres como mi hijo, y quiero que seas sumergido en las aguas del bautismo para el perdón de tus pecados, y quiero que vivas una vida fiel. Entonces la fe obedece estos pasos, es una fe obediente. Y nuestros amigos de las denominaciones simplemente no han estudiado correctamente este pasaje. Me acuerdo que en varias ocasiones el hermano Thomas B. Warren mencionaba algo, siempre decía una declaración muy importante que nuestro director en la escuela de predicación cuando estábamos en aquel tiempo, Dave Miller, siempre nos repetía en la clase de hermenéutica. Decía el hermano, la razón por la cual muchos tuercen las escrituras para su propia destrucción y no interpretan bien la Biblia es porque no están razonando correctamente en cuanto a las enseñanzas implícitas e explícitas de la Biblia. Entonces, cuando no consideramos todo el contexto, entonces obviamente vamos a llegar a una conclusión ¿verdad? Equivocada. Si solamente leemos un pasaje y le damos esa interpretación luego, y no consideramos nada más, entonces vamos a llegar a grandes problemas. Por ejemplo, 1 Corintios 1:17, ¿qué dice? Dice el texto, porque Cristo no me mandó a bautizar, sino a predicar. Y si solamente lee ese pasaje, ¿a qué conclusión va a llegar? Oh, el bautismo no es esencial. Si lee 1 Corintios 1:14, dice ahí, doy gracias a Dios que a ninguno de vosotros he bautizado. Si solamente lee ese pasaje y no considera otros pasajes, ¿a qué conclusión va a llegar? El bautismo no es esencial para la salvación. ¿Pero eso es lo que está enseñando Pablo? La respuesta es no. Cuando consideramos el contexto, los versículos anteriores, nos damos cuenta del por qué Pablo hizo estas declaraciones. Entonces, Juan 3:16 no está hablando de creer solamente en Jesús. ¿Tú crees que Dios es uno? Bien haces. Pero también los demonios creen y tiemblan. Santiago capítulo 2 y verso 19. Así que la fe sola no puede salvar. Hay que obedecer toda la voluntad de nuestro Dios, especialmente en cuanto a la salvación, ¿verdad? Hay que obedecer el plan que Dios ha estipulado en las páginas de la Biblia. Así, hermano Obe, ¿quiere comentar algo más al respecto? Lo puede hacer, si no, puede pasar a su pregunta.
0: Nada más que otra vez, el problema del hombre no es que no entienda, ¿verdad? No es que no entendamos, el problema es que no queremos hacer las cosas. Ese es el principal problema. Entonces, el principal ingrediente para convertir a alguien es un corazón humilde. Si no hay humildad y honestidad en la persona, usted puede predicarle toda la Biblia y puede entender la Biblia. Si no hay honestidad y humildad, no lo va a convencer. Así que muchas veces, realmente, lamentablemente, es una pérdida de tiempo. Conozco un hermano que dice que iba a predicar a la gente y les preguntaba, ¿usted realmente busca a Dios? ¿Usted realmente quiere hacer la voluntad de Dios? ¿Usted realmente quiere cambiar su vida? Y se le decían, no, pues no, bueno, pues con permiso, y se iba a otro lado. Bueno, a lo mejor no haríamos eso nosotros. Pero sí le diríamos, oiga, realmente, mire, después de tantos pasajes que hemos visto, no ha entendido, ¿verdad? O no es que, o será que no quiere obedecer. El bautismo es necesario para la salvación. Hay una compañera con la que trabajo en la biblioteca donde trabaja el servidor, y hemos hablado de esto anteriormente, y ella se da cuenta de la necesidad del bautismo para perdón de pecados. Se bautizó en la iglesia bautista hace poquito. Antes de bautizarse hablaba con ella yo y le decía yo, mira, esto y esto. El bautismo es necesario, esencial para la salvación. Lo acabas de comprobar. Pues sí, pero aún así fue y se bautizó con ellos. Después de tantos años de ser convertida supuestamente y de haber aceptado a Cristo en su corazón, etcétera, usted sabe toda la historia. Entonces el problema no es a veces que no entendamos, sino que no queremos hacerlo. La siguiente pregunta, número 2. ¿A qué se refiere con la frase esquema de redención? Bueno, la palabra esquema es sinónimo de un plan. Esquema se refiere a una gráfica. Esquema se refiere a algo que nos muestra el plan que se llevó a cabo. Entonces, usando este término de esquema de redención, queremos decir, que es un término que usamos frecuentemente, por lo menos yo lo uso frecuentemente, esquema de redención nos referimos a el panorama, el vistazo, el plan que podemos ver que Dios trazó desde antes de la fundación del mundo, yendo desde antes de la fundación del mundo, a través de Adán, a través de Abraham, antes Noé, luego Abraham, y todas las cosas que se fueron suscitando a través de David, a través de los profetas, a través de Jesucristo, a través del establecimiento de la iglesia. Toda esa historia de la redención se le conoce también como el esquema de redención. Es una historia, algunos le llaman de otra manera, ¿no? El plan de redención, la historia de redención, el esquema de redención. No sé qué otros nombres le dan por ahí a lo mejor a esta materia, ¿no? A este estudio. Entonces, vemos que es un término quizás que no es bíblico, ¿verdad? Pero está en la Biblia. En Gálatas 4:4 dice el apóstol Pablo que cuando vino el cumplimiento del tiempo, Dios envió a su hijo nacido de mujer, nacido bajo la ley. Cuando se cumplió el tiempo, bueno, ¿cuál tiempo? Bueno, el tiempo desde que se planeó. Se planeó que vendría Cristo a la tierra a morir por nuestros pecados. ¿Cuándo se planeó esto? Desde antes de la fundación del mundo. ¿Pero cuándo vino Jesús? Bueno, hasta el año cero, ¿verdad? De nuestra era. Y de ahí en adelante se empieza a contar. ¿Por qué no vino en la época de Jeremías, por ejemplo, Jesús? Bueno, porque no era el tiempo cumplido todavía. ¿Por qué no vino en la época de Moisés? ¿Por qué Moisés profetizó de un profeta que vendría en lugar de él? Bueno, porque en la época de Moisés no era el tiempo correcto. Cuando se cumple el tiempo del plan que Dios había hecho en su eternidad, entonces viene Cristo y muere en la cruz por nosotros. Y este esquema redentivo, quien no lo entiende, hermanos, amigos, no aprecia lo que Dios ha hecho por usted. El hecho de que estemos esta tarde aquí reunidos nosotros hablando de estas cosas, a lo mejor pensaría usted que es una casualidad, una coincidencia. Mencionaba el hermano Alberto en su lección que no es que no tengamos algo que hacer hoy. A lo mejor teníamos algún plan que hacer hoy, pero decidimos venir aquí porque hemos entendido todo el esfuerzo que ha hecho Dios desde antes de la fundación del mundo en pensar que usted y yo tengamos la oportunidad de ser salvos. Entonces, entendiendo eso, apreciamos ese plan y apreciamos el amor de Dios, apreciamos el esfuerzo de Dios. Hermanos, amigos, Dios ha trabajado bastante por usted y por mí. bastantísimo. El trabajo del Señor es un trabajo minucioso, específico, exacto, preciso, mucho más que un cirujano, para traernos hasta este momento y que entendamos su voluntad y que hagamos un cambio en nuestro corazón para ser salvos eternamente. Ese esquema de redención, por ejemplo, lo menciona Esteban. Esteban en Hechos capítulo 7, ¿se acuerdan de su sermón de Esteban? Esteban empieza a predicarles y a decirles desde los profetas, ¡hey! Ustedes mataron a Jesús, y déjenme decirle que este Jesús estaba planeado que viniera de dentro de la fundación del mundo. Él es el Mesías, el Cristo. Y cuando entendieron, ellos, cuando se dieron cuenta de que eso es lo que Dios había hecho por ellos, ¿cuál fue su reacción? ¿Aceptaron a Cristo? Lo mataron. Fíjese, entendieron el esquema redentivo, el esfuerzo que Dios había hecho, y aún así no se convencieron o no quisieron dar su brazo a torcer. Su orgullo les ganó, mataron a Jesús. Después Pablo llega, en Hechos capítulo 13, y Hechos capítulo 13, Pablo también nos da un ejemplo del esquema redentivo. Nos empieza a hablar desde mucho tiempo atrás, cómo es que Dios, lo tengo aquí enfrente de mí, Hechos capítulo 13, menciona por ejemplo a Juan el Bautista, menciona más atrás a la salida de Egipto, el Éxodo, menciona a David, dice, quitado este, les levantó por rey a David, de quien dio testimonio, diciendo, he hallado a David, hijo de Isaí, varón conforme a mi corazón, quien hará todo lo que yo quiero. El estudio del esquema de redención es básico para el cristiano. Hay un rey, por ejemplo, que se llama Manasés, en el Antiguo Testamento. Manasés nació de Ezequías. Ezequías fue un rey que se iba a morir. ¿Se acuerda usted de la historia de Ezequías? Se iba a morir. Dios dijo, te vas a morir. Y dijo Ezequías, pues, no quisiera morirme. Entonces llora a Dios y pide a Dios. ¿Y Dios le concede cuántos años más? 15 años. Pasan 2 años de ese nuevo periodo de plazo que le dio Dios. Pasan 2 años y nace Manasés. ¿Qué hubiera pasado si Ezequías se muere ahí? No nace Manasés. Se hubiera roto, se hubiera quebrado el esquema o el plan que Dios tenía. Ahora, no quiere decir que Dios no pudiera haber puesto una solución diferente. Pero lo que me llama la atención y lo que nos llama la atención es el acto de amor de parte de Dios. Lo minucioso, lo preciso que fue Dios para poner estos puentes en el esquema redentivo. ¿Para qué? Para traer a Cristo y morir en la cruz por nosotros y darnos salvación. El esquema redentivo se refiere a eso, el plan de Dios para traer a Cristo al mundo y traer la iglesia. Y ser parte nosotros de esa iglesia. Entonces a eso nos referimos con esquema redentivo.
1: Yo creo que sería muy recomendable que los predicadores del evangelio hicieran una serie de lecciones en la congregación acerca del plan de redención o el esquema de redención, explicando muy bien eso, ayudaría a la congregación a tener un buen panorama en su mente, estar bien familiarizados con los eventos que sucedieron desde antes de la fundación del mundo, como menciona Primera de Pedro 1:18 al 20. Nomás como un comentario, es interesante como mencionaba hermano Obed, Gálatas 4:4. Gálatas 4:4, cuando vino el cumplimiento de los tiempos. Es interesante que en Daniel 2:44 se habla de los cuatro reinos: Babilonia, los medopersas, los griegos y luego el imperio romano. El reino no fue establecido durante el imperio babilónico, tampoco.

con esto, cómo, qué puede hacer la Iglesia de Cristo para evitar el liberalismo. Bueno, primeramente, ¿a qué nos referimos con liberalismo? Obviamente son palabras, como dice el hermano, no son palabras bíblicas, y cuando dice bíblico, estamos diciendo que no están en la Biblia, no se encuentran ahí, ¿verdad? Literalmente el liberalismo en ese sentido. Pero cuando hablamos de liberalismo, nos estamos refiriendo a personas o a congregaciones que se han apartado de la doctrina de Cristo y van en pos de las doctrinas de hombres. Congregaciones que comienzan, ¿verdad?, pues a permitir que las mujeres prediquen a los hombres, congregaciones que introducen instrumentos musicales en la adoración, congregaciones que están poniendo a un lado el plan de Dios en cuanto a cómo se deben de hacer las cosas, en cuanto a cómo adorar a Dios en espíritu y en verdad, para irse a las innovaciones. Bueno, a eso nos referimos con lo que es el liberalismo. En cierta ocasión, su servidor estaba en un lugar, en una tienda, y de repente en esa tienda nos encontramos como 3-4 predicadores, y estábamos ahí hablando, y uno de ellos pues se había apartado de la doctrina y estaba enseñando un montón de cosas en la radio, en sus predicaciones. Y bueno, comenzamos a hablar, y los otros 3 predicadores comenzamos a hablar de eso de liberalismo y conservadores y esto y lo otro, y ahí estaba este predicador, y se veía que estaba un poquito enojado. Y bueno, yo hice el comentario y dije, bueno, yo en realidad no les llamo liberales, yo les llamo falsos maestros. Y no, pues, y que se enojó el hermano que se está apartando de la doctrina, porque básicamente así es como Dios les llama, hermanos. Cualquier persona que enseñe una doctrina extraña, una doctrina que no está en armonía con la palabra de Dios, entonces viene siendo, ¿verdad?, pues un falso maestro. Pero la pregunta es, ¿qué hacer? ¿Qué puede la Iglesia hacer? Hermanos, estamos viviendo en tiempos difíciles en estos momentos. Yo no sé si usted se ha dado cuenta. Y si usted no se ha dado cuenta de que estamos viviendo en tiempos difíciles, es por varias razones. Probablemente una de ellas es, simplemente usted no quiere aceptar que cosas feas y horribles están pasando en la Iglesia del Señor en cuanto a lo que es el liberalismo. O simplemente, ¿verdad?, pues usted nomás no quiere problemas con ello. En cierta ocasión le preguntaron a un hermano, ¿sabe usted cuál es el problema más grande en la Iglesia? Y el hermano respondió, no sé ni me importa. Ese es el problema más grande en la Iglesia del Señor, que no queremos saber y no nos importa. Entonces, vamos viviendo en tiempos difíciles. 1 Timoteo 4:1, en los postreros tiempos algunos apostatarán de la fe. Hermanos, estamos viendo tantos cambios hoy en día en la Iglesia del Señor, que simplemente nos sorprendemos de todo lo que está pasando. Congregaciones donde ahora la mujer puede predicar, congregaciones donde ya el canto a capela ya no es suficiente, ya nomás ahora se traen instrumentos musicales, congregaciones que ahora tienen conciertos. Hermanos, conciertos. ¿Hasta dónde hemos llevado la Iglesia y las cosas que usamos para adorar a Dios? Ahora se llaman conciertos a capela y vienen grupos especiales y pasan al frente y son los únicos que están cantando. Hermanos, Efesios capítulo 5 y verso 19 prohíbe tales prácticas. Dice que hay que hablando entre vosotros con salmos, himnos y cánticos espirituales, el canto congregacional. Pero en ocasiones la Iglesia ha llegado a cierto punto que quiere ser entretenida. Y nos olvidamos de la razón importante por la cual estamos aquí, y es para adorar a Dios, no a nosotros mismos. Una persona denominacional dijo, es que no me siento a gusto si no está un piano y una guitarra ahí. Bueno, note, no me siento a gusto. Entonces no es lo que a Dios le importa, sino más bien lo que a esa persona quiere. Entonces mencionaba que van a haber momentos difíciles, y estamos viviendo esos momentos difíciles. Mencionaba en una predicación a los jóvenes acerca de los instrumentos musicales en el Antiguo y Nuevo Testamento allá en Houston. Y les ponía en PowerPoint algo sorprendente que está a punto de pasar, si es que no está pasando ahorita. La congregación de 6,000 y más miembros que está aquí cerquita, de Richland Hills, que ahora se llama The Hills, donde está Dagoberto Martínez predicando. Hermanos, los planes de esta iglesia, mega iglesia, son establecer 20 iglesias de Cristo de habla hispana

0: aquí en el Metroplex. Ahora, ellos usan instrumentos musicales y tienen los servicios contemporáneos y quién sabe de qué otros servicios más. ¿Qué cree usted que van a enseñar esas 20 iglesias de Cristo? ¿Qué cree que van a enseñar esos 20 predicadores que están en esas 20 iglesias? Van a enseñar el liberalismo, la falsa doctrina. Entonces, ¿qué podemos hacer usted y yo para no caer en ese error? Bueno, necesitamos permanecer alertas, hermanos. Necesitamos permanecer alertas para que cuando cosas que no son autorizadas por Dios pasen en la congregación, podamos decir algo al respecto. A los hermanos ahí en Plano, a los que les predico, yo les digo a los hermanos, si un día yo enseño algo que no está correcto, hermanos, hablen conmigo y háganmelo saber. Y si yo quiero seguir enseñando eso, entonces nomás córranme, ya no me sigan ayudando y así es que me voy de ahí. Pero hermanos, en las congregaciones, en cierta ocasión un instructor nos dijo en el salón de clases que la razón por la cual los liberales y los falsos maestros siguen adelante, creciendo y esparciendo su falsa doctrina, es porque los ancianos simplemente no quieren parar de firmarle los cheques. Y en vez de firmarles los cheques, se los dan y hasta les dan aumento para que sigan predicando la falsa doctrina. Pero nosotros, hermanos, si respetamos la autoridad de las Escrituras, si permanecemos fieles a la palabra de Dios y hablamos solamente donde la Biblia habla y callamos donde la Biblia calla, hermanos, podremos seguir adelante. Un hermano en cierta ocasión dijo, hermano, es que es bien difícil en estos momentos, la presión del liberalismo es tanto que es imposible que no te envuelvas con ellos hasta cierto punto, que es imposible mantenerte fiel todo el tiempo. Hermanos, Ober y yo y muchos hermanos conocemos al hermano Perry Cotham, tiene ya creo que ya 100 años el hermano, y el hermano hasta la fecha, cuando él estaba ya por los 50, 60, me acuerdo en la clase de Hechos cómo nos hablaba de sus debates, el hermano hasta la fecha, el hermano sigue predicando cuando lo pueden llevar a algún lugar porque ya no puede manejar, y el hermano sigue sano en la doctrina. Y si un hermano de 100 años puede permanecer sano en la doctrina y no envolverse en el liberalismo que está pasando hoy en día, hermanos, yo creo que podemos hacerlo. Ahora, no nomás porque el hermano Perry Cotham lo hizo, porque Dios dice que lo podemos hacer. Y el momento que comenzamos a decir, no, es que no se puede, o que la presión es mucha, o hay que hacerlo para alcanzar a los jóvenes, hay que traer cosas, innovaciones a la iglesia para que pueda crecer. Cuando comenzamos a pensar de esa manera, hermanos, entonces vamos a hacer uno más con los que están allá afuera, mostrando no respeto a la palabra de nuestro Dios. Necesitamos, hermanos, seguir adelante fieles y conformarnos con lo que Dios nos dice en su palabra. Y es el problema muchas veces, no nos conformamos en la manera de cómo Dios quiere que le adoremos. Y por eso nos vamos a los dramas, por eso nos vamos a los coros especiales, donde hacen sonido de instrumentos con sus gargantas, y luego comienzan a defender ellos, oh, es que es con la garganta, no es un instrumento. ¿Cuál es la diferencia? Entonces, hermanos, necesitamos permanecer cerca de Dios, y como dije hace poquito en 2 de Juan 9, si no perseveramos en la doctrina de Cristo, no tendremos a Dios ni al Hijo. Y si no los tenemos en el día final, no podremos ser salvos. Y si usted prefiere irse con el liberalismo, bueno, el castigo eterno será el destino final. Pero si usted quiere permanecer con ese remanente, con ese poco de pueblo que quiere hacer la voluntad de Dios, porque acuérdese que ancha es la puerta y espacioso el camino que lleva a la perdición, pero estrecho es el camino que lleva a la vida. Así que vamos a conformarnos con la manera de cómo Dios quiere que hagamos las cosas. Y Dios ha sido muy claro, hermanos, en cuanto a cómo quiere que le adoremos. Así que pongamos de lado, ¿verdad?, los malos pensamientos, de cosas de que alejémonos de la actitud de Ayú, de la actitud de USA y de la actitud de aquellos que practicaron medios insuficientes de autoridad.
1: Está complicado, ¿no?, el asunto. Sí, es una situación en la que los medios de comunicación le ayudan mucho a impulsarse estas ideas de liberalismo. La iglesia está siendo bombardeada por estas cosas. Pero no es algo nuevo. O sea, esto viene de mucho tiempo atrás, hermanos. Y la iglesia, los cristianos de antaño, han sabido enfrentar estos problemas. Pero las cosas que hacen falta, yo creo que primero que nada hace falta valor para poder decir las cosas como son. Pero para tener valor hace falta amor. Entonces, si no tienes amor por el prójimo, por el hermano que está perdiéndose, que está yéndose para estos mugreros, mucho menos tendrás valor para decirle. Entonces, dígale con toda confianza, con amor, por su bien. No lo vea como un enemigo, y yo creo que es una de las cosas que con la que quizás debemos de luchar un poquito más, ¿no? Lamentablemente, a la escuela de predicación en Everman le han puesto la etiqueta de ser hermanos extraconservadores o fariseos, etcétera. Y no se trata de eso, se trata de que es cierto que el grupo de hermanos que nos juntamos aquí tenemos una característica, creo, que es que nos importan estas cosas. Nos importa hablar de estos temas. Nos importa hablar de estar por Cristo firmes, de la sana doctrina. Es algo que a algunos hermanos se les ha olvidado. Hermanos de generaciones de predicadores de no muy atrás. Y es necesario amor y luego valor. Decía que no es algo nuevo. El apóstol Pablo se enfrentó con este problema, ¿no? Y desde luego lo primero que nos hace falta es estudiar la Biblia. Si no, no vamos a ver las diferencias entre los dos problemas. Pero Pablo les da una serie de datos. Cuatro cosas que quisiera que viéramos en la primera carta de Timoteo, perdón, segunda carta de Timoteo capítulo 4, segunda Timoteo 4 versículo 5, nomás apúntelo si no lo quiere leer, ya desde el versículo 1 le está diciendo Pablo a Timoteo, mira, te encarezco delante de Dios, del Señor Jesucristo, que juzgará a los vivos y a los muertos en su manifestación y en su reino, que prediques la palabra, que instes a tiempo, fuera de tiempo, redarguye, reprende, exhorta con toda paciencia y doctrina, versículo 3, segunda Timoteo 4, 3, porque vendrá tiempo cuando no sufrirán la sana doctrina. Ese es nuestro tiempo. Sino que teniendo comezón de oír, como algunos hermanos de repente se rascan las orejas, se amontonarán maestros de acuerdo a sus propios, conforme a sus propias concupiscencias, y apartarán de la verdad del oído y se volverán a las fábulas. Entonces, ¿qué debo de hacer yo? Decía Timoteo. Aquí está, versículo 5. Pero tú, sé sobrio en todo. ¿A qué se refiere con ser sobrio en todo? Ponte al tiro. Ponte vivo. Nota las diferencias, que no te vean la cara, que no te empiecen a introducir cosas que las veas tú normales cuando tú sabes que están mal. ¿Cómo puede ser sobrio el cristiano? Estudiando la Biblia, hermanos. ¿Cómo vas a ver la diferencia? Se nos encarga, hermanos, a nosotros como predicadores, intentar enseñar a la congregación a discernir entre el bien y el mal. El problema de la gente de Nínive, ¿se acuerda que les decía Dios a Jonás? No pueden discernir entre qué, su diestra y su derecha, no sabían ni qué era bueno ni qué era malo. ¿Cómo sabemos lo que es bueno y lo que es malo? El Señor nos lo dice. Así somos sobrios. Hay que enseñar la palabra, hay que ser sobrios. Y luego dice, sé sobrio en todo, no nomás en lo que te convenga a ti, en todo, ¿verdad? Y luego dice, soporta las aflicciones. ¿Qué quiere decir eso? Aguanta. Aguanta que, como dice el hermano Willy, van a abrir 20 congregaciones. Lo pueden hacer, lo van a hacer. Yo conozco una congregación que les va a dar $15,000 a este grupo de Siempre Familia. $15,000. ¿Aguanta? ¿Son nuestros hermanos? Pues pueden ser nuestros hermanos. Pero hay que aclarar ciertas cosas. Si quieres ser mi hermano, ¿por qué te cambias el nombre? ¿Qué te avergüenza del nombre que hemos llevado por los últimos 100 años, por lo menos en Estados Unidos? Hay una diferencia aquí, y yo no la puse la diferencia la pusieron ellos. Hay que ser sobrios, hay que darse cuenta de estas cosas. Dice, sé sobrio en todo, soporta las aflicciones, haz obra de evangelista. ¿Qué? Ve, predícales, predica la palabra de Dios. Y luego dice, cumple con tu ministerio. Pero, como decía hace unos días con una hermana, platicaba una hermana, me decía la hermana a mí, hermano Beda, a mí se me hace que en esta congregación nos hace falta un predicador de tiempo completo. Y no se refería a Everman, ¿no? Se refería a otra congregación. Nos hace falta la congregación de tiempo completo. Y le decía yo, hermana, lo que nos hace falta son cristianos de tiempo completo. Que cumplamos con nuestro ministerio como siervos de Dios. Eso es lo que nos hace falta. Entonces, ¿qué se puede hacer para evitar el liberalismo? Eso, sea sobrio, soporte aflicciones, haga obra de evangelista, cumpla con lo que el Señor le dio, lea la Biblia, aprenda a discernir entre el bien y el mal, ayude a otros a discernir entre el bien y el mal. Ya me pasé mucho del tiempo. Número 4, mi pregunta. ¿A qué se refiere la frase el misterio de Cristo? Bueno, el misterio de Cristo es una frase que encontramos en Efesios capítulo 3. Y se refiere, lo voy a leerlo para que lo podamos ver desde lo que dice Pablo. Misterio es una palabra que quiere decir secreto. Pero más que secreto quiere decir algo oculto. No, a veces leemos misterio o vemos misterio. Quiero ver una película de misterio y pensamos que es como terror, como de miedo. Y no es eso, misterio. Misterio es algo, pues más que suspenso, es algo oculto. Es un misterio, ¿va? ¿Qué tengo abajo de mi chaqueta? Tengo un misterio. Se revela el misterio. Se revela mi corbata, ¿va? Se revela el misterio. El misterio es algo oculto. Y cuando se revela, ya no es misterio. En el caso de Cristo, había un misterio que revelar. ¿Cuál era el misterio? Lo va a explicar Pablo, es una cosa hermosísima que tiene que ver con usted y conmigo, ¿eh? El misterio es este, que los gentiles, usted y yo, mexicanos, nicaragüenses, colombianos, de El Salvador, lo que sea usted, tenemos oportunidad de ir al cielo. Es algo que no se había entendido hasta que viene Jesús. Cuando Jesús viene, les dice claramente, miren, ya les había dicho antes, pero ahora se los voy a decir claramente, la salvación es para todo el mundo. Id por todo el mundo y predicad el evangelio a toda criatura. El que creyere y fuera vosotros será salvo, el que no creyere será condenado. Ese es el misterio, dice en Efesios capítulo 3. Por esta causa yo, Pablo, prisionero de Cristo Jesús, por vosotros gentiles, si es que habéis oído de la administración de la gracia de Dios que me fue dada para con vosotros, que por revelación me fue declarado el misterio, como antes lo he escrito brevemente, leyendo lo cual podéis entender cuál sea mi conocimiento en el misterio de Cristo. Misterio, que todavía no nos revela cuál es, ¿verdad? Pero dice, misterio que en otras generaciones no se dio a conocer a los hijos de los hombres, como ahora es revelado a sus santos apóstoles y profetas por el Espíritu. Dos puntos. ¿Cuál es el misterio? Versículo 6. Que los gentiles son coherederos y miembros del mismo cuerpo y copartícipes de la promesa en Cristo Jesús, ¿por medio de qué? Del Evangelio. Ese es el misterio. Hablábamos de esquema de redención hace un momento. Para usted y para mí son conceptos bien fáciles. De mucha gente que no les cae el 20 de lo afortunado que somos. Ya estoy haciendo que se duerman algunos de ustedes. Ya voy a pararle aquí. Ya vi a un hermano bostezar. No vamos a decir su nombre, ¿verdad? Pero el misterio es ese. Que ahora tenemos usted y yo chance de ir al cielo, a pesar de no ser judíos. Y gracias a Dios que se nos reveló hasta esta época. Mucha gente no lo entendió. Gracias a Dios que lo podemos entender. Eso es lo que yo considero a que se refiere aquí. Ahora, el apóstol Pablo mismo a Timoteo le escribe en la primera Timoteo capítulo 3 y le dice, en cuanto al misterio de la piedad, ¿cuál es el misterio de la piedad? Bueno, que Dios fue manifestado en carne, justificado en el Espíritu. Síguele, brother, porque ya se me olvidó. Es primera Timoteo 3:16. E indiscutiblemente grande es el misterio de la piedad. Dios fue manifestado en carne, justificado en el Espíritu, visto de los ángeles, predicado a los gentiles. Predicado a los gentiles. Creído en el mundo y recibido arriba en gloria. Ese es el misterio de Cristo, que ahora tenemos salvación a pesar de no ser judíos.
0: Okay, la siguiente pregunta es, ¿cómo le decimos a nuestros niños pequeños a dónde fue su abuelito que no obedeció el evangelio cuando murió? La hermana que hizo esta pregunta dice que su hijo siempre está haciendo muchas preguntas, y preguntas como si fuera un adulto, y es muy muy inteligente el niño. Entonces quería saber, ¿verdad? Pues dónde fue mi abuelito que falleció, se fue al cielo o al castigo eterno. Entonces la hermana pregunta, ¿verdad? ¿Cómo podemos decirle a nuestros niños a dónde fue su abuelito? Y bueno, una de las cosas que necesitamos tener en cuenta es que no podemos mentir. Entonces, número dos, tenemos que tener en cuenta pues que nuestros hijos desde una temprana edad tienen que ir aprendiendo la palabra, qué es lo que la palabra de Dios dice al respecto. Obviamente vamos a tener tacto, vamos a tener vamos a ser inteligentes y sabios de la manera de cómo vamos a explicar. No viene el niño y me pregunta, ¿dónde está mi abuelito? No, pues en el infierno, y luego te vas. Tienes que tener tacto, ¿verdad? Y sabiduría para explicarle, probablemente en pasos, qué es lo que Dios pide al respecto para poder ser salvo. Me acuerdo que en cierta ocasión un hermano me pregunta, acababa de estar en un funeral, y el hermano me pregunta, el hermano de este muchacho había fallecido y no era cristiano. Entonces, este muchacho, su hermano del fallecido, viene y le pregunta a este hermano, predicador, ¿dónde está mi hermano ahorita? Entonces, no había obedecido el evangelio de Cristo. Entonces me decía, le preguntaba a este hermano predicador, le digo que a dónde fue, o cómo le hago. Bueno, obviamente pues no le va a mentir, pero le dije al hermano que lo que podía hacer era pues tratar de explicarle después, no en ese momento, ¿verdad? Por medio de la palabra de Dios, la respuesta a esa pregunta que él estaba haciendo. Entonces, a nuestros niños pues hay que explicarles también, ¿verdad? Nuevamente tomando bajo consideración la edad que tienen, qué es lo que Dios quiere, qué es lo que Dios pide para que estemos en el cielo algún día. Y obviamente poco a poco van a ir entendiendo ellos la voluntad de Dios al respecto. Ya cuando crecen, entonces ya con más confianza y más directamente les podemos explicar otras cosas más. Pero les decimos la verdad, pero se la explicamos, ¿verdad? Pues en su, ¿cómo se dice? A su nivel de ellos. Pero nuevamente explicándoles la verdad, nunca mintiéndoles. En cuanto a este punto, ¿verdad? Me acuerdo que cierta hermana en cierta ocasión decía, no hay que decir que esta pareja aquí cometieron adulterio, hay que decir otras cosas para que los niños no se sientan mal. Hermanos, a nuestros hijos, a nuestros jóvenes, hay que llamarle las cosas como la Biblia les llama. Porque después crecen ellos con una idea, una mentalidad que el homosexualismo es simplemente un estilo de vida alternativo. O que esa persona metió fornicación, le llamamos ahora aventura. Tuvo una aventura. Y los niños jóvenes van creciendo con eso en mente y ya no se les hace feo y horrible lo que es el pecado, lo que es la inmoralidad. ¿Por qué? Porque muchas veces nosotros hemos fallado en explicarles lo que Dios dice al respecto, para que conozcan cuál es la voluntad de Dios en ese punto. Pero regresando a lo que es la explicar, ¿verdad?, a nuestros niños, pues nuevamente, ¿verdad?, pues con tacto y con sabiduría, los llevamos a algunos pasajes que pueden entender, ¿verdad?, o leer las escrituras, y les explicamos, ¿verdad?, cuál es la voluntad de Dios para estar en el cielo. Si usted hace un buen trabajo, ellos mismos se van a dar cuenta, sin que usted les diga se fue aquí o se fue allá, ellos mismos se van a dar cuenta a dónde están y por qué están ahí y qué es lo que tienen que hacer, ¿verdad?, para no ir aquí o ir a otro lugar, ¿verdad? Así no más bien, ¿verdad?, pues hacer la voluntad de Dios.
1: Ok, siguiente pregunta y final. ¿Cuál? ¿Esta o esta? ¿Esta de aquí? Yeah. ¿O las dos? Si se puede rápido las dos. Yeah. Ok, en razón tres rapiditas. Dice, ¿es bíblico velar a un fallecido muerto en el lugar de reunión? Fallecido muerto, dice. Pues yo creo que si está fallecido, está muerto, ¿eh? Pero yo creo que no es bíblico, porque no está en la Biblia. Pero tampoco es que sea incorrecto, porque el lugar de reunión es eso, nada más. Es un lugar de reunión. Aquí no se queda Dios cuando nos vamos. Algunos piensan que aquí se queda Dios cuando nos vamos. No se queda Dios aquí. Este no es el templo de Dios, simplemente un auditorio, es un lugar de reunión, ¿verdad? Es cierto que hay que tener cierta compostura y la gente ve lo que en este lugar de reunión hacemos. Entonces no sería correcto, apropiado, usarlo para una pachanga, un festival del Gay Pride o alguna cosa así, y luego usarlo para la adoración. No vamos a hacer algo así, desde luego es algo irreverente, ¿no? Pero no es nada incorrecto usar un lugar como este para tener un difunto, ¿no? Y hacer un servicio. No veo ninguna cosa negativa en ello. Unos hermanos una vez tuvieron un problema con una persona que era cristiana, o creo que era cristiana y luego se había alejado de la iglesia y el día que murió quería entrarlo al edificio y unos se opusieron. No, ¿cómo va a traer a este hombre aquí si el hombre fue muy malo, etcétera? No entienden que es simplemente un auditorio, son cuatro paredes, es un techo, nada más, ¿no? No hay otro problema en ese sentido. Entonces mi opinión sería que sí, no es incorrecto, es correcto, se puede hacer, se lo quieren hacer. Número siguiente, ¿qué significa adorar a Dios en espíritu y en verdad? Bueno, hay dos cosas, espíritu y verdad. En Juan 4:24, eso lo menciona el Señor Jesús, y después Pablo lo toma prestado, por decirlo de alguna manera, y dice que hay que adorar en espíritu y en entendimiento. Entonces, lo que podemos concluir de un estudio más profundo, siendo breve, es que cuando se refiere la palabra de Dios a adorar en espíritu, se refiere a tener la actitud correcta para Dios. Se refiere a ese enganche mental espiritual de devoción, de profundo contacto con esa espiritualidad que tenemos, de concentración para hacerlo para Dios. Por un lado, ¿verdad? que sería entonces la actitud, y por otro lado, la verdad se referiría a hacerlo correctamente, hacerlo bíblicamente, hacerlo respetando las normas que Dios ha dado y obedeciendo los mandamientos que Dios ha dado en cuanto a adoración. El pentecostalismo, por ejemplo, hace énfasis en la espiritualidad y se refieren al emocionalismo. Y a lo mejor son muy espirituales, pero no es correcto hacerlo espiritualmente sin la verdad. Las dos tienen que ir de la mano, la actitud y la acción correcta. Tienen que ir de la mano cuando adoramos a Dios, la actitud y la acción correcta. Tampoco es correcto nada más hacer las acciones correctas. Los judíos hicieron las acciones correctas con la actitud equivocada. Ah, y el Señor les echó en cara eso. A veces se olvida uno de su primer amor. Es correcto cantar a capela, pero no es correcto cantar a capela y no pensar en lo que estamos cantando a Dios. Entonces, actitud y acción. Y la última pregunta, rapidito. ¿El anciano de la iglesia debe ser esposo de una sola esposa si queda viudo? Bueno, y se vuelve a casar. ¿Puede seguir siendo anciano? Oh, eso no le había visto la parte de atrás. Y si se vuelve a casar, puede seguir siendo anciano. Yo pienso que sí. El debate siempre ha sido que dice marido de una sola mujer en 1 Timoteo capítulo 2 y que se refiera a que nada más se case una vez y que si enviuda ya no se puede volver a casar y seguir siendo anciano. Bueno, otra vez, ese sería el debate. Yo desde lo que veo se refiere, pienso yo en el contexto, se refiere Pablo a que sea monógamo, ¿sería la palabra? ¿Sí? A que tenga nada más una esposa. A que no tenga tres o cuatro mujeres al mismo tiempo. Marido de una mujer, que no sea polígamo, que no sea mujeriego, que tenga nada más una esposa. Dicho eso, hermanos, déjenme aclarar algo rapidito. Un hermano aquí, un hermano que queremos mucho, era anciano, enviudó el hermano. Era un excelente anciano el hermano. Enviudó y él mismo pensó, voy a dejar el ancianato. Me voy a hacer a un lado. ¿Por qué? Supongo yo que porque quería evitar cualquier tipo de problema o discusión que fuera a surgir. Él a lo mejor pudo haber seguido siendo anciano, pero él consideró para evitar problemas, y eso siempre ha sido una cosa que yo he recomendado y lo recomiendo en la Escuela de Predicación, cuando haya alguna duda, no lo haga. No lo haga. ¿Para qué va a poner en riesgo su salvación o la salvación de alguien más? ¿Para qué va a crear un conflicto? Si tiene alguna duda en cuanto a algo, si no le ha quedado claro en la Biblia algo, simplemente no lo haga, ¿va? Deje de hacerlo, no va a haber problemas si lo deja de hacer. Me refiero a los pecados a los que usted sabe que me refiero, ¿no? En ese sentido, preferible dejarlo de lado y no meterse en problemas, ¿va?
0: Ok, el tiempo se nos ha ido. Obviamente siempre sucede el problema de que no podemos contestar todas las preguntas, pero quiero decir algo rápidamente en cuanto a las que tenemos aquí. Uno es, cuando el hombre muere, ¿a dónde va? La segunda pregunta es, tiene que ver con el reino de Dios y lo que es lo que enseña Isaías, capítulo 11, 6, en adelante, acerca de lo que los testigos de Jehová enseñan al respecto. Y también, la siguiente pregunta es, ¿cómo podemos animar a un hermano desanimado? Si lo podemos hacer con eventos sociales. Obviamente no tendremos el tiempo para responder a esas preguntas, pero, si gustan, hermanos, la respuesta está disponible a estas preguntas. ¿A dónde va la persona cuando muere? ¿Va al Hades o no va ahí? Su servidor tiene un website, regresandoalabiblia.com, y ahí en ese website usted puede encontrar varios estudios, y ahí va a encontrar un estudio acerca del Hades, va a encontrar un estudio acerca del reino de Dios, y va a encontrar otro estudio que se titula No te apartes del camino, que tiene que ver como en la manera de cómo podemos animar aquellos que están desanimados y se han apartado, y muchísimo más material que está disponible ahí en el website regresandolabiblia.com. Y también si tiene más preguntas para el hermano Obed Rodríguez @hotmail.com y su servidor buscando al perdido @yahoo.com, y con mucho gusto tomaremos tiempo para responder sus preguntas, ¿verdad?
1: Cada semana el hermano Willy y su servidor tenemos un programa de radio por internet. Cada semana se da el website de cada uno de nosotros. El hermano lo tiene a las 4 de la tarde, ¿verdad, hermano? Y su servidor a las 9 de la noche en unasolafe.org. Así que si quiere de repente oírlo y quiere meterse y mandarnos una pregunta, lo puede hacer hasta por el chat o lo puede hacer también por email. Se dan los emails ahí en ese espacio.
0: Si quieres hacer una oración.
1: Sí, vamos a hacer una oración para concluir. Padre bendito, te damos gracias en esta tarde por la oportunidad que nos has dado, Señor, de meditar en tu palabra. Te suplicamos, Señor, que tú nos ayudes a entender, Padre, si algo se ha dicho mal, porque también, Padre, podamos entender si algo se ha dicho bien. Que podamos, Padre, acercarnos más a tu palabra cada día y ayudarnos unos a otros para estimularnos al amor y a las buenas obras, confiando, Señor, en tu palabra siempre. Bendice esta campaña.

Hermanos, hermanos también que nos escuchan por una sola fe. 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Pero los hermanos que nos están escuchando ahorita por Una Sola Fe, pues pronto van a recibir ahí el enlace, y también por el Facebook, para que, si les interesa, ¿verdad?, van a estar disponibles para todos ustedes. Estamos hablando acerca de la verdad, hablando acerca de qué es la verdad acerca del Espíritu Santo, el nacimiento del Espíritu Santo, qué es la verdad acerca del plan de salvación. Y en esta ocasión, bueno, ya no tengo aquí mi control, ¿verdad? No sé si vamos a recibir aquí la imagen, pero vamos a hablar acerca de qué es la verdad sobre la Iglesia de Cristo. Y les comentaba hace un momento aquella frase de que aguantamos la mentira, pero no aguantamos la verdad. No somos, hermanos, somos seres extraños, somos realmente seres controversiales. Podemos vivir en un mundo, hermanos, creyendo que todo está en paz y que todo está... Hermanos, la paz viene en nuestras vidas cuando nos creemos la mentira. Y viene el desorden, la aflicción y todo cuando llega la verdad y estamos tratando de vivir conforme a la verdad. ¿Qué es la verdad acerca? ¿Qué es la verdad sobre la Iglesia de Cristo? Tal vez usted ha escuchado acerca de la Iglesia de Cristo muchas cosas. Son aquellos que cantan sin instrumentos, son aquellos que se creen que son los únicos salvos. ¿Ha escuchado acerca de la Iglesia de Cristo que son un grupo religioso muy cerrado, que no se juntan con ningún otro? ¿Ha escuchado usted acerca de la Iglesia de Cristo que a lo mejor son unos poquitos, verdad? Y por eso a lo mejor no le llama la atención. He escuchado muchas cosas acerca de la Iglesia de Cristo. Pero ahora usted tiene la oportunidad, y nosotros tenemos la oportunidad de mostrar cuál es la verdad, y una vez más, no conforme a nuestras palabras, sino conforme a la palabra de nuestro Dios. Capaces de pensar y de asimilar las enseñanzas de los hombres, de decir que cualquier iglesia es buena como cualquier otra. Pero no somos capaces de asimilar lo que Dios dice que es solamente una iglesia. Entonces, es el momento donde usted tiene que decidir si seguir viviendo en la mentira o seguir o cambiar y llevar una vida en cuanto a la verdad. Y en cuanto a la Iglesia de Cristo, bueno, vamos a ver, hermanos, en primer lugar, ¿cuál es la verdad acerca de la Iglesia de Cristo? La verdad es que es un plan de Dios. Esto, una vez más, no es inventado por nosotros, no es inventado por los que pertenecemos a la Iglesia de Cristo, sino que la Biblia nos enseña que es un plan de Dios. Quiero que usted me acompañe a Efesios capítulo 1. Este plan, hermanos, amigos, es un plan desde la eternidad. Este es un plan de Dios desde la eternidad. Efesios capítulo 1, versículo 3 al 4. Dice el apóstol Pablo: bendito sea el Dios y Padre de nuestro Señor Jesucristo, que nos bendijo con toda bendición espiritual en lugares celestiales en Cristo, según nos escogió en Él antes de la fundación del mundo, para que fuésemos santos y sin mancha delante de Él. La iglesia son los planes de el Padre desde la eternidad. Esto no es un concepto nuevo, no es un plan B, no es porque el Señor no pudo establecer su reino, tuvo que ser crucificado, mientras que regresa por segunda vez, vamos a poner un plan B, vamos a llamarlo iglesia. Bueno, vemos aquí en la escritura que esto no consiste en esto. Esto consiste en un plan de parte del Señor, de parte de Dios, desde la eternidad. La iglesia viene, la palabra iglesia viene del griego eclesía, que significa apartados, separados, elegidos, escogidos, un grupo aparte. Eso significa iglesia. Y usted puede ver en el versículo 3, bendito sea el Padre y el Señor Jesucristo, que nos
bendijo con toda bendición espiritual en lugares celestiales, versículo 4, según nos escogió. Ahí también viene la palabra ecleto, ¿verdad? Escogidos, elegidos, separados, iglesia. Según nos escogió, hablando de la iglesia, en él, antes de la fundación del mundo. Vea conmigo a primera de Pedro, capítulo 1, versículo 18. La primera carta de Pedro, capítulo 1, versículo 18 en adelante. Vea cómo es que este plan no solamente se menciona aquí en Efesios, sino, una vez más, en toda la Escritura. Usted puede entender que este plan viene de Dios desde la eternidad, no en la creación, sino mucho antes. Versículo 18 dice, sabiendo que fuisteis rescatados de vuestra vana manera de vivir, el cual recibisteis de vuestros padres, no con cosas corruptibles como oro o plata, sino con la sangre preciosa de Cristo, como la de un cordero sin mancha y sin contaminación, ya destinado, ya preparado desde antes de la fundación del mundo, pero manifestado en los postreros tiempos por amor de vosotros. El Señor Jesús no intentó algo en su ministerio y falló. Al contrario, el Señor vino a cumplir eso ya destinado. Así que la muerte del Señor Jesús tiene que ver también con el plan de Dios, que va de acuerdo con la iglesia. Cristo es el Salvador, preparado desde la eternidad, Salvador de la iglesia. Sepa pues entonces que esto no es un plan B. La verdad acerca de la iglesia de Cristo es que es un plan de Dios desde la eternidad, según el versículo 3 y versículo 4 de Efesios, capítulo 1. Pero este plan de Dios es también para la eternidad. Usted y yo no tenemos que aferrarnos a este mundo, no tenemos que aferrarnos a esto que estamos haciendo, a estas bancas, a esta comodidad. Este es un pedacito de cielo, como le decíamos, pero no se va a quedar aquí. Tiene que permanecer para siempre en la eternidad con Dios. Vamos a ver, por ejemplo, la segunda carta a los Tesalonicenses, capítulo 1. Segunda de Tesalonicenses, capítulo 1, versículos 6 al 10. La iglesia es el plan de Dios y esta es la verdad. Estamos hablando de una sola iglesia, no estamos hablando de las iglesias, porque esto no es un concepto bíblico, es una sola iglesia. ¿Y qué con ella? Segunda de Tesalonicenses en el capítulo 1, versículo 6 en adelante, hablando a los santos, hablando a los escogidos, hablando a la iglesia. Versículo 6, porque es justo delante de Dios pagar con tribulación a los que os atribulan. Y a vosotros, ¿quién es vosotros? La iglesia, ¿verdad? Vemos aquí el versículo 1. A la iglesia, a vosotros que sois atribulados, daros reposo con nosotros cuando se manifieste el Señor Jesús desde el cielo con los ángeles de su poder, en llama de fuego para dar retribución a los que no conocieron a Dios ni obedecen el Evangelio de nuestro Señor Jesucristo, ya presentado, ¿verdad? También hace un momento. Los cuales sufrirán pena de eterna perdición. ¿Quiénes? Los que no son parte de la iglesia. La iglesia es un plan de Dios que va a permanecer por la eternidad. Pero los que no están dentro de la iglesia, ellos también van a permanecer por la eternidad. Pero dice aquí, versículo 9, sufrirán pena de eterna perdición, excluidos de la presencia del Señor y de la gloria de su poder. Cuando vengan aquel día para ser glorificado en sus santos, ¿verdad? En la iglesia, y ser admirado en todos los que creyeron, por cuanto nuestro testimonio ha sido creído entre vosotros. Una vez más, si usted cree en el Evangelio y lo obedece, usted puede ser añadido a la iglesia. Y sepan pues que la verdad acerca de la iglesia es que va a permanecer para siempre en la gloria del Señor. Una eternidad en la gloria del Señor. Yo no sé qué causa eso en usted. En mí causa emoción. En mí causa a veces desesperación. Que ya venga el Señor. Pero en mí causa también tristeza. Que hay pocos que podemos estar seguros que vamos a estar frente a la gloria del Señor. Y usted tiene que entender esto. Esto es algo eterno. Estos son consecuencias eternas.
Este es un plan de parte de nuestro Dios desde la eternidad. Lo está planeando para nosotros. Y necesitamos entender esto. Él se preparó desde siempre para que usted y yo fuéramos elegidos, escogidos, santos, un grupo apartado que va a permanecer por la eternidad. La verdad acerca de la iglesia de Cristo es que solo la iglesia tiene esperanza de vida eterna. Una vez más, vamos al Evangelio de Juan, el capítulo 14. En el Evangelio según Juan, capítulo 14, vemos cómo el Señor habla acerca del cielo a sus discípulos. ¿Quiénes son sus discípulos? Los que oyeron su palabra, los que la creyeron, los que la practican, los que obedecieron al Evangelio. Esa es la iglesia. Hablando a sus discípulos, en este caso a los 12, ¿verdad? Con una enseñanza para nosotros, dice: no se turbe vuestro corazón. Creéis en Dios, creed también en mí. En la casa de mi Padre muchas moradas hay. Si así no fuera, yo os hubiera dicho: voy pues a preparar lugar para vosotros. Y si me fuere y os preparare el lugar, vendré otra vez y os tomaré a mí mismo, para que donde yo estoy, vosotros también estéis. Estar con el Señor hasta la eternidad, por la eternidad. Ese es el plan de Dios. Si usted no quiere ser parte del plan de Dios, es una decisión que usted va a tomar. Cuando la familia hace decisiones y toma planes, cuando los jovencitos, ¿verdad?, ya tienen a lo mejor cierto permiso para decidir, vamos a ir a viajar, ¿verdad?, a acampar a Oklahoma. ¿Quieres ir o no quieres ir? ¿Quieres ser parte del viaje o no quieres ser parte del viaje? Bueno, él sabe lo que se puede perder, no ser parte de esos planes. Eso, hermanos, en un sentido terrenal, en un sentido físico. Amigos, podemos entender esto. Bueno, Dios ha hecho planes con nosotros. Dios ha hecho planes desde siempre y para siempre. ¿Quiere usted ser parte de los planes de Dios? ¿Vivir eternamente con el Señor? Porque esta es la verdad. No estamos jugando a ser santos, no estamos jugando a ser una iglesia. Nos juntamos y nos preparamos para adorar al Señor con la meta, con la mira y la esperanza de seguir haciendo esto por la eternidad con el Señor. Este es el plan de Dios y esta es la verdad. La otra verdad es que este es el lugar de la salvación. Y está por demás decirlo, ¿verdad? Lo hemos visto desde el primer tema, en el segundo tema y en el primer punto también. Si usted no pertenece a la iglesia de Cristo, usted no tiene parte en la salvación, porque el Señor escogió este lugar para ser salvos. Y es por eso que a lo mejor en la boca de muchos se dice de nosotros que nos creemos los únicos salvos. A lo mejor en la boca de muchos se dice de nosotros que somos egoístas y que nada más nosotros nos queremos salvar. Eso no es cierto. Nosotros queremos que todo el mundo se salve. Pero nosotros sabemos por medio de la verdad cuál es el lugar correcto. Y esta es la verdad que nosotros queremos presentarle. Cristo escogió la iglesia como el lugar de los salvos. Una vez más, en Efesios capítulo 1, versículo 7, dice: en quien tenemos redención, en quien tenemos perdón, en quien tenemos salvación por su sangre, el perdón de pecados según las riquezas de su gracia. Romanos capítulo 5, versículo 8 dice: mas Dios muestra su amor para con vosotros, en que siendo aún pecadores, Cristo murió por nosotros. Recuerde que para estar en Cristo hay que ser bautizados, ¿verdad? Gálatas 3:27. Y que Cristo, cuando nosotros somos bautizados, somos añadidos a la iglesia. Hechos 2:47. Tenemos que usar nosotros esta lógica y ver cómo es tan clara la palabra de nuestro Dios para reconocer que Dios escogió un lugar para los salvos. Y esta es la iglesia. Cristo es quien nos añade a su reino, a ese plan eterno. Esta es la verdad, y a lo mejor usted ya lo ha escuchado de nosotros, pero no vamos a decir otra cosa. No vamos a pronunciar otra cosa, porque esta es la única verdad.
verdad. De igual manera, ahí en Efesios capítulo 1, versículo 13 al 14, la verdad es que este es el lugar de la salvación y Cristo escogió un modo para que seamos parte de esta salvación. Ya presentado por nuestro hermano Omar acerca del plan de salvación. Con estos versículos de la Biblia que son nuestra autoridad. ¿Cómo usted puede ser salvo? ¿Cómo usted puede ser miembro de la iglesia de Cristo? Efesios capítulo 1, versículo 13 al 14 nos dice cuál es el modo para poder ser salvos. En él también, habiendo oído la palabra de verdad, escuchando el evangelio, dice, de vuestra salvación, y habiendo creído en él. Recordamos lo que decía el hermano, bueno, creer, todos pueden creer, los demonios creen y tiemblan. Pero la diferencia entre los demonios y nosotros es que nosotros tenemos la oportunidad de hacer algo en eso que creemos, en la obediencia. Bueno, versículo 13 otra vez, habiendo oído la palabra de verdad, el evangelio de vuestra salvación, habiendo creído en él, fuisteis sellados con el Espíritu Santo de la promesa. ¿Cuándo recibimos ese sello del Espíritu Santo? Hechos 2:38, por medio del bautismo, el perdón de pecados y el don del Espíritu Santo. ¿Qué tiene que ver esto? Versículo 14, que es las arras de nuestra herencia hasta la redención de la posesión adquirida para alabanza de su gloria. Cuando usted obedeció el evangelio, lo creyó, quiso ser parte, se bautizó por sus pecados y recibir el perdón recibir el don del Espíritu Santo. Versículo 14, usted recibió las arras. Usted recibió una garantía. Una garantía de la posesión adquirida para alabanza de su gloria, no una garantía de una posesión terrenal, sino una garantía de que usted tiene una posesión celestial. ¿Cuándo? Cuando hemos sido añadidos al reino, porque ese es el lugar de la salvación. Cristo escogió un modo. Cristo escogió la iglesia como el lugar de la salvación. El modo ya lo hemos desarrollado, ¿verdad?, en el tema anterior. Oír, creer, arrepentirse, confesar, bautizarse y mantenernos fieles. Tenemos que entender que podemos obtener la salvación y podemos entender que tenemos la garantía de que es para siempre. Esta es la verdad. La Biblia habla acerca de un lugar de salvación, un lugar que es para siempre, un lugar donde usted puede recibir todas estas hermosas bendiciones. Tenemos la garantía de que podemos ser salvos cuando hemos obedecido al evangelio. Lea conmigo, amigo, amiga, hermanos. Segunda de Timoteo, capítulo 4, versículos 6 al 8. Es que no podemos estar seguros si somos salvos, si lo podemos estar. Cuando usted está en el lugar correcto, usted es salvo. Cuando usted hace las cosas correctas, usted es salvo. Segunda de Timoteo, capítulo 4, versículos 6 al 8. Pero, porque yo ya estoy para ser sacrificado y el tiempo de mi partida está cercano. He peleado la buena batalla, he acabado la carrera, he guardado la fe. He guardado la palabra, he guardado los mandamientos, me he mantenido firme peleando, me he mantenido corriendo. El resultado por lo demás, versículo 8, me está guardada la corona de justicia, el cual me dará el Señor juez justo en aquel día, y no solamente a mí, sino también a aquellos que aman su venida. ¿Usted quiere ver al Señor? Usted lo va a ver cuando venga. Todo ojo le verá, ¿verdad? Apocalipsis capítulo 1, versículo 7. Pero no todos vamos a ser parte de esa salvación. El lugar correcto es en la iglesia, porque la iglesia es el lugar que el Señor escogió. Nos predestinó, nos escogió, nos preparó desde la eternidad hasta la eternidad. Por medio de Cristo, Cristo nos añade a su iglesia. Juan capítulo 14, versículo del 1 al 3, vimos que Él va a venir por los suyos, dice, y tomaré a mí mismo y los llevaré conmigo para que donde yo estoy, ustedes también estén. La iglesia es la que va a ser presentada ante el Señor. Efesios capítulo 5,
Efesios capítulo 5, hermanos, amigos. Vamos a leerlo desde el versículo 25. Vamos a tratar de entender esto. Efesios capítulo 5, versículo 25. Maridos, amad a vuestras mujeres como así como Cristo amó a la iglesia y se entregó a sí mismo por ella, para santificarla, habiéndola purificado en el lavamiento del agua por la palabra. Usted ya entiende que es acerca del bautismo, a fin de presentársela. Él va a venir por su iglesia. Él va a venir por quienes, aquellos que se han lavado, aquellos que han sido añadidos a la iglesia, a fin de presentársela a sí mismo. ¿Quién? Una iglesia gloriosa, que no tuviese mancha, ni arruga, ni cosa semejante, sino que fuese santa y sin mancha. Una iglesia. ¿Y cómo vamos a estar seguros? La única seguridad que tenemos es cuando hacemos su palabra, cuando obedecemos sus mandamientos. Si usted lo ha hecho conforme se ha expuesto hace un momento, oír, creer, arrepentirse, confesar, bautizarse, con las razones correctas, por los motivos correctos, con toda conciencia, usted ha sido añadido a la iglesia, Hechos 2:47, y esa iglesia, versículo 27, va a ser presentada a Cristo. Una iglesia sin mancha, una iglesia lavada, para llevársela a la eternidad. La iglesia es el lugar de la salvación. Y otra vez, es por eso nuestro énfasis, es por eso nuestra urgencia, nuestra insistencia en que usted entienda por qué usted debe escoger Iglesia de Cristo. No estamos en una competencia de a dónde usted se va a ir, con quién va a reunirse, con qué iglesia se va a reunir, en dónde va usted a dejar su dinero, porque a lo mejor es lo que la mayoría piensa, es que lo que las iglesias quieren solamente es mi dinero. Lo que el Señor quiere es su alma, lo que el Señor quiere es su vida, lo que el Señor quiere es su salvación, para que cuando llegue este momento de presentársela a sí mismo, usted ya sea parte de esa única iglesia gloriosa. La verdad acerca de la iglesia de Cristo, hermanos, amigos, es que es de Cristo. La iglesia es de Cristo. Y no es porque nosotros hayamos escogido este nombre. No es que se lo hayamos ganado a alguien más. Esto es la iglesia de Cristo porque el Padre le dio la potestad. El Padre le dio todas las cosas. Y vamos a ver una vez más en Efesios, en el capítulo 1, versículo 22 al 23. Efesios capítulo 1, versículo 22 al 23. Y sometió todas las cosas bajo sus pies, y lo dio por cabeza sobre todas las cosas a la iglesia. En la primera frase se puede entender que dice, le dio potestad sobre todas las cosas. Y todas las cosas, incluyendo a la iglesia. Pero completa diciendo, le dio por cabeza, lo dio por autoridad, lo dio por el primero, sobre todas las cosas, a la iglesia. El cual es su cuerpo. ¿Quién? El contexto. La iglesia es su cuerpo. La plenitud de aquel que lo llena en todo. Es por eso que la iglesia es de Cristo. Porque el Padre le dio la potestad de todas las cosas. Filipenses capítulo 2, versículo 9 en adelante. Filipenses 2, 9 en adelante dice, por lo cual Dios también le exaltó hasta lo sumo y le dio un nombre que es sobre todo nombre, para que en el nombre de Jesús se doble toda rodilla de los que están en el cielo y en la tierra y debajo de la tierra, y toda lengua confiese que Jesús es el Señor, para gloria de Dios Padre. Jesús, Cristo, tiene autoridad sobre nosotros. Por eso es que esta iglesia, estos escogidos, estos apartados, le pertenecen al Señor, porque el Padre le dio la potestad de todas las cosas. Le pertenece al Señor, hermanos, amigos, porque Él es el dueño de nuestras vidas, Él es el centro de todo lo que hacemos. Colosenses capítulo 1, versículo 15 en adelante. Colosenses 1, 15 dice, Él es la imagen del Dios invisible, el primogénito de toda creación, porque en Él fueron creadas todas las cosas,
las que hay en los cielos, las que hay en la tierra, visibles e invisibles, sean tronos, sean dominios, sean principados, sean potestades, sea lo que sea, incluyendo a la iglesia. Todo fue creado por medio de Él y para Él, y Él es antes de todas las cosas, y todas las cosas, incluyendo la iglesia, en Él subsisten. Es por eso que la iglesia es de Cristo. La iglesia es de Cristo por su potestad, y la iglesia es de Cristo porque Él la estableció. Mateo capítulo 16, versículo 18. El Señor prometió establecer su iglesia. Es por eso que usted, a lo mejor en nuestros letreros, usted va a ver allá afuera, aquí se reúne la iglesia de Cristo. ¿Por qué? Porque Él prometió establecer su iglesia, no varias iglesias, no con diferentes denominaciones, nombres. El Señor le pertenece este cuerpo porque Él lo estableció. Mateo 16, 18. Le pertenece esta iglesia, le pertenece este cuerpo porque Cristo murió por ella. Hechos capítulo 20, versículo 28. Efesios capítulo 1, versículo 3. Romanos capítulo 3, versículo 23 al 25.

Es un nombre, Iglesia de Cristo. Iglesia de Cristo es una, estamos declarando, es una declaración. Nosotros no tenemos un nombre. Usted a lo mejor ha escuchado Iglesia de Cristo no denominacional, ¿verdad? Esto no es un nombre. Es una declaración que usted y yo hacemos. Este grupo de hermanos, este grupo de personas, estos escogidos, le pertenecen a Cristo. Yo me llamo Asael Álvarez y soy de Cristo. Esta parte, este miembro, junto con los demás, somos la Iglesia de Cristo. Usted debe entender esto. En la Biblia usted no va a encontrar nombres, pero sí va a encontrar declaraciones de personas que se añadieron a la Iglesia del Señor. De personas que obedecieron el Evangelio, lo escucharon y lo obedecieron y fueron añadidos a la Iglesia del Señor. Es lo que declaramos. No estamos tratando de vender un nombre. No estamos tratando de que en su mente quede este nombre, porque este no es su nombre. Lo que queremos que quede en su mente, que usted comprenda en su corazón, es que nosotros lo único que hacemos es que declaramos que somos de Cristo, porque Él tiene la potestad, porque Él murió por ella, porque Él es la cabeza de este cuerpo. Es lo que declaramos. Amigo, amiga, hermanos, no confundamos a la gente, ¿verdad? Iglesia de Cristo es un letrero que se ha identificado como la Iglesia del Señor. Y me gusta más, ¿verdad?, cuando dice aquí se reúne la Iglesia de Cristo, porque es lo que declaramos. Y nuestro nombre como cristianos, bueno, lo encontramos, ¿verdad?, en el libro de los Hechos. Aquí se reúnen los cristianos. Ese sí podría ser un título, ¿no? Cristianos, es un nombre que el Señor nos dio. Pero lo que usted tiene que entender es que esta es la verdad. Nosotros somos Iglesia de Cristo no denominacional. No hay otra verdad. La verdad es que la Iglesia es un plan de Dios. No es un plan del hombre. La Iglesia es el lugar de la salvación que Dios escogió, no que el hombre escogió. La Iglesia le pertenece a Cristo, no porque nosotros hayamos puesto un nombre, sino porque el Señor le dio potestad sobre ella. Esta es la verdad. Y usted ya sabe cuál es el lugar de la salvación. La verdad no peca, pero incomoda. Quisiéramos tener más palabras sencillas para que usted entendiera lo que nosotros hemos entendido. Quisiéramos tener palabras adecuadas, dulces, que penetran. Pero yo no quiero convencerlo con mis palabras. Yo quiero que usted se convenza con la evidencia que es nuestra autoridad, con la Biblia. Quiero que usted se convenza y que esté plenamente convencido de cuál es el lugar donde usted debe pertenecer. A lo mejor ya hemos pertenecido por años, por generaciones, a cierto lugar religioso. Pero eso no nos da la autoridad para decir que es el lugar de la salvación. Lo que usted y yo tenemos que hacer es abrir nuestra mente, aceptar la verdad, y que nos duela un poco. Pero lo que cuesta es lo mejor, ¿no? Es lo que decimos los hombres. En el sentido espiritual no es diferente. Todo lo que cuesta, todo lo que duele, todo lo que requiere esfuerzo es lo mejor. Y si para usted requiere esfuerzo reconocer esta verdad, siga trabajando en ella, siga trabajando en esta verdad y revise lo que hemos estudiado. El plan de Dios es la Iglesia, es el lugar de la salvación y es de Cristo. Mateo capítulo 7, lea conmigo para terminar. Usted tiene que tomar una decisión. Y a lo mejor nunca lo había notado, a lo mejor nunca lo había visto de esta manera. Pero el Señor también hace esta, nos advierte de que no es fácil tomar esta decisión. De si seguir en el camino de la verdad o si seguir en el camino de la mentira. Dice el Señor, Mateo capítulo 7. Versículo 13 al 14, entrad por la puerta estrecha, que te cueste, que sea difícil, porque ancha es la puerta y espacioso el camino que

0: lleva a la perdición. No nos vayamos con la corriente. Muchos son los que entran por ella, porque estrecha es la puerta y angosto el camino que lleva a la vida, y pocos son los que la hallan. A lo mejor por eso somos pocos. Pocos somos los que hemos entendido. Y queremos que usted también entienda, amigo, amiga, que este es el lugar donde usted debe pertenecer. Es el lugar que usted debe buscar. Ser miembro de la iglesia de Cristo. Ser miembro de la iglesia que Cristo compró con su sangre. Ser miembro de la iglesia que Cristo tiene la autoridad del Padre. Ser miembro de la iglesia donde el Señor va a venir por ella. Cuando usted se casó, o si usted se va a casar, a lo mejor le pueden jugar una broma. Va a haber muchas novias vestidas de blanco, pero usted nada más tenía una novia. ¿Con quién se va a casar? Y espero que con su novia. Espero que usted sea sabio y lógico y escoger a su novia. Aunque haya muchas vestidas, aunque haya muchas ya preparadas para casarse, usted va a escoger a su novia. Y el Señor va a venir por su iglesia. Aunque haya muchas iglesias, aunque haya muchas vestidas, aunque haya muchas preparadas para ir al cielo, solamente el Señor va a escoger a su iglesia. Escoja el camino estrecho. Haga su decisión, porque esta es la verdad. No es verdad humana, sino verdad divina. Le exhortamos una vez más. Si usted tiene alguna pregunta, si usted tiene alguna duda, no ha quedado conforme, quiere seguir estudiando, hágalo saber a nosotros. Hágalo saber a alguien que está cerca, a aquellos que nos están escuchando por una sola fe. Si usted no es miembro de la iglesia de Cristo, quiere seguir estudiando acerca de esto, busque a alguien más cercano, escríbanos en la caja de chat, denos su dirección, pongámonos en contacto. Hagamos lo necesario para que usted también sea parte con nosotros. Le daremos la bienvenida, porque habrá gozo en los cielos, habrá gozo aquí, de que un alma más se arrepienta. Vamos a estar puestos de pie, hermanos y amigos, para entonar un himno de invitación. Si alguien quiere pertenecer a la iglesia de Cristo, hágalo mientras entonamos este himno.
1: Muy buenas tardes, hermanos. Que el Señor les bendiga grandemente. Es un placer estar entre ustedes y siempre, ¿verdad?, como lo expresan cada uno de los que han estado anteriormente, antes que yo, detrás de este púlpito, es un privilegio poder compartir la palabra de Dios con cada uno de ustedes. Para mí, en verdad, es un gusto y gozo, creo, ¿verdad?, que entre los que me conocen de ustedes, me es difícil en veces contenerme cuando miro hermanos como el hermano Sergio, ¿verdad? Ustedes lo oyeron, es un poco, dice el americano, loud, o sea, siempre anda gritando mi hermano y como que contagia, como que uno no puede contenerse. Pero son a cada uno de mis hermanos un grande contraste, ¿verdad?, entre el hermano Sergio y el hermano Alberto. Si lo miran al hermano Alberto, siempre bien tranquilo, calmado. Incluso cuando lo saludo, ¿verdad?, pues nomás me dice como, tranquilo, hermano. Bien, solamente quise decir eso, mis hermanos, porque son hermanos a los cuales amo como a cada uno de ustedes, ¿verdad? Si digo nombres, ¿verdad?, no, eso no fue el propósito por el cual estoy aquí, ¿verdad?, hablar de mis hermanos, pero me da gusto mirarlos a cada uno de ustedes. Y en cuanto a lo que se ha propuesto para esta conferencia, mis hermanos, los temas que se han estado tratando, si ustedes se han dado cuenta, son temas con los cuales no son comunes entre la iglesia. ¿Y saben por qué? Porque ustedes y yo tenemos una mentalidad equivocada en cuanto a estos temas. Puesto que yo no lo hago, pues a mí no me incumbe, a mí no me importa. Hermanos, tristemente he escuchado, ¿verdad?, decía nuestro hermano Sergio en ocasiones, como lo acaba de decir en la clase de los varones, muchos hermanos entre la iglesia del Señor, a mí hábleme de Cristo. En ocasiones es bueno hablar de las cosas que nos apartan de Cristo. Necesitamos saber qué tan cerca está de nosotros el mal, saber qué tan cerca está de nosotros el peligro, y tenemos que anunciarlo a la iglesia. De manera que los temas que se han estado tratando hasta ahorita, mis hermanos, son de suma importancia. Decía ahorita nuestro hermano, bromeando, ¿verdad? Nuestros hermanos jugando, no va a decir quién, que los temas que se aplicaron a cada uno, se les dieron a cada uno de los oradores, ¿verdad? Como que tenía que ver, ¿verdad? Con su personalidad, con excepción de mi hermano Omar, ¿verdad? Obviamente. Pero el tema, mis hermanos, que le fue asignado a su servidor, yo estoy seguro, puesto que el hermano Osvaldo no conoce a su servidor desde mucho tiempo, me lo dio a mí sin saber, ¿verdad?, de lo que fue mi vida anterior. Yo sé que ustedes no quieren saber lo que fue mi vida anterior, pero mi tema fue, ¿verdad?, el hablar de Dios tiene un antídoto para el mal de la drogadicción. La drogadicción. ¿Qué tiene que ver la iglesia, mis hermanos, con la droga? ¿Para qué hablar, hermanos, de la drogadicción? ¿Para qué empezar a describir la droga o las cosas que vienen y hacen en la vida de aquel que las consume? Hermano, no nos necesita hablar de eso. Vivimos ustedes y yo, mis hermanos, en una sociedad donde el mal ha ido creciendo, aumentando de una manera, hermanos, sorprendente. El hablar de la droga, mis hermanos, o de la drogadicción, no es un tema nuevo, algo que ustedes y yo desconocemos. Pero desafortunadamente, cuando ustedes y yo pensamos en lo que el apóstol Pablo dice allá en Romanos capítulo 5 y el versículo 12, de la manera que el pecado entró al mundo por un hombre, y por el pecado la muerte, y la muerte pasó a todos los hombres por cuanto todos pecaron. Hermanos, dice allí Pablo, un pecado introdujo la infección a todos los hombres. Ahora miramos en nuestra sociedad cómo, hermanos, el mal va de, como dice, ¿verdad?, luego el hombre, de mal en peor. De mal en peor, cosas que ustedes y yo mirábamos lejos de nosotros. Ahora las miramos aún dentro de nuestros propios hogares. Se nos hablaba no solamente, ¿verdad?, de la adicción a los juegos electrónicos, sino de también, hermanos, la adicción a los juegos de azar. El peligro, mis hermanos, que estos traen no solamente para nuestra sociedad, sino para nosotros como hijos de Dios. Y ahora vamos a tratar con el tema de la drogadicción. Mis hermanos, nuevamente, no doy testimonio, pero ustedes y yo tenemos una mente equivocada en cuanto a estos temas. Miramos a una persona drogadicta y nosotros automáticamente le sacamos la vuelta y díganme si me equivoco. Miramos a una persona con la adicción a la droga e incluso en ocasiones, hermanos, nos causan repudio. No queremos nada que ver con estas personas. ¿Por qué? ¿Qué no predicamos Juan capítulo 3 y el versículo 16? Porque de tal manera amó Dios al mundo, el cual envió a su Hijo por cada uno de nosotros. Entonces, ¿por qué en ocasiones nosotros le sacamos la vuelta a este tipo de personas? Oh, hermano, es que estas personas están allí porque quieren. ¿Será cierto esto? ¿Será cierto esto que la persona drogadicta está en esa condición porque él quiso? ¿Se ha puesto a pensar en eso? ¿Será en verdad que esta persona, conscientemente, al considerar que la droga que él está adoptando, que está practicando, finalmente lo va a llevar a una destrucción eterna? ¿Será verdad que él sabe estas cosas? Hermanos, en ocasiones, si es que llega a saber el efecto que la droga va a causar en él, ignora el efecto eterno que va a traer a su vida. Y es donde usted y yo tenemos que actuar. El hablar de la drogadicción es también un tema que la iglesia debe de hablar, porque ahora es tan común en nuestra sociedad. Recuerden, la drogadicción o la droga se encontraba en ocasiones, mis hermanos, alejado de algunas sociedades. Pero ahora, desafortunadamente, ha llegado a ser tan grave el problema que ahora usted y yo hemos oído, estoy seguro que no es nuevo para usted, hemos oído que donde el estado de California, el estado de Washington, ¿han qué? Legalizado el uso de la marihuana. ¿Por qué? ¿Qué tiene de malo? Entre más la consumas, va a hacerse legal. Bien, y se aplica el dicho del hombre, ¿cierto? Di una mentira varias veces hasta el punto que finalmente se va a tornar en una verdad. Sigue insistiendo que la droga no es mala y ¿sabes qué? Finalmente vas a tener lo que ahora, ¿verdad?, estos políticos han determinado no es malo, siempre y cuando se use de una manera medida. ¿Es mala la droga? ¿Es mala la droga, mis hermanos? El concepto de la persona que la utiliza, que la practica, dice no es mala. ¿Y sabes por qué no es mala? Porque los médicos la usan. ¿Sabes por qué no es mala? Porque los hospitales la usan. Entonces, ¿cómo es que es mala? Bien, tienen ustedes razón. Si yo les pregunto a ustedes, mis hermanos, si Dios ha creado aquí en esta tierra cosa mala, ¿qué me responderían ustedes? Y sería no, ¿verdad? Mi hermano está determinado. Y es verdad, Dios no ha hecho cosa mala. La droga no es mala porque ahora a través de ella se puede llevar, hermanos, cirugías que de otra manera no se pudieran hacer. El problema existe cuando el que la consume viene a usarla con un propósito personal, para diversión. Ese es el pecado. Ahora dice, ¿verdad?, entre esta nuestra sociedad que la marihuana no es mala porque, hey, es medicinal. Y todos aquellos, disculpen la palabra, ¿ok? Por favor, disculpe, pero todas estas marihuanos están, ¿qué?, gozosos. ¿Por qué? Porque la marihuana se ha legalizado. Después van a venir aquellos que también ingieren la cocaína. Yo también la necesito para medicina. ¿Y qué va a hacer el gobierno? Tenemos que legalizarla. ¿Será esto cierto? Bien. Antes de hablar de todas estas cosas, les decía a mis hermanos que nos hemos tornado insensibles a este problema. Pero es cierto, otra vez no voy a hablar de testimonio, pero si ustedes tuvieran la oportunidad de ver la desfortuna que su servidor vivió, hermano, estoy seguro que estarían de acuerdo conmigo. El mirar a un drogadicto hacer droga no es nada divertido. No es nada divertido. El mirar a una persona con la adicción de la droga causa lástima y, noten, miedo. Sí, su servidor tuvo la desfortuna de mirar o asociarse con este tipo de personas y no es nada divertido ni nada que nos debe repugnar, sino causar tristeza. Son almas que se están perdiendo sin Cristo y usted y yo le sacamos la vuelta. ¿Por qué? Porque les tenemos miedo. Son maleantes y además están allí por gusto, no están por gusto. Por las avenidas a las cuales llegaron, la condición en la que se encuentran fueron diferentes. Algunos por curiosidad, algunos por despecho, algunos porque voluntariamente quisieron empezar a hacerlo. Cualquiera que haya sido la avenida, están en un grave problema, por eso se le llama adicción. Un problema del cual ya no pueden salir. Déjame decirte que muchos entre el mundo se burlan de la iglesia, entre los aleluyas, porque dicen que Dios es la respuesta para todo. Entonces, ¿por qué hay tanto mal en nuestra sociedad si Dios es la respuesta? Dios tiene el antídoto para ti si tú lo quieres. Y ese es el tema. Dios es la solución, verdaderamente es la solución para tu problema. Vino esta trabajadora social a este ministro, el cual trabajaba con el vecindario, obviamente, ¿verdad?, donde existe el problema de la drogadicción, prostitución, etcétera. Se para esta trabajadora social enseguida del ministro y le hace saber, ¿qué es lo que les ofreces a estas gentes? Por lo menos yo, a aquella jovencita, la cual ha salido encinta, la mando al doctor para que sea atendida por el doctor. Aquella joven, la cual tiene todos los dientes podridos, la mando con el dentista para que le arreglen los dientes. Pero tú, ¿qué les ofreces? ¿Qué les ofreces? Tu religión. Hermanos, en ocasiones así nos sentimos nosotros. ¿Qué le podemos dar a un drogadicto? Él no necesita que le hable de Cristo. Su problema es un problema físico, ¿cierto? Los mira usted y dice, pues ¿de qué manera le puedo ayudar? Si esta persona va más allá de lo que yo le puedo asistir, Esa es nuestra mentalidad y eso es lo que Satanás quiere que usted y yo creamos. Que no podemos hacer nada por ellos. ¿Por qué? Porque no estamos asociados, no tenemos las mismas cosas en común. ¿Sabe qué? Sí tenemos las mismas cosas en común. Ellos, como nosotros, necesitamos de un Salvador. Lo necesitan tal como usted y yo. Eso es lo que nos hace tener las cosas en común. No en lo que ellos practican, pero en que usted y yo necesitamos de un Salvador. Hermanos, amigos, esta nación gasta 200, y cuando digo gasta no es por parte del gobierno, sino en un término general, 220 millones en droga ilegal. 220 millones, y esto es lo drástico, diarios. Esto es alarmante, ¿no creen? Una gran cantidad de dinero, la cual puede comprar un sinnúmero de libras de droga. Pregúntese usted entonces, ¿dónde está toda esa droga? Está tan cerquita de nosotros que usted y yo en ocasiones la podemos palpar. Lo que se encontraba hasta el otro lado de la ciudad, ahora está en nuestro vecindario y muchas de las veces tristemente dentro de nuestros propios hogares. Eso es triste. ¿Y usted y yo? Dormidos, hábleme de Cristo. Estamos tan llenos de Cristo, mis hermanos, que creo que nos hemos quedado dormidos, porque estamos tan llenos. Prediquemos a Cristo, sí, pero compadezcámonos del que lo necesita. Somos, mis hermanos, o tenemos esto en común con el drogadicto. Necesitamos de un Salvador. Rápidamente, mis hermanos, no por educarlos en cuanto a la droga, pero nuevamente, cuando nos interesamos en temas como estos, nuestros ojos se abren a este tipo de cosas. Si no se trata con ellos, nosotros no nos interesamos por ellos. Noten, según la asociación, esto es de los que se encargan de hacer nuevamente y deshacer y deshacer de las drogas, se hizo, mis hermanos, por aquellos que el control de sustancia en 1971, usted va a decir, hace mucho, hermano, ya estamos en el 2013, bueno, estamos para entrar al 2013. Del 1971 empezó esta asociación, ¿ok? No que se acaba de hacer, empezó, sigue estando en control. Pero esto es lo que ellos determinaron. Dice, existen 5 categorías de droga. 1, estimulantes, que aceleran el sistema nervioso. Esto es anfetamina, cocaína, nicotina y cafeína. 2, depresivos, que disminuyen el sistema nervioso central. Esto es barbitúricos, alcohol y tranquilizantes. Y luego, 3, alucinógenos. Esto es que causan un cambio de percepción e inconsciencia. Los que se conocen como LSD, PCP, y se los digo en español, no sé si tengan el mismo significado, LSD, PCP y el MDA. Estos son nuevamente nombres que se les dan a este tipo de droga que son nuevamente peligrosos. 4, narcóticos. Estos disminuyen el percepto de dolor. Heroína, morfina y codeína. Y el 5, cannabis. Cannabis, yo me quedé, cannabis, ¿qué es esto? Y tuve que informarme, mis hermanos, ¿a qué es esto? No les voy a decir todo lo que es. Búsquenlo en el diccionario y se va usted a saber. Pero este es el efecto que hace. Altera el modo de pensar y actuar. Noten esto. Altera el modo de pensar y de actuar. ¿Cuáles son estos, mis hermanos? La marihuana. La marihuana. El hachís y el aceite de hachís. Hachís, yo pensaba que era una palabra que se había inventado en Juárez. Y no. Es en realidad, mis hermanos, una palabra que se dirige a una droga. El hachís. Y esto es nuevamente el efecto que causa en la persona, mis hermanos, es que altera el modo de pensar y de actuar. Es alarmante mirar a todos estos jóvenes, los cuales practican o fuman marihuana y dicen, la marihuana no hace un efecto, no hace mal a nadie. Hermanos, ¿por qué creen que ha llegado a esa determinación, a esa conclusión? Porque ya ha afectado su modo de pensar. Salía por el año de 1980 y algo, un comercial en la televisión, donde dos adultos salen fumando esta marihuana y riéndose, dicen, toda esta gente loca que decía que tú y yo no íbamos a existir a llegar a adultos porque la marihuana nos iba a matar, mira, todavía estamos. Y luego se oye de abajo, Juan, baja con el carro o con el vaso, quién sabe qué le gritó la madre. ¿Cuál es el punto? Que todavía estaban viviendo con mamá. Dos hombres de 40 y pico de años todavía estaban en casa de mamá. Ya había alterado su manera de pensar y de actuar. Esto es triste, mis hermanos. Si ustedes se dan cuenta, nuevamente déjenme repito, la droga no es mala. ¿Por qué? Fue creada por Dios. El problema es cuando lo usamos para recreación personal. Cuando usted y yo abusamos de las cosas que Dios ha creado, es cuando se torna en un problema. Cuando la usamos, dicen ahora, ¿verdad? Allí los que dicen, pues Dios creó el alcohol. Bien, Dios creó el alcohol, pero Dios lo creó, estoy seguro, con un propósito. No voy a hablar de eso, porque eso no es mi punto. Pero el hecho de que Dios lo creó, no indica que tú lo debes de estar usando para tu propio beneficio, ya, para la alegría, ¿verdad? Es que una copita de alcohol no hace mal a nadie. Pues ponte a pensar otra vez, porque lo que me acabas de repetir se ha dicho por todos los alcohólicos que están en el AAA, que le dicen, ¿verdad? A la Asociación de Alcohólicos Anónimos. Con una copita. Y con esto entramos a mi tema. Van a decir, hermano, pues ¿qué pasó? Ya se le acabó el tiempo. Noten esto, mis hermanos. Nuestro tema consiste en proveer, o mejor dicho, ¿verdad? El mostrar que Dios provee o tiene el antídoto o la solución, la curación al problema de la drogadicción. Y si cada uno de ustedes prestó atención a cada uno de los temas que se han sido expuestos, todo empieza con la manera que uno piensa, ¿no es cierto? Todo tiene que ver con lo que usted y yo pensamos. Proverbios capítulo 23 y el versículo 7 nos dice, porque tal es su pensamiento en su corazón, el tal es. O sea, si tú determinas que la droga es buena, la vas a hacer. No importa que alguien venga y te diga lo contrario. Si tú determinas que es buena, lo vas a hacer. Si tú determinas que el libertinaje sexual es bueno, todos lo practican, no importa que la Biblia te hable y te diga que no, tú lo vas a hacer, porque todo concierne con lo que tú piensas. Con lo que tú piensas, dijo el Señor Jesucristo allá en Mateo capítulo 12, versículos 34 y 35. Al final del 34 dice, porque de la abundancia del corazón habla la boca. El hombre, dice 35, del buen tesoro del corazón saca buenas cosas, buen tesoro. Pero el malo, de su mal tesoro saca cosas malas. Lo que hay dentro de ti, eso es lo que vas a hacer. Eso es lo que dice la Biblia. Que lo que tú tengas aquí arriba es lo que tú vas a hacer. Recordamos Génesis capítulo 3. De manera con que Dios os ha dicho que si comieres de todo árbol, moriréis. No. Dios dijo que de todo árbol podíamos comer, pero del árbol del bien y del mal no podíamos comer, porque del día que él comiéramos, ciertamente moriríamos. No vas a morir. ¿Dónde atacó Satanás? Tu manera de pensar. ¿De qué manera nosotros pensamos? No se preocupen por el drogadicto, váyanse a hablen de Cristo a una persona de la buena sociedad. Al drogadicto déjenlo primero que salga de su drogadicción. ¿Cómo va a salir? Hermanos, existe en nuestra sociedad un grupo, ¿verdad?, que asiste a los drogadictos. Se conoce como The Reach Out. El programa de Reach Out. Esto consiste, mis hermanos, en una persona que se interesó de todos los vagos. ¿Usted cómo sabe, hermano? Porque también a mí me hablaron. Pero para tan siquiera esas personas se interesaron por el que necesitaba de Cristo. Les proveen con trabajo y les proveen con el lugar que necesitan para salir de su drogadicción. ¿Y usted y yo? ¿Qué hacemos? ¿Qué estamos haciendo usted y yo para alcanzar estas almas? ¿Se ha puesto a pensar? En ocasiones obramos como el sacerdote y aquel levita con el buen samaritano, ¿no es cierto? Miramos al caído y ¿qué le hacemos? Le damos la vuelta. Le damos la vuelta. Hermanos, la drogadicción es un problema con el cual usted y yo podemos asistir. Sí, podemos enviar a la persona a estos lugares donde les van a asistir con su necesidad física. Pero necesitamos convencerlos aquí arriba del amor que Dios les tiene a ellos. Que Dios verdaderamente envió a su Hijo a morir por ellos. Y rápidamente vaya usted a Efesios capítulo 4, versículos 17 en adelante. No voy a dar lectura a todos los versículos porque de allí voy a estar tomando mi tema. Estaba dando introducción. Dice, hermano, pues ya se llevó todo a la hora. Séanme pacientes, no me voy a pasar. Recuerden que el enfoque está en el proveer, o mejor dicho, en lo que Dios provee, el antídoto, lo necesario, la medicina para la drogadicción. Y nótense otra vez que lo que Pablo va a mencionar aquí a los Efesios concierne con esta persona adicta a la droga. Dice, Pablo está hablando de los drogadictos allí, hermano. No. La Biblia nos habla en una manera general del pecado. Romanos capítulo 3, versículos del 9 hasta el versículo 23 nos habla que todos hemos pecado, y es de la manera que la Biblia nos habla acerca del pecado. Generaliza. Pero cuando Pablo habla acerca, mis hermanos, de los Efesios, les habla y les dice ahí en los versículos del 1 hasta el versículo 5 acerca de la unidad y la importancia de la unidad. Del versículo 7 hasta el versículo 16, les habla en la manera que ellos pueden mantener esa unidad. Pero cuando llegamos al versículo 17 en adelante, habla que para que ellos puedan tener esto, mis hermanos, debe haber una diferencia entre ellos y el gentil. Esto es el que vive en el mundo. Pero al hablar de esto, lo hace de una manera, mis hermanos, en detalle. Y cuando ustedes y yo lo leamos, nos vamos a dar cuenta que se relaciona, con la mente de la persona. Dice el apóstol Pablo allí en el versículo 17, esto pues digo y requiero en el Señor. Noten, le está hablando a la iglesia, que ya no andéis como los otros gentiles. ¿Cómo andan, Pablo? Dice, noten, que andan en la vanidad de su mente. Noten esto, vanidad, recuerden, esto es un abismo. Una cosa donde no hay llene, no hay tope. Ellos andan en una mentalidad donde dicen, la droga provee para mí lo que yo necesito. Es mentira, es vano. La droga no provee lo que tú necesitas, sino de lo contrario te va a quitar lo único que tienes. Tus principios, tu moralidad y tu familia. Eso va a ser la droga. Pero necesitas cambiar tu manera de pensar. Pablo dice, es necesario que ustedes no se comporten como aquellos. ¿Cómo andan, Pablo? Dice, ellos andan en la vanidad de su mente. Esto es su manera de pensar. Recuerden, citaba Proverbios 23 y el versículo 7. Porque como eres en tu corazón, así vas a actuar. Como tú piensas, eso es lo que vas a hacer. Hermanos, despertemos. Despertemos y miremos la necesidad en la que se encuentran estas personas. Andan en la vanidad de su mente, cosas que no le van a satisfacer, porque su mentalidad es, nuevamente, estas cosas me traen paz, tranquilidad. Es mentira. Es mentira, y es por eso que una vez que se te pasa el efecto, tienes que volverlas a buscar. Luego miramos Mateo capítulo 12, versículos 34 y 35. Es necesario que le hagamos saber a la persona, mis hermanos, que la manera en que pensemos es en la manera que vamos a obrar. El apóstol Pablo nuevamente les dice allí en el versículo 18 de Efesios, dice, teniendo el entendimiento entenebrecido, escatizo, Eso es una mentalidad, un entendimiento oscuro. No saben lo que hacen, andan a oscuras. Hablaba ahorita nuevamente nuestro hermano acerca del baile. Y aquellos que andan en el baile, ¿andan en qué? En oscuridad. Estos que viven en el mundo, mis hermanos, son afectados mentalmente por su manera de pensar, pensando que la droga les provee lo que ellos necesitan, lo cual es una manera equivocada de pensar, y tienen su entendimiento nuevamente oscurecido. Están privados de la luz, de lo cual también mencionaba nuestro hermano hace un momento, en cuanto a lo que Pablo le dice a los corintios: no les ha resplandecido la luz del evangelio. Necesitan ellos reconocer, mis hermanos, Romanos capítulo 1 y el versículo 21, el apóstol Pablo nos habla en cuanto a la evidencia que Dios les ha mostrado de que Él existe, y el hombre se rehúsa en reconocer esto. Dice: y vienen a obrar de una manera como necios. ¿De qué manera? Al final del versículo dice: teniendo otra vez su corazón entenebrecido. La manera que piensan los va a llevar a una nuevamente oscuridad, donde no van a mirar al hoyo a donde van a caer. Ellos están enfocados en lo que piensan que la droga les provee, pero en realidad les está guiando ¿hacia dónde? A la perdición. Hay camino que al hombre le parece derecho, pero su fin es camino de muerte. Pensemos en esto, Proverbios, ¿verdad? Allá el capítulo 14, versículo 12. Pensemos en esto. Entonces, dice allí el apóstol Pablo, sigan por favor conmigo. Dice: en su vanidad de su mente, teniendo el entendimiento entenebrecido, noten la siguiente frase: ajenos a la vida de Dios. Hermanos, una vez se me preguntó: ¿qué culpa tiene el niño de crecer en una familia donde se practican todas estas cosas? Mis hermanos, el hombre siempre va a tener la oportunidad de hacer sus propias decisiones. El hecho de que yo haya crecido en un hogar donde mis padres son alcohólicos no va a determinar que yo sea alcohólico. Ahora que pueda tener una inclinación hacia eso, sí. Pero he conocido tantas familias de los cuales los hijos han tornado, hermanos, muy diferente a los padres. Estas personas de las cuales está hablando ahora aquí el apóstol Pablo son personas que voluntariamente no quieren saber de Dios. Ajenos a la vida de Dios, no conocen otro estilo de vida. Piensan que la manera en que ellos viven es la única manera en vivir. ¿Por qué? Porque no han sido expuestos a la vida en Dios. Recuerden, la manera de pensar, su conocimiento que tienen, no tienen el conocimiento de otras cosas, están en tinieblas, finalmente los lleva a una vida, a vivir una vida ajena a la de Dios. A la de Dios. Pero usted y yo tenemos la oportunidad de presentarles a Dios, los cuales vamos a mirar más adelante. Primera de Pedro, capítulo 4 y el versículo 3, el apóstol Pedro dijo, ¿verdad? Basta ya de haber hecho lo que agradaba a los gentiles, andando, dice, en sus concupiscencias, en sus fornicaciones y todas sus lascivias, en todas estas cosas, dice el apóstol Pedro, basta ya. Pero es que ellos lo hacen, ¿por qué? Porque piensan que es el único estilo de vida el cual ellos pueden vivir. Basta ya, dice el apóstol Pablo, Efesios capítulo 2 y el versículo 2, el apóstol Pablo vuelve a decir allí, noten, en los cuales anduvistes en otro tiempo, hablando nuevamente de lo que los efesios eran antes, en los cuales anduvistes en otro tiempo, siguiendo la corriente de este mundo, conforme al príncipe de la potestad del aire, el espíritu que ahora opera en los hijos de desobediencia. Un estilo de vida ajeno a la que Dios nos muestra a través de sus escrituras. Luego sigan conmigo, por favor. Dice el apóstol Pablo allí en Efesios 4, versículo 18. Tienen el entendimiento entenebrecido, ajenos a la vida de Dios. Y luego noten, por la ignorancia que en ellos hay. ¿La ignorancia? ¿Qué ignorancia? Ignorancia de lo que acaba de mencionar previamente. Ignorancia en cuanto a lo que Dios les ofrece.
2: No que ignoran que el estilo de vida que ellos llevan les puede hacer mal. Hermanos, ¿el drogadicto sabe que la droga le daña? Sí. ¿El drogadicto sabe que la droga le daña? Sí. Pero otra vez, de lo que Pablo está hablando es que son ignorantes del cambio de vida que ellos pueden tener. Ignoran la vida de Dios, son ignorantes a que hay una alternativa. Y que ustedes y yo conocemos. Ellos necesitan nuevamente saber esto, ignorantes. Segunda de Corintios, capítulo 5 y el versículo 20, el apóstol Pablo, mis hermanos, hablando a los corintios, habla acerca de lo que ustedes y yo somos. Somos embajadores en nombre de Cristo. De modo como si Dios rogase por nosotros, os rogamos reconciliados con Dios. Somos enviados de Dios, ¿cierto? Juan capítulo 15 y el versículo 22, el Señor Jesucristo dijo a los de su tiempo: si yo no hubiera venido, ellos no tuvieran culpa de pecado, pero ahora son sin excusa. Hechos capítulo 17, versículos 30 y 31, Dios, habiendo pasado por alto la ignorancia de este tiempo, dice: ahora manda a todos los hombres en todo lugar que se arrepientan. La ignorancia del cual el apóstol Pablo no es una ignorancia, mis hermanos, al efecto que les iba a causar el estilo de vida que ellos tienen, sino la ignorancia que tienen hacia la vida de Dios, la alternativa que ellos tienen de poder cambiar. Ignorantes a la vida de Dios. Luego noten, dice más adelante allí mismo en el versículo 18, esta ignorancia viene por causa de la dureza de corazón. Han llegado a un punto donde nada les interesa, aunque usted les hable de Dios. Recuerde, todo empezó ¿cuál? En la manera que usted pensó. De manera que ahora tenemos en nuestra sociedad los drogadictos, a los cuales usted y yo buscamos o evitamos. Al momento que les queremos predicar, mis hermanos, ellos no quieren oír de Cristo, quieren oír de una solución física. Y usted y yo podemos dirigirlos en esa dirección, pero tenemos que hablarle que todo empieza aquí, la transformación, la cual vamos a mirar también más adelante, si Dios nos presta el tiempo. Dice otra vez más adelante, noten el versículo 19, la dureza de corazón viene por causa, mis hermanos, otra vez, de la incredulidad, ¿ok? Rápidamente, usted puede considerar Romanos capítulo 2, versículos 4 y versículo 5, el cual habla acerca de la condición del hombre. El incrédulo, por su dureza de su corazón, está atesorando un día en el cual se encontrará con su Creador, ¿qué? Hermanos, el castigo eterno. Ok, de igual manera habla el Salmo 81 y el versículo 12. No quiero ir tan rápido para no errar, mis hermanos, el punto. Pablo dice ahí en el versículo 19, los cuales después que pierden toda sensibilidad. Recuerden, mis hermanos, que el mal va a ir de mal en peor. Empezó en su manera de pensar hasta el punto, mis hermanos, que ya finalmente el pecado ya no les causa ningún daño. Ya lo miran como una cosa natural. Nuevamente se nos hablaba ahorita en la mañana, nuestro hermano ahorita Sergio de igual manera hablaba de esto. Las cosas, mis hermanos, que en cuanto empezamos a practicarlas, se nos vienen con una naturaleza. Ahora se nos hablaba desde el día de ayer, considere usted la televisión, donde ahora las maldiciones o las palabras que antes se consideraban, ¿verdad?, sucias, ahora porque se dicen, ¿verdad?, con una frecuencia, dicen, ya no tiene nada de mal, todos la usan. Hermanos, se pierde la sensibilidad. Cuando el pecado se practica, la sensibilidad se pierde. El drogadicto, puesto que ya empezó con su manera de pensar, ha llegado a una conclusión donde lo que él está haciendo es, it's my life, dice, ¿verdad? Es mi vida. Además, eso es tu opinión y yo estoy libre de hacer la mía. Yo tengo mi opinión acerca de esto. Y ahora lo que yo hago no le afecta a nadie. ¿Será cierto esto? Sí, te afecta a ti y a todos aquellos que te aman y a todos aquellos que te rodean y a toda aquella sociedad en la cual tú vives. Porque finalmente lo que ha empezado en tu manera de pensar llevará ¿a qué? A causarle daño a tu prójimo. De manera que sí, no te afecta a ti mismo, sino a todos aquellos que te rodean. Pero ¿sabes qué? Tú ya no puedes pensar eso, y lo que ahora haces, se nos hablaba en cuanto a la adicción de los juegos de azar. donde aquellos se tornan insensibles. Ya no les importa nuevamente robar a la esposa, a robar al esposo, robar a los padres, robar a los hijos. ¿Por qué? Ya han perdido toda sensibilidad. Lo que ellos quieren es algo que les vuelva a hacer sentir bien, y lo único que los va a hacer sentir bien es la droga. Se fija que la droga es buena, ellos dicen, me hace sentir bien. No te hace sentir bien. ¿Por qué? Porque no estás en tu mente, andas en otro mundo. Pablo nuevamente vuelve a decir, los cuales han perdido o se han tornado insensibles, mis hermanos, y esto es otra vez al estilo de vida que ellos están viviendo. Mis hermanos, debemos nosotros hablar acerca de esto. Romanos capítulo 1, versículos 24 hasta el versículo 26. Romanos capítulo 1, mis hermanos, es uno de los capítulos que a mí me causa nuevamente una alarma en la manera que Pablo describe allí al hombre. Recuerden, empieza desde el versículo 20, ellos optaron por negar a Dios. Pero el hombre que se aparta de Dios siempre va a llegar, mis hermanos, a la perversidad. Hasta tal punto, si ustedes se dan cuenta allí, el apóstol Pablo, si no me equivoco, menciona tres veces, y Dios los entregó, y Dios los entregó, y Dios los entregó. Esto es, Dios dijo hasta aquí. ¿Por qué? Porque ellos no quisieron tomar en cuenta a Dios, y luego ellos se pervirtieron, dejando el uso natural, y ahí empieza a explicar. La perversidad. Mientras el hombre esté lejos de Dios, siempre se va a encontrar en un estado de perversidad. Bien, pero el apóstol Pablo nuevamente, si ustedes tienen preguntas después, ¿verdad? Otra vez recuerden, yo no dije que Pablo está hablando aquí de la drogadicción, pero sí está hablando de que el problema del pecado en sí empieza aquí arriba, en la manera de pensar, y se va degradando. Bien, Pablo menciona, mis hermanos, del versículo 1 hasta el versículo 19, el problema, o hasta el versículo 20, el problema que tiene el drogadicto, en este caso, ¿verdad?, por énfasis de nuestro tema. Todo empezó con su mente hasta el punto de depravarse, porque se fue cada vez más lejos de Dios. Pero nosotros estamos interesados en la solución, en el antídoto, le decía a mis hermanos, los cuales me asistieron con la palabra, el antídoto. Tengo que decirlo así, de esa manera, porque fue la manera que me lo aprendí. El antídoto, la solución. Queremos la solución del problema. Pablo dice, bien, recuerden, ustedes deben de ser diferentes a los gentiles del mundo. ¿De qué manera, Pablo? Bueno, déjenme les describo en la manera que el mundo se comporta. Y empieza a describir. Dice, ahora, esta es la solución. Aquel es el problema. Ahora noten del versículo 21 en adelante, la solución, el antídoto para el drogadicto. Pablo necesita hacernos saber la solución, y trata con el problema y da también la solución, la sanación. Si ustedes se dan cuenta, dice ahí el versículo 21. Sí, en verdad, bueno, déjenle al 20, dice, mas vosotros no habéis aprendido hacia Cristo. Si en verdad, esta es la solución del problema, si en verdad le habéis, ¿qué? Oído. Y es que recuerden, mis hermanos, que aquel que se encuentra en una adicción no quiere oír. Déjame te digo que si ya estás fastidiado del estilo de vida que tú vives, necesitas prestar atención. Debes oír. ¿Por qué debes oír? Obviamente, mis hermanos, tenemos que llevar a la persona a Dios. El Señor Jesucristo en Marcos capítulo 4 nos dice allí, en Marcos capítulo 4, versículo 9 y versículo 23, el que tiene oídos para oír, oiga. Y luego dice el versículo 23, el que tiene oídos, oiga. Su audiencia no tenía oídos, sí tenía oídos, pero estaba diciendo, el que tiene interés de prestar atención a lo que yo estoy diciendo y aplicarlo a su vida, tiene el derecho, puede hacerlo. El drogadicto tiene que saber que tiene la opción. Dios no lo va a obligar a hacer lo que él no quiere, pero para que él pueda salir de su adicción, tiene que oír. ¿Oír a quién? Oír a Dios. Romanos capítulo 10 y el versículo 17, porque la fe viene por el oír, y el oír por la palabra de Dios. Esto es, mi estimado amigo, si tú quieres salir de tu drogadicción, es necesario, sí, que atiendas a la comunidad para que puedan sanar tu cuerpo, puedan desintoxicar tu cuerpo, pero tienes que empezar aquí. Tienes que empezar en tu manera de pensar. Y la manera, o la única manera que vas a cambiar en esa manera de pensar, es oyendo el consejo de Dios, para que puedas confiar y depender totalmente de Dios. Porque el hombre no te va a poder asistir en tu necesidad espiritual. que es la primera que fue atacada, y es por eso que te encuentras en el problema que te encuentras. Necesitas oír. Luego dice el apóstol Pablo, allí en el versículo 21, si en verdad oís y habéis sido enseñados por, dice, conforme a la verdad que está en Jesús. So, menciona dos cosas importantes. La sanidad es que debes oír. ¿Oír qué? El consejo de Dios. En otras palabras, dice Pablo, necesitas ser enseñado en la verdad. Todas las cosas que se te han dado, sí necesitas desintoxicar tu cuerpo, pero una vez que salgas de tu adicción o te moderen, vas a estar en un grave peligro de volver a caer en ellas si no hay una determinación interior. Y eso solamente Dios. Eso solamente Dios. Necesitas ser enseñado por Dios. Romanos capítulo 10, versículos 14 y 15, nuevamente es donde ustedes y yo entramos. ¿Cómo invocarán a aquel en quien no han creído? ¿Y cómo creerán en aquel de quien no han oído? ¿Cómo, mis hermanos? El doctor les da un desintoxicante, si es que es una palabra, ¿verdad? Pero no le da lo necesario para su alma. ¿Qué vamos a hacer usted y yo? ¿Cuán hermoso, dice el versículo 15, son los pies de aquellos que anuncian las buenas nuevas de paz? ¿Necesitan, mis hermanos, ser expuestos a qué? Al cambio. Necesitan ser ellos mismos enseñados. Mateo capítulo 28 y el versículo 20, la gran comisión y que tanto nosotros citamos, enseñándoles que guarden todas las cosas que os he mandado. Necesitan ser enseñados. Una de las cosas, mis hermanos, que me causa grande admiración es lo que el apóstol Pablo dice en 1 de Timoteo 2 y el versículo 4. Noten, dice él, el cual quiere que todos los hombres sean salvos, ¿verdad? Y luego vengan al conocimiento de la verdad. Predícales el evangelio, pero es necesario que conozcan, sean enseñados. Necesitamos enseñarlos, dice el apóstol Pablo. Continúen conmigo, por favor, allí adelante. Estamos mirando la solución del problema de la drogadicción rápidamente. Dice el versículo 22. Dice el versículo 22. En cuanto a la pasada manera de vivir, despojaos del viejo hombre que está, ¿qué? Viciado. Necesitas entender, necesitas oír, necesitas ser enseñado, y una vez que has entendido la verdad, necesitas cambiar ese estilo de vida, sacar fuera de ti ese viejo hombre que te tenía en la basura. Debes cambiar. Esto es, mis hermanos, nuevamente, escuché tristemente decir a un hermano que el pecado se deja gradualmente. Tenemos que dejar el pecado gradualmente. O sea que si me iba cada domingo, ¿verdad?, al baile, decía el hermano, bueno, ahora lo hago nomás dos veces al mes. O sea, cada dos semanas. Y entonces, ya hay un progreso. No, si el pecado te está matando delante de Dios, ¿qué es lo que debes de hacer? Déjalo. Si la droga te estaba matando, recuerda, esto es parte de la sanidad. Necesitas oír, necesitas ser enseñado, pero tú también tienes que hacer tu parte. Despójate. Esa es la parte tuya y la parte mía. Dios me ha dado la limpieza de pecado, pero ahora yo debo perfeccionar esa santidad. Primera de Corintios capítulo 7 y el versículo 1. Debo de mantenerme alejado. ¿Para qué? Para permanecer en esa santidad. Debe despojarse entonces de ese viejo hombre. Rápidamente, yo sé que el tiempo avanza, mis hermanos, y les pido nuevamente paciencia y voy a acabar, créanme. Dice el versículo 23, el antídoto para la drogadicción, dice el versículo 23, y renovaos en el espíritu de ¿qué? De vuestra mente. Es interesante ver cómo el apóstol Pablo dice, los que empezaron con el problema de pensar, si quieren ser transformados, deben de ser otra vez, ¿qué? Renovados mentalmente. El apóstol Pablo vuelve a escribir a los romanos en el capítulo 12 y el versículo 2, no os conforméis a este mundo, sino que ser renovados, ¿en dónde? En el conocimiento, o sea, en vuestra mente. Si va a haber una sanidad completa, necesitas cambiar tu manera de pensar. Sigue más adelante el versículo 24, y vestíos del nuevo hombre creado según Dios. Nota, Entonces, debes de cambiar tu manera de pensar, debes transformarte, lo cual único puede suceder con la palabra, pero este es un punto importante que le necesitamos decir al drogadicto. Necesitas revestirte de un nuevo hombre. Necesitas revestirte de un nuevo hombre. ¿De qué manera te vas a revestir de un nuevo hombre si has transformado tu manera de pensar y has dicho, esto me ha hecho un mal, necesito cambiar mi estilo de vida, ¿cómo voy a vivir una nueva vida? El apóstol Pablo de igual manera nos enseña cómo, ¿no es cierto? Romanos capítulo 6 y el versículo 6, porque hemos sido sepultados juntamente con Cristo en el bautismo para resucitar, ¿a qué? A nueva vida, a nueva vida. ¿Quieres andar en nueva vida, ponerte del nuevo hombre? Porque dijo el apóstol Pablo nuevamente, ¿verdad? Segunda de Corintios capítulo 5 y el versículo 17, que los que están en Cristo, nueva criatura son. O sea, tienes que obedecer el Evangelio. Necesitas revestirte de ese nuevo hombre. Ya es un contraste del que ha llegado a esa condición en la que está. Pero para que haya ese cambio, necesitas ser enseñado hasta el punto de ser revestido de un nuevo hombre. Te puedo enviar con el doctor. El doctor va a desintoxicar tu cuerpo, pero necesita desintoxicar tu espíritu, y solamente Dios puede hacer eso. Solamente Dios puede hacer esto a través de perdonarte tus pecados. Hechos capítulo 2, versículo 38. Hechos capítulo 22, versículo 16. Apocalipsis capítulo 1 y el versículo 5, el cual dice, nos ha lavado de nuestros pecados con su sangre. ¿Quién? Cristo. Cristo. Entonces, ¿debes qué? Revestirte del nuevo hombre. Debes ser revestido del nuevo hombre. Luego nota, versículo 25, desechando toda mentira. O sea, que ya una vez que eres el nuevo hombre, necesitas cambiar tu estilo de vida. Las costumbres, los malos hábitos que existían en ti, debes cambiarlo. No habléis mentira los unos a los otros. Cuando leemos Zacarías, mis hermanos, el capítulo 8 y el versículo 16, Jehová le da el consejo a su pueblo, esto es lo que debéis hacer. No habléis mentira los unos a los otros, hablad la verdad. No podemos o no puedes decir que te has vestido de un nuevo hombre y sigues con los mismos malos hábitos. Es imposible. Si no, leamos Juan capítulo 1, primera de Juan capítulo 1, perdón, versículos del 5 hasta el versículo 10. No podemos, no podemos. Luego dice entonces, más adelante rápidamente, no miro al hermano, bueno, dice el versículo, desechando toda mentira, el versículo 26, y luego nota, dice el versículo 27, ni deis lugar al diablo. Ahora que tu intención ha cambiado, ahora que tus principios han cambiado, tienes una nueva meta, no des lugar al diablo. O sea, recuerda que el enemigo siempre está, ¿qué? En derredor. Santiago, mis hermanos, de igual manera en el capítulo 4 y el versículo 7 nos dice, someteos, ¿qué? A Dios. O sea, muchos tratan de resistir al diablo, a Satanás, presentarle batalla sin tener a Dios a su lado, y ¿saben qué? Van a fracasar. Quieren decir, oh sí, Satanás no tiene poder de mí, pero no tienen a Dios, y Satanás dice, no te creas, no te creas, todo está bien. Noten allí, dice Santiago, sométete a Dios, resiste al diablo y huirá de ustedes. Y rápidamente concluyo, mis hermanos, me hubiera gustado tener más tiempo si no hubiera dado tanta introducción, ¿verdad? Esa es culpa mía, no de ustedes. Pero noten, si en verdad nosotros queremos saber la solución de todo problema, confiemos verdaderamente en lo que vamos a decir. Sí, Dios tiene solución para todos tus problemas, siempre y cuando tú cambies tu manera de pensar. Si no quieres creer en Dios, no puedo hacer nada al respecto. Todo lo que yo comparta contigo te va a sonar como locura. Pero si crees en Dios, confías en Él, lo que yo comparta contigo te va a llevar a la vida eterna. Dijo el apóstol Pablo nuevamente allí, apártese de usted amargura, ira, enojo, gritería, maldiciencia y maliciencia. Esto es, malicia, perdón. Todo un nuevo estilo de vida. Y nuevamente déjenme hago énfasis. Todo comienza en la manera de pensar. Debemos mostrarle a la persona, uno, convencerlo. Dios te ama. Dios te ama y por ti y por mí. No hay ninguna diferencia. envió a su único hijo a morir por ti y por mí. Yo no soy superior a ti. Tú necesitas de Salvador de la misma manera que yo. De la manera que tú estás caído, así estaba yo. Ustedes y yo decimos, están por gusto, no están por gusto. Cualquier avenida que hayan llegado a la adicción, hermanos, nosotros no somos Dios para juzgar. Pero sí somos siervos de Dios para guiar a la justificación que es en Cristo Jesús. Que el Señor nos bendiga.

0: Bienvenidos a esta lección. Continuando con nuestra clase, estaremos estudiando en estos momentos la existencia del infierno. ¿Qué sucede cuando morimos? ¿Qué hay después de la muerte? ¿Cómo es el infierno? ¿Será realmente un lugar de fuego literal o será solamente la muerte? La filosofía o pensamiento de los hombres modernos sobre este tema es como sigue. Número uno, algunos piensan que el infierno ya está aquí en este mundo, por las miserias, desastres y desgracias que se ven, enfermedades y guerras. Piensan que algunos ya estamos viviendo el infierno aquí. Otros piensan que el infierno no existe, que es una invención, que no es real. Otros piensan que el infierno está en el sepulcro, en la tumba. El propósito de esta lección es considerar qué es lo que la Biblia dice sobre este tema tan importante y tan necesario conocer. Vamos a ir analizando como primer punto acerca del infierno y la muerte física. Amigos, todos hemos de morir de alguna u otra manera. Nadie puede escapar de este terrible enemigo. La Biblia dice en Hebreos 9:27 que está establecido para los hombres que mueran una sola vez y después de esto el juicio de Dios. Todos vamos a morir. Pero sin embargo, nosotros debemos escuchar las palabras de Jesús sobre este tema. En el libro de Lucas, capítulo 12, verso 4 y 5, Jesús dice lo siguiente: Mas amigos míos, no temáis a los que matan el cuerpo, mas el alma no pueden hacer nada más. Pero os enseñaré a quién debéis temer. Temed a aquel que después de haber quitado la vida, tiene poder de echar en el infierno. Sí, os digo, a este temed. Sea que nos quiten la vida, y es algo que los hombres pueden hacer, o que muramos por alguna razón o causa, Dios tiene un poder. Dios puede hacer algo más después de la muerte. Y eso es echarnos al infierno. Eso es lo que Jesús declaró en este pasaje. Por lo tanto, el infierno no está en este mundo. Y el infierno tampoco es la muerte física. El infierno es algo que debemos temer después de la muerte física, según la misma enseñanza de Jesús. Debemos temer a aquel que puede echar el alma en el infierno. Ese es Dios. Recuerde que solamente el cuerpo muere. Los hombres no pueden matar el alma, que es la parte espiritual de todo hombre. Y esa es la parte que sigue viviendo. Vamos a considerar el segundo punto. El segundo punto es, ¿qué es la muerte física? La Biblia menciona tres clases de muerte. La muerte espiritual, la muerte física y también la segunda muerte. Según Santiago capítulo 2, verso 26, dice lo siguiente: Porque como el cuerpo sin espíritu está muerto, así también la fe sin obras está muerto. Dice que como el cuerpo sin espíritu está muerto. Cuerpo sin espíritu, muerto. Esto implica que la muerte física es una separación del cuerpo del espíritu. Simplemente el espíritu no deja de existir. El espíritu abandona el cuerpo cuando llega la muerte física. En el libro de 2 de Corintios, capítulo 5, del 6 a 8, leemos la declaración del apóstol Pablo con respecto a este tema de la muerte. 2 de Corintios, capítulo 5, del 6 al 8, leemos: Así que vivimos confiados siempre, sabiendo que entre tanto que estamos en el cuerpo, estamos ausentes del Señor, porque por fe andamos, no por vista. Pero confiamos y más quisiéramos estar ausentes del cuerpo y presentes al Señor. La única forma de que el cristiano puede estar ausente del cuerpo es a través de la muerte, cuando el espíritu se separa del cuerpo, y entonces podemos estar presentes al Señor. Cuando morimos, no dejamos de existir, sencillamente estamos ausentes del cuerpo, separados del cuerpo. Ahora consideremos la muerte espiritual. ¿Qué es la muerte espiritual? La muerte espiritual es la separación del hombre de Dios. En el libro de Efesios, capítulo 2, consideremos la enseñanza acerca de la muerte espiritual. ¿Qué es la muerte espiritual? La separación del hombre de Dios por causa de sus pecados. Dice lo siguiente, Efesios 2. Y Él os dio vida a vosotros cuando estabais muertos en delitos y pecados, en los cuales anduvisteis en otro tiempo, siguiendo la corriente de este mundo, conforme al príncipe de la potestad del aire, el espíritu que ahora opera en los hijos de desobediencia, entre los cuales también todos nosotros vivimos en otro tiempo, en los deseos de la carne, haciendo la voluntad de la carne y de los pensamientos, y éramos por naturaleza hijos de ira, lo mismo que los demás. Estamos vivos físicamente, pero muertos espiritualmente. ¿Por qué? Por causa de nuestros pecados. Ya lo decía también Isaías en el capítulo 59, verso 1 y 2. El pecado nos separa. No es que Dios ha recortado su mano para ayudar, ni ha grabado su oído para oír, pero nuestros pecados han hecho división entre nosotros y nuestro Dios. El pecado mata espiritualmente. El pecado nos separa de Dios. Adán murió espiritualmente el día que pecó contra Dios, el día que desobedeció. Adán murió espiritualmente, fue echado fuera de la presencia de Dios, cortó su comunión con Dios, Dios cortó su comunión con Adán y él perdió esa bendición de la comunión con Dios. Pero Adán murió físicamente muchos años después, espiritualmente murió el día que pecó. Su muerte espiritual consistió en ser echado de la presencia de Dios o ser separado de Dios. Bien, ahora consideremos qué cosa es la muerte segunda que la Biblia menciona. La Biblia menciona de una muerte segunda. Esta es la separación eterna entre el hombre y Dios. Es una eterna separación entre el hombre y Dios. Consideremos en el libro de 2 de Tesalonicenses, capítulo 1, versículo 6 en adelante, segunda de Tesalonicenses, capítulo 1 del 6 en adelante. Dice, porque es justo delante de Dios pagar con tribulación a los que os atribulan, y a vosotros que sois atribulados, daros reposo con nosotros, cuando se manifiesta el Señor Jesús desde el cielo con los ángeles de su poder, en llama de fuego para dar retribución a los que no conocieron a Dios, ni obedecen el Evangelio de nuestro Señor Jesucristo, los cuales sufrirán pena de eterna perdición, excluidos de la presencia del Señor y de la gloria de su poder. Este pasaje nos hace ver de una separación eterna, las cuales iban a acarrear aquellos que no habían obedecido a Dios, separados eternamente de la presencia de Dios. Amigos, esto sucederá en el día del juicio, en el día final. También, en Apocalipsis, capítulo 20, del 11 al 15, encontramos la siguiente declaración del apóstol Juan sobre la eterna separación. Apocalipsis 20, del 11 al 15, dice, y vi un gran trono blanco, y al que estaba sentado en él, de delante del cual huyeron la tierra, el cielo, y ningún lugar se encontró para ellos. Y vi a los muertos grandes y pequeños en pie ante Dios. Y los libros fueron abiertos, y otro libro fue abierto, el cual es el libro de la vida. Y fueron juzgados los muertos por las cosas que estaban escritas en los libros, según sus obras. Y el mar entregó los muertos que había en él. Y la muerte y el Hades entregaron los muertos que habían en ellos. Y fueron juzgados cada uno según sus obras. Y la muerte y el Hades fueron lanzados al lago de fuego. Esta es la muerte segunda. Y el que no se halló escrito en el libro de la vida fue lanzado al lago de fuego. Vemos aquí lo que ocurre. Después de la resurrección, cuerpo y espíritu serán echados a esta separación eterna, simbólicamente llamada lago de fuego. Lago de fuego es el símbolo y la muerte segunda es la interpretación. Según Jesús, Mateo 7, 21 al 23, cuando hablaba de que no todo el que me dice Señor, Señor entrará al reino de los cielos, sino el que hace la voluntad de mi Padre. Y aquellos que reclamaban hacer muchas cosas en el nombre de Él, Él les diría: nunca os conocí, apartados de mí, hacedores de maldad. Separación eterna es la muerte segunda. Amigos, Cristo ofrece la salvación de la muerte espiritual y de la muerte segunda, que es la eterna separación. Cristo ofrece esta salvación. Él dijo: todo aquel que vive y cree en mí no morirá eternamente. Ahora consideremos qué sucede después de la muerte física como siguiente punto. Esto es algo que nosotros debemos entender. ¿Qué sucede después de la muerte física? Hagamos primero la siguiente pregunta. ¿Qué sucede al cuerpo después de la muerte física? La Biblia nos responde lo siguiente. En Eclesiastés capítulo 12, verso 7, dice así: y el espíritu vuelva a Dios que lo dio. El cuerpo vuelva a la tierra como era, y el espíritu vuelva a Dios que lo dio. ¿Qué le sucede al cuerpo después de la muerte física? Vuelve al polvo. Según el libro de Eclesiastés, capítulo 9, del 2 al 6, no siente nada. Vamos a leer ese texto en el libro de Eclesiastés, capítulo 9, del 2 al 6. Leemos: todo acontece de la misma manera a todos. Un mismo suceso ocurre al justo y al impío, al bueno, al limpio y al no limpio, al que sacrifica y al que no sacrifica, como al bueno, así al que peca, y al que jura como al que teme el juramento. Este mal hay entre todo lo que se hace debajo del sol, que un mismo suceso acontece a todos, y también que el corazón de los hijos de los hombres está lleno de mal y de insensatez en su corazón durante su vida, y después de esto se van a los muertos. Aún hay esperanza para todo aquel que está entre los vivos, porque mejor es perro vivo que león muerto, porque los que viven saben que han de morir, pero los muertos nada saben, ni tienen más paga, porque su memoria es puesta en olvido. También su amor y su odio y su envidia fenecieron ya, nunca más tendrán parte en todo lo que se hace debajo del sol. Amigos, este texto está hablando de la vida física, de la vida que tenemos en estos momentos. Ya no siente nada después de la muerte. Su amor, su odio, todo termina. Por lo tanto, este texto tiene que ver básicamente con la vida física, con la vida que hay debajo del sol, lo que hay ahora mismo. Estos textos no deben ser aplicados equivocadamente a la vida espiritual. ¿Qué más sucede al cuerpo después de la muerte física? Duerme. Duerme el sueño de la muerte. Obviamente el cuerpo, porque el espíritu no está dormido. El día que Jesús murió, dice el libro de Mateo 27:52, muchos cuerpos de los santos que habían dormido se levantaron. Se refiere pues al cuerpo físico, no al espíritu, porque el espíritu no está dormido. El cuerpo que será resucitado del sueño de la muerte, y ese cuerpo será transformado en la resurrección, no el espíritu. ¿Qué más acontecerá al cuerpo? El cuerpo resucitará en el día final. Según Juan 5:28-29, Jesús dijo: no se maravillen, porque vendrá hora cuando todos los que están en los sepulcros oirán su voz, y los que hicieron lo bueno saldrán a resurrección de vida, y los que hicieron lo malo a resurrección de condenación. La muerte es la separación de cuerpo y espíritu. La resurrección es la reunión de cuerpo y espíritu. Buenos y malos serán resucitados para juicio, ya sea para vida o ya sea para condenación, según Juan 5:28-29. Ahora hagamos la siguiente pregunta: ¿qué sucede al espíritu después de la muerte? Según Eclesiastés 12:7, que ya mencionamos anteriormente, el cuerpo vuelva a la tierra como era y el espíritu vuelva a Dios. ¿Ve usted la separación? Según la enseñanza de este texto, el destino del cuerpo físico es la tierra y el espíritu vuelve a Dios que le dio. El espíritu vuelve a Dios. Pero Dios se encargará de enviar a este espíritu al Hades, según lo que vamos a ver en un momento más. El Hades es la morada de los muertos, de los espíritus, ya sea buenos o ya sean malos. Y ellos estarán en este lugar esperando el día del juicio final. El Hades sigue a la muerte. Al morir físicamente, el espíritu del hombre va a morar al Hades. En el libro de Lucas, capítulo 16, versículos 22 y 23, encontramos una interesante historia acerca del rico y Lázaro. Lucas 16, 22 y 23 leemos: Aconteció que murió el mendigo y fue llevado por los ángeles al seno de Abraham, y murió también el rico y fue sepultado. Y en el Hades alzó sus ojos estando en tormentos y vio de lejos a Abraham y a Lázaro en su seno. Estos hombres murieron físicamente, pero en el Hades sus cuerpos fueron sepultados, pero en el Hades ellos volvieron a verse. Estos hombres murieron físicamente. El cuerpo de cada uno de ellos fue sepultado. El espíritu de cada uno fue llevado a este lugar llamado el Hades. Cristo también, cuando murió y fue sepultado, su espíritu fue al Hades, en su caso al paraíso. Jesús dijo al ladrón arrepentido: Hoy estarás conmigo en el paraíso, que es un lugar del Hades. Es un lugar donde están los consolados. Es un lugar donde van los justos. En el día final, el Hades entregará los espíritus para la resurrección, que es la reunión con sus cuerpos. En el libro de Apocalipsis, capítulo 20, verso 13, leo lo siguiente: Y el mar entregó los muertos que había en él, y la muerte y el Hades entregaron los muertos que había en ellos, y fueron juzgados cada uno según sus obras. El Hades entregó los muertos. ¿Qué hay en el Hades? Espíritus. Cuerpo y espíritu serán entregados para juicio. ¿Qué pasa en el Hades? Según lo que la Biblia nos va a enseñar. Leamos nuevamente en el libro de Lucas, capítulo 16, versos 22 al 25. Lucas 16, del 22 al 25. Aconteció que murió el mendigo y fue llevado por los ángeles al seno de Abraham, y murió también el rico y fue sepultado. Y en el Hades alzó sus ojos estando en tormentos y vio de lejos a Abraham y a Lázaro en su seno. Entonces él, dando voces, dijo: Padre Abraham, ten misericordia de mí y envía a Lázaro que moje la punta de su dedo en agua y refresque mi lengua, porque estoy atormentado en esta llama. Abraham le dijo: Hijo, acuérdate de que recibiste tus bienes en tu vida y Lázaro también males. Ahora estés consolado y aquí, y tú atormentado. Vemos aquí lo que se experimenta en el Hades, el espíritu de los que murieron. Unos gozan, otros están siendo atormentados, según la Biblia. Mis amigos, esta es una declaración bíblica, es una enseñanza de Dios para el hombre. Debe entender, la vida no termina en la muerte. Muere el cuerpo físico, pero el espíritu sigue viviendo y va a este lugar para gozar o para sufrir. Finalmente, el espíritu será reunido con el cuerpo en la resurrección, según lo que hemos leído también en Apocalipsis 20, 12 al 13. ¿Qué sucede cuando el cuerpo y el espíritu sean resucitados o sean reunidos? Algunos irán al castigo eterno, llamado el infierno, o también el Gehenna. Recuerde, el hombre debe tomar en cuenta la bondad y la severidad de Dios. Romanos 11, 22. Permítame leer eso. Romanos 11, 22. Dice así: Mira pues la bondad y la severidad de Dios. Bondad y severidad de Dios. La severidad ciertamente para los que cayeron, pero la bondad para contigo si permaneces en esa bondad. Pues de otra manera tú también serás cortado. Mis amigos, Dios es un Dios de amor. Dios es un Dios de misericordia, pero también Dios es un Dios fuego consumidor. Esa es la declaración de la Biblia. Los hombres deberían aprovechar su bondad y aceptar su evangelio, pero Dios también es un Dios justo y es un Dios, como dice también el libro de Hebreos, fuego consumidor. Así como existe la vida eterna, también existirá el castigo eterno. La muerte no es un castigo eterno, pero la Biblia menciona de un castigo eterno. Un castigo eterno es angustia, dolor permanente, eternamente. ¿Qué más podría significar un castigo eterno? Consideremos también que el infierno es un lugar donde se caracterizará por el lloro y el crujir de dientes, según lo que enseñó Jesús. Ahí será el lloro y el crujir de dientes. Mis amigos, en el cementerio los muertos no lloran ni crujen los dientes. Jesús dijo que es un lugar preparado para el diablo y los ángeles. Mateo 25:41. Apartados de mí, malditos al fuego eterno, declarando a los que no habían hecho la voluntad de Dios, preparado para el diablo y sus ángeles. Es una existencia de tribulación, angustia permanente. Mis amigos, los cadáveres en los cementerios no son atribulados. Esto es algo mucho peor que la muerte física, según Lucas 4 y 5 que mencionamos anteriormente. Este será el pago del injusto, el ser atribulado y excluido de la presencia de Dios eternamente, según lo que leímos en 2 Tesalonicenses capítulo 1 del 6 al 9. Es la separación que no tiene fin. Es el dolor y la angustia constante y permanente, la agonía. Pero también algunos irán a la vida eterna o a la gloria eterna, según lo que vemos aquí en la palabra de Dios. Gracias a Dios, también hay vida eterna y durará el mismo tiempo del castigo eterno, sin fin, para siempre. Este es el plan de Dios. Por lo tanto, algunos serán resucitados para una nueva forma que nunca muere y que no se corrompe, según 1 Corintios 15, del 51 al 55. Serán resucitados para estar con el Señor para siempre, según 1 Tesalonicenses 4, 13 al 17. Serán resucitados para vida eterna. Serán resucitados para una herencia perfecta en los cielos, 1 de Pedro 3 al 5. Serán resucitados para morar en la nueva creación incorruptible de Dios, 2 de Pedro capítulo 3, 10 al 13. Ya no estarán en esta tierra, porque esta tierra ya no existirá. La nueva Jerusalén, que en el Apocalipsis es el símbolo del pueblo de Dios. Amigos, para concluir, toda vida tiene un propósito. Se nos puso en esta tierra con una razón. Ese propósito es servir y glorificar a Dios. ¿Qué sabio es el hombre que aprende a servir con su vida a Dios? ¿Qué sabio es el hombre que dedica su vida a Dios? Por la gracia de Dios y sabiduría de Dios hay vida eterna, pero lamentablemente también hay castigo eterno. ¿A cuál se dirige usted? ¿A cuál elige usted? ¿Cuál destino elige usted? ¿Quién es la persona más especial para usted? Vaya a esa persona ahora. Háblele de Dios y de la eternidad. Dígalo con toda la fuerza de su ser. ¿Qué desea? ¿La justicia de Dios o la misericordia de Dios? Que Dios te bendiga.
1: Amigos, continuamos con la siguiente lección. En esta oportunidad estaremos hablando acerca del plan de Dios para salvar al hombre. Nos estaremos refiriendo a la fe. La definición que le da la Biblia a la fe está basada en el libro de Hebreos, capítulo 11, verso 1. Dice lo siguiente: es pues la fe la certeza de lo que se espera, la convicción de lo que no se ve. La fe da base sólida a la existencia de Dios. La fe nos asegura acerca de la seguridad del cielo y de las glorias prometidas, y también de la vida eterna. Es pues la fe la firme convicción de la existencia de Dios, de su obra creadora, y la seguridad de que Dios cumplirá todo lo que Él ha prometido. Eso es la definición acerca de la fe. No necesitamos ver para creer. Fe es convicción de lo que no se ve, la seguridad o la certeza de lo que se espera. Es esa fe la que demanda Dios de todo hombre. En el mismo libro de Hebreos, capítulo 11, verso 6, Dios dice: sin fe es imposible agradar a Dios. Veremos que en el plan de Dios para salvar al hombre, la fe se requiere. Requiere Dios del hombre la fe. Como primer punto, estaremos analizando acerca de la fe es indispensable para la salvación del hombre. Amigos, Dios desea salvar al hombre. Dios no se complace en la condenación del hombre pecador. Pero para bendecirle, El hombre tiene que creer en Cristo Jesús. Leamos en el libro de Juan, capítulo 3, verso 16-17, lo siguiente. Porque de tal manera amó Dios al mundo que ha dado a su Hijo unigénito, para que todo aquel que en Él cree no se pierda, mas tenga vida eterna. Porque no envió Dios a su Hijo al mundo para condenar al mundo, sino para que el mundo sea salvo por medio de Él. Dios quiere salvar al hombre pecador. Dios no quiere castigar o condenar a ningún hombre pecador. Pero para que el hombre pueda ser bendecido, necesita creer en Cristo, que Él es el Hijo de Dios, que Él es el Salvador. En otro texto, en el libro de Romanos, capítulo 1, versículo 16, sigamos viendo algunos ejemplos de la fe como algo indispensable para alcanzar la salvación. Romanos 1, 16, 17 dice, porque no me avergüenzo del Evangelio, dice el apóstol Pablo, porque es el poder de Dios para salvación a todo aquel que cree, al judío primeramente y también al griego, porque en el Evangelio la justicia de Dios se revela por fe y para fe, como está escrito, el justo por la fe vivirá. El Evangelio de Dios es poderoso para salvar al hombre pecador, pero solamente si el hombre pecador tiene fe, si el hombre pecador cree en el Evangelio de Dios. El sistema de Dios de declarar inocente al pecador o al injusto empieza y termina con la fe. Mis amigos, sin la fe en el Evangelio, sin la fe en Cristo Jesús, sin la fe en Dios, no hay bendición. De ahí la importancia, lo esencial que es la fe en la vida de un hombre para alcanzar la salvación o la gracia de Dios. Otro texto que nos habla acerca de la fe como algo importante para la salvación está basado en el libro de Efesios, capítulo 2, verso 8 y 9. Y leo así. Porque por gracia sois salvos por medio de la fe. Y esto no de vosotros, pues es don de Dios. No por obras, para que nadie se gloríe. Nuevamente vemos que el medio principal que Dios usa para alcanzar la gracia es la fe. A través de esta creencia en Dios, Dios puede llegar al corazón del hombre. El don de Dios tiene que ser aceptado. Y la fe es la manera en que nosotros aceptamos la gracia de Dios. No hay otra forma de aceptar la gracia de Dios. Tiene que ser por medio de la fe. No por obras, para que nadie se gloríe, según Efesios capítulo 2, verso 9 también. Por lo tanto, la fe se hace indispensable para la salvación del hombre. Debe creer en estas cosas. Debe creer en Dios, debe creer en Cristo, debe creer en el Evangelio con todo su corazón. Solamente a través de la fe el hombre puede recibir todas estas bendiciones que Dios le ofrece. Debe creer con todo su corazón. Vamos a ver ahora el punto número 2, acerca de que en qué debemos basar nuestra fe. Muchas personas tienen fe, pero la basan en sus propias ideas, en sus propias opiniones, en la filosofía de los hombres o en las tradiciones de los hombres, no en promesas ni en enseñanzas bíblicas. Leamos en el libro de Romanos capítulo 10, verso 17. ¿Qué nos dice acerca de la fe o cómo viene la fe verdadera, la que Dios bendice? Romanos 10, 17 dice, así que la fe es por el oír y el oír por la palabra de Dios. Esta es la fe que Dios bendice. Esta es la fe que Dios reconoce. Aquella que se basa, aquella que se sustenta en la palabra de Dios. Esa fe es la confianza que le debemos tener a las promesas de Dios y en la obediencia a los mandamientos que da Dios. Esa es la fe que Dios reconoce, esa es la fe que Dios aprueba. No debemos basar nuestra fe en ideas humanas, o en filosofías, o en tradiciones, o en doctrinas humanas, sino debemos basar nuestra fe en la palabra de Dios, en lo que Dios ha revelado a través de Jesucristo en el Evangelio. Hemos visto muchos casos de conversión anteriormente, y en todos los casos de conversión que registra el libro de los Hechos, se ve claramente que las personas llegaron a creer por haber oído o escuchado la palabra de Dios o el mensaje de Dios. Si alguien quiere tener fe, debe ser por este medio. Voy a leerles en el libro de Hechos, capítulo 4, verso 4, lo siguiente, como un ejemplo de aquellas personas que llegaron a tener fe y confianza en Dios. Pero muchos de los que habían oído la palabra creyeron, y el número de los varones era de 5,000. Hechos 4:4. Estas personas llegaron a creer en Dios por haber escuchado el mensaje de Dios. Si alguien quiere tener fe, tiene que ser por este medio, por escuchar la palabra de Dios, por oír el mensaje de Dios, no por sueños, no por visiones, ni por otro tipo de experiencia que pueda haber, sino solamente por escuchar la palabra de Dios. Esa es la fe que Dios bendice y reconoce. En el libro de Juan, capítulo 20, versículo 30 y 31, leemos otra declaración acerca de la fe, como algo que debemos basar en la palabra de Dios. Dice Juan 20, 30 y 31. Hizo además Jesús muchas otras señales en presencia de sus discípulos, las cuales no están escritas en este libro, pero estas se han escrito para que creáis que Jesús es el Cristo, el Hijo de Dios, y para que creyendo tengáis vida en su nombre. ¿Para qué se escribieron las Escrituras? ¿Para qué escribió Juan las Escrituras? Juan escribió las Escrituras para que crean que Jesús es el Cristo. Mis amigos, según la declaración de Juan, después de la desaparición de todos los apóstoles, o la muerte de todos ellos, ya no necesitamos ver milagros para creer que Jesús es el Cristo, el Hijo de Dios. Lo que está escrito en la Biblia es suficiente para tener fe en Jesús. La fe viene por oír la palabra de Dios. La palabra de Dios la tenemos al alcance de nosotros a través de la Biblia. Esa es la fe que necesitamos para alcanzar la vida en Cristo. ¿Qué más puede desear el hombre? Tenemos todo lo que necesitamos para tener una verdadera fe. El registro de todas las Escrituras contiene la verdad de Dios, la suficiente información para creer en Dios, en su existencia, en el cielo, en la vida eterna, en la gloria prometida, en todas las hermosas bendiciones que Dios ha prometido. Es para creer porque nos basamos en la palabra de Dios. Vamos a ver también como tercer punto, en qué debemos basar nuestra fe, en qué debemos tener fe. En el libro de Marcos, capítulo 16, verso 15 al 16, Jesús dijo esto a sus discípulos: vayan por todo el mundo y prediquen el Evangelio. El que creyere y fuere bautizado será salvo. Vayan y prediquen el Evangelio. Los que creen en el Evangelio. Nosotros debemos creer en el Evangelio. ¿Qué cosa es el Evangelio? El Evangelio son las buenas nuevas de Jesucristo. Que Él murió, fue sepultado y resucitó de la muerte para nuestra salvación. Y eso es lo que debemos creer. Jesús dijo así: el que creyere y fuere bautizado, el que creyere en el Evangelio y fuere bautizado, será salvo. Nosotros debemos basar nuestra fe en el Evangelio de Jesucristo. Pero también debemos basar nuestra fe en las palabras de Cristo. Escuche lo que dijo Jesús en el libro de Juan, capítulo 12, verso 48 y 50. Jesús dijo así, respecto a sus palabras: el que me rechaza y no recibe mis palabras, tiene quien le juzgue. La palabra que he hablado, ella le juzgará en el día postrero. Porque yo no he hablado por mi propia cuenta. El Padre que me envió, Él me dio mandamiento de lo que he de decir y de lo que he de hablar. Y sé que su mandamiento es vida eterna. Así pues, lo que yo hablo, lo hablo como el Padre me lo ha dicho. Jesús dijo: el que oye mis palabras cree en el que me ha enviado, y el que me rechaza también y no recibe mis palabras, tiene quien le juzgue. La palabra que he hablado, ella le juzgará. Debemos tener fe en las palabras de Cristo. Todo lo que tenemos en el Nuevo Testamento son las palabras de Cristo. Lo que el Espíritu Santo guió a los apóstoles a escribir y a predicar. Debemos creer en el mismo Cristo. No debemos basar nuestra fe en lo que dicen los hombres, o en lo que dicen un grupo de hombres, o en lo que piensa la mayoría. Debemos basar nuestra fe en la palabra de Dios, no en los estatutos, ni en los credos humanos, ni en las tradiciones de alguna denominación, sino solo en el Salvador y en lo que Él nos dice en su palabra, porque su palabra es verdad. Jesús dice, el que me rechaza y no recibe mis palabras, tiene quien le juzgue. Rechazar a Jesús, mis amigos, es rechazar su palabra. Cuando no creemos lo que Él dice, cuando no obedecemos lo que Él ordena, le estamos rechazando a Cristo. Y nosotros debemos basar nuestra fe, porque tanto la fe en la palabra es lo mismo que la fe en Cristo. Se rechaza la palabra, se rechaza a Cristo. Debemos basar nuestra fe en Cristo y en sus palabras. ¿Qué sucede cuando no creemos en la verdad de Dios? Cuando no creemos en la palabra de Dios, algo terrible, mis amigos, puede acontecer a las personas si no creemos en la verdad revelada en la Biblia. Estamos exigiendo pruebas, otros tipos de pruebas para confiar en Cristo, y nos exponemos a un grave peligro, al engaño y al creer un error o una mentira. Segunda de Tesalonicenses, capítulo 2, verso 2 y 12, leo lo siguiente acerca del peligro de no creer en las palabras de Dios, del peligro de no creer la verdad que Dios ha revelado a través de sus apóstoles en las Escrituras. Dice así el apóstol Pablo: por esto Dios les envía un poder engañoso, para que crean la mentira, a fin de que sean condenados todos los que no creyeron a la verdad, sino que se complacieron en la injusticia, a fin de que sean condenados todos aquellos que no creyeron la verdad, sino que se complacieron en la injusticia. Por eso Dios les envía un poder engañoso para que crean la mentira. Si rechazamos a Dios, si rechazamos su palabra, si no confiamos en lo que está escrito aquí, esto que dio Dios a los hombres a través del Espíritu Santo. Los santos hombres hablaron siendo inspirados por el Espíritu Santo. La palabra de Cristo. Si rechazamos esto, si rechazamos la verdad, entonces todos nos exponemos a creer el error y la mentira y el engaño. Y obviamente no habrá ninguna bendición para ello en esta vida. Finalmente, vamos a mencionar un punto más. ¿Cómo tiene que ser esa fe? Uno puede creer en Dios, uno puede hasta en cierta forma aceptar la verdad de Dios, pero esa fe tiene que ser una fe viva, una fe obediente. No basta solamente creer. En la Biblia vamos a encontrar varios ejemplos acerca de cómo debe ser la fe. Una fe que no obedece, una fe que solamente cree en Dios o cree en Cristo, pero no obedece, la Biblia le llama una fe muerta. Y una fe muerta no sirve para alcanzar ninguna salvación. Esta clase de fe inactiva y desobediente es la misma que tienen los demonios. Voy a leerles lo que el libro de Santiago, capítulo 2, verso 19 al 23 y luego el verso 26, para que nosotros podamos conocer con respecto a este tema de la fe viva o de la fe obediente. En el libro de Santiago, capítulo 2, leemos lo siguiente. Santiago, capítulo 2, dice así, verso 19. ¿Tú crees que Dios es uno? Bien haces. También los demonios creen y tiemblan. ¿Mas quieres saber, hombre vano, que la fe sin obras es muerta? ¿No fue justificado por las obras Abraham nuestro padre cuando ofreció a Isaac su hijo sobre el altar? ¿No ves que la fe actuó juntamente con sus obras y que la fe se perfeccionó
0: por las obras. Y se cumplió la escritura que dice, Abraham creyó a Dios y le fue contado por justicia y fue llamado amigo de Dios. Santiago hace una declaración muy, muy fuerte. ¿Tú crees que Dios es uno? Bien haces. Pero escuche lo que dice Santiago. También los demonios creen y tiemblan. Creer en Dios, creer en Cristo, no es suficiente. Los demonios también creen en Dios y creen en Cristo. Por lo tanto, la fe que a Dios le agrada es la fe que obedece, es la fe obediente. Es la fe que hace su voluntad, como el caso que mencionamos aquí, o que Santiago menciona en el caso de Abraham. Abraham fue justificado, no solamente por creer, sino por obedecer. Él ofreció a su hijo sobre el altar, y eso fue la orden de Dios, sacrifica a tu hijo. Fue algo que Abraham no entendía, tal vez algo muy difícil, pero Abraham obedeció y confió en Dios. De esa forma, la fe de Abraham actuó juntamente con sus obras. La fe bíblica, por lo tanto, no es solamente aceptar o reconocer ciertas verdades, es obedecer estas verdades de corazón. La fe es la confianza en las promesas de Dios y en la obediencia a sus mandamientos. En el verso 26 del mismo Santiago 2 dice lo siguiente, porque como el cuerpo sin espíritu está muerto, así también la fe sin obras está muerta. Fe sin obras, muerta. Fe en Dios y sin obediencia a sus mandamientos es una fe que no sirve. La fe verdadera es la fe en Dios y en la obediencia a lo que manda Dios en su palabra. Debemos obedecer lo que manda Dios. Y para obedecer, obviamente debemos conocer, estudiar su voluntad ahora revelada en el Nuevo Testamento a través de Cristo Jesús. La fe tiene que ser una fe viva para que pueda ser aceptable, para que pueda ser de agrado, del agrado de Dios. En el libro de Hebreos vamos a encontrar muchos ejemplos de hombres que demostraron su fe en Dios por medio de sus obras. En el libro de Hebreos, capítulo 11, verso 4, leemos lo siguiente. Por la fe Abel ofreció a Dios más excelente sacrificio que Caín, por lo cual alcanzó testimonio de que era justo, dando Dios testimonio de sus ofrendas y muerto aún habla por ella. Por fe Abel ofreció a Dios más excelente sacrificio. Luego, en el verso 7, por la fe Noé, cuando fue advertido por Dios acerca de las cosas que aún no se veían, con temor preparó el arca en que su casa se salvase. Y por esa fe condenó al mundo y fue hecho heredero de la justicia que viene por la fe. Y en el 8, por la fe Abraham, siendo llamado, obedeció para salir al lugar que había de recibir como herencia y salió sin saber a dónde iba. Por la fe habitó como extranjero en la tierra prometida, como en tierra ajena, morando en tiendas con Isaac y con Jacob, coherederos de la misma promesa. Vemos aquí el ejemplo de estos hombres, de Abel, de Noé, de Abraham. Hombres que hicieron lo que Dios pidió. De esa manera ellos demostraron tener fe en Dios. Mis amigos, si la fe no va más allá de decir, acepto a Cristo como mi único y suficiente Salvador, no es una fe bíblica, ni le ayuda a ninguna persona para la salvación. La fe tiene que manifestarse en un sincero arrepentimiento, en una confesión pública de su fe en Cristo y del bautismo en Cristo para ser salvo por medio de la fe. Sin la fe, todo esto obviamente no vale nada, pero sin las expresiones de una fe viva, la fe no vale nada tampoco. Hemos visto la importancia que tiene la fe como algo esencial para alcanzar la salvación. ¿Tiene usted fe? ¿En qué basa su fe? ¿En qué tiene fe usted? ¿Qué clase de fe tiene usted? ¿Es una fe viva? ¿Es una fe muerta? Mis amigos, creamos a Dios.
1: Es importante e indispensable poner nuestra confianza en lo que Dios nos ha revelado a través de las Escrituras, en Cristo y a través de los apóstoles en las Sagradas Escrituras del Nuevo Testamento. Confiemos en Él, obedezcamos lo que manda Dios. De esa forma agradaremos a Dios. Recuerde, sin fe es imposible agradar a Dios, pero es necesario también que la fe sea obediente. Obedezca y cumpla exclusivamente lo que Dios demanda. No creamos, no obedezcamos lo que dicen los hombres, o lo que dicen las tradiciones, o lo que dice la mayoría, o lo que dice un grupo de líderes. Creamos.

Amigos, ahora estaremos estudiando dentro del plan que ha dado Dios para salvar al hombre. Estaremos hablando acerca y estudiando acerca del arrepentimiento. La definición del arrepentimiento es de la siguiente manera. Arrepentimiento significa un cambio de mente, que da como resultado un cambio de conducta y por ende un cambio de vida. Es un cambio de mente y de vida. El arrepentimiento da lugar a la fe. Uno cambia su pensamiento por aceptar lo que una vez rechazó. Ahora cree y tiene confianza. El arrepentimiento, por lo tanto, da lugar a un cambio en una conducta armoniosa con la nueva fe que ha recibido. Por lo tanto, el arrepentimiento es un acto de fe por el cual un hombre cambia su mente acerca de su vida pasada de pecado y resuelve vivir para Cristo en el presente y para el futuro. El Evangelio de Cristo es de esta manera ese poder de Dios para traer la conversión del hombre, para cambiarlo completamente. Veamos la importancia del arrepentimiento que nos muestra la Biblia. Vamos a ver el primer punto. El primer punto nos hace ver que el arrepentimiento es indispensable para la salvación. Es esencial, es necesario el arrepentimiento para obtener la salvación de parte de Dios. En el libro de Hechos, capítulo 3, verso 19, veamos la importancia del arrepentimiento según Dios. Dice la palabra del Señor: así que arrepentíos y convertíos para que sean borrados vuestros pecados, para que vengan de la presencia del Señor tiempo de refrigerio. Dios declara a los hombres que se arrepientan y se conviertan para que sus pecados sean perdonados, sean borrados. Es indispensable entonces para que Dios borre nuestros pecados, que nos arrepintamos, que cambiamos nuestra mente, que aceptemos la voluntad de Dios en nuestras vidas. De otra manera, no habrá perdón de pecados. El arrepentimiento es necesario para que el hombre que está muerto en sus pecados reciba la vida de parte de Dios. En el libro de Hechos, capítulo 11, versículo 18, leemos otra enseñanza acerca del arrepentimiento. Dice el Señor así: entonces, oídas estas cosas, callaron y glorificaron a Dios, diciendo: de manera que también a los gentiles ha dado Dios arrepentimiento para vida espiritual. Recuerde que el pecado mata. El pecado separa de Dios, el pecado nos hace morir espiritualmente. De modo que a través del arrepentimiento el hombre puede alcanzar la vida espiritual de parte de Dios. La vida que da Dios, la comunión con Dios puede ser restablecida a través del arrepentimiento. Todo esto nos muestra la importancia que tiene el arrepentimiento en la vida del creyente. La Biblia también hace ver la importancia del arrepentimiento porque es un mandamiento de Dios. En el libro de Hechos, capítulo 17, versículo 30, dice lo siguiente: pero Dios, habiendo pasado por alto los tiempos de esta ignorancia, ahora manda a todos los hombres en todo lugar que se arrepientan. Dios manda a todos los hombres en todo lugar que se arrepientan. Todos los hombres del mundo, todos los hombres de todas las naciones, si quieren alcanzar la salvación, quien quiera que sea, debe arrepentirse. Esa es la única manera, es el mandamiento que ha dado Dios. Nadie en ninguna parte del mundo, ningún ser humano, puede recibir la aprobación de Dios sin haberse arrepentido. Estos textos y otros más muestran lo esencial, la importancia que tiene el arrepentimiento para alcanzar la salvación de Dios. Sin arrepentimiento, no hay ninguno de estos favores de parte de Dios. No hay vida espiritual, no hay perdón de pecados y no hay aprobación de Dios al hombre que no se arrepienta de sus pecados. Analicemos ahora el segundo punto de la importancia que tiene el arrepentimiento en la vida. ¿Qué cosa causa el verdadero arrepentimiento? El verdadero arrepentimiento es causado por la tristeza según Dios. La Biblia define bien acerca de la tristeza según Dios.
Pablo en su libro de 2 de Corintios, capítulo 7, 9 y 10, nos hace ver la importancia que tiene o qué cosa causa el arrepentimiento verdadero. 2 de Corintios, capítulo 7, verso 9 y 10, dice: ahora me gozo, no porque hayáis sido contristados, sino porque fuisteis contristados, sino porque fuisteis contristados para arrepentimiento, porque habéis sido contristados según Dios, para que ninguna pérdida padecieseis por parte nuestra. Porque la tristeza que es según Dios produce arrepentimiento para salvación. La tristeza que es según Dios produce arrepentimiento para salvación, de que no hay que arrepentirse, pero la tristeza del mundo produce muerte. Pablo define que la tristeza según Dios produce arrepentimiento y la tristeza según el mundo produce muerte. El verdadero arrepentimiento es posible únicamente cuando uno está sinceramente contristado de haber ofendido a Dios por medio de sus pecados. Uno reconoce que ha fallado a Dios. Uno se da cuenta de que ha ofendido a Dios por medio de su pecado. Esta tristeza según Dios es comprender que con el pecado insultamos a Dios, maltratamos a Dios, lo avergonzamos y lo lastimamos, exactamente como un mal hijo avergüenza, insulta y lastima a sus padres. Es ese lo que hace sentir al hombre el deseo de arrepentirse según Dios. Se da cuenta que ha ofendido a Dios, se da cuenta que ha insultado a Dios. Esa tristeza, según Dios, es lo que le producirá arrepentimiento. En el libro de Mateo, capítulo 27, veamos lo que no es el arrepentimiento. En el libro de Mateo,

lo devolvió arrepentido las 30 piezas de plata a los principales sacerdotes y a los ancianos, diciendo, yo he pecado entregando sangre inocente. Mas ellos dijeron, ¿qué nos importa a nosotros? Allá tú. Y arrojando las piezas de plata en el templo salió, se fue y se ahorcó. Vemos aquí la tristeza producida en Judas. Él sintió remordimiento por haber pecado. Uno puede lamentarse de haber pecado, por la vergüenza que el pecado produce, por el temor al castigo. Judas sintió ese remordimiento de haber traicionado a Jesús. Pero ¿sabe qué? Judas, a pesar de ese remordimiento, Judas no se arrepintió. Uno puede llegar a sentirse profundamente triste de haber pecado y aún así no estar arrepentido. Esto nos demuestra que el arrepentimiento es más que sentir remordimiento por el pecado. Esto no es la tristeza según Dios. Esta es la tristeza, en el caso de Judas, es la tristeza según el mundo, que no produce arrepentimiento. En el libro de Hechos, capítulo 2, verso 37, 38, leamos una escena de que lo que tampoco no es arrepentimiento. Cuando Pedro estaba predicando a los judíos en el día de Pentecostés, esto fue lo que sucedió. 37, 38 de Hechos 2. Al oír esto se compungieron de corazón y dijeron a Pedro y a los otros apóstoles, varones hermanos, ¿qué haremos? Pedro les dijo, arrepentíos y bautícese cada uno de vosotros en el nombre de Jesucristo para perdón de los pecados y recibiréis el don del Espíritu Santo. Ellos se sintieron culpables de su pecado. Pero el arrepentimiento es más que declararse culpable de pecado. Pablo señaló los pecados de los judíos que le escuchaban. Sus palabras compungieron sus corazones y los llevaron a clamar, ¿qué haremos? Pedro no interpretó el estar compungidos como una señal de arrepentimiento, porque Pedro les dijo, arrepiéntanse y bautícense. Ellos tenían que demostrar que estaban arrepentidos, obedeciendo las indicaciones que daba el apóstol Pedro. Y esto fue entonces más que declararse. El arrepentimiento es más que declararse culpable. Si esto no genera un cambio, no tiene mucho sentido. Si uno siente remordimiento de haber hecho algo malo y no genera ningún cambio, no es arrepentimiento. En el libro de Lucas 22:62 podemos ver el ejemplo de Pedro. Pedro demostró una verdadera tristeza y un verdadero arrepentimiento de haber fallado a Dios. Conocemos la historia de Pedro, como él negó al Señor en 3 oportunidades, y luego él lloró amargamente. Pedro demostró su arrepentimiento inmediatamente con un cambio drástico en su actitud hacia el Señor. Pedro realmente se arrepintió. Pedro realmente cambió su actitud hacia el Señor, de lo que él había hecho antes y lo que ahora estaba dispuesto a hacer. Eso es, mis amigos, el arrepentimiento. Esto es causado por la tristeza de uno haber fallado a Dios, de uno de haberle ofendido a Dios con nuestros pecados, con nuestras faltas. Uno reconoce que ha fallado a Dios y busca su gracia, busca su perdón. Obviamente genera un cambio en su vida. Analicemos el punto número 3 acerca del arrepentimiento. El arrepentimiento es un cambio de mente que resultará en un cambio de vida. El arrepentimiento es un cambio de mente que va a resultar en un cambio en nuestro modo de actuar. Va a cambiar nuestras actitudes. Si realmente buscamos a Dios y realmente queremos acercarnos a Dios, nuestras vidas deben generar un cambio y ese cambio tiene que ser visible. Leemos un ejemplo en el libro de Mateo, capítulo 21. En el libro de Mateo, capítulo 21, verso 28 y 29, el ejemplo de uno de los hijos. Mateo 21, 28. En la parábola de los dos hijos vemos un ejemplo. 28. Pero, ¿qué os parece? Un hombre tenía dos hijos. Y acercándose el primero le dijo, hijo, ve hoy a trabajar en mi viña. Respondiendo, él dijo, no quiero. Pero después, arrepentido, fue. Vemos en este ejemplo. Al principio este joven no quería ir.

Pero luego cambió su mente, luego se arrepintió, cambió su modo de actuar y obedeció. En este caso de este joven, obedeció. Al principio no quería obedecer a su padre y no lo iba a hacer, pero cambió de parecer, se arrepintió, fue a hacer lo que su padre le había ordenado. Si no nos arrepentimos, significa que no queremos obedecer a Dios. Pero si nos arrepentimos, significa que estamos decididos a hacer lo que Dios nos manda que hagamos, en vez de hacer lo que nosotros queremos. Eso es arrepentimiento. El resultado de este cambio de mentalidad resultará en que haremos la voluntad de Dios. Hacer la voluntad de Dios, no nuestra voluntad. Eso genera un cambio de mente, un cambio de parecer. Uno llega a entender que es la voluntad de Dios es lo más indicado, lo más apropiado, lo más correcto, y uno decide hacer la voluntad de Dios y no su propia voluntad. Eso demuestra que la persona se ha arrepentido. La Biblia muestra muchos ejemplos acerca del arrepentimiento. En una oportunidad, Juan el Bautista decía a los judíos, descendientes de Abraham, Dios puede levantar hijos aún de las piedras, así que no se gloríen de que son hijos de Abraham. Más bien decía Juan el Bautista en Mateo 3:8, haced pues frutos dignos de arrepentimiento. Digno de arrepentimiento. El arrepentimiento debe efectuar una transformación de vida para que sea un arrepentimiento genuino. No solamente son palabras, sino son acciones. El verdadero arrepentimiento producirá frutos del arrepentimiento. Y esto se encuentra en llevar una vida reformada. Por lo tanto, es muy necesario que realicemos estos frutos, pues dignos de arrepentimiento. Deben ser visibles. En pocas palabras, el arrepentimiento es dejar lo malo y aprender a hacer lo bueno. Tenemos que dejar lo que es malo y aprender constantemente a hacer el bien. En el libro de Isaías nos da un ejemplo de esta enseñanza. Isaías capítulo 1, verso 16 al 18. Leo así. Dice Dios, lavaos y limpiaos, quitad la iniquidad de vuestras obras delante de mis ojos. Dejad de hacer lo malo, dice Dios. Aprender a hacer el bien, buscad el juicio, restituid al agraviado, haced justicia al huérfano, amparad a la viuda, dejad de hacer lo malo. Eso es lo que nos pide Dios a todos los hombres. Basta, dice Dios, dejen de hacer lo malo, aprendan a hacer el bien, aprendan a hacer obras buenas, dejen todo lo que va contra mi voluntad, dice Dios. En pocas palabras, pues, entonces, el arrepentimiento es dejar de hacer lo malo y aprender a hacer el bien. Dios nos va a enseñar a través de su palabra las cosas buenas, las cosas que debemos practicar. Ya hemos visto anteriormente que toda la Escritura es inspirada por Dios, útil para enseñar, corregir, redarguir, instruir al hombre en justicia, para que el hombre de Dios sea perfecto, enteramente preparado para toda buena obra. Primera de Timoteo 3, 16, 17. Por lo tanto, debemos entender de que aunque Dios nos manda dejar lo malo y aprender a hacer lo bueno, no significa que vamos a llegar al punto de no cometer ningún pecado. No, no significa eso. El arrepentimiento no es la perfección. Vamos a leer en el libro de Primera de Juan, capítulo 1, versos 7 al 9, la enseñanza que da Dios sobre este punto. Primera de Juan 1, 7 al 9. Pero si andamos en luz, como Él está en luz, tenemos comunión unos con otros. Y la sangre de Jesucristo, su Hijo, nos limpia de todo pecado. Escuche esto en verso 8. Si decimos que no tenemos pecado, nos engañamos a nosotros mismos. Y la verdad no está en nosotros. Si confesamos nuestros pecados, Él es fiel y justo para perdonarnos nuestros pecados y limpiarnos de toda maldad. Si decimos que no hemos pecado, le hacemos a Él mentiroso y su palabra no está en nosotros. Juan está hablando a cristianos.
Y Juan está diciendo que aún siendo cristianos vamos a cometer pecado, vamos a fallar. Por lo tanto, el arrepentimiento no es la perfección. No significa que uno va a ser impecable, sin pecado, de ahí en adelante, después de su obediencia. Por eso, las personas no deben aplazar la obediencia al Evangelio hasta lograr la perfección, porque, mis amigos, eso nunca sucederá, eso nunca llegará. Nosotros necesitamos simplemente aprender a hacer el bien, y si cometemos una falta, pedir perdón a Dios, como dice Juan a los cristianos. Debemos confesar nuestros pecados a Dios. Por lo tanto, queremos instar y motivar a todas las personas que están buscando a Dios que no aplacen la obediencia pensando en lograr la perfección. Eso nunca ocurrirá. Nunca podremos ser perfectos en obediencia, pero tenemos que arrepentirnos de nuestros pecados y aprender a hacer el bien y aprender a dejar lo malo. Finalmente, vamos a ver como punto número 4, algunas razones por las cuales debemos arrepentirnos. Y en realidad las razones son muy, estas razones que vamos a presentar son muy importantes para que nos arrepintamos. Primeramente, es un mandamiento de Dios. Dios, el creador de todas las cosas, Dios que nos puso en su creación, en este mundo, Dios el que ha puesto leyes espirituales, Dios es el que ha determinado un día de juicio, Dios es el que ha determinado un lugar eterno en el cielo y un lugar de castigo en el infierno. Dios ordena a todos los hombres que se arrepientan. En el libro de Hechos, capítulo 17, versículo 30 y 31, leo lo siguiente una vez más. Pero Dios, habiendo pasado por alto los tiempos de esta ignorancia, ahora manda a todos los hombres en todo lugar que se arrepientan. Versículo 31. Por cuanto ha establecido un día en el cual juzgará al mundo con justicia por aquel varón a quien designó, dando fe a todos con haberle levantado de los muertos. Está establecido que un día él juzgará al mundo. Dios manda a todos los hombres que se arrepientan. Dios dice, viene un juicio, deben arrepentirse para no ser hallados culpables o para no ser condenados. Es un mandamiento de Dios. Dios quiere salvar al hombre pecador, pero no lo puede hacer si el hombre no se arrepiente. Necesita arrepentirse. En el libro de Hechos, capítulo 8, verso 22, vemos también una enseñanza de la Biblia. En el libro de Hechos, capítulo 8, verso 22, con respecto a este tema, dice: arrepiéntete pues de esta tu maldad y ruega a Dios, si quizás te sea perdonado el pensamiento de tu corazón. Debemos arrepentirnos, amigos, porque si queremos ser perdonados, la única forma de lograrlo es a través del arrepentimiento. En Hechos 11, 18, una vez más voy a leer ese texto. ¿Por qué debemos arrepentirnos? Dice lo siguiente: entonces, oídas estas cosas, callaron y glorificaron a Dios, diciendo, de manera que también ha dado a los gentiles Dios arrepentimiento para vida. Vida espiritual, comunión con Dios. Es muy necesario para poder tener la vida espiritual que Dios ofrece y por medio del cual Dios quiere bendecir, es necesario arrepentirnos. Sin arrepentimiento no hay estas cosas. Jesús dijo en Lucas 13:3, si no os arrepentís, todos pereceréis igualmente. Debemos arrepentirnos de nuestros pecados. Hay muchas razones para no perecer, para no ser condenados, para recibir el perdón de Dios. Tenemos razones suficientes en la Biblia. Mis amigos, el tiempo y la eternidad se encargarán de convencernos que la decisión más trascendental en la vida de un hombre es la de arrepentirse. Delante de Dios son dos caminos por los que la humanidad transita: el camino del arrepentimiento o el camino de la rebelión. Dios dijo en Ezequiel 33:11, no quiero la muerte del pecador o del impío, sino que se vuelva de su camino. Volveos, volveos de vuestros malos caminos, ¿por qué moriréis, oh casa de Israel? Dios no quiere que el hombre sea castigado con la muerte eterna, pero no lo salvará
si el hombre no se arrepiente, ¿por qué morirá usted? Que Dios te bendiga. Amigos, en esta lección estaremos estudiando el plan de Dios para salvar al hombre, pero estaremos enfocando acerca de la confesión de la fe. El creyente se da cuenta de que está perdido, separado de Dios por causa de sus pecados, que no hay ninguna otra esperanza para él, ni ningún otro nombre por medio del cual él pueda encontrar la salvación, excepto por medio de Jesucristo. El creyente acepta que Cristo murió por sus pecados conforme al plan que Dios ha revelado en las Escrituras. El creyente confiesa esa verdad de que Cristo se levantó victorioso de la tumba para luego ascender a los cielos y sentarse a la diestra de Dios. El creyente confiesa esa gran verdad. El creyente acepta, por lo tanto, a Jesús como Dios, como Señor y como Salvador, expresando su voluntad de seguirlo a Él donde quiera que el Señor le conduzca. Por lo tanto, la confesión de fe es una declaración pública de esa fe en Cristo que antecede a la salvación. En la Biblia encontramos algunos ejemplos de confesión que hicieron sobre Jesús. Por ejemplo, Juan el Bautista dijo: "He aquí el Cordero que quita el pecado del mundo". Juan reconoció a Jesús como el Cordero de Dios, como el enviado para obtener la salvación. Lo confesó públicamente Juan el Bautista. Otro que hizo una declaración pública fue Pedro, cuando Jesús preguntó: "¿Y vosotros quién decís que soy yo?". Pedro dijo: "Tú eres el Cristo, el Hijo del Dios viviente". La respuesta de Jesús fue aprobatoria: "Bienaventurado eres, Simón, hijo de Jonás, porque no te lo reveló carne y sangre, sino mi Padre que está en los cielos". En base a estos textos bíblicos, nosotros podemos ver y observar que Cristo requiere que nosotros le confesemos públicamente, que hagamos una confesión de nuestra fe delante de los hombres. Vamos a ver el primer punto. El primer punto es: la confesión de fe es indispensable para la salvación. Si queremos que Cristo, nuestro Señor, nuestro Salvador, nuestro Rey, nuestro Dios, nos reconozca delante del Padre Celestial, es necesario que nosotros primero lo reconozcamos delante de los hombres, o que nos reconozcamos delante de los hombres como discípulos de Cristo. En el libro de Mateo, capítulo 10, versos 32 y 33, dice así la palabra de Dios. Jesús dice: "Cualquiera pues que me confiese delante de los hombres, yo también le confesaré delante de mi Padre que está en los cielos. Y cualquiera que me niegue delante de los hombres, yo también le negaré delante de mi Padre que está en los cielos". Si queremos que Jesús nos reconozca delante del Padre, nosotros tenemos que reconocerlo primero a Él delante de los hombres. Tenemos que identificarnos delante de los hombres como discípulos de Cristo. Si no lo hacemos, ya sea por miedo o ya sea por vergüenza, Cristo tampoco nos reconocerá delante del Padre. En este paso que nos compromete públicamente es esencial para entrar en Cristo y de esa manera recibir la salvación que Él ofrece, claramente expresado en este texto de Mateo 10, 32 y 33. Es necesario reconocerlo a Él delante de los hombres, confesar con nuestro labio delante de los hombres que Él es nuestro Señor, para que el Padre también nos reconozca. Él nos reconozca delante del Padre. Si no lo hacemos, Él no lo hará tampoco delante del Padre. Mis amigos, no basta creer en el corazón que uno cree en Jesús. No basta recibir a Cristo en el corazón. La fe que tenemos tiene que ser confesada con los labios para alcanzar la salvación. Este es algo requerido en el Nuevo Testamento. Este es algo que requiere Dios de parte de sus seguidores, de parte de sus discípulos. No podemos ser discípulos en secreto. No podemos ser discípulos discretos o en privado.
No se puede ser seguidor de Cristo de esa forma. Tenemos que confesar con nuestros labios. El libro de Romanos, capítulo 10, versículo 9 y 10, también dice lo siguiente: que si confesares con tu boca que Jesús es el Señor, y creyeres en tu corazón que Dios le levantó de los muertos, serás salvo. Porque con el corazón se cree para justicia, pero con la boca se confiesa para salvación. Amigos, todo creyente, todo aquel que quiere seguir a Jesús, debe proclamar con valor y con sinceridad que Jesús es el Señor de nuestra vida y que le vamos a ser fieles a Él. La idea de que uno puede recibir a Cristo en su habitación no es bíblica. Es una opinión humana que no trae ninguna bendición de parte de Dios. Nosotros necesitamos confesar públicamente, con valor y con sinceridad, declarar a los hombres que Jesús es nuestro Señor, es nuestro Salvador. Vamos a ver el punto número 2 acerca de la confesión como algo indispensable antes del bautismo. Para ser bautizados tenemos que creer y arrepentirnos de nuestros pecados. Pero también es necesario declarar esa fe públicamente. Esto no necesita hacerse ante muchas personas. Vamos a ver un ejemplo de cuando Felipe bautizó al etíope o al eunuco. Solamente el eunuco o el etíope confesó delante de un solo hombre. No requiere que haya mucha gente para hacer esta declaración antes del bautismo. En el libro de Hechos, capítulo 8, versículo 35 al 38, leemos este episodio. Entonces Felipe, abriendo su boca y comenzando desde esta escritura, le anunció el Evangelio de Jesús. Y yendo por el camino, llegaron a cierta agua, y dijo el eunuco: aquí hay agua, ¿qué impide que yo sea bautizado? Versículo 37, Felipe dijo: si crees de todo corazón, bien puedes. Y respondiendo dijo el eunuco: creo que Jesucristo es el Hijo de Dios. Versículo 38, y mandó parar el carro, y descendieron ambos al agua, Felipe y el eunuco, y le bautizó. Y cuando subieron del agua, el Espíritu del Señor arrebató a Felipe, y el eunuco no le vio más, y siguió gozoso su camino. Vemos en este ejemplo de el etíope confesó su fe ante Felipe y fue bautizado. La confesión de fe, mis amigos, no es una confesión de nuestros pecados, sino es nuestra fe en Jesús. Es declarar nuestra fe en Jesús como nuestro Señor, como el Hijo de Dios. Creo que Jesucristo es el Hijo de Dios. Reconocer la divinidad de Cristo es esta declaración. Creo que Jesucristo es el Hijo de Dios, la que es importante y realizarse antes de ser bautizado. Todo hombre antes de ser bautizado debe declarar esta frase tan importante que por casi 2000 años, sencilla pero profunda, ha sido declarada por todos aquellos que luego llegaron a ser bautizados y entraron en Cristo Jesús. Una pregunta para usted. ¿Usted cree que Jesús es el Hijo de Dios? Si usted cree que Jesús es el Hijo de Dios, ¿qué impide que usted sea bautizado? Vamos a ver ahora el tercer punto acerca de la importancia de la confesión de fe. La confesión de fe debe ser una expresión de nuestra fidelidad a Dios sobre la fidelidad de los hombres. Debemos los creyentes entender de que debemos ser fieles al Señor antes que ser fieles a los hombres. Debemos ser fieles a Dios. Es una gran tragedia que muchas personas hayan tenido la oportunidad de confesar a Jesús, pero no lo hicieron, porque buscaron más la aprobación de los hombres, buscaban más la gloria de los hombres. En el libro de Juan, capítulo 12, versículo 42 y 43, nosotros vemos un ejemplo de un acontecimiento trágico en la vida de algunos hombres.
que no confesaron a Jesús. En el libro de Juan, capítulo 12, 42 y 43, dice así: con todo esto, aún de los gobernantes, muchos creyeron en él, hablando de Cristo, pero a causa de los fariseos, no lo confesaban, para no ser expulsados de la sinagoga, porque amaban más la gloria de los hombres que la gloria de Dios. Esto es una tragedia. Qué trágico lo que está ocurriendo aquí. Estos hombres llegaron a creer en Cristo. ¿Quién era? El Hijo de Dios, el Salvador, el Mesías. Pero por causa de los fariseos, por causa de los hombres, no lo confesaban. Tenían miedo confesar a Jesús con sus labios delante de los fariseos, delante de los hombres. La razón para no ser expulsados, por las consecuencias que esto traería. Ellos hicieron esto porque no buscaban la gloria de Dios, no amaban la gloria de Dios, amaban más la gloria de los hombres. Esto es una tragedia, esto es algo lamentable, esto es algo que tristemente puede volverse a repetir. Muchos no están dispuestos a confesar a Cristo Jesús delante de los hombres, por vergüenza, por miedo, por represalias o consecuencias negativas que puedan haber en sus vidas. Mis amigos, debemos amar más la gloria de Dios que la gloria de los hombres. Esto es una tragedia, en este caso que hemos mencionado. Cuando Cristo verdaderamente es aceptado como Señor y Salvador, no debe haber vacilaciones, no debe haber dudas. Uno debe hacerlo saber a los demás, no importan las consecuencias. Es mejor buscar la aprobación de Dios. Es mejor buscar la gloria de Dios. No buscar la gloria de los hombres, la aprobación de los hombres. ¿Qué amamos más? ¿Qué ama más usted? ¿Busca más la aprobación de los hombres? ¿O busca usted la aprobación de Dios? ¿Qué es lo que realmente busca? Debemos ser honestos. Si Jesús es el Señor, y lo sabemos por todas las evidencias que tenemos, nuestro corazón lo cree, pero necesitamos, como dice Romanos 10, 9 y 10, confesar con nuestros labios lo que hay en nuestro corazón acerca de Cristo, que Cristo venció la muerte, que Cristo ascendió a los cielos con poder, que Cristo es el Señor, que Cristo es el Salvador, que Cristo es el único que nos puede dar vida eterna y perdón de pecados, que su sangre es suficiente para redimirnos de todos nuestros pecados. Tenemos que declarar públicamente a todas las personas, a todos los hombres, debemos buscar la gloria de Dios, no la gloria de los hombres. No sea que nos pase lo que pasó en este grupo de hombres. No importa cuáles sean las consecuencias, busquemos siempre ser fieles a Dios antes que ser fieles a los hombres. Para ir concluyendo con esta parte, con esta lección, nuestra confesión de fe empieza en los días de nuestra conversión. Y esta confesión de fe nos va a acompañar todos los días de nuestra vida, hasta el final de nuestra existencia. Siempre tendremos que declarar delante de los hombres que Jesús es el Señor, que Jesús es nuestro Salvador, es nuestro Rey y Redentor. El incrédulo o el dudoso vacila y se esconde, pero el que cree con todo su corazón confesará ante los hombres, ante el mundo entero, bajo cualquier circunstancia, que Jesús es el Cristo, el Hijo de Dios. No se acobardará, no temerá, no tendrá miedo, no tendrá vergüenza. ¿Cómo avergonzarse del Hijo de Dios? ¿Cómo avergonzarse de aquel que murió por nosotros, de aquel que derramó su sangre, de aquel que ofrendó su vida para darnos vida eterna y perdón de pecados? ¿Cómo no declararle públicamente delante de todos? Pero los incrédulos y dudosos se esconden y no lo hacen. Mis amigos, en el libro de Primera de Juan, capítulo 4, verso 15
Hay una lección muy importante para nosotros que debemos escuchar. Primera de Juan 4:15 dice, todo aquel que confiese que Jesús es el Hijo de Dios, que confiese que Jesús es el Hijo de Dios, escuche esto, Dios permanece en él. Dios permanece en él y él en Dios. Qué importante es esta declaración. Qué importante es confesar a Dios delante de los hombres. Esto, mis amigos, debe animarnos muchísimo. Si confesamos a Dios o confesamos a Jesús como el Hijo de Dios, entonces Dios permanece en él y él permanece en Dios. Hermosa declaración de la palabra del Señor. Jesús hizo una pregunta a sus discípulos. Jesús hizo la siguiente pregunta. ¿Y vosotros, quién decís que soy yo? ¿Quién piensan ustedes que soy yo? La respuesta de Pedro, tú eres el Cristo, el Hijo del Dios viviente. El elogio de Jesús, bienaventurado eres Simón, hijo de Jonás. Mis amigos, ¿quién piensa usted que es Jesús? ¿Quién piensa usted que es Él? Si usted cree en su corazón que Jesús es el Hijo de Dios, entonces, y lo confiesa con sus labios delante de los hombres, usted también será bienaventurado. Es importante, recuerde, que la confesión se haga antes del bautismo. Es importante hacer la confesión delante de los hombres. Es importante que esta confesión sea siempre dada como fidelidad a Dios antes que la fidelidad a los hombres. Nosotros debemos declarar con nuestros labios que Jesús es el Señor. Y no debe haber ningún momento que esto no pueda realizarse. No debemos escondernos ni avergonzarnos de ello. Usted también diga, como dijeron estos hombres, Jesús es el Hijo de Dios, el Hijo del Dios bendito. Ay,

Amigos, continuamos estudiando acerca del plan de Dios para salvar al hombre y en esta oportunidad estaremos hablando acerca del bautismo. El bautismo es una de las doctrinas más mal interpretadas en el mundo religioso. Queremos hacer claro, en base a la Biblia, que Dios no es responsable de tanta confusión que los hombres han causado. Hay diversas enseñanzas acerca del bautismo. Vamos a examinar algunas de los bautismos que nos habla la Biblia y otras que podemos conocer en el mundo religioso. Empecemos hablando acerca del bautismo de Juan. Juan vino predicando y enseñando acerca del reino de Dios, pero también bautizaba Juan. Juan solamente bautizaba a los judíos. El bautismo de Juan, por lo tanto, era exclusivamente para los judíos, según Mateo capítulo 3, verso 6. Hay otro bautismo que también menciona la Biblia y se refiere al bautismo del Espíritu Santo. El bautismo del Espíritu Santo fue una promesa que hizo el Señor a los discípulos, a sus apóstoles. No era un mandamiento, era exclusivamente una promesa que Dios estaba dando a los apóstoles y que fue cumplida en ellas o en ellos. En el libro de Hechos, capítulo 1, nosotros veremos esta promesa que Dios declara en Hechos, capítulo 1, del verso 1 al 5. En el primer tratado, Teófilo, hablé acerca de las cosas que Jesús comenzó a hacer y a enseñar hasta el día en que fue recibido arriba, después de haber dado mandamientos por el Espíritu Santo a los apóstoles que había escogido, a quienes también después de haber padecido se presentó vivo con muchas pruebas indubitables, apareciéndoles durante 40 días y hablándoles acerca del reino de Dios. Y estando juntos les mandó que no se fueran de Jerusalén, sino que esperasen la promesa del Padre, la cual les dijo, oíste de mí. Juan ciertamente bautizó con agua, mas vosotros seréis bautizados con el Espíritu Santo dentro de no muchos días. Vemos aquí la promesa que hace el Señor para los apóstoles. Ellos serían bautizados con el Espíritu Santo. Y eso ocurrió en el día de Pentecostés. En el capítulo 2 de Hechos, la Biblia registra cuando el Espíritu Santo vino sobre los apóstoles. Textos como del capítulo 2, del 14 al 17, verso 37 y verso 42, habla exclusivamente que el Espíritu Santo vino sobre los apóstoles. Hay otro bautismo del Espíritu Santo que también registra el libro de Hechos, y esto ocurre con Cornelio. Cornelio era un gentil, y él y su casa fueron también bautizados con el Espíritu Santo. Pero este bautismo que recibió Cornelio fue para que los judíos entiendan que los gentiles también tienen parte en la salvación. Solamente han habido dos bautismos en el Espíritu Santo. Una sobre los judíos, recibiendo la promesa que Dios hizo, no un mandamiento, y otro sobre los gentiles, en el caso de Cornelio y lo de su casa, como una aprobación de Dios que los gentiles también tienen parte en el reino de Dios. Después de esto, no hay más ejemplo o registro bíblico que hable acerca del bautismo del Espíritu Santo. También Juan, el Bautista, hablaba del bautismo en fuego. Muchos no entienden el significado de bautismo en fuego. Piensan de que así como los apóstoles aparecieron como lenguas de fuego sobre sus cabezas el día que ellos fueron bautizados, piensan que hace referencia a eso. Amigos, según Mateo 3:11, que Juan menciona acerca del bautismo en fuego, se refiere exclusivamente al juicio final. Ese bautismo está reservado para los infieles en el día final. Ese es el bautismo que espera a todos los desobedientes. Por lo tanto, ese bautismo no debe ser enseñado. También hay otro tipo de bautismo que ya no está en la Biblia, pero aparece en las tradiciones, aparece en una enseñanza religiosa en muchas partes. Es el bautismo por aspersión o por rociamiento. Aspersión o rociamiento, especialmente aplicado a los niños o bebés. Dicen que es para recibir el perdón del pecado original. Es decir, ese bautismo no es para el perdón de los pecados propios, sino el pecado original. Algo que el Nuevo Testamento desconoce. Algo que el Nuevo Testamento no registra
ningún caso como este. No está en la Biblia este tipo de bautismo. También hay bautismos evangélicos o practicados por ciertas denominaciones. Ellos practican la inmersión, pero el bautismo evangélico es para hacerse miembro de una denominación. Ellos dicen que no es necesario para la salvación. Es decir, dicen ellos, una persona puede ser salva sin bautizarse. Y toman un ejemplo del ladrón en la cruz, cuando Jesús le dijo al ladrón, hoy estarás conmigo en el paraíso. Muchos argumentan de que el ladrón no tuvo que bautizarse. Pero vamos a aclarar esto más y vamos a explicar con la palabra de Dios, porque ahora viene el bautismo de Jesús. Hemos mencionado varios bautismos ya. Voy a citar el bautismo de Juan, el bautismo del Espíritu Santo como una promesa sobre los apóstoles y un caso especial sobre Cornelio, el bautismo en fuego que se refiere al juicio final, el bautismo por aspersión o rociamiento practicado en muchos casos en los niños para el perdón del pecado original, el bautismo evangélico que solamente es para hacerse miembro de una denominación y que no es necesario para ser salvo, pero ahora tenemos que conocer el bautismo de Cristo, el bautismo que fue ordenado por el Señor después de su resurrección y antes de su ascensión al cielo. El bautismo de Cristo es el bautismo que durará hasta el fin del mundo. El apóstol Pablo escribe en Efesios capítulo 4, verso 5, que hay un Señor, una fe y un bautismo. Pablo escribe aproximadamente esta carta en el año 60 al 65 de nuestra era. Y ya Pablo ratifica que solamente hay un bautismo. Solamente Dios reconoce uno. Solamente Dios manda uno a los hombres. Vamos a estudiar acerca del bautismo de Cristo, que es el que la Biblia enseña, lo cual Dios ordena y manda a todos los hombres. Analicemos el primer bautismo. ¿Cómo es el bautismo de Cristo? El bautismo de Cristo es por inmersión. Los diccionarios del idioma griego definen el verbo bautizar, del griego baptizo, como sumergir, como zambullir, como enterrar o sepultar. El cuerpo entero de una persona debe ser sumergida, zambullida dentro del agua, todo el cuerpo. La forma del bautismo bíblico, según la Biblia, es por inmersión y nunca es por aspersión o rociamiento. Vamos a ver algunos ejemplos de eso. La Biblia enseña que el bautismo requiere ser sepultado y el ser resucitado. En este caso, en el tipo de la muerte, sepultura y resurrección de Cristo, como nos muestra el libro de Romanos, capítulo 6, versículo 3 al 5. Y leo, ¿o no sabéis que todos los que hemos sido bautizados en Cristo hemos sido bautizados en su muerte? Porque somos sepultados juntamente con Él para muerte por el bautismo. Somos sepultados juntamente con Él para muerte por el bautismo. A fin de que como Cristo resucitó de los muertos por la gloria del Padre, así también nosotros andemos en vida nueva. Somos sepultados juntamente con Cristo en el bautismo. El agua viene a ser el sepulcro, en el cual una persona es sepultada y del cual uno es resucitado. Uno tiene que morir al pecado, tiene que ser sepultado y luego tiene que ser levantado para llevar una vida nueva. Colosenses capítulo 2, verso 12, también nos habla del bautismo como una sepultura. Dice Colosenses 2:12, sepultados con él en el bautismo. ¿Cuándo somos sepultados con Cristo? Según Colosenses 2:12 dice que en el bautismo, en el cual también fuiste resucitados en él, cuando somos levantados del agua, mediante la fe en el poder de Dios que le levantó de los muertos. Entonces, el agua es el sepulcro, espiritualmente, en el cual uno es sepultado y en el cual uno es resucitado. Se dice que Juan requería de mucha agua, porque tal no sería el caso si fuera solamente aspersión. Leamos en el libro de Juan, capítulo 3, versículo 23.
que Juan necesitaba mucha agua para bautizar. Juan 3:23 dice, Juan bautizaba también en Enón, junto a Salín, porque había ahí muchas aguas y venían y eran bautizados. Se requiere mucha agua para bautizar. No se puede con poca agua bautizar, sumergir. En todo caso, si solamente sería poca agua, sería aspersión, pero la Biblia no enseña que es aspersión, sino ser sumergido, sepultado. Por ejemplo, vamos a ver también cómo fue el bautismo de Jesús. En el libro de Mateo, capítulo 3, verso 16, vemos el bautismo de Jesús. Jesús, después que fue bautizado, escuchen eso, subió del agua, y he aquí los cielos le fueron abiertos, y vio al Espíritu de Dios que descendía como paloma y venía sobre él. El bautismo de Jesús, dice aquí, que él subió del agua. Eso implica que ellos entraron al agua y luego subieron del agua, porque el bautismo requiere eso. No habría necesidad de descender al río si solamente fuera necesario un poco de agua en la cabeza. Pero no es eso lo que enseña la Biblia. Por lo tanto, los ejemplos bíblicos, el mismo significado de la palabra, nos hace ver que el bautismo requiere una inmersión, una sumersión o una sepultura. Hay un ejemplo también en el libro de Hechos, capítulo 8, acerca del bautismo del eunuco, del etíope, que ellos tuvieron que, con Felipe, tuvieron que descender al agua y luego tuvieron que subir del agua. Voy a leerles en el libro de Hechos, capítulo 8, versículo 36 al 39. Dice, yendo por el camino, Felipe y el eunuco llegaron a cierta agua. Dijo el eunuco, aquí hay agua, ¿qué impide que yo sea bautizado? Felipe dijo, si crees de todo corazón, bien puedes. Y respondiendo dijo, creo que Jesucristo es el Hijo de Dios. Mandó parar el carro. Y escuchen eso, descendieron ambos al agua. Ambos descendieron al agua, Felipe y el eunuco, y le bautizó. Ellos descendieron al agua, bajaron al agua. Y en el 39 dice, cuando subieron del agua, el Espíritu del Señor arrebató a Felipe y el eunuco no le vio más y siguió gozoso su camino. Entonces, el bautismo requiere descender al agua y luego requiere subir del agua. El bautismo es una sepultura. Somos sepultados juntamente con Cristo por el bautismo, a fin de que como Cristo resucitó a los muertos, así también nosotros andemos en una vida nueva. Somos resucitados para una vida nueva. Por lo tanto, el bautismo bíblico es por inmersión, es por ser sepultado dentro del agua. Mucha gente, muy pocos saben acerca del bautismo por rociamiento, que esta práctica recién empieza aproximadamente en el año 1311, después de Cristo. Más de 13 siglos nunca se practicó, o por 13 siglos después del mandamiento de Cristo de ir y predicar el Evangelio y bautizar en su nombre, nunca se practicó el bautismo por rociamiento hasta 13 siglos después, que recién se inicia esa práctica. Para algunos esto está muy arraigado en la tradición y se hace como una verdad, pero la verdad está en la Biblia, no en las tradiciones. Amigos, digan lo que digan los hombres, de la forma que lo digan, la palabra de Dios permanece. La palabra de Dios no va a cambiar. Jesús lo declaró, cielo y tierra pasarán, mis palabras no pasarán. Su palabra es perdurable. Su palabra durará por siempre. Digan lo que digan los hombres, o traten de cambiar los hombres a través de tradiciones o filosofías o pensamientos, la palabra de Dios queda. La palabra de Dios es indestructible. Vamos a ver ahora como punto número 2, acerca del bautismo. ¿Para quién es el bautismo? ¿Quiénes son aquellos que pueden ser bautizados según la Biblia? Nosotros tenemos que considerar, en base a la Biblia, ¿quiénes son las personas que pueden ser bautizados? En el libro de Marcos, capítulo 16, verso 15, seamos observadores de lo que la Biblia dice acerca de quienes deben ser bautizados.
Marcos 16, 15, 16 dice, y les dijo, id por todo el mundo y predicad el evangelio a toda criatura. El que creyere y fuere bautizado será salvo, mas el que no creyere será condenado. Marcos 16, 15, 16. Bien, este texto nos hace ver de que solamente aquellas personas que tienen fe, solamente aquellas personas que han oído el evangelio, solamente aquellas personas que han creído, pueden ser bautizados. Porque aquellos que van a ser bautizados tienen que manifestar su fe. El bautismo es un acto de fe, es una obediencia a lo que Dios ha determinado. Si alguien quiere ser salvo, si alguien quiere ser perdonado, entonces tiene que demostrar como un acto de fe a ese mensaje de Dios siendo bautizado. Deben tener fe aquellos que quieren ser bautizados. Según Hechos 2:38, ¿quiénes deben ser bautizados? La Biblia dice lo siguiente. El apóstol Pedro, guiado por el Espíritu Santo, dice, ¿quiénes pueden ser bautizados? Pedro les dijo, arrepentíos y bautícese cada uno de vosotros en el nombre de Jesucristo para perdón de los pecados y recibiréis el don del Espíritu Santo. ¿Quiénes pueden ser bautizados según este texto que hemos leído? Aquellos que están arrepentidos de sus pecados, aquellos que reconocen que han ofendido a Dios y quieren ser perdonados, para ellos es el bautismo. También, según lo que leímos en el capítulo 2, en el capítulo 8 de Hechos, en el caso del eunuco o el etíope que fue bautizado por Felipe, recuerda usted que en ese texto Felipe le pregunta, después de la pregunta que hace el eunuco, ¿qué impide que yo sea bautizado? Felipe le dice, si crees de todo corazón, bien puedes. Entonces él dijo, creo que Jesucristo es el Hijo de Dios. Aquellos que están dispuestos a confesar su fe públicamente, delante de los hombres, no importa si es uno o varios, aquellos que están dispuestos a confesar su fe, ellos pueden ser bautizados. Mis amigos, ¿quiénes pueden ser bautizados? Todos aquellos que creen en el Evangelio, que creen en Cristo, todos aquellos que están arrepentidos de sus pecados, que reconocen que han ofendido a Dios, y todos aquellos que confiesan su fe en Cristo, ellos pueden ser bautizados. Todo esto excluye a los niños pequeños o pequeñitos, porque ellos no pueden creer, ellos no pueden arrepentirse, ellos no pueden confesar a Jesús con sus labios que Jesús es el Señor. Ellos no tienen pecados. Jesús dijo de los niños, de ellos es el reino de los cielos. Si Jesús dice que los niños es el reino de los cielos, ¿quiénes somos los hombres para decir todo lo contrario? Si Jesús dice que los niños son salvos o están, les pertenece el reino de los cielos, ¿quiénes somos nosotros para contradecir al Señor? El bautismo no es para pequeños, sino para aquellos hombres arrepentidos de sus culpas, de sus faltas contra Dios. Vamos a ver el tercer punto acerca del bautismo como algo indispensable para la salvación. Mis amigos, Pedro dijo en Hechos 2:38, arrepentíos y bautícese cada uno de vosotros en el nombre de Jesucristo. El bautismo es para recibir el perdón de los pecados. Hechos 2:38, bautícese cada uno de vosotros en el nombre de Jesucristo para el perdón de los pecados. Si usted quiere recibir el perdón de los pecados, usted debe ser bautizado. Si pudiéramos ser salvos sin el bautismo, pudiéramos ser salvos sin recibir el perdón de los pecados, porque el bautismo es para el perdón de los pecados. De ninguna manera, por supuesto, nadie podrá ser salvo sin el perdón de sus pecados. Y la única forma que Dios perdona los pecados es a través del bautismo. Aquellos que no están dispuestos a dejar el pecado, no deben ser bautizados. Pero si usted quiere dejar el pecado y quiere estar en paz con Dios y quiere que Dios le perdone, usted debe ser bautizado. Por eso es esencial, es indispensable para la salvación. Según Hechos 22, 16, escuche la declaración de la Biblia por la importancia del bautismo. Hechos 22, 16, ahora pues, ¿por qué te detienes? Levántate y bautízate y lava tus pecados invocando su nombre. Es para lavar los pecados el bautismo. Si pudiéramos ser salvos sin el bautismo, pudiéramos ser salvos sin lavar nuestros pecados. Pero sabemos que eso no es posible.
necesitamos lavar nuestros pecados y solamente el bautismo es por medio del cual nuestros pecados son lavados. La Biblia dice que en Romanos capítulo 6, versículo 3 y 4, que leímos hace un momento, el bautismo, somos unidos a Cristo. ¿No saben que todos los que hemos sido bautizados en Cristo somos bautizados en su muerte? Porque somos sepultados juntamente con Él para muerte por el bautismo, a fin de que como Cristo resucitó de los muertos por la gloria del Padre, así también nosotros andemos en vida nueva. Y luego agrega, porque si fuimos plantados juntamente con Él en su semejanza de su muerte, así también lo seremos en la de su resurrección. El bautismo es para participar de la muerte, sepultura y resurrección de Cristo. Si pudiéramos ser salvos sin el bautismo, podríamos ser salvos sin la muerte, sin la sepultura y sin la resurrección de Jesucristo. Jesucristo murió, fue sepultado y resucitó. En el bautismo nosotros participamos de su muerte, de su sepultura y su resurrección. Es para morir al pecado y ser justificados por él. Es para renacer y recibir una vida nueva. También la Biblia dice que el bautismo es para entrar en Cristo. Primera de Corintios capítulo 12, versículo 13, dice lo siguiente. Porque por un solo espíritu fuimos todos bautizados en un cuerpo, sean judíos o griegos, sean esclavos o libres, y a todos se nos dio de beber de un mismo espíritu. Por un solo espíritu fuimos todos bautizados en un cuerpo. El bautismo es para entrar en el cuerpo de Cristo, no en una denominación o en una secta, es para entrar al cuerpo de Cristo. Si pudiéramos ser salvos sin el bautismo, pudiéramos ser salvos sin entrar al cuerpo de Cristo. Hermanos, amigos, no necesitamos ser miembros de una secta o de una denominación, pero sí necesitamos ser miembros del cuerpo de Cristo para poder ser salvos. El bautismo es para ser salvos. Primera de Pedro 3:21 dice así. El bautismo que corresponde a esto ahora nos salva. Entonces, el bautismo es para ser salvo. Los hombres dicen que el bautismo nos salva. Los hombres dicen que el bautismo no perdona, pero la Biblia dice que el bautismo nos salva. ¿Quién es más claro? ¿La Biblia o los hombres? El bautismo nos salva. Necesitamos ser bautizados para el perdón de nuestros pecados. Alguien que haya sido bautizado también con un propósito erróneo o con un modo erróneo, debe ser bautizado correctamente. Tenemos un ejemplo en el libro de Hechos, capítulo 19. Cuando Pablo estaba predicando a unos discípulos en Éfeso, dice así, aconteció que entre tanto que Apolos estaba en Corinto, Pablo, después de recorrer las regiones superiores, vino a Éfeso y hallando a ciertos discípulos, le dijo, ¿recibiste el Espíritu Santo cuando creíste? Ellos dijeron, ni siquiera hemos oído si hay Espíritu Santo. Dijo entonces, ¿en qué pues fuisteis bautizados? Ellos dijeron, en el bautismo de Juan. Dijo Pablo, Juan bautizó con bautismo de arrepentimiento, diciendo al pueblo que creyese en aquel que vendría después de él, esto es en Cristo Jesús. Cuando oyeron esto, fueron bautizados en el nombre del Señor Jesús. Estos discípulos habían sido bautizados en el bautismo de Juan, pero el bautismo de Juan ya había caducado. Ahora estaba vigente el bautismo de Cristo, y ellos tuvieron que corregir, y según la Biblia, en el versículo 5, ellos fueron bautizados en el nombre del Señor Jesús. Cualquier persona que haya tenido un bautismo erróneo, por un propósito diferente o un modo diferente, debe ser bautizado. No se está bautizando dos veces o tres veces, simplemente se está bautizando correctamente. Hay un solo bautismo en la Biblia y ese es el bautismo que tenemos que obedecer todos. Amigo, ¿qué impide que usted sea bautizado? ¿La fe? ¿El arrepentimiento de sus pecados? ¿La confesión de su fe? ¿Qué impide que usted sea bautizado? Si usted desea, puede ser bautizado ahora mismo, siguiendo los ejemplos que hemos mencionado en la Biblia, de los 3.000 judíos en Hechos 2. Fueron bautizados en el día de Pentecostés, 3.000 judíos, el mismo día que oyeron el Evangelio. El etíope fue bautizado por Felipe, el mismo día que entendió el mensaje de Dios. El carcelero de Filipo, que le dijo a Pablo y a Silas, señores, ¿qué debo hacer para ser salvo? Y a la medianoche él fue bautizado. Todos fueron bautizados inmediatamente y fueron bautizados en el modo correcto y en el propósito correcto. Y eso es lo que usted y yo necesitamos hacer. Finalmente, le dijeron a Pablo, antes llamado Saulo, ahora pues, ¿por qué te detienes? Levántate y bautízate, lava tus pecados.
también para usted la invitación, estimado amigo. Levántese y bautícese, lave sus pecados, bautícese. La salvación de su alma depende de esta obediencia a este mandamiento de Dios. Que Dios te bendiga. Amigos, continuando con nuestra lección del plan de Dios para salvar al hombre, estaremos hablando acerca de la fidelidad. Después de tomar la decisión de obedecer a Jesús a través del Evangelio,

sino transformaos por medio de la renovación de vuestro entendimiento. Romanos 12, 12. Amigos, la fidelidad implica el completo servicio para Dios, porque el hombre que ha obedecido se ha convertido en un siervo del Señor. Analicemos la primera parte de la fidelidad. La fidelidad a Dios es esencial para la salvación, después de haber obedecido el Evangelio. Vamos a leer algunos textos en la Biblia que nos hace ver la importancia que tiene la fidelidad en la vida del creyente a Dios. En el libro de Mateo, capítulo 10, verso 22, el Señor dice: y seréis aborrecidos de todos por causa de mi nombre. Mas el que persevere hasta el fin, éste será salvo. Vemos esta declaración de Jesús hablando de la perseverancia. Jesús nos enseña que habrá una larga guerra entre el bien y el mal, entre la verdad y el error, entre los amantes de Dios y los amantes del mal. Y solamente los que permanecen fieles hasta el fin, ellos recibirán la bendición. Esto es algo que tenemos que entender y reconocer, lo que Jesús está declarando: seréis aborrecidos por causa de mi nombre, pero el que persevere hasta el fin, ese será salvo. Entonces necesitamos entender que requiere la fidelidad. Esta guerra que se ha librado y que se libra, solamente aquellos que perseveren hasta el final, aquellos que son fieles al Señor, después de haberle decidido seguirle, obtendrán la bendición. Vamos a leer otro pasaje en el libro de Apocalipsis, capítulo 2, versículo 10. Otra enseñanza que da el Señor a través de sus apóstoles. Apocalipsis capítulo 2, verso 10 dice: no temas en nada de lo que vas a padecer. He aquí, el diablo echará a alguno de vosotros en la cárcel, para que seáis probados, y tendréis tribulación por 10 días. Y luego agrega: sé fiel hasta la muerte, y yo te daré la corona de la vida. Jesús está declarando a nosotros que debemos ser fieles hasta el fin, hasta la muerte. Aún en medio de las tribulaciones, aún en medio de las aflicciones por causa del Señor, por causa de la obediencia a Dios, nosotros debemos ser fieles y constantes si queremos recibir el premio supremo, según lo que dice aquí: y yo te daré la corona de la vida. Cristo no promete librarnos de los problemas. Cristo no promete librarnos de las tribulaciones, pero sí nos promete la victoria sobre los problemas si somos fieles hasta el fin. Por lo tanto, necesitamos entender estas cosas que nos vendrán como seguidores de Cristo, como creyentes. Vendrán tiempos difíciles, pero Jesús dice: sé fiel hasta el punto, si es necesario, de morir. Amigos, debemos ver el lado positivo de las tribulaciones. Estas tribulaciones sirven para purificar la vida del creyente, para hacerlo madurar, para perfeccionarlo. Jesús es un gran ejemplo de alguien que padeció muchos sufrimientos. El apóstol Pablo también es otro ejemplo de alguien que sufrió aflicciones por causa del Señor. Tenemos que perseverar, tenemos que ser fieles. Es el llamado de Dios para todos aquellos que han obedecido al Señor en el Evangelio. Vemos otro ejemplo también que Jesús requiere fidelidad de sus seguidores. En el libro de Mateo, capítulo 25, del 24 en adelante, en una parábola que Jesús hablaba de los talentos, de uno que recibió 5 talentos, de uno que recibió 2 talentos, de uno que recibió 1 talento. El que recibió 5 vino y trajo 5 más, y el que recibió 2 vino y trajo 2 más. Y Jesús le felicitó a ellos por haber sido fieles. Pero aquí hay un ejemplo que nosotros debemos conocer. Aquel que recibió 1 talento, mire lo que hizo. Pero llegando también el que había recibido 1 talento, dijo: Señor, te conocía que eres hombre duro, que siegas donde no sembraste y recoges donde no esparciste, por lo cual tuve miedo. Fui y escondí tu talento en la tierra. Aquí tiene lo que es tuyo. Respondiendo el Señor, le dijo: siervo malo y negligente, ¿sabías que ciego donde no siembro y que recojo donde no esparcí?

Por tanto, debías haber dado mi dinero a los banqueros, y al venir yo hubiera recibido lo que es mío con los intereses. Quitadle pues el talento y dadlo al que tiene 10 talentos, porque al que tiene se le dará, al que tiene le será dado, y tendrá más, y al que no tiene, aún lo que tiene le será quitado. Y escuche esto. Y al siervo inútil, echadle en las tinieblas de afuera. Ahí será el lloro y el crujir de dientes. Esta enseñanza nos muestra que Cristo espera fidelidad de todos sus seguidores, de todos que quieren a Jesús como su Señor y su Salvador. Jesús espera fidelidad de sus siervos, y Cristo quiere que ellos usen sus talentos, usen sus habilidades, y los talentos son diferentes y variados. La

Amigos, continuando con nuestro estudio bíblico acerca del establecimiento de la Iglesia de Cristo. El Señor Jesús anunció que Él edificaría su Iglesia. En aquel entonces su establecimiento era futuro. Jesús dijo en Mateo 16, 18, edificaré mi Iglesia. Más tarde se declara lo siguiente en el libro de los Hechos. Por ejemplo, en Hechos 2, 47 dice, y el Señor añadía cada día a la iglesia los que habían de ser salvos. Luego, en Hechos 5, 11, se declara, y se apoderó gran temor de toda la iglesia. Y en Hechos 8, 3, y Saulo asolaba la iglesia casa por casa. Amigos, se ve que entre la promesa de Cristo para edificar su iglesia y la declaración del autor del libro de los Hechos, la iglesia ya estaba en existencia. La iglesia había sido establecida. El propósito de esta lección es seguir el establecimiento de la iglesia del Señor. Vamos a ver el punto número uno. Como punto número uno veremos las instrucciones del Señor a sus discípulos previas al establecimiento de la iglesia del Señor, de su iglesia. Vamos a analizar que después de su resurrección, Jesús apareció a sus discípulos por 40 días, instruyéndoles acerca de las cosas concernientes al reino de Dios, Hechos 1:3. Y leo, a quienes también después de haber padecido se presentó vivo con muchas pruebas indubitables, apareciéndoseles durante 40 días y hablándoles acerca del reino de Dios. También Jesús, en Hechos 4 y 5, Jesús ordena a los discípulos que esperen en Jerusalén el cumplimiento de la promesa del Padre. El Señor también le dijo que serían bautizados con el Espíritu Santo dentro de no muchos días, según el versículo 4 y 5. Dice el verso 4 y 5, y estando juntos les mandó que no se fueran de Jerusalén, sino que esperasen la promesa del Padre, el cual les dijo, oísteis de mí. Juan ciertamente bautizó con agua, mas vosotros seréis bautizados en el Espíritu Santo dentro de no muchos días. Hechos 1, 4 y 5. Luego de darles instrucciones y promesas, el Señor subió al cielo y se sentó a la diestra de Dios, y donde continúa el trabajo de redimir al hombre. Jesús también les había dicho a ellos que serían testigos y que anunciarían el Evangelio, empezando de Jerusalén, luego Judea, luego Samaria y finalmente todo el mundo, Hechos 1:8. Bien, este es previas instrucciones al establecimiento de la iglesia del Señor. Ahora veremos el punto número 2. El punto número 2 acerca del día, hora, lugar y año del establecimiento de la iglesia del Señor. En Hechos capítulo 2, versículo 1 al 4, leemos el cumplimiento a las promesas que daba Dios a los discípulos, a sus apóstoles. Dice, cuando llegó el día de Pentecostés, estaban todos unánimes juntos. Y de repente vino del cielo un estruendo como de un viento recio que soplaba, el cual llenó toda la casa donde estaban sentados. Y se les aparecieron lenguas repartidas como de fuego, asentándose sobre cada uno de ellos. Y fueron todos llenos del Espíritu Santo y comenzaron a hablar en otras lenguas, según el Espíritu les daba que hablasen. Aquí vemos el cumplimiento en el día de Pentecostés, en una fiesta nacional de los judíos. Vino la promesa del Espíritu Santo sobre los apóstoles. El día de Pentecostés, según la Biblia, según el libro de Levíticos 23, 15 y 16, siempre caía el primer día de la semana. En ese día, en esta fiesta judía, los apóstoles fueron investidos del poder de lo alto y comenzaron a predicar el mensaje de Dios. Fueron capacitados para predicar la palabra de Dios y ellos predicaron el mensaje de Dios en 14 idiomas, según lo que leemos en el libro de Hechos, versículo 2, capítulo 2, verso 6. Y hecho este estruendo, se juntó la multitud y estaban confusos porque cada uno les oía hablar en su propia lengua. Y luego en el verso 11, cretenses y árabes les oímos hablar en nuestras lenguas las maravillas de Dios. Amigos, los apóstoles están
predicando el mensaje de Dios, pero están predicando en 14 idiomas, de 14 nacionalidades que habían venido ahí, judíos que estaban esparcidos por todo el mundo, habían venido a ese día a adorar a Dios en Jerusalén, el día de Pentecostés. Ellos no están hablando, los apóstoles no están predicando lenguas, o están hablando lenguas angelicales, o desconocidas, o estáticas. Ellos están predicando idiomas, lenguas que ellos pueden entender, las personas que han venido de diferentes lugares. Aquí ocurre la promesa de Dios. En Hechos capítulo 2, verso 5, nosotros veremos el lugar. Este suceso está ocurriendo en el día de Pentecostés, un primer día de la semana. Y luego en el verso 5 del capítulo 2 de Hechos dice, moraban entonces en Jerusalén judíos, varones piadosos, de todas las naciones bajo el cielo. Lugar, Jerusalén. Jerusalén, recuerda que también fue el lugar que el Señor les había dicho a los discípulos que esperasen en Jerusalén, que no se fueran de Jerusalén, sino que esperasen la promesa del Padre. La promesa del Padre está ocurriendo en el capítulo 2 de Hechos, en el día de Pentecostés, un primer día de la semana, dando así cumplimientos al establecimiento que el Señor había prometido acerca de su iglesia. También quisiéramos saber a qué hora está ocurriendo esto. En el libro de Hechos, capítulo 2, verso 15, encontramos la hora de estos sucesos. En Hechos 2, 15 dice, porque esto no es tan ebrios como vosotros suponéis, pues puesto que es la hora tercera del día. La hora tercera del día era las 9 de la mañana. Los judíos empezaban su horario a las 6 de la mañana. Primera hora, segunda hora, tercera hora. 9 de la mañana es la hora en que se está dando el cumplimiento a esta promesa. ¿Qué año? Aproximadamente el año 33, más o menos 10 días después de la ascensión de Jesús al cielo y 50 días después de su resurrección, el cumplimiento de Dios, esa promesa que Dios había establecido, esa promesa de edificar su iglesia, un reino espiritual que no iba a ser destruido y que iba a durar por la eternidad, da su cumplimiento. Los apóstoles están siendo capacitados ahora, han sido investidos del poder, son acusados de que están ebrios por las cosas que están sucediendo. Pedro dará el primer discurso desde el verso 14 del capítulo 2 de Hechos en adelante hasta el verso 40. Pedro explicará que todos estos acontecimientos, todos estos sucesos ocurridos son el cumplimiento de las profecías del Antiguo Testamento. Va a citar el libro de Joel. Empezará a predicar a Cristo. Pedro empezará a predicar a Cristo como varón aprobado de Dios, a quienes ellos mataron por manos de inicuos, crucificándole. Pero aún así Dios lo resucitó, lo levantó de los muertos y lo ha hecho Señor y Cristo. Hechos 2.36 dice así. Sepa pues ciertísimamente toda la casa de Israel que a este Jesús a quien vosotros crucificasteis, Dios le ha hecho Señor y Cristo. Amigos, la conciencia de la multitud recibe un fuerte golpe cuando Pedro los acusa de haber crucificado al Salvador prometido. Esta verdad entra en sus mentes como un relámpago penetrante y cortante. Ahora ellos se enfrentan a una realidad muy inquietante, muy perturbante para ellos. Ellos no podían huir de los hechos. Aparece en sus labios la única pregunta apropiada. Varones, hermanos, ¿qué haremos? La reacción indica que estos judíos aceptaron el hecho de que Jesús era el Mesías, el Salvador, el Hijo de Dios. Pedro va a responder a la pregunta, versículo 38. Pedro les dijo, arrepentíos y bautícese cada uno de vosotros en el nombre de Jesucristo para perdón de los pecados y recibiréis el don del Espíritu Santo. De esta manera Pedro responde a aquella pregunta que había inquietado la conciencia y la mente de estos judíos ahí reunidos. La Biblia dice que estas personas aceptaron la palabra. Verso 41, capítulo 2. Así que los que recibieron su palabra, los que obedecieron, fueron bautizados y se añadieron aquel día como 3,000 personas. Estas personas obedecieron. Pero la pregunta es, ¿a dónde fueron añadidos según verso 41? Verso 47 dice, alabando a Dios
Y teniendo favor con todo el pueblo, y el Señor añadía cada día a la iglesia los que habían de ser salvos. De esta manera, como 3,000 personas son bautizadas y son añadidas, ¿a dónde? Dice la Biblia, a la iglesia del Señor. El Señor añadía cada día a la iglesia, a su iglesia, los que habían de ser salvos. De esta manera, amigos, el cumplimiento de la iglesia ser establecida, el cumplimiento de aquel reino prometido daba lugar. Todas las profecías que habían anunciado esto se estaban cumpliendo en aquel día de Pentecostés, en el lugar de Jerusalén, primer día de la semana, aproximadamente las 9 de la mañana, en el año 33, el cumplimiento de la promesa de Dios de edificar la más hermosa y bella institución espiritual, donde Dios sería el Rey, el Señor. Vamos a ver ahora como punto número 2, la iglesia de Cristo establecida como un hecho presente. Hasta aquel día histórico de Pentecostés en Jerusalén, año 33, solo se hablaba de la iglesia como algo del futuro. Mas de aquel día decisivo, la iglesia pasó a ser mencionada como un hecho presente, como un hecho real. La iglesia empezó en Jerusalén en el día de Pentecostés, un primer día de la semana, cuando una multitud oyó el evangelio de Cristo, creyó en Jesús, se arrepintió de sus pecados y fueron bautizados para el perdón y para la salvación, según Hechos 2:38, verso 2:41 y Hechos 2:47. Desde entonces, amigos, la misma obediencia, la misma predicación sigue produciendo los mismos resultados y la misma entrada a la iglesia de Cristo. Esta iglesia que registra el Nuevo Testamento y que nosotros podemos leer en nuestras Biblias, era y es fiel a la doctrina de los apóstoles, según Hechos 2:42. Escuche esto. Y perseveraban en la doctrina de los apóstoles, en la comunión unos con otros y en el partimiento del pan y en las oraciones. ¿Por qué en la doctrina de los apóstoles? Jesús dijo que ellos iban a recibir el Espíritu de la verdad. Ellos iban a ser guiados por el Espíritu Santo. De modo que los apóstoles hablaron, predicaron y escribieron fue la voluntad de Dios. Fue la voluntad de Cristo. La doctrina de los apóstoles era la doctrina de Cristo. Está registrado en el Nuevo Testamento la voluntad de Cristo. Y esta iglesia era fiel a la doctrina de los apóstoles. Esta iglesia debe ser obediente a lo que manda el Señor, según Hechos 2:42. Pero también escuche lo que dice la Biblia en 2 de Juan 9:11. La importancia de ser obedientes y cumplir la voluntad de Cristo o la doctrina de Cristo en el Nuevo Testamento. 2 de Juan 9, del 9 al 11 declara, cualquiera que se extravía y no persevera en la doctrina de Cristo, no tiene a Dios. El que persevera en la doctrina de Cristo, ese sí tiene al Padre y al Hijo. Si alguno viene a vosotros y no trae esta doctrina, no le recibáis en casa ni le digáis bienvenido, porque el que dice bienvenido participa en sus malas obras. La Biblia nos hace reflexionar de cuán importante es obedecer la doctrina de Cristo, de perseverar en la doctrina de Cristo, en la doctrina de los apóstoles, en esta doctrina que está registrada en el Nuevo Testamento. Esta iglesia, mis amigos, es única. Esta iglesia es la verdadera, la que Jesús reconoce. Esta iglesia continúa existiendo hoy. Y continuará existiendo hasta la segunda venida de Cristo. Recuerda, la Biblia habla solamente de una iglesia, la que Cristo estableció. Jesús dijo que ni la muerte ni el Hades podían prevalecer contra ella. Esta iglesia es el reino prometido en Daniel 2:44. Esta iglesia perdurará. Ha sufrido todo tipo de persecuciones desde el primer siglo, todo tipo de ataques, mucha sangre ha sido derramada, pero esta iglesia se sostiene porque tiene a Cristo como su fundador y salvador. Algo más que tenemos que ver en
que considerar en esto, en esta lección, es que la Iglesia de Cristo establecida y cómo es su organización local, cómo está organizada localmente, cómo es la organización de la Iglesia de Cristo. En un sentido universal, esta Iglesia establecida incluye a todos los hijos de Dios, a todos aquellos que han sido perdonados, a todos aquellos que han sido salvos y que están en toda la tierra, en todas las naciones, sin considerar su situación geográfica. Jesús dijo en Marcos 16:15, id por todo el mundo y predicad el Evangelio. La Iglesia, en un sentido, es universal, está en todas las naciones. Jesús es la cabeza de la Iglesia universal. Edificaré mi Iglesia. Y luego Pablo dice en Colosenses 1:18 y en Efesios 1:22 que Jesús es la cabeza de la Iglesia, la cual es su cuerpo. Entonces, quien quiera que hace la voluntad de Dios y obedece al Evangelio del Nuevo Testamento, es añadido a la Iglesia del Señor. ¿Dónde se encuentre? Donde esté, en cualquier nación, en cualquier lugar, en cualquier ciudad, en cualquier aldea, cualquiera que obedezca será añadido a la Iglesia del Señor. Esta es una hermosa promesa de Dios en el libro de Hechos, capítulo 10, versículo 34 y 35. Dice, entonces Pedro abriendo la boca dijo, en verdad comprendo que Dios no hace acepción de personas, sino que en toda nación se agrada del que le teme y hace justicia. Este evangelio que se ha difundido por todo el mundo es la voluntad de Dios, el cual quiere que todos los hombres sean salvos y vengan al conocimiento de la verdad. Dios quiere salvar al hombre y Dios quiere bendecirle. Y por eso Dios ha establecido su iglesia en un sentido universal, en todo lugar. Pero hay otro punto, mis amigos, en el sentido de que la iglesia es... Esta iglesia universal se divide en congregaciones locales, y esto incluye a todo el pueblo de Dios en una determinada localidad. En un sentido, entonces, la iglesia universal se divide en congregaciones locales. Por ejemplo, Pablo en Corintios 1:2 decía, la iglesia de Dios que está en Corinto. Había una iglesia en Corinto. Gálatas 1:2 dice, a las iglesias de Galacia, es la misma iglesia en varias localidades. En el mismo Gálatas 1:22 dice Pablo, a las iglesias de Judea, es la misma iglesia en varias localidades. Luego en Corintios 16, 1 Corintios 16, 19 dice, las iglesias de Asia os saludan, es la misma iglesia en diferentes localidades. Y Filemón, verso 2, a la iglesia que está en tu casa. Son congregaciones locales en diferentes ciudades, en diferentes localidades. Amigos, esta iglesia que Cristo estableció se gobierna a sí mismo, la cual significa que es autónomo. Ese fue el orden establecido por Dios bajo la dirección de los ancianos. Vamos a ver en el libro de Hechos 14:23 qué dice Dios respecto al gobierno de la iglesia local. Hechos 14:23. Y constituyeron ancianos, plural. Constituyeron ancianos en cada iglesia. En cada iglesia debían haber ancianos. Y habiendo orado con ayunos, les encomendaron al Señor en quien habían creído. Vemos aquí el plan de Dios para establecer, organizar su iglesia local. Deben haber ancianos maduros, hombres espirituales, conocedores de la voluntad de Dios, quienes puedan guiar y dirigir al pueblo del Señor. Y también en Tito capítulo 1, versos 5, otra enseñanza de la Biblia. Dice Pablo a Tito, por esta causa te dejé en Creta, para que corrigieses lo deficiente y establecieses ancianos en cada ciudad, así como yo te mandé. Este es el orden establecido por Dios para cada iglesia local. Debe haber ancianos quienes puedan dirigir. Cristo está como cabeza. Los ancianos están como los supervisores, como los guías espirituales, dirigiendo y guiando al pueblo de Dios bajo la orden de Cristo. Todas las congregaciones en el Nuevo Testamento son idénticas en doctrina, en práctica y lealtad a Dios. La división sería pecado
como hemos leído en Tito 1:5, que corrigiese los deficientes y estableciese ancianos. División en la Biblia, división doctrinal, es pecado en la Biblia. En el libro de Corintios, 1 de Corintios capítulo 1, verso 10 al 13, dice así: Os ruego pues, hermanos, por el nombre de nuestro Señor Jesucristo, que habléis todos una misma cosa y que no haya entre vosotras divisiones, sino que estéis perfectamente unidos en una misma mente y un mismo parecer. Porque he sido informado acerca de vosotros, hermanos míos, por los de Cloé, que hay entre vosotros contiendas. Quiero decir que cada uno de vosotros dice, yo soy de Pablo, yo soy de Apolos, y yo de Cefas, y yo de Cristo. La pregunta, ¿acaso está dividido Cristo? ¿Fue crucificado Pablo por vosotros? ¿O fuisteis bautizados en el nombre de Pablo? Amigos, la exhortación de Dios, Dios no aprueba la división. Todos deben seguir a la misma cabeza que es Cristo. Todos deben obedecer lo que manda Cristo. Cristo es el legislador, Cristo es el fundador, Cristo es la autoridad de la iglesia, Él es el Salvador. Todos debemos obedecer a Cristo por medio de sus enseñanzas en el Nuevo Testamento. Todos debemos seguir la voluntad de Cristo. No existe ninguna organización suprema que posea autoridad sobre la iglesia local, mucho menos sobre la iglesia universal. La única autoridad es Cristo Jesús, ya sea en la iglesia universal o ya sea en la iglesia local. No existe ninguna sede terrenal, ninguna sede central en la tierra autorizada por Dios en la iglesia del Señor, en la iglesia que Cristo fundó. Dentro de la iglesia local hay una organización divinamente autorizada, como mencioné anteriormente, compuesta de ancianos, plural, diáconos, quienes ven por las cosas materiales, los ancianos ven por las cosas espirituales y los miembros. En la siguiente clase nosotros estudiaremos acerca del ancianado. Ahora, permítame mostrarle una información importante encontrada en unas enciclopedias pedagógicas y religiosas sobre el comienzo de algunas iglesias. Por ejemplo, vamos a encontrar nombre, fundador, fecha, lugar. Es muy importante considerar estas cosas. Por ejemplo, Iglesia de Cristo, fundador, Cristo. Año de establecimiento, aproximadamente año 33. Lugar, Jerusalén. Luego está la Iglesia Católica. Fundador, Bonifacio III. Fue el primer obispo universal, así llamado. Año 606. Lugar, Roma. Está la Iglesia Ortodoxa, griega. Fundador, los patriarcas de Constantinopla. Año 1054 después de Cristo. Lugar, Constantinopla. Luego está la Iglesia Luterana, fundador Martín Lutero, año 1517, lugar Alemania. Luego está la Iglesia Episcopal Anglicana, fundador Enrique VIII, año 1535, lugar Inglaterra. Luego está la Iglesia Presbiteriana, fundador Juan Calvino, año 1535 después de Cristo, lugar Suiza. Luego está la Iglesia Presbiteriana, Juan Knox, fundador. Año 1560 después de Cristo, lugar Escocia. Luego está la Iglesia Metodista, fundador Juan Wesley. Año 1739 después de Cristo, lugar Inglaterra. La Iglesia Mormona, fundada por José de Smith. Año 1830 después de Cristo, lugar Estados Unidos. Luego está la Iglesia Adventista, fundador William Miller. Aproximadamente entre los años 1831 y 1845. Lugar, Estados Unidos. Luego están los Testigos de Jehová, fundador Carlos Russell, año 1872 después de Cristo, lugar, Estados Unidos. Luego está la Iglesia Pentecostal, fundador varias personas, año 1898, lugar, Estados Unidos. Luego las Asambleas de Dios, fundador varias personas, año 1914, lugar, Estados Unidos. Mis amigos, Jesús declara acerca de que toda planta que no plantó mi Padre Celestial será desarraigada. Es muy peligroso pertenecer a una iglesia fundada por hombres, establecida por hombres, con doctrinas humanas, con cabezas humanas. Es muy peligroso.
En cambio, es un gran honor y un gran privilegio ser miembro de la iglesia que Cristo estableció y de la cual es el fundamento. Aquella iglesia que podemos encontrar en el Nuevo Testamento. Cuando esta vida termine, mis amigos, y llegue a su fin, uno podrá gozar de la vida eterna en los cielos como miembro del cuerpo de Cristo. Le quiero animar a usted a buscar la iglesia, a buscar la verdad. La verdad está en la Biblia. La verdad no está en los hombres. La verdad no está en las tradiciones, en las filosofías. Busque la verdad de Dios. Que Dios nos ayude a seguir su voluntad y a encontrar ese tesoro valioso que Dios ha puesto en la humanidad, que es su iglesia, donde Cristo es su Salvador, donde Cristo es su Redentor, y aquella iglesia única en la cual Cristo vendrá, aquella iglesia que solamente sigue la doctrina que Él estableció para Él, para su iglesia. Amigos, en esta oportunidad estaremos estudiando la organización de la iglesia del Nuevo Testamento como Cristo como la única cabeza. La iglesia del Nuevo Testamento que Cristo estableció es en su estructura la más simple organización espiritual entre los hombres. Sin embargo, es la más fuerte e indestructible. Esta iglesia ha pasado por diversas aflicciones. Ha sido bañada en sangre y refinada como el oro en el horno del fuego de las persecuciones. Civilizaciones entran al escenario de la humanidad y después desaparecen para siempre. Mas la iglesia de Cristo, esta iglesia continúa desde hace 2000 años, según lo establecido por el Señor Jesucristo. Y las puertas del Hades no prevalecerán contra ella. Mateo 16, 18. La mayor flaqueza de las iglesias creadas por los hombres se encuentran en sus organizaciones y jerarquías complicadas y hasta a veces confusas. En esta oportunidad nosotros estaremos viendo la organización de la iglesia que Cristo estableció. Vamos a ver el primer punto. Vamos a ver a Cristo como la única cabeza de la iglesia. Veremos cómo la Biblia declara. Veremos y leeremos la absoluta declaración que dan las Escrituras sobre Cristo como la única cabeza de la iglesia. Colosenses 1, 18 dice: y Él es la cabeza del cuerpo que es la iglesia. Él que es el principio, el primogénito de entre los muertos, para que en todo tenga la preeminencia. La Biblia declara a Cristo como la cabeza de la iglesia. En Efesios 1, 22, también el apóstol Pablo menciona a Cristo como la cabeza de todas las naciones por la iglesia. Debido a la gran comisión, debido al evangelismo mundial que se desató, cuando Jesús dijo, vayan por todo el mundo y prediquen el evangelio, en ese sentido. En Efesios capítulo 5, versículo 23, encontramos otro pasaje más acerca de la autoridad de Cristo. Efesios 5, 23, porque el marido es cabeza de la mujer, así como Cristo es cabeza de la iglesia, la cual es su cuerpo y Él es su Salvador. El testimonio de las Escrituras es absoluta y rotunda. La iglesia del Nuevo Testamento, la iglesia que Cristo reconoce, no tiene que responder a nadie excepto solamente a Cristo. Cristo es su cabeza, Cristo es su autoridad. Cristo ejerce dominio sobre esta iglesia. La Biblia declara que Cristo tiene toda autoridad y por eso Él es la cabeza de la iglesia. En el libro de Mateo, capítulo 28, del 18 en adelante, dice Jesús: y se acercó Jesús y les habló diciendo, toda potestad me es dada en el cielo y en la tierra. Por tanto, dice Jesús a los discípulos, y haced discípulos a todas las naciones, bautizándolos en el nombre del Padre y del Hijo y del Espíritu Santo, enseñándoles que guarden todas las cosas que os he mandado. He aquí, yo estoy con vosotros todos los días hasta el fin del mundo. La cuestión de la autoridad. La mayoría de las diferencias religiosas, todo se resolvería fácilmente si todos apeláramos a la autoridad de Cristo. Si todos apeláramos a las palabras del Señor, todos estos problemas religiosos se resolverían si hiciéramos eso. La mayoría de las diferencias
religiosas no son problemas de interpretación, sino son interpretaciones de ciertas autoridades humanas que así las han aceptado y así las han impuesto a otros. Cristo enfatizó, aún a los apóstoles, el principio que debían regirse. Él mandó a los discípulos diciéndolo, enséñeles que guarden todas las cosas que os he mandado. ¿Cuál es el deber de un seguidor de Cristo? Enseñar solamente lo que Cristo enseña. Enseñar lo que Cristo ordena, lo que Cristo manda. ¿Y dónde están esas enseñanzas? Enseguidamente lo vamos a encontrar. La autoridad de Cristo se encuentra en la palabra del Nuevo Testamento. Está escrita en este libro que nosotros llamamos como Nuevo Testamento. Recuerde que Cristo ofreció o prometió a los discípulos enviarles el Espíritu Santo para que les guíe, para que les haga recordar, para que les enseñe todas las cosas, para guiarlos a la verdad, de modo que ellos no tuvieron errores, ningún tipo de error de enseñanza ni de juicio. Vamos a ver un ejemplo de cómo es el orden de Dios sobre la iglesia. Aquí vemos la organización de la iglesia. Cristo como cabeza. En el mundo, Cristo es la única cabeza y todas sus iglesias, todas sus congregaciones locales siguen fieles a la doctrina del Señor. Y esto ocurrió después de que empezó la gran comisión, cuando los discípulos empezaron a llevar el mensaje de Dios a todas las naciones. Pero esa promesa fue cumplida cuando vino sobre los apóstoles el Espíritu Santo, de modo que ellos empezaron a enseñar solamente la voluntad de Dios. En el libro de Hechos, capítulo 2, vemos el cumplimiento a la promesa del Señor de llegar, de enviar el Espíritu Santo, y cuando vino sobre los apóstoles, ellos fueron embestidos del poder para transmitir el mensaje de Dios. El apóstol Pablo decía, por ejemplo, en 1 Corintios, capítulo 14, verso 37, él decía, si alguno se cree profeta o espiritual, reconozca que lo que os escribo son mandamientos del Señor. Pablo dice que lo que él está escribiendo no son sus propias ideas o sus propias opiniones. Pablo dice que lo que escribe es mandamientos del Señor. El apóstol Pedro también decía lo mismo en su segunda carta, segunda de Pedro, capítulo 1, verso 20-21. Él decía, entendiendo primero esto, que ninguna profecía de la Escritura es de interpretación privada, porque nunca la profecía fue traída por voluntad humana, sino que los santos hombres de Dios hablaron siendo inspirados por el Espíritu Santo. Las Escrituras no vino por interpretación privada. No es por voluntad humana las Escrituras. Las Escrituras contienen la voluntad de Dios para el hombre. Los santos hombres de Dios hablaron siendo inspirados por el Espíritu Santo. Ellos dicen, Pablo, Pedro y los demás apóstoles, Dios es el autor del mensaje que estamos hablando. Él tiene toda la autoridad. Si Dios o Cristo decidieran hablar una palabra del cielo, mis amigos, el día de hoy, no sería solamente la palabra que ya tenemos en el Nuevo Testamento, sería solamente esa palabra que ya conocemos y que Cristo mandó a los apóstoles, enséñele todas las cosas que yo os he mandado. Con la guía del Espíritu Santo, ellos entonces llegaron a escribir la voluntad de Dios, y así la autoridad de Cristo se encuentra en la palabra escrita del Nuevo Testamento. Por lo tanto, la iglesia del Nuevo Testamento debe hacer solamente lo que dice Cristo. Todo en el nombre de Jesús. Colosenses 3:17, hagan todo en el nombre del Jesús, ya sea de palabra o de hecho, háganlo todo en el nombre de Jesús, dando gloria a Dios por medio de Él. En el nombre de significa por la autoridad de. Todo debe ser en base a lo que Cristo ha ordenado. En Efesios capítulo 1, verso 20-21, hay un interesante texto que necesitamos considerar. Escuche lo que dicen las Escrituras sobre Efesios 1, 20, 21. La cual operó en Cristo, resucitándolo de los muertos y sentándole a su diestra en los lugares celestiales. Sobre todo principado y autoridad y poder y señorío. Sobre todo nombre que se nombra.
no solo en este siglo, sino también en el venidero. Pablo dice que Cristo tiene toda autoridad, todo dominio, todo señorío. No hay nadie que pueda atribuirse tener más autoridad que Cristo. Él es el único que tiene toda autoridad. En el libro de Filipenses, capítulo 2, versos 10 y 11, también encontramos otra declaración. Filipenses, capítulo 2, versos 10 y 11, dice así: para que en el nombre del Señor Jesús se doble toda rodilla de los que están en los cielos y en la tierra y debajo de la tierra, y toda lengua confiese que Jesús es el Señor, para gloria de Dios Padre. Cristo es el Señor. Cristo ejerce su señorío, su autoridad en la iglesia. La iglesia, amigos, no es la autoridad. Grupo de hombres, líderes, no es la autoridad. La autoridad está en Cristo. Él es la cabeza de la iglesia. La iglesia solamente debe expedir los mandatos del Señor. Todo lo que haga la iglesia debe ser de acuerdo a la palabra de Cristo, a la palabra escrita en el Nuevo Testamento. La iglesia no tiene autoridad para hacer cosas que Cristo no ha autorizado. Ningún hombre tiene la autoridad de hacer cosas y de enseñar o de mandar cosas que Cristo no enseña en el Nuevo Testamento. Amigos, vamos a leer algunos textos que nos hace ver a nosotros la importancia de obedecer a Dios. El que me rechaza y no recibe mis palabras, tiene quien le juzgue. La palabra que he hablado, ella le juzgará en el día postrero. Amigos, rechazar a Cristo es rechazar su palabra. Si no hacemos caso a lo que Él ordena, lo que Él manda en el Nuevo Testamento, y a través de los apóstoles, a través de las escrituras de los apóstoles, estamos rechazando a Cristo. Y esa misma palabra nos juzgará. Esta es una seria advertencia. Vamos a considerar otro texto. En 1 Corintios, capítulo 4, verso 6. Por esto, hermanos, lo he presentado como ejemplo en mí y en Apolos, por amor de vosotros, para que en nosotros aprendáis a no pensar más de lo que está escrito, no sea que por causa de uno os envanezcáis uno contra otros. Casi en todas sus epístolas, hablando en ellas de estas cosas, entre las cuales hay algunas difíciles de entender, las cuales los indoctos e inconstantes tuercen, como también las otras escrituras, para su propia perdición. Así que vosotros, oh amados, sabiéndolo de antemano, guardaos, no sea que arrastrados por el error de los inicuos caigáis de vuestra firmeza. Y el siguiente texto: cualquiera que se extravía y no persevera en la doctrina de Cristo, no tiene a Dios. El que persevera en la doctrina de Cristo, ese sí tiene al Padre y al Hijo. Segunda de Juan 9. Amigos, ¿qué es lo que nos dicen todos estos textos? ¿Qué es lo que Dios nos está advirtiendo a todos los que queremos seguir al Señor? Todos los que queremos ir al cielo. Dice que debemos sujetarnos a la autoridad de Cristo a través de su palabra. El que me rechaza y no recibe mis palabras. Si usted quiere ser salvado, si usted quiere la vida eterna o quiere el perdón de sus pecados, solamente debe obedecer a Cristo en el Nuevo Testamento. Eso es lo revelado por el Señor para nosotros. Vamos a ver un punto más, como Cristo legislador y juez. Como segundo punto, veremos acerca de Cristo como el único legislador y juez. En el libro de Santiago, capítulo 4, versículo 12, leemos lo siguiente: uno solo es el dador de la ley, que puede salvar y perder, pero tú, ¿quién eres para que juzgues a otro? Recuerde este texto, Santiago 4, 12. Uno solo es el dador de la ley. Cristo es el legislador. Él es el encargado de dar las leyes. Por ejemplo, dentro de la cabeza de cualquier gobierno están los poderes legislativos y también de juicio. Toda legislación o la promulgación de las leyes va a provenir de Cristo, como está revelada en el Nuevo Testamento. Cristo es el legislador. Cristo es el que pone las leyes. Cristo es el que establece las leyes.
Cristo es el que pone su autoridad, ejerce su autoridad. Y los seguidores debemos obedecer esas leyes. Todo hombre solamente debe obedecer y expedir las leyes según la propia instrucción de Cristo. Sabemos que el Antiguo Testamento fue clavado en la cruz, Colosenses 2.14, Efesios 2.15. Terminó el sistema antiguo del Antiguo Testamento. Cristo vino a establecer uno nuevo. Cristo vino a establecer un nuevo pacto. Cristo vino a establecer nuevas leyes para su pueblo. Voy a leerles en el libro de Hebreos, capítulo 8, verso 10. ¿Qué dice el texto sobre el promulgador de las leyes, como el Cristo como legislador? Hebreos 8, 10 dice, por lo cual este es el pacto que haré con la casa de Israel. Después de aquellos días, dice el Señor, pondré mis leyes en la mente de ellos. Escuche, pondré mis leyes en la mente de ellos y sobre su corazón las escribiré y seré a ellos por Dios y ellos me serán a mí por pueblo. En este texto vemos las leyes que pone Cristo en el Nuevo Testamento. Él es el legislador. Podemos conocer y obedecer solamente las leyes de Dios. No tenemos ninguna autoridad, ni ningún hombre, ni grupos de hombres tiene la autoridad de poner sus propias leyes, leyes que Cristo no ha mandado. Solamente debemos obedecer las leyes que ha dado Dios para nosotros y ahora revelada en el Nuevo Testamento. Cristo es el legislador, Él es el que pone las leyes. Así fue como los apóstoles lo ministraron y así como ellos propagaron las enseñanzas del Señor. Escuche una vez más la declaración del apóstol Pablo en su carta de Segunda de Corintios, en el capítulo 3, versículo 4 al 6, dice así. Y tal confianza tenemos mediante Cristo para con Dios. No que seamos competentes para nosotros mismos, para pensar algo como de nosotros mismos, dice Pablo, sino que nuestra competencia proviene de Dios, el cual asimismo nos hizo ministros competentes de un nuevo pacto, no de la letra, sino del Espíritu, porque la letra mata, mas el Espíritu vivifica. Segunda de Corintios capítulo 3, verso 4 al 6. Por lo tanto, la competencia no venía de ellos, de hombre alguno, dice, sino que proviene de Dios. Lo que ellos enseñaron, lo que ellos predicaron, era de Dios, provenía de Dios, no venía de ningún hombre. Aquí vemos el nuevo pacto. Este pacto planeado desde tiempos antiguos, desde el principio, planeado en la mente de Dios para la iglesia. Entonces la iglesia solamente debe obedecer las leyes que están escritas en el Nuevo Testamento. Todos tenemos que enseñar lo que dice solo el Nuevo Testamento y tenemos que obedecer solamente lo que dice el Nuevo Testamento. Amigos, hacer otras cosas que no enseña el Nuevo Testamento o traer leyes del Antiguo Testamento al Nuevo es tratar de cambiar o tratar de añadir lo que ya el legislador ha legislado con sus leyes en el Nuevo Testamento. ¿Acaso piensa el hombre que es más sabio que Dios para cambiar las leyes de Dios o para añadir otras leyes que no ha establecido Jesús, el legislador? Solamente debemos obedecer lo que manda el Señor, lo que Él enseña en el Nuevo Testamento revelado en las Escrituras a través de los apóstoles. Pero también Jesús no solamente es cabeza, no solamente es legislador o dador de leyes, Cristo también es juez, juez. Recuerda que Cristo vino al principio como Salvador. Él vino a salvar a los hombres, pero en su segunda venida, Cristo vendrá como juez. Él juzgará a todos los que rechazaron su palabra, a todos los que no obedecieron lo que Él enseñó y lo que Él ordenó en su Nuevo Testamento, en su nuevo pacto o en su nueva ley. Los apóstoles así lo presentaron a Jesús, como el juez de todo el mundo, como aquel que el Padre designó para juzgar a vivos y a muertos, Hechos 17, 31.
Cristo mismo afirmó que juzgaría a la humanidad. Él es el juez, mi amigo, en su segunda venida. Y según Juan 12:48, Jesús juzgará a todos por medio de su palabra. El que me rechaza y no recibe mis palabras tiene quien le juzgue. La palabra que ha hablado, ella le juzgará. Así que si la palabra nos va a juzgar, ¿por qué no decidimos mejor obedecer lo que dice el Señor y no enfrentarnos a aquella palabra que nos va a juzgar? Mis amigos, la iglesia verdadera honra a Cristo siguiendo su palabra o siguiendo solamente su ley, la ley del Señor, tal como está revelada en el Nuevo Testamento. Recuerde las advertencias del Señor, no ir más allá de lo que está escrito. También Juan en Apocalipsis dice que no debemos añadir ni debemos quitar a las palabras de este libro. Solamente tenemos que obedecer. Y solamente un respeto sano hacia Cristo como cabeza, como autoridad, permite que los hombres funcionen correctamente como miembros de la Iglesia de Cristo. Respetemos su autoridad. Obedezcamos sus leyes en el Nuevo Testamento revelada ahora a nosotros. Cristo como el legislador y juez se presenta absoluto en su autoridad como cabeza de la iglesia. Esta es la lección. Cristo es nuestra única cabeza, Cristo es nuestro legislador y Cristo es

Amigos, continuando con nuestra lección acerca de la organización de la Iglesia del Nuevo Testamento, estaremos hablando en esta oportunidad acerca de los ancianos. La Iglesia es el cuerpo espiritual de Cristo, y aunque la Iglesia es universal por su misma naturaleza, está compuesta de cientos de miles de congregaciones. Esto significa que el gobierno de la Iglesia es solo local, y no distrital, y no departamental, y no nacional, y no internacional. El gobierno de esta Iglesia es solamente local. El Señor, nuestro Dios, ordena que las congregaciones locales necesitan tener sus propios ancianos. En el libro de Hechos 14:23 se nos informa que Pablo y Bernabé constituyeron ancianos en cada iglesia. Entonces, cada congregación local debe tener su propia organización. Cada congregación local debe tener su propia organización. Estando Cristo a la cabeza, deben nombrarse ancianos y también diáconos de entre los miembros, quienes velen por las necesidades espirituales y las necesidades materiales de la congregación. Los ancianos de la iglesia local han de velar por las almas de los miembros, según Hebreos 13:17. Y los diáconos han de velar por la parte material o por las necesidades físicas de los miembros, basándonos en el ejemplo de Hechos capítulo 6. Siendo pues la congregación un gobierno local, es el único arreglo que ha dado Dios para la iglesia. Cristo ha autorizado el gobierno de la iglesia y de una forma local. Esto excluye cualquier otro tipo de arreglo humano, lo cual sería una adición a la palabra del Señor y un menosprecio a la sabiduría divina. Dios ha establecido, por lo tanto, una organización para su iglesia y esta es local. Vamos a ver el punto número uno acerca de la definición de la organización de la iglesia del Nuevo Testamento. El liderazgo de los ancianos es algo ordenado por Dios. Dios ordenó que la iglesia local debería ser supervisada en su trabajo y adoración por hombres calificados para esta obra especial. En el libro de Hechos, capítulo 14, versículo 23, permítame leerle una vez más. Y constituyeron ancianos en cada iglesia, y habiendo orado con ayunos, les encomendaron al Señor en quien habían creído. Y en el libro de Tito, capítulo 1, verso 5, dice así también. Por esta causa te dejé en Creta, para que corrigiese lo deficiente y establecieses ancianos en cada ciudad, así como yo te mandé. Ese es el patrón de la iglesia, de la organización de la iglesia, de la congregación local, el tener sus ancianos. Este es el patrón estructural que da Dios. Ahora vamos a analizar primero las tres palabras que describen al anciano y su trabajo. Estas tres palabras se encuentran en el idioma griego y definen el trabajo de los ancianos. Vamos a ver el primero. Ahí está el número uno en el idioma griego y su traducción al español sería presbíteros o también ancianos. Significa un hombre de edad. La dignidad del trabajo requiere de hombres mayores, más sabios y experimentados. El segundo descripción del anciano es episcopos o obispo. Significa un trabajo de supervisión de la congregación local, efectuado por hombres de mayor edad, la supervisión de la congregación local. El tercero es poimen, que significa pastor. Se refiere a una persona que pastorea o alimenta un rebaño de ovejas. Describe el trabajo de un grupo especial de hombres de mayor edad que supervisan y alimentan las ovejas de la congregación local.

Amigos, este modelo que nos da la Biblia y lo vamos a analizar más adelante, nos muestra el trabajo que tienen los ancianos, que también son llamados obispos o también son llamados pastores. No son tres grupos diferentes, es el mismo grupo, simplemente efectuando diferente labor. Hay muchos predicadores y evangelistas que se toman el título de pastor y practican la supervisión y el pastoreo. Un solo hombre sobre una congregación. Amigos, bíblicamente eso no tiene base. Estas tres palabras que acabamos de ver, presbítero o anciano o obispo o pastor, describen el mismo oficio y el mismo trabajo. En el libro de Hechos, capítulo 20, versículo 17, nosotros veremos lo que significa estos tres términos que estamos estudiando hace un momento. Por ejemplo, Pablo dice en el verso 17 de Hechos 20, enviando pues desde Mileto a Éfeso, hizo llamar a los ancianos de la iglesia. Pablo hace llamar a los ancianos de la iglesia de Éfeso. Y en adelante, en el versículo 28, les dice lo siguiente. Hechos 20, 28. Por tanto, mirad por vosotros y por todo el rebaño en que el Espíritu Santo os ha puesto por obispos, para apacentar la iglesia del Señor, la cual él ganó por su propia sangre. En el verso 17 le llama ancianos o presbíteros. En el verso 28 a ese mismo grupo le llama obispos, supervisores. Y en ese mismo grupo les dice que ellos son los que apacientan, del griego poimen, pastorear, alimentar. Este es el mismo grupo de personas efectuando el trabajo. Hemos visto y estudiado este significado. Simplemente, obispo es una persona que está supervisando. Un anciano es aquel que con la experiencia y la madurez puede encargarse de la congregación local. Ellos y el pastor es de alimentar. Este trabajo de supervisar, de alimentar, pastorear una congregación es dada solamente a los ancianos. Este trabajo no es dado a los evangelistas, ni a los diáconos, ni a predicadores, ni a ningún otro tipo de grupos, de líderes, exclusivamente a los ancianos. Alimentar al rebaño es solamente una parte del trabajo del anciano, del pastor o del obispo. Cuando se alimenta a la grey de Dios, no ha terminado ahí el trabajo. El trabajo del pastor implica mucho más. Implica alimentar, implica enseñar, implica proteger, implica cuidar, nutrir. Todo esto contempla bajo el encabezado de la supervisión, bajo el encabezado general de supervisar. Estas tres palabras griegas son usadas para describir a las mismas personas. Es el trabajo especial o el ministerio que Dios ha encomendado a este grupo especial de hombres. No son, reitero, no son tres grupos diferentes de personas. Son un solo grupo. Describe el trabajo de estas personas, un trabajo importante dentro de la congregación. Amigos, nadie debe sustituir el patrón bíblico. Los términos deben ser bien definidos. En otras palabras, el anciano es obispo y el anciano es pastor. Cumplen simplemente diferentes funciones. El anciano por su madurez, por su experiencia en años, el obispo por el trabajo de supervisar y el pastor por la función de alimentar, de cuidar al rebaño. Términos o calificativos como papa, cardenal, arzobispo, reverendo u otros términos son totalmente desconocidos si se tratan de designar alguna autoridad en la iglesia. Estos términos son desconocidos en el Nuevo Testamento. Solamente están estos hombres llamados a ser los líderes, el anciano, que es el mismo pastor o es el mismo obispo. Ahora, vamos a considerar como punto número 2, ¿cuántos ancianos debe tener una iglesia local?
¿Cuántos ancianos deben supervisar, deben guiar o cuidar la congregación local? Según lo que hemos leído anteriormente en Hechos 14:23 y en Tito 1:5, se dice que se requiere que haya ancianos. Por ejemplo, en Hechos 14:23 dice, y constituyeron ancianos en cada iglesia, en un sentido plural. Y en Tito 1:5, Pablo le dice a Timoteo, por esa causa te dejé en Creta para que establecieses ancianos y corrigieses así lo deficiente. Entonces, en la congregación local debe haber una pluralidad. No puede haber un solo hombre. Deben ser plural, de dos o más. Vamos a ver en la siguiente imagen. En la siguiente imagen veremos el ejemplo de cómo debe ser la organización de la iglesia local. Cristo como cabeza, única cabeza universal de la iglesia, pero también cabeza de la iglesia local. Debajo de él están los ancianos u obispos, como ya hemos visto, o también pastores que son llamados a igual. Y debajo de ellos están los diáconos, los miembros, ministros, evangelistas y todo lo demás. Este es el orden de la organización local que Dios ha dado para la iglesia. Pablo nos dice en el libro de 1 Corintios 4:17 que él enseñaba lo mismo en todas partes. Hemos leído en Hechos 14:23 cuando Pablo constituyó ancianos ahí y hemos visto cómo le ordenaba a Tito en capítulo 1, verso 5, que estableciese ancianos. Pablo enseñaba lo mismo en todas las congregaciones. Por ejemplo, en 1 Corintios, capítulo 4, verso 17, escuchen lo que dice el apóstol Pablo. Pablo dice, por esto mismo os he enviado a Timoteo, que es mi hijo amado y fiel en el Señor, el cual os recordará mi proceder en Cristo, de la manera que enseño en todas partes y en todas las iglesias. Pablo era guiado por el Espíritu de Dios, Pablo era guiado por el Espíritu Santo, de modo que él iba a enseñar lo mismo, iba a enseñar la voluntad de Dios a todas partes, a todas las congregaciones. Pablo no iba a diferenciar una enseñanza de un lugar y de otro, él iba a enseñar lo mismo en todas partes. Cristo ordenó a los cristianos que debemos enseñándoles que guarden las cosas que Él ha mandado. Tenemos que respetar la voluntad de Dios, y así lo hacían los apóstoles. Ellos enseñaban solamente la voluntad de Dios. Pablo enseñó lo mismo en todas las congregaciones que él fue a predicar. En Éfeso, en Troas, en Colosas, en Roma. Él enseñaba lo mismo, y en todas él enseñaba que deben haber ancianos, y deben haber pluralidad de ancianos. Entonces, cada congregación local, aunque estaban en diferentes localidades, todos tenían la misma doctrina y todos debían seguir la misma organización bíblica que Dios había estipulado a través de los apóstoles para la iglesia. En otras palabras, todos los apóstoles enseñaron lo mismo en todas partes. Vamos a ver un patrón que nos muestra en varios textos acerca de la pluralidad de ancianos. Esta pluralidad de ancianos lo vemos reflejado en diferentes textos. El patrón divino es que deben haber varios ancianos en cada congregación local. En Hechos 20:17, Pablo llamó a los ancianos de Éfeso, como vimos. En Filipenses 1:1, con los obispos y diáconos de la iglesia. En el siguiente pasaje, en 1 Timoteo 5:17, dice, los ancianos que gobiernen bien sean tenidos por doble honor. En Hebreos 13:17, obedeced a vuestros pastores. Ustedes ven que estas palabras como anciano, pastor, anciano, están subrayadas. Usted puede ver ahí que Pablo está hablando a la iglesia local y les habla de que los ancianos son plural. Son varios los que están encargados. Amigo, ¿sigue su iglesia este mismo patrón? ¿Hay varios ancianos en su congregación? Es muy importante que la iglesia obedezca a Dios. No debe haber un solo hombre. No debe haber un evangelista o un solo predicador o aún un solo pastor. La Biblia enseña que debe ser pluralidad, debe ser varios.
Entonces, cada congregación debe tener sus ancianos. Los ancianos han de velar por las necesidades espirituales de la iglesia local. Eso es muy importante. La iglesia local necesita de ancianos. Amigos, una iglesia sin ancianos está incompleta. Quiero repetir, una iglesia sin ancianos está incompleta. No es como Dios quiere que sea. Dios quiere que cada iglesia tenga sus ancianos, pluralidad, de dos o más. La iglesia de Creta no tenía ancianos y por eso Pablo le dijo a Timoteo o a Tito que estableciese ancianos en cada ciudad. Debían tener ancianos. Eso es la voluntad. Pablo le pide a Tito que corrija esa deficiencia y establezca ancianos. Creemos que es el clamor de Dios el día de hoy también. Dios está clamando que cada congregación local tenga sus propios ancianos, quienes dirigen bajo las órdenes de Cristo Jesús. Ellos no van a poner nuevas leyes, ellos solamente tienen que expedir y enseñar las cosas que enseñó Cristo o que manda Cristo. El mandamiento es establecer ancianos en cada ciudad. Puede haber más de una congregación en cada ciudad y cada congregación debe tener sus propios ancianos, porque esta congregación debe ser supervisada en sus necesidades espirituales de cada uno de los miembros. Los ancianos de una congregación no pueden tomar control de otra congregación, ni tampoco de un grupo de congregaciones. Las congregaciones deben tener comunión, pero no deben ejercer control unas de las otras. Este es el orden establecido por Dios. Vemos las calificaciones en un momento más acerca de los requisitos para los ancianos, pero debe haber pluralidad y cada congregación local debe tener sus ancianos. No existe otra organización más que de la organización de la congregación local. Cristo como cabeza, los ancianos dirigiendo y supervisando la obra y debajo de ellos los diáconos, evangelistas, predicadores y miembros. Este es el orden, amigos. Este es el orden de la organización local. Ahora vamos a ver acerca de las calificaciones para los ancianos o cuáles son los requisitos para ser un anciano. Porque esto es muy importante de recordar. En 1 de Timoteo capítulo 3 del 1 al 7 y en Tito capítulo 1 del verso 5 al 9, Dios nos dice cuáles son los requisitos que deben tener estos hombres que van a servir como ancianos, obispos o pastores. Vamos a ver primeramente las calificaciones negativas de los ancianos. O sea, lo que no debe hacer, lo que no deben ser los ancianos. Empezaremos hablando de estas calificaciones. En el libro de 1 de Timoteo, capítulo 3 del 1 al 7, nosotros encontramos estos requisitos. Vamos a ver uno de ellos. Las calificaciones negativas de un anciano, lo que no debe ser. No dado al vino, no dado al uso de bebidas embriagantes, no pendenciero, sin dominio cuando llegan los problemas, no agresivo, no codicioso de ganancias deshonestas, no tendrá negocios ilegítimos, no avaro, no amante del dinero, tener deseo de ambicionar dinero, no un neófito, no debe ser un recién convertido. Ahora veamos las cualidades positivas de un anciano, que debe tener un anciano, irreprensible. Ninguna acusación debe haber de haberse hecho algo malo, debe presentarse en su contra. Debe ser marido de una sola mujer, debe ser un hombre casado, no polígamo ni divorciado ilegítimamente. Debe ser un hombre sobrio, de mente sobria, de buen juicio, equilibrado, balanceado, prudente, de buen juicio y de cordura, decoroso, que lleva una vida bien ordenada, bien arreglado, decente. Debe ser hospedador, generoso de los huéspedes, amante de los huéspedes, dado a la hospitalidad, apto para enseñar, suficiente conocimiento y habilidad para defender la verdad frente a los negadores o aquellos que contradicen la verdad. Amable, demuestra simpatía y ternura por naturaleza, apacible, de carácter tranquilo y sosegado, que gobierne bien su casa,
Como dice la Biblia, si no sabe gobernar su casa, ¿cómo cuidará de la iglesia de Dios? Debe presidir, cuidar, proteger y dar atención a su familia. Sus hijos deben ser creyentes. Obviamente deben tener edad suficiente para haber obedecido a Cristo en el Evangelio y a la vez sean fieles cristianos. Deben tener buen testimonio de la gente de afuera, buena reputación moral por su honestidad e integridad de carácter. Amigos, estos son los requerimientos que pide Dios de aquel hombre que va a ser anciano, o de aquellos que deben o pueden ser ancianos, que van a ocupar el cargo de ser obispos o de pastores, que son los mismos, el mismo grupo de hombres. Esto es lo que requiere el Espíritu Santo de estos hombres. Estos hombres deben llenar estos requisitos. Amigos, estos requisitos son necesarios. La Biblia dice que es necesario, 1 Timoteo 3:2, que estos requisitos tenga el hombre que va a encargarse de la obra de Dios, o de los hombres que se van a encargar de la obra de Dios, porque ya hemos visto que deben ser plural, deben ser varios hombres, de dos o más, los que se encarguen de ocupar el cargo de anciano, de pastor o de obispo, que es el mismo término por el trabajo que se, por el trabajo que realizan cada uno de ellos. Por lo tanto, los deberes de los ancianos de una congregación local son amplias y variadas. El anciano debe estar atento al rebaño, debe preocuparse por el rebaño, debe mostrar preocupación por el bienestar de cada miembro. No debe mostrar favoritismo ni parcialidad, debe preocuparse por todos. Debe supervisar el rebaño de buena gana, debe desear esa labor porque siente interés sincero por las almas, ama las almas. Por lo tanto, él debe ser un supervisor de ellas. Debe alimentar espiritualmente el rebaño en la sana doctrina, en la verdad que Dios les revela, enseñando todo lo que es bueno. Esta responsabilidad requiere una preparación constante y continua, un estudio diligente para estar enseñando la verdad de Dios, la sana doctrina. Debe gobernar bien la grey de Dios. Como un padre de familia gobierna su familia, así los ancianos deben gobernar bien la grey de Dios, pero no deben tener señorío sobre la iglesia, sobre los hijos de Dios. Eso fue lo que el apóstol Pedro enseñó. Los obispos no deben tener señorío sobre la iglesia del Señor. Para concluir en esta lección acerca de la organización de la iglesia del Nuevo Testamento en el caso de los ancianos, no hay mayor necesidad en la iglesia de hoy que la de ancianos calificados y consagrados para dirigir y supervisar sus respectivas congregaciones locales. Dios quiere ancianos en cada congregación. Es un mandamiento de Dios que haya ancianos. Cada congregación, cuando tenga ancianos, debe estar dispuesta a someterse a sus ancianos. Debe obedecer lo que ellos ordenan, porque ellos velan por sus almas, como dice Hebreos capítulo 13. La iglesia, amigos, no es una democracia. La iglesia es la heredad de Dios que ha puesto en este mundo, en esta tierra. Y esta debe ser supervisada solamente por hombres aptos y calificados, como los ancianos. Cualquier líder que no llena estos requisitos no puede ser anciano, no puede ser obispo o pastor. Sería una desobediencia a la voluntad de Dios que un hombre se nombre o lo nombre en anciano si no cumple estos requisitos. Además, ninguna iglesia podrá alcanzar la cima espiritual sin hombres que sirvan como ancianos o supervisores. Cada congregación que quiere agradar a Dios y que no tiene ancianos debe orar y debe trabajar por tener ancianos. Pero estos hombres deben cumplir los requisitos que ha estipulado el Espíritu Santo en estos libros de 1 Timoteo 3, del 1 al 7 y de Tito, versos 5 al 8. Es la voluntad que hay ancianos. Los ancianos harán el trabajo que Dios ha ordenado para la iglesia. ¿Tiene tu congregación este tipo de organización? Busca la guía de Dios y ora para que la verdad de Dios prevalezca siempre. Dios te bendiga. Continuando con nuestra lección, en esta oportunidad estaremos estudiando acerca de los diáconos. Los diáconos son una parte importante en el programa de trabajo de la Iglesia del Señor.
Es vital una comprensión adecuada de sus responsabilidades para que la Iglesia crezca con éxito. Aunque la Biblia no expresa mucho acerca de los diáconos, da suficiente información y se definen pautas adecuadas para llegar a conclusiones lógicas concerniente a tres aspectos de los diáconos. Número uno es las calificaciones o requisitos de los diáconos. Número dos es el proceso de selección de los diáconos. Y número tres son los deberes asignados y la realización de los mismos. La aplicación de estos principios ayudará a evitar extremos. Uno, poner a los diáconos en el mismo nivel de los ancianos. O dejar a los diáconos ser solamente diáconos de nombre, sin llevar a cumplir ninguna tarea. Vamos a analizar el punto número uno acerca de la definición de esta palabra, el significado del término diácono. La palabra diácono viene del griego diáconos. En nuestro idioma es una transliteración del idioma griego o de la palabra griega. Y en general significa un dependiente, un servidor, un ministro. Se refiere a un hombre que trabaja con otros, para otros y subordinado a otros. La idea principal de la palabra diácono es servicio activo motivado por el amor y por la voluntad propia. Por la asociación de este oficio con el trabajo de los ancianos en 1 Timoteo 3, es evidente que la palabra diácono también aquí se usa en un sentido oficial. Vamos a ver un ejemplo en el libro de Filipenses, capítulo 1, verso 1. Filipenses 1:1 dice: Pablo y Timoteo, siervos de Jesucristo, a todos los santos en Cristo Jesús que están en Filipos, con los obispos y diáconos. La iglesia de Filipos tenía ancianos, tenía diáconos y estaban los santos o los miembros de la iglesia. Vemos entonces aquí que hay una distinción entre los miembros. Hay ancianos y hay diáconos. También nosotros vemos que en el libro de Timoteo, 1 Timoteo 3, del 8 al 13, por su asociación con el grupo calificado de ancianos, este pasaje indica pues que es un grupo constituido oficialmente, según la palabra de Dios. Vamos a ver como segundo punto las calificaciones o los requisitos que debe tener un diácono. En el capítulo 3 de 1 Timoteo, verso 8, nosotros encontramos esta palabra que dice el apóstol Pablo: los diáconos a sí mismo, y luego continúa con los requisitos. La palabra a sí mismo nos indica pues que ellos deben cumplir también ciertas calificaciones o deben llenar ciertos requisitos para ocupar el oficio del diaconado o del servicio. Vamos a ver a nosotros un esquema en breve, en un momento, acerca de todos los requisitos de los diáconos. Pero estos rasgos de estos siervos tienen que ver con tres conceptos. Los rasgos de estas personas que van a ejercer el diaconado tienen que ver con tres conceptos: con su carácter, con su habilidad y con su trato con los demás. Carácter, habilidad y trato con los demás. Los requisitos que se les solicita o se pide de los diáconos es muy necesario, como también lo es para los ancianos. Vamos a mostrar cuáles son los requisitos que menciona la palabra de Dios para los diáconos. Estas son las calificaciones para llegar a ser diácono, según 1 Timoteo 3, del 8 al 13. Número 1, debe ser un hombre honesto, serios, honorables, dignos de respeto, personas de dignidad. Número 2, sin doblez, deben tener convicciones y actuar de acuerdo a ellas, sin hipocresía. Número 3, no dados a mucho vino. Deben apartarse de todo uso de bebidas embriagantes. Debe ser una persona no entregada a nada malo. Número 4, no codicioso de ganancias deshonestas. No debe ser amante del lucro,
Número 5, guarden el misterio de la fe con limpia conciencia. Esto distingue entre lo moralmente bueno y malo, motivado a hacer lo primero y apartándose lo último. Es un buen estudiante de las Escrituras y las mantiene en su mente y corazón. El diácono ha sido llamado el cofre en el cual el tesoro o la joya del Evangelio ha de ser guardada. Siguiente, nosotros vemos que ellos deben ser sometidos a prueba antes de escogerlos por diáconos. Estos hombres tienen que haber vivido como cristianos suficiente tiempo y haber probado su carácter. Deben ser también irreprensibles. Ellos deben vivir de una manera donde no hay nada que reprenderles. En el versículo 11 del capítulo 3 de Timoteo, habla de las mujeres. Las mujeres asimismo sean honestas. Si nosotros estudiamos el capítulo 3, vemos que habla primero de los ancianos y sus requerimientos, y luego habla de los diáconos. Este texto del verso 11 se refiere a las mujeres de los ancianos y a las mujeres de los diáconos. Ellas deben ser esposas de los ancianos. Ellas son las esposas de los ancianos. Las Escrituras no permiten a la mujer ejercer autoridad sobre el hombre. Esto prohíbe el oficio de diaconisa en un sentido oficial. Ellas, las esposas de los ancianos y los diáconos, deben ser honestas. Ellas deben ser mujeres serias, cuya conducta debe inspirar respeto, no calumniadoras, no acusadoras, como el diablo es un acusador. Ellas no deben ser personas maldicientes ni chismosas, sino sobrias, calmadas de espíritu, con control de sí en todo, fieles en todo. Ellas deben ser cumplidas en todo deber, llevando una vida dedicada al Señor. Mujeres frívolas e intemperantes no tienen estas cualidades. Ahora, continuando con los requerimientos de los diáconos, sean ellos maridos de una sola mujer, deben ser hombres casados y fieles a sus esposas que tienen. Deben gobernar bien sus hijos y sus casas. Un hombre que hace un buen trabajo en su hogar está haciendo un buen trabajo en la protección y el resguardo de ella, para que la maldad no lo dañe. Estos son los requisitos que requiere la palabra de Dios, que requiere Dios para aquellos que quieren ejercer el cargo de diácono. Es un trabajo muy importante, el trabajo que los diáconos van a realizar para el crecimiento, el desarrollo de la iglesia. Pero también tienen que ser hombres con cualidades especiales que Dios requiere de ellos. Estos hombres deben llenar estos requisitos, como Pablo ya lo dijo anteriormente en el verso 8. Asimismo, de los diáconos deben tener estos mismos requisitos y cumplir estos requisitos. Vamos a ver el tercer punto acerca de los deberes asignados a los diáconos. Amigos, todo trabajo de la iglesia, incluyendo el de los diáconos, es supervisado por los ancianos. En Hechos 20, 28, recuerde, ahí en este pasaje se menciona que Dios constituyó a los ancianos como obispos para que pastoreen la iglesia. Ellos son los que velan por las almas. Y la iglesia toda debe estar sujeta, incluyendo los diáconos. Ningún trabajo de la iglesia debe quedar sin la supervisión o sin la aprobación de los ancianos. Todo trabajo debe girar bajo su supervisión. Cualquier trabajo que la iglesia haga debe tener la supervisión de los ancianos. Y el trabajo de los diáconos, obviamente, también debe ser supervisada por los ancianos. La única autoridad que poseen los diáconos en la iglesia es aquella en la cual se les asigna una tarea específica. Tenemos un ejemplo en el libro de Hechos, capítulo 6, cuando la iglesia de Jerusalén fue establecida. Empezaron a haber algunos problemas, algunas necesidades materiales y físicas. Nosotros en un momento más vamos a examinar ese pasaje para comprender el trabajo, en este sentido, un trabajo específico que los diáconos de ese entonces llegaron a efectuar. Las responsabilidades que se delegan a cada diácono deben ser claramente comprendidas por el diácono, por los ancianos y por toda la congregación. Vamos ahora a considerar este trabajo importante que van a desarrollar los diáconos. Los diáconos también pueden ayudar a los ancianos en el cumplimiento de todas las tareas físicas
en el cumplimiento de todas las necesidades materiales de la iglesia, como la benevolencia y lo demás. Consideremos el siguiente pasaje en el libro de Hechos, capítulo 6, un ejemplo de cómo se efectuó la selección de diáconos en la iglesia de Jerusalén. En Hechos, capítulo 6, del 1 al 6, encontramos este episodio. Dice así: en aquellos días, como creciera el número de los discípulos, hubo murmuración de los griegos contra los hebreos de que las viudas de aquellos eran desatendidas en la distribución diaria. Entonces los doce convocaron a la multitud de los discípulos y dijeron: no es justo que nosotros dejemos la palabra de Dios para servir a las mesas. Buscad pues, hermanos, de entre vosotros a siete varones de buen testimonio, llenos del Espíritu Santo y de sabiduría, a quienes encarguemos este trabajo, y nosotros persistiremos en la oración y en el ministerio de la palabra. Agradó la propuesta a toda la multitud, y eligieron a Esteban, varón lleno de fe y del Espíritu Santo, a Felipe, a Prócoro, a Nicanor, a Timón, a Parmenas y a Nicolás, prosélito de Antioquía, a los cuales presentaron ante los apóstoles, quienes orando les impusieron la mano. Nosotros podemos ver aquí un ejemplo de cómo se seleccionó a los diáconos, cuáles fueron las necesidades. Estos hombres fueron seleccionados para relevar a los apóstoles en sus deberes seculares, en sus deberes materiales, a fin de que ellos pudieran dedicarse más plenamente a las materias o a los asuntos espirituales. Era entonces solamente apoyar el trabajo físico o material de la iglesia para que los apóstoles se dedicaran a las cosas espirituales. Estos hombres fueron elegidos por la congregación. Los apóstoles dijeron: busquen ustedes varones de buen testimonio, varones de fe. La congregación eligió a estos siete hombres y luego fueron presentados ante los apóstoles, y ellos nombraron a ellos, en este sentido, oficialmente diáconos para cumplir una labor o un trabajo específico en base a una necesidad específica que se había presentado en la congregación de ese entonces. Entonces, la consumación del trabajo para el cual ellos fueron elegidos constituyó la medida plena de la responsabilidad que se les había encomendado. Vamos a ver el siguiente punto acerca de la ejecución de las tareas de los diáconos. Muchas veces los diáconos, al igual que otros miembros de la iglesia, no están haciendo su labor. Es importante que los diáconos, una vez que hayan sido asignados, deben hacer y completar su labor eficazmente. Amigos, no se logra nada con programas importantes que al final solamente van a quedar en un papel. Es importante que estas cosas se pongan en ejecución después de que han sido asignadas. Después de haber asignado a los diáconos y después de haberle asignado una tarea, es importante que ellos pongan en ejecución la labor. Un diácono no puede funcionar hasta que no se le asigne ninguna tarea. Si no hay ninguna tarea, el diácono no puede actuar, no puede funcionar. Pero cuando se le da la tarea, entonces el diácono debe moverse con prontitud para que la tarea sea cumplida. Esa es la labor del diácono. Es un amante del servicio. Es alguien que ama servir a los demás y lo hace de voluntad propia. Los diáconos, trabajando de acuerdo a las instrucciones de los ancianos, el diácono también puede tomar decisiones y hacer esfuerzos inmediatos para completar o para empezar con la tarea. Mis amigos, es muy importante el trabajo de los diáconos dentro de la iglesia, para que crezca, para que se desarrolle, para que la iglesia llegue a tener éxito, se necesita de diáconos. Muy poco podrían ser los ancianos si no hay diáconos. Por lo tanto, la presencia y el apoyo de los diáconos se hace necesaria para el desarrollo de la congregación. Los diáconos no tienen autoridad como los ancianos para velar por las almas. Si alguna iglesia no tiene ancianos, no debe escoger diáconos. Repito, si una iglesia no tiene ancianos, no debe escoger diáconos, porque en tal caso los diáconos harían el papel de ancianos. Hasta que la congregación tenga ancianos, todos los varones fieles deben aceptar sus responsabilidades
para que la iglesia funcione con buen orden. Todos los hombres fieles de la congregación deben actuar. Mientras no hay ancianos, todos están involucrados, todos tienen la responsabilidad de trabajar por la obra hasta que hay ancianos. No se debe, reiteramos, no se debe poner diáconos si no hay ancianos. Primero tiene que haber ancianos y luego habrán diáconos. Y estos deben ser elegidos por la congregación bajo la aprobación de los ancianos. Tengamos presente también, amigos, que una iglesia sin ancianos es deficiente. Y no pueden haber otros líderes aparte de ancianos. No pueden haber líderes o administradores o dirigentes si no hay personas que llenan los cargos o los requisitos de ancianos. Ellos no pueden ser ancianos. Y la iglesia, reiteramos, no debe elegir diáconos si no hay ancianos primero. Sin embargo, recordemos que los diáconos, una vez que hayan sido elegidos y hayan sido seleccionados, ellos serán una parte importante en el trabajo y en el desarrollo y en el bienestar de la congregación local. Este es, por lo tanto, el trabajo que van a realizar los diáconos. Estos son los que hemos visto, sus requerimientos y calificaciones.

es adorar a Dios. No hay duda de que todos están de acuerdo con esto. Sin embargo, la mejor pregunta que podríamos hacer es, ¿cómo se debe adorar a Dios? Para contestar a esta pregunta debemos ir al Nuevo Testamento. Dios nos ha dado su palabra y en ella nos ha revelado su voluntad. Por cuanto nos ha dado la misma palabra a todos, la palabra revela la voluntad de Dios igual para todos los hombres. Debería haber una sola clase de adoración en el mundo religioso, pero lamentablemente no es así. Un grupo adora de una manera, otro grupo adora de otra manera. ¿Quién está en lo correcto? ¿Quién tiene la razón? ¿Quién está equivocado? Aquí es donde entran las Escrituras, la palabra de Dios, la voluntad de Dios revelada, escrita. Podemos saber exactamente el tipo de adoración que Dios quiere, que es lo que todo creyente debe buscar. ¿Cuál es el tipo de adoración que Dios busca? Si vamos a su palabra, al Nuevo Testamento, nosotros comprenderemos y estudiaremos más acerca de su voluntad y podremos conocer acerca de qué es lo que Dios quiere que se haga en la adoración. Y cuando sepamos lo que Él quiere que se haga o lo que Él requiere de nosotros, lo que deberíamos hacer es simplemente obedecer. Vamos a definir la palabra adoración. Entendamos primeramente por definir esta palabra. Nuestra palabra adoración en el español no se encuentra definido en las Escrituras. Para buscar su verdadero significado o para buscar su correcta definición, debemos partir de dos palabras griegas, que es la que se usaron en el Nuevo Testamento. Una es proskuneo y la otra es latreu. Son dos palabras y lo vamos a tratar de definir de la siguiente manera. Proskuneo significa dar honor, hacer reverencia a. El significado de esta palabra está dividida en dos. Pros, hacia, y cuneo, besar. Es la palabra más usada que se traduce adoración. Se usa para hacer un acto de homenaje o reverencia. Un acto de reverencia, ya sea al Creador o ya sea a una criatura. Nosotros vamos a ver algunos textos en la Biblia que nos hace ver o entender el significado de la palabra proskuneo como acto de reverencia, como un acto de homenaje. En el libro de Juan, capítulo 9, versículo 35 al 38, vemos el episodio de un ciego que fue sanado por el Señor Jesucristo. Después de haber sido expulsado por los fariseos de las sinagogas, escuche lo que sucede aquí, en el episodio de la vida de este hombre. Oyó Jesús que le habían expulsado y hallándole le dijo, ¿crees tú en el Hijo de Dios? Respondiendo el hombre sanado de su ceguera, dijo, ¿quién es Señor para que crea en Él? Le dijo Jesús, pues le has visto y el que habla contigo, Él es. 38. Y él dijo, creo, Señor, y le adoró. Vemos aquí el ejemplo de adoración de este hombre sanado de su ceguera como un acto de homenaje, como un acto de adoración. No es un acto sin sentido, tampoco está siendo realizado sin pensar, sino con toda la intención. Este hombre reconoce que debe darle un homenaje a este ser, a este Señor, quien le ha sanado. Vamos a ver otro ejemplo. En el libro de Juan, capítulo 20, otro acto de proskuneo o de adoración o dar homenaje. Dice en Juan 20, 28, en el caso de la incredulidad de Tomás, cuando le habían dicho que él había resucitado y él no creía. 27, 28, después de la aparición del Señor, dice en el 28, entonces Tomás respondió y le dijo, Señor mío y Dios mío. Jesús le dijo, porque me has visto, Tomás, creíste, bienaventurados los que no vieron y creyeron. Tomás, después de ver al Señor resucitado, quedó tan impresionado, tan sorprendido, que le hizo un homenaje con estas palabras, Señor mío y Dios mío. Estos actos de adoración fueron algo espontáneo.
que brotó del corazón, no algo a la ligera o sin sentido, algo intencionado, es el tipo de proscuneo, el tipo de adoración que encontramos aquí, algo espontáneo, no a la ligera. Vamos a ver otro ejemplo en el libro de Hechos, capítulo 8 y verso 27. También un acto de adoración, de proscuneo, hablando del caso del etíope que fue convertido por Felipe. Veamos lo que dice en el verso 27 del capítulo 8, 27. Entonces él se levantó, hablando de Felipe, y sucedió que un etíope eunuco, funcionario de Candace, reina de los etíopes, el cual estaba sobre todos sus tesoros, había venido a Jerusalén para adorar. El eunuco, el etíope, había venido a Jerusalén para adorar. Vemos que este hombre va a un lugar específico, Jerusalén, para una ocasión específica. Había escogido un día o había un día señalado en que él fue a Jerusalén para una ocasión específica, para efectuar un acto específico. ¿Cuál era? Adorar, proscuneo. Entonces, nosotros podemos ver aquí lo que es la adoración. En el caso del ejemplo del eunuco, ir a un lugar específico para una ocasión específica y para realizar un acto específico, acto de proscuneo, de adoración, de rendir homenaje, en este caso a Dios, al Creador. Ahora vamos a mostrar otro ejemplo de adoración, y eso es el latreú. Latreú es una palabra griega y esta es su definición. Es la adoración de una vida de servicio. Es aquel acto continuo de la vida cristiana, según Tito 2:12. La adoración no está limitada solo a la alabanza o a un culto que se realiza en la iglesia. Bien, entonces, esto de la tribu es básicamente pues un servicio, una dedicación. Tito 2:12 decía Pablo, enseñándonos que renunciando a la impiedad y a los deseos mundanos, vivamos en este siglo justa, sobria y piadosamente. Esto abarca una vida de servicio, continuo en la vida cristiana, en este caso para Dios. No se limita solamente a lo que uno hace en un lugar específico o en una ocasión específica, sino que esto abarca la vida misma del creyente, del adorador, una vida de servicio para Dios. La Biblia define así entonces el término proscuneo. La adoración, por ejemplo, puede ser el acto de conmemorar la muerte de Jesucristo a través de la cena del Señor. El comer el pan, el tomar el fruto de la vid, puede ser un acto de proscuneo, un lugar específico, en una ocasión específica, para una acción específica. Pero también la adoración es someter la voluntad, la vida de uno, a Cristo el Señor, para guardar sus mandamientos. Entonces esto es la treú, una dedicación, un servicio ofrecido al Señor en la vida diaria. Es la adoración, este tipo de adoración es la que Dios requiere, el proscuneo y el latreú. Dos tipos de adoraciones necesarios para llegar a ser un verdadero adorador o alguien que realmente quiere adorar a Dios. Eso es lo que la Biblia nos demuestra en las Escrituras. Vamos a ver el segundo punto. El segundo punto tiene que ver con los principios de la adoración aceptable. Para que una adoración sea aceptable, ya hemos entendido la definición de la palabra adoración, tenemos que ver cuál es la adoración que Dios acepta. Primero, debe hacerse de acuerdo a la voluntad de Dios. Juan 17:17 dice Jesús, santifícalos en tu verdad, tu palabra es verdad. Debe hacerse conforme a la verdad de Dios. Dios requiere que el hombre le adore en tiempos específicos, en formas específicas y en lugares específicos, y eso es de forma aceptable para Dios. Esa es la manera que Él lo ha especificado en su palabra. Porque Dios sabe lo que es correcto, Dios sabe lo que es bueno, Dios sabe lo que a Él le glorifica, Él sabe lo que nos va a beneficiar a nosotros y lo que nos va a ayudar a crecer.
Necesitamos entender entonces que la adoración aceptable debe hacerse conforme a la palabra de Dios. Debe estar en la palabra de Dios cualquier adoración que se haga para el Señor, como un acto de proscuneo. La verdadera adoración debe ser conforme a la palabra de Dios. Esto significa que todo lo que hacemos en el culto, en el servicio a Dios, en la adoración a Dios, como acto de proscuneo, debe estar debidamente autorizado. Si nosotros hiciéramos algo que no está autorizado, ya no sería un acto de proscuneo, ya no sería la adoración que Dios requiere, porque debe hacerse conforme a la voluntad de Dios revelada en el Nuevo Testamento. ¿Y por qué? Tenemos muchos textos que apoyan este pensamiento. Por ejemplo, Colosenses 3:17, Pablo dice a los cristianos de Colosas, hacedlo todo en el nombre del Señor Jesús. En el nombre del Señor Jesús significa por la autoridad del Señor Jesús, porque el Señor así lo manda. Primera de Corintios 4:6, Pablo dice a los cristianos, no debemos pensar más de lo que está escrito. Debemos solamente acatar la voluntad de Dios revelada, en este caso para la adoración, debemos hacer conforme la palabra de Dios, conforme Dios lo ha estipulado, ya sea como acto de proscuneo o ya sea como acto de latreú. Romanos 10:17, Pablo reitera a los cristianos, la fe es por el oír y el oír por la palabra de Dios. Todos estos ejemplos bíblicos demuestran pues que todo lo que hacemos en la adoración a Dios, en el servicio que ofrecemos a Dios, tiene que ser conforme a su palabra. En el libro de Juan, capítulo 4, 24 y 23, nosotros encontramos una enseñanza que dio el Señor. Juan 4, 23 y 24. Jesús dijo, mas la hora viene y ahora es cuando los verdaderos adoradores adorarán al Padre en espíritu y en verdad. Porque también el Padre, tales adoradores, busca que le adoren. Dios es espíritu y los que le adoran en espíritu y en verdad es necesario que adoren. Dios busca verdaderos adoradores que le adoren en espíritu y en verdad. Vamos a analizar este significado de espíritu, cómo es adorar en espíritu y cómo es adorar en verdad. Vamos a ver la definición primero del espíritu. Cuando Jesús dice que debemos adorar en espíritu, vamos a ver qué significa esto. Amigos, el espíritu expresa el carácter de la adoración, la sinceridad, la comprensión y la humildad. No es un sentimiento o un rito irreflexivo, sino una expresión sincera y genuina del alma. La adoración a Dios es en el corazón. Y el corazón debe estar preparado para adorar a Dios. Ahora veamos cómo es adorar en verdad. La verdad en este texto de Juan 4, 23 y 24 es la verdad revelada en la palabra de Dios según Juan 17, 17. Es la adoración enseñada por Dios. Jesús declaró que llegaríamos a conocer la verdad. Por lo tanto, Dios nos revela a nosotros cómo es la forma que tenemos que adorarle a través de su palabra, porque la palabra de Dios es verdad. La promesa de Jesús de que todos llegaríamos a conocer la verdad y la verdad nos haría libres. Entonces, Dios requiere que nosotros estemos dispuestos a adorarle conforme su palabra, conforme Él lo enseña. El acto de proscuneo y el acto de latreú, mis amigos, tiene que ser conforme Dios lo ha revelado en su palabra. Vamos a ver algunos ejemplos de lo que no debe ser una adoración y que la Biblia registra para nosotros. Un tipo de adoración equivocado, errado, según la palabra de Dios. Vamos a ver algunos ejemplos. Por ejemplo, en el libro de Colosenses, capítulo 2, versículo 18. Pablo, dirigiéndose a los colosenses, les dice lo siguiente en el capítulo 2, verso 18 y también en el versículo 23. Dice Pablo,

Tales cosas tienen a la verdad cierta reputación de sabiduría en culto voluntario, en humildad y en duro trato al cuerpo, pero no tienen valor alguno contra los apetitos de la carne. Pablo dice que aquí en Colosenses estas personas estaban ofreciendo un culto voluntario, un culto originado en la voluntad humana o por la voluntad humana. Un culto ofrecido en base, un culto voluntario en base a las opiniones o a las ideas de los hombres. Los hombres pueden inventar su propio culto, aunque supuestamente sea para honrar a Dios. Muchos hombres pueden atreverse a hacerlo y tal vez lo están haciendo, como en el caso de Pablo menciona en Colosenses. Estos hombres están inventando su propio culto y ellos no saben que Dios ha revelado su voluntad o la forma como debemos adorarle. Ellos desconocen y por eso inventan su propio culto, su propia forma de adoración para Dios. Pero Dios nos ha dicho cómo debemos adorarle en el Nuevo Testamento, y eso es lo que debemos hacer, y debemos hacerlo como él mismo lo dice, en espíritu y en verdad. Pero hay otro tipo de adoración, y es una adoración ignorante. En el libro de Hechos, capítulo 17, versículo 23, dice así el apóstol Pablo a los creyentes o a la gente de Atenas. Ellos eran muy religiosos. Tenían muchos dioses, dice en el verso 23 del capítulo 17, porque pasando y mirando vuestros santuarios, hallé también un altar en el cual estaba esta inscripción, dice Pablo a los atenienses, al Dios no conocido, al que vosotros adoráis, pues sin conocerle es a quien yo os anuncio. Ellos desconocían a ese Dios. Ellos, y el desconocimiento es ignorancia. Adoran de esa forma, o adoraban de esa forma. Tenían muchos dioses, pero adoraban de esa forma porque no conocían a Dios, ni tampoco conocían la voluntad de Dios, tampoco conocían la palabra de Dios revelada. Es probable que estas personas hayan sido muy sinceras, y mucha gente esté ofreciendo un culto a Dios por ignorancia, por no conocer la palabra de Dios, por no conocer la voluntad de Dios revelada en el Nuevo Testamento. Y es probable que sean muy sinceros, pero el conocimiento de Dios no está en ellos, ni tampoco está en ese tipo de culto. Amigos, si este tipo de culto fuera aceptable, Pablo no les hubiera dicho nada. Pero Pablo les está diciendo que no es la adoración que Dios espera, o no es la adoración que Dios quiere de nosotros, de los hombres, de sus criaturas. Jesús también se enfrentó a una situación de una adoración vana. Él también corrigió este tipo de adoración. En el libro de Mateo, capítulo 15, versículos 7 al 9, vemos lo que Jesús dice acerca de este tipo de adoración vana que estaban ofreciendo a Dios. Jesús dice en el verso 7 del capítulo 15, hipócritas, bien profetizó de vosotros Isaías cuando dijo, este pueblo de labios me honra, mas su corazón está lejos de mí. Pues en vano me honran, enseñando como doctrinas mandamientos de hombres. Amigos, cuando el hombre trata de sustituir o quebrantar alguna enseñanza o mandamiento de Dios con respecto a la adoración, hace su adoración inútil, hace su adoración vana, nula delante de Dios. Hay estos tres tipos de adoración que nosotros necesitamos entender y conocer, que no son reconocidas por Dios, al contrario, son desaprobadas y son corregidas por los apóstoles y aún por el mismo Señor Jesucristo. Dios requiere solamente dos tipos de adoración para el hombre: el proscuneo, en un lugar específico, un acto específico y un tiempo específico. Proscuneo es lo que ofrecen los cristianos al Señor. Pero también está el latreú, que es una vida de servicio a Dios, es una vida dedicada a Dios. Vamos a ver el tercer punto de esta lección. Dios debe ser el objeto de la verdadera adoración. Amigos, Dios ha revelado
a todos los hombres

En todo lugar, para que le busquen, Hechos 17, 27, todo hombre debe buscar a Dios. Como dice mismo Hechos 17, 27, Dios no está lejos de cada uno de nosotros. El hombre debe conocer la voluntad de Dios y debe adorar al único y verdadero Dios, no a la criatura, ni a ninguna otra cosa, sino solamente a Dios. Amigos, Dios no es una cosa sin sentido. Por lo tanto, aún al ejecutar los actos de adoración, ya sea proscuneo, propuestos en el Nuevo Testamento, sin reconocimiento de los atributos de Dios o sin una respuesta agradable y admirable dentro del corazón de cada uno de nosotros, tampoco sería dar gloria a Dios, ni tendría valor para el adorador. Necesitamos reconocer sus atributos y estar en el corazón agradecidos, admirados de la bondad, del amor de Dios. De esa manera entonces Dios sería glorificado. Esto debe ser entendido. La adoración no solamente son actos, sino también es una respuesta del corazón humano a Dios, según las direcciones que Dios ha dado y que ha revelado del verdadero culto que se debe ofrecer a Él. Vamos a ir concluyendo con esta lección mencionando lo siguiente. La adoración de la Iglesia de Cristo ha sido diseñada por Dios. Dios ha diseñado cómo debe ser la adoración. Y ese diseño está revelado en su palabra. Y es suficiente para satisfacer el deseo interior del hombre cuando expresa esa adoración a Dios. Esa adoración glorifica a Dios. Esa adoración revelada en el Nuevo Testamento glorifica a Dios, ya que el verdadero adorador somete su voluntad y su vida a la voluntad del Padre, la cual es el corazón de la religión revelada. Siendo beneficioso para el adorador que responda en espíritu y en verdad, la adoración puede ser un acto particular a través de su vida diaria o una vida de servicio dedicada a Dios. Recuerden, mis amigos, el tipo de adoración que demanda Dios: proscuneo, hacer las cosas que dice Dios, y la treú, una vida de servicio dedicada a Dios. Eso es lo que Dios requiere en la adoración. Eso es lo que Dios pide de todos los creyentes y algo que Dios ha revelado en el Nuevo Testamento. En la lección anterior aprendimos cómo se debe adorar a Dios. Ahora estudiaremos qué día se debe adorar a Dios. Para contestar esta pregunta, tenemos que ir al Nuevo Testamento y así poder determinar el día de adoración que Dios requiere para cada uno de nosotros. De todo lo creado por Dios, de toda la creación, de todas las criaturas, solamente el hombre puede adorar a su Creador. Dios dio al hombre cuerpo, alma e intelecto. Con su inteligencia el hombre puede hacer decisiones, puede decidir adorar a su Creador o no adorarlo. Cuando el hombre decide en su corazón adorar a Dios, es cuando Dios es alabado y es honrado. La palabra adoración, como se usa en la Biblia, significa servir, honrar, glorificar, dar homenaje, reverenciar. Obviamente, para que tenga sentido la adoración, debe ser dirigido de un ser inteligente a otro ser inteligente. Por ahora nos vamos a ocupar del día señalado por el Señor para la adoración, el día que Dios ha escogido para la adoración. Vamos a empezar estudiando primeramente cómo fue la adoración a Dios en el Antiguo Testamento. El séptimo día o sábado en el Antiguo Testamento. En los días del Antiguo Testamento, bajo la ley de Moisés, el pueblo de Dios guardaba el sábado o día de reposo o séptimo día. Veremos en esta lección que esa ley, la del sábado, la de guardar el día de reposo, es un precepto o una ley abrogada, cancelada, porque ha sido establecido un nuevo
régimen, una nueva ley, un nuevo pacto o un nuevo convenio. Hagamos una pregunta acerca del día sábado o día de reposo que los judíos del Antiguo Testamento guardaban. ¿Por qué fue guardado el día sábado por los judíos? La respuesta a esta pregunta también la encontramos en las Escrituras. Vamos a ver en las Escrituras que el día sábado fue a causa de la liberación de Israel de la esclavitud egipcia. En el libro de Deuteronomio, capítulo 5, versículo 15, leemos de la siguiente manera. Dice la palabra: acuérdate que fuiste siervo en tierra de Egipto, y que Jehová tu Dios te sacó de allá con mano fuerte y brazo extendido, por lo cual Jehová tu Dios te ha mandado que guardes el día de reposo. Vemos aquí una razón por qué los judíos guardaban el sábado. Fue a causa de su liberación, a causa de la libertad que habían obtenido luego de la esclavitud bajo el dominio de los egipcios. Y a causa de esa liberación, Dios les dice a los judíos, bajo Moisés, que deben guardar el día sábado. Entonces, como también leemos en otros pasajes de las Escrituras, esa ley fue dada solamente para la nación de Israel, dado a Israel después de que ellos fueron libertados. Al darles Dios el día sábado o día de reposo a los judíos, Dios usó el mismo día que él cesó el trabajo de toda la creación, según el libro de Génesis 2:3. Ese día Dios les dio a los judíos como una señal, como un pacto o como el pacto que él hacía entre Dios y el pueblo de Israel o los hijos de Israel. En el mismo libro de Deuteronomio, capítulo 5, del 1 al 3, dice así lo siguiente: llamó Moisés a todo Israel. Llamó Moisés a todo Israel y les dijo: oye Israel, los estatutos y decretos que yo pronuncio hoy en vuestros oídos, aprendedlos y guardadlos para ponerlos por obra. Jehová nuestro Dios hizo pacto con nosotros en Horeb, no con nuestros padres hizo Jehová este pacto, sino con nosotros todos los que estamos aquí hoy vivo. Deuteronomio 5 del 1 al 3. Este pacto fue dado exclusivamente entre Dios, o fue dado exclusivamente para la nación de Israel. Dios no hizo pacto con ninguna otra nación. Dios no le dio sus leyes a ninguna otra nación. La ley del sábado y otras leyes más fueron dadas exclusivamente a la nación de Israel, aquellos que habían sido esclavizados en Egipto y que ahora eran libertados. Fue una señal, como vemos en la Biblia, el mismo Moisés declara: Jehová no hizo pacto con nuestros padres, sino con nosotros. Esta ley, este pacto de guardar el sábado, no fue observada por los patriarcas de la antigüedad. Solamente esta ley empieza aquí, en Horeb, en el monte Sinaí, cuando Dios da las leyes al establecer un pacto con la nación de Israel. Amigos, el sábado llegó a su término. Algunos contienden de que el sábado era un pacto perpetuo y que un pacto debe ser para siempre y que no tiene fin. Y citan algunos citan el libro de Éxodo, capítulo 31, verso 16, y voy a leer lo que dice el Éxodo 31, 16 y 17. Guardarán pues el día de reposo los hijos de Israel, celebrándolo por sus generaciones, por pacto perpetuo. Señal será entre mí y los hijos de Israel. Algunos usan este pasaje para probar de que el día sábado es un pacto perpetuo. Pero habría que analizar otras enseñanzas que da el Antiguo Testamento. También el incienso era considerado como un pacto perpetuo, como una ceremonia perpetua. El sacrificio de animales también era considerado como un pacto perpetuo. Era considerado pacto perpetuo solamente hasta que llegara el cumplimiento de todas las cosas. Por ejemplo, en el libro mismo de Éxodo, capítulo 30, versículo 8, dice así acerca del incienso.
Y cuando Aarón encienda las lámparas al anochecer, quemará el incienso. Escuche, rito perpetuo delante de Jehová por vuestras generaciones. El incienso dice aquí que es un rito perpetuo, pero no es perpetuo en este sentido. Y él también el sacrificio de animales, que tenía que celebrar el mismo día sábado. En el libro de Números 28:9 dice así: mas el día de reposo, o el día sábado que guardaban los judíos, y que tenían que también tenían que llevar dos corderos de un año sin defecto, y también décimas de flor de harina amasadas con aceite como ofrenda con su libación. En el día de reposo también era el día que tenían que ofrecer corderos y sacrificio de animales. En este sentido, el perpetuo no es tan perpetuo, porque muchos saben que ya estas cosas no se hacen. No hay iglesias que estén quemando incienso o que estén sacrificando animales. Pero ¿por qué tratar de aferrarse a un punto cuando lo demás relacionado a lo mismo ya terminó? Amigos, las mismas escrituras en el Antiguo Testamento declaraban ya que el sábado iba a terminar. No solamente el sábado, sino toda la ley también hablan de que esto iba a acabar. Por ejemplo, el libro de Oseas, capítulo 2, versículo 11, dice así con respecto al sábado, Oseas 2, 11: haré cesar todo su gozo, sus fiestas, sus lunas nuevas y sus días de reposo y todas sus festividades. Haré cesar, dice Dios a través de Oseas. Dios ya está anticipando lo que va a ocurrir en adelante. Va a hacer cesar estas cosas. ¿Y cuándo cesó el día sábado? ¿Cuándo cesó el día de reposo? Cuando Cristo murió en la cruz. Los apóstoles, inspirados por el Espíritu Santo, declaran lo siguiente. Pablo, uno de ellos, Colosenses capítulo 2, verso 14 al 16, dice así: por tanto, dice Pablo el apóstol, a todos los creyentes, incluyendo judíos, por tanto, nadie os juzgue en comida o en bebida, o en cuanto a días de fiesta, luna nueva o días de reposo. Dice él en el 17, todo lo cual es sombra de lo que ha de venir, pero el cuerpo es de Cristo. Nadie os prive de vuestro premio, afectando humildad, culto a los ángeles, etc. Pablo nos está diciendo que el Antiguo Testamento, el día sábado de adoración que tenían los judíos y todas sus ceremonias que llevaba incienso y sacrificio de animales, todo iba a terminar. Y Pablo dice, todo cumplió, todo fue cancelado, en el verso 14, anulando el acta de decretos que había contra nosotros, quitándola de medio y clavándola en la cruz, Colosenses 2, 14. Fue, por lo tanto, anulado, abrogado el Antiguo Testamento, incluyendo el día sábado. El pacto con Israel, incluyendo los 10 mandamientos, todo fue anulado. Jeremías 31, 31 hablaba de establecer un nuevo pacto. Hebreos capítulo 8, del 6 al 9, habla de ese cumplimiento ya. Pero hay otros textos más que hablan acerca de el sábado fue abrogado y todas las leyes del Antiguo Testamento. Pablo dice en el libro de Romanos, capítulo 7, lo siguiente. Capítulo 7, 1 al 4. ¿Acaso ignoráis, hermanos, pues hablo con los que conocen la ley, que la ley se enseñorea del hombre entre tanto que éste vive? Porque la mujer casada está sujeta a la ley del marido mientras éste vive. Pero si el marido muere, ella queda libre de la ley del marido. Así que si en vida del marido se uniere a otro varón, será llamada adúltera. Pero si su marido muriere, es libre de esa ley, de tal manera que si se uniere a otro marido, no será adúltera. Así también, dice Pablo en el verso 4, hermanos míos, habéis muerto a la ley mediante el cuerpo de Cristo, para que seáis otro, del que resucitó de los muertos, a fin de que llevemos fruto para Dios. Pablo dice que hemos muerto a la ley, los cristianos hemos muerto a la ley, a la ley del sábado, a la ley del Antiguo Testamento, hemos muerto, ya no tiene valor para nosotros. En otro texto Pablo habla de lo mismo acerca de la ley del Antiguo Testamento y todo
Recuerde Colosenses 2:14 dice que ha sido anulado, abrogado, clavado en la cruz, todo, incluyendo el día sábado. Este texto nos puede ayudar también en el libro de 2 de Corintios capítulo 3, del 7 en adelante, dice: y si el ministerio de muerte grabado con letras en piedra fue con gloria, tanto que los hijos de Israel no pudieron fijar la vista en el rostro de Moisés a causa de la gloria de su rostro, la cual había de perecer, ¿cómo no será más bien con gloria el ministerio del Espíritu? Habla del nuevo pacto. Porque si el ministerio de condenación, habla del Antiguo Testamento, fue con gloria, mucho más abundará en gloria el ministerio de la justificación, el Nuevo Testamento. Porque aún lo que fue glorioso, no es glorioso en este respecto, refiriéndose al Antiguo Testamento, en comparación con la gloria más eminente, refiriéndose al Nuevo Testamento. Porque si lo que perece tuvo gloria, esto es el Antiguo Testamento, mucho más glorioso será lo que permanece. Amigos, estos textos nos muestran a nosotros la importancia de entender la finalidad del Nuevo Testamento. Quienes pretendan justificarse y tratar de observar el día sábado se ven envueltos en un grave peligro. Pablo declaró lo siguiente en el libro de Gálatas, capítulo 5, versículo del 1 al 4. Cualquiera que quiera guardar un punto de la ley del Antiguo Testamento, dice así Pablo: estad pues firmes con la libertad, en la libertad con que Cristo nos hizo libres, y no estéis otra vez sujetos al yugo de la esclavitud. He aquí, yo Pablo os digo que si os circuncidáis, que es un mandamiento del Antiguo Testamento, de nada os aprovechará Cristo. Tomar algo de la ley y aplicarlo al nuevo pacto, dice, de nada aprovecha Cristo. Y otra vez testifico a todo hombre que se circuncida, que está obligado a guardar toda la ley. Tratar de guardar un punto de la ley, el día del sábado, quiere decir que se debe estar obligado o está obligado a guardar toda la ley del Antiguo Testamento. No solamente el sábado, sino toda la ley, sacrificios, holocaustos, inciensos y todas las ceremonias. Y la advertencia de Pablo en el verso 4. De Cristo os desligasteis los que por la ley os justificáis. De la gracia habéis caído. Si alguien quiere guardar un punto de la ley, ya sea el sábado u otro, de la gracia ha caído. Está desligado de Cristo. Y debe guardar toda la ley. Esto pone una situación difícil para una persona, porque no hay ninguna persona que pueda guardar toda la ley. Ahora vamos a ver el siguiente punto acerca del día del Señor en el Nuevo Testamento. ¿Por qué nosotros adoramos los cristianos el día del Señor? ¿O cuándo es el día del Señor, en el día que nosotros los cristianos debemos adorar? Vamos a presentar algunos ejemplos basándonos en la Biblia. ¿Qué acontecimientos ocurrieron en este nuevo día que Dios ha establecido para los cristianos? Por ejemplo, vemos el primer punto. Cristo resucitó el primer día de la semana. Juan 21 dice: el primer día de la semana, María Magdalena fue de mañana, siendo aún oscuro, y vio quitada la piedra del sepulcro. El siguiente pasaje, en Lucas 24, 1 al 3. El primer día de la semana, muy de mañana, vinieron al sepulcro y entrando, no hallaron el cuerpo del Señor Jesús. ¿Qué nos dicen estos textos? Estos textos nos dicen claramente, y está subrayado, que Cristo resucitó el primer día de la semana. Eso es lo que está manifestándose aquí en estos momentos. Ahora, vamos a ver, ¿qué otros sucesos ocurrieron el primer día de la semana? Cristo apareció vivo a sus discípulos el primer día de la semana. En Juan 20, 19 al 20 leemos: cuando llegó la noche de aquel mismo día, el primero de la semana, estando las puertas cerradas en el lugar donde los discípulos estaban reunidos por miedo de los judíos, vino Jesús. No estaba Tomás ahí. Y en el libro de Juan 20, del 26 al 29, leemos de nuevo: 8 días después,
primer día de la semana, estaban otra vez sus discípulos dentro y con ellos Tomás. Luego Jesús, estando las puertas cerradas, llegó Jesús. Amigos, estos textos nos muestran que Jesús apareció a sus discípulos el primer día de la semana. Jesús resucitó el primer día de la semana. Y Jesús apareció a sus discípulos el primer día de la semana. No es coincidencia. Toda la voluntad de Dios siempre es con un propósito. No es casualidad. Todo esto debe a un propósito y a un plan estipulado por Dios. Jesús estableció un nuevo pacto. Muchas cosas iban a cambiar. Y está cambiando el día de la adoración por estos acontecimientos. Cristo resucita el primer día de la semana y Cristo aparece a sus discípulos el primer día de la semana. Pero no es suficiente esto. Hay otros eventos más que ocurren el primer día de la semana. Sabemos que el Espíritu Santo vino en el día de Pentecostés. De acuerdo a la promesa de Jesús de enviar el Espíritu Santo sobre los apóstoles para investirlos de poder. En Hechos capítulo 2, del 1 al 4, vemos el cumplimiento. Voy a leerles en el libro de Hechos capítulo 2, del 1 al 4, este acontecimiento. Cuando llegó el día de Pentecostés, verso 1, estaban todos unánimes juntos, y de repente vino del cielo un estruendo como de un viento recio que soplaba, el cual llenó toda la casa donde estaban sentados. Y se les aparecieron lenguas repartidas como de fuego, asentándose sobre cada uno de ellos. Y fueron todos llenos del Espíritu Santo, y comenzaron a hablar en otras lenguas o idiomas, según el Espíritu les daba que hablasen. El Espíritu Santo vino sobre los apóstoles el día de Pentecostés. El día de Pentecostés siempre caía el día domingo. Siempre caía el primer día de la semana. Primer día de la semana era el día de Pentecostés. Vamos a probar que el día de Pentecostés, según las Escrituras, es el primer día de la semana. Para eso tenemos que ir al libro de Levítico, capítulo 23, y verso 15 y 16. Escuchemos la enseñanza acerca del día de Pentecostés, también día primero de la semana. Verso 15 del capítulo 23 de Levítico. Y contaréis desde el día que sigue el día de reposo, dice el Señor. Contaréis, tenemos que sumar, desde el día que sigue el día de reposo, desde el día en que ofreciste la gavilla de la ofrenda mecida, 7 semanas cumplidas serán. 7 por 7 son 49. Verso 16. Debemos contar, dice en el verso 15. Verso 16. Hasta el día siguiente del séptimo día contaréis 50 días. Entonces ofreceréis el nuevo grano a Jehová. Pentecostés significa... Pente significa 50. Costés significa cosecha. 50 días después de la Pascua, los judíos tenían que ofrecer los nuevos granos, la nueva cosecha, las primicias a Jehová. Eso era la fiesta de Pentecostés. Y en la enseñanza que vemos, debían ser 50 días después de la Pascua, verso 16 de Levítico 23. Entonces, esto indicaba, si contábamos de un sábado a otro 7 sábados, caía siempre sábado, y eso sería 49 días. Hasta el día siguiente, entonces ofreceréis el nuevo grano, 50 días. Entonces domingo, primer día de la semana, caía entonces el día de Pentecostés. Y ese día fue cuando vino el Espíritu Santo, en el día de Pentecostés, primer día de la semana. Sabemos los acontecimientos en ese momento. Amigos, pero no solamente ocurrió esto, la llegada del Espíritu Santo, el primer día de la semana, sino que también ese día, por primera vez, el apóstol Pedro predica el Evangelio de Jesucristo, su muerte, sepultura y resurrección de entre los muertos, basado en el capítulo 2 de Hechos. Por primera vez se está predicando el Evangelio de Jesucristo. Nunca antes se había predicado. Y se está predicando el primer día de la semana. Y como resultado, vendrá el establecimiento de la iglesia del Señor.
En Hechos 2:38, Pedro les dijo a los judíos: arrepentíos y bautícese cada uno de vosotros en el nombre de Jesucristo para el perdón de los pecados. Verso 41, así que los que recibieron su palabra fueron bautizados y se añadieron aquel día como 3.000 personas. Y en el verso 47, ¿a dónde fueron añadidos? Y el Señor añadía cada día a la iglesia a los que habían de ser salvos. La iglesia fue establecida, la iglesia del Señor, la iglesia prometida, profetizada en el Antiguo Testamento, cumplida ahora, ¿cuándo? El primer día de la semana. La iglesia del Señor, también lo vemos en Hechos 27 y en 1 Corintios 16, 1 y 2, era el día que se reunía para adorar a Dios, basándose en todos estos ejemplos. ¿Qué más podríamos decir acerca del primer día de la semana? Como un día establecido por el Señor mismo. Varias cosas han ocurrido este primer día de la semana, llamado también el día del Señor. Cristo resucitó de los muertos el primer día de la semana. Cristo apareció a sus discípulos el primer día de la semana. Cristo envió la promesa del Padre, el Espíritu Santo, sobre los apóstoles el primer día de la semana. Pedro predicó por primera vez el Evangelio de Jesucristo el primer día de la semana. La iglesia de Cristo fue establecida el primer día de la semana. La iglesia se reunía el primer día de la semana para adorar a Dios, para participar en la adoración a Dios. El día del Señor, por lo tanto, ahora en el Nuevo Testamento es el primer día de la semana y debe ser un día de gloria para todo cristiano fiel. Es el día apartado para nuestro Señor y por nuestro Señor, para que le ofrezcamos culto, servicio, adoración, homenaje en forma especial. Pregunto, ¿quién estableció el primer día de la semana? No fue el hombre. Los registros bíblicos son abundantes. Es el Señor. Es el Señor quien estableció el primer día de la semana. La iglesia es el pueblo de Dios que Él llamó fuera del mundo para servirle. Y cuando llegue el primer día de la semana, la iglesia del Señor debe estar dispuesto para adorarle, para alabarle, para honrarle y hacerlo como Él ha ordenado en su palabra. Y debe hacerse de corazón limpio y de labios puros. ¡Qué día tan hermoso es el que Dios ha escogido!

de los aspectos de la adoración que el Señor Jesucristo ha ordenado para su iglesia es la cena del Señor. Aprendimos sobre la adoración, que hay cosas que efectuarse en tiempos específicos y en lugares específicos. Y la cena del Señor es uno de ellos. Vamos a estar considerando esta lección y el significado que tiene la cena del Señor para todos los cristianos y qué es lo que las Escrituras nos revelan a nosotros. Consideremos el primer punto. ¿Qué es lo que la cena del Señor representa? Es una conmemoración de la muerte de Jesucristo. Debe venir a nuestros recuerdos, a nuestras memorias, todos los acontecimientos sucedidos en la muerte de Jesucristo. El apóstol Pablo dice en 1 Corintios capítulo 11, versículo 23 al 25, de la siguiente manera. Porque yo recibí del Señor lo que también os he enseñado, que el Señor Jesús, la noche que fue entregado, tomó pan, y habiendo dado gracias, lo partió y dijo, tomad, comed, esto es mi cuerpo que por vosotros es partido, haced esto en memoria de mí. Asimismo, tomó también la copa después de haber cenado, diciendo, esta copa es el nuevo pacto en mi sangre, haced esto todas las veces que la bebiereis en memoria de mí. Jesús dice, al tomar el pan, debemos hacerlo en memoria de él. Y al tomar la copa, dice que debemos beber de ella en memoria de él. La cena del Señor es una conmemoración de su muerte. Esto lo dijo Jesús y Pablo lo aprendió del Señor la noche que él fue entregado. ¿Qué cosa debemos conmemorar? Debemos conmemorar muchas cosas sucedidas aquella noche. Primeramente, el sufrimiento físico de Jesucristo. El sufrimiento físico del Señor fue terrible, fue demasiado doloroso. Jesús sufrió todo tipo de azotes de manos de inicuos, según las Escrituras. Ellos exageraron el castigo, maltrataron físicamente al Señor con los azotes. No solamente con los azotes, sino que también Jesús mismo, después de haber sido terriblemente azotado y maltratado físicamente, todavía le esperaba la crucifixión. El horror de ser crucificado, el derramamiento de su sangre por manos de inicuos, a pedido de sus enemigos. Este sufrimiento físico fue terrible en la vida de nuestro Señor Jesucristo. Y eso es algo que tenemos que recordar. Él mismo dijo de la cena, refiriéndose al pan, este es mi cuerpo que por vosotros es partido. Y realmente su cuerpo fue maltratado ese día. Pero el sufrimiento de Jesucristo no solamente fue físico, también Jesucristo experimentó un sufrimiento emocional. La Biblia nos dice que uno de sus discípulos, Pedro, le negó hasta en 3 oportunidades. Él, por cuidar su vida o por pensar en sí mismo, prefirió negar a Jesucristo. Pero no solamente Pedro, sino también los otros 11 discípulos le abandonaron. Y uno de ellos, como ya sabemos, Judas Iscariote, le traicionó. Fue un terrible sufrimiento emocional. Tus más cercanos amigos, tus más allegados, tus más cercanos colaboradores te abandonan y te dan la espalda. Fue doloroso lo que Jesús experimentó, aparte del sufrimiento físico, de los azotes y los clavos, y la burla y la mofa, y luego el abandono y el olvido de aquellos cercanos a él. Pero no solamente fue un sufrimiento físico y emocional, sino que también tuvo un sufrimiento espiritual. Jesús decía en la cruz, Padre, ¿por qué me has desamparado? Jesús también sufrió espiritualmente el abandono de su Padre. En esos momentos sobre el cuerpo de Cristo cargaban todos los pecados de la humanidad. Dios no puede tener comunión con el pecado. Y
Padre, el Padre Celestial, se separó y Jesús sintió esa separación espiritual, pero fue por causa de los pecados que él llevaba. Amigos, la cena del Señor es una conmemoración de la muerte de Jesucristo, su derramamiento de sangre, su cuerpo molido a golpes y crucificado, deben hacernos reflexionar acerca de lo terrible que es el pecado y acerca de aquel Cordero de Dios que vino a quitar el pecado de este mundo, a morir en sacrificio en favor de los pecadores. Nuestras mentes, por lo tanto, al celebrar la cena del Señor, deben remontarse al Gólgota, aquel lugar donde Jesús experimentó el más terrible de los sufrimientos. Nosotros debemos reflexionar, debemos tener un momento reflexivo en nuestras mentes, como un acto de honor, como un acto de homenaje a Jesucristo. Hacer esto en su memoria. Vamos a considerar un segundo punto más acerca del significado de la cena del Señor. La cena del Señor también es una proclamación de la muerte de Jesucristo. Es una manera de anunciar el Evangelio a otras personas. El mismo Pablo, en su libro de 1 Corintios, capítulo 11, versículo 26, dice: Así pues, todas las veces que comieres este pan y bebieres esta copa, la muerte del Señor anunciáis hasta que Él venga. Todas las veces que comieres este pan y bebieres esta copa, dirigiéndose a todos los cristianos, la muerte del Señor anunciáis. Estamos predicando en una forma silenciosa. Estamos proclamando a la humanidad perdida acerca de la muerte de Jesucristo. Y eso es la voluntad de Dios, que todos los creyentes, seguidores, puedan participar de esta proclamación de la muerte de Jesús. Anunciamos la muerte de Jesucristo. Por lo tanto, no debemos perder ese gozo de proclamar al mundo el sacrificio de Jesucristo. El gozo de proclamar el Evangelio. Esta es otra manera de predicar la palabra de Dios. Esta es otra manera de predicar el Evangelio al participar de la cena del Señor. Al tomar estos elementos que Jesús ha establecido, el pan que representa su cuerpo y el fruto de la vid que representa su sangre, nosotros estamos proclamando al mundo el Evangelio, la muerte de Jesucristo. Pero también vamos a considerar como un tercer punto, ¿cuál es el otro significado de la cena del Señor? La cena del Señor es una prueba de fidelidad a Jesucristo. Es una manera de probar al Señor que le soy fiel en nosotros. La cena del Señor, por lo tanto, es un memorial que solamente pueden realizar aquellos que han sido salvos, aquellos que han sido perdonados con la sangre de Jesucristo. Esto fue practicado por la iglesia del primer siglo. En Hechos 2:42, aquellos que fueron bautizados, aquellos que fueron añadidos a la iglesia del Señor, dice que y perseveraban en la doctrina de los apóstoles, en la comunión unos con otros y en el partimiento del pan y en las oraciones. Partimiento del pan, en este sentido, se refiere a la celebración de la cena del Señor que el Señor instituyó. Esto lo practicaron los primeros cristianos. En Hechos 27, el apóstol Pablo también pudo realizar con los discípulos el partimiento del pan en ese lugar donde él se encontraba. Era una práctica habitual en la iglesia del primer siglo. Por lo tanto, esto es algo que deben realizar solamente aquellos que han lavado sus pecados con la sangre de Cristo en el bautismo. Por lo tanto, nosotros debemos examinarnos a nosotros mismos. Dice el apóstol Pablo en el capítulo 11 de 1 Corintios, verso 28. Por tanto, dice el apóstol, pruébese cada uno a sí mismo y coma así del pan y beba de la copa. Debemos probarnos, debemos examinarnos a nosotros mismos. No debemos examinar a otros o no debemos probar a otros, sino nosotros mismos, dice. ¿Cómo estamos caminando con el Señor? ¿Le somos fieles? ¿Le estamos obedeciendo? ¿Le estamos sirviendo? ¿Qué estamos haciendo con nuestra vida? Dice que es el tiempo de examinarnos, es el tiempo de probarnos. Nosotros debemos también considerar
que la cena del Señor debe ser tomada de una forma digna, según el mismo apóstol Pablo, en el verso 27 al 29 del capítulo 11 de 1 Corintios, dice: de manera que cualquiera que comiere este pan o bebiere esta copa del Señor indignamente, será culpado del cuerpo y de la sangre del Señor. Por tanto, pruébese cada uno a sí mismo y coma así del pan y beba de la copa, porque el que come y bebe indignamente, sin discernir el cuerpo del Señor, juicio come y bebe para sí. Nosotros debemos participar dignamente de la cena del Señor. ¿Qué cosa es participar dignamente? Discerniendo el cuerpo del Señor y el significado de estos emblemas contenidos en la cena del Señor. Tenemos que entender qué es lo que está representando ese pan sin levadura y qué es lo que está representando ese fruto de la vid. Uno representa el cuerpo de Jesús y el otro representa su sangre. Por lo tanto, yo tengo que discernir bien. Debe ser un acto de reverencia al participar de la cena del Señor. Estos elementos representan el cuerpo y la sangre de Jesucristo. Por lo tanto, debemos manifestar, al participar de la cena del Señor, debemos manifestar nuestro amor hacia Él y nuestra devoción hacia el Señor. Obviamente, debe ser realizada en paz y en armonía con todos los hermanos de la iglesia. Primera de Corintios 10, 17 dice lo siguiente: siendo uno solo el pan, nosotros con ser muchos somos un cuerpo, pues todos participamos de aquel mismo pan. Esto es muy importante. Esta prueba de fidelidad a Dios también implica que nosotros debemos observarlo en armonía y en paz y en compañerismo con todos los cristianos donde estamos celebrando la cena del Señor. Es una prueba de fidelidad a Jesucristo. Vamos a ver un cuarto punto más acerca del significado de la cena del Señor. Un significado de la muerte de Jesucristo. Recuerde que la cena del Señor es una comunión con el sacrificio de Cristo, una comunión con su sangre. Por ejemplo, Pablo dice en 1 Corintios capítulo 10, verso 16: la copa de bendición que bendecimos, ¿no es la comunión con la sangre de Cristo? Mire lo que está diciendo el apóstol. La copa de bendición que bendecimos, ¿no es la comunión con la sangre de Cristo? El pan que partimos, ¿no es la comunión con el cuerpo de Cristo? Por lo tanto, el significado de la cena del Señor es un significado de la muerte de Jesucristo. Nosotros entramos en comunión con Cristo, con su sangre, con su cuerpo. Compartimos los beneficios de su sangre derramada en el Calvario para borrar nuestros pecados. Recuerda lo que dice la Biblia en Hechos 2:38. Arrepiéntase y bautícese cada uno en el nombre de Jesucristo para el perdón de los pecados. En el bautismo, la sangre de Jesucristo opera limpiándonos de todos nuestros pecados. Y ahí en la cena del Señor, nosotros estamos entrando en comunión con la sangre de Cristo, con el sacrificio del Señor, con su cuerpo, con su sangre. Pero también la cena del Señor es una comunión con la iglesia. Se dice que la cena del Señor es una relación vertical cuando estamos tomando la cena del Señor. Pero también la cena del Señor es una comunión horizontal, no solamente comunión vertical, sino también horizontal con el cuerpo de Cristo, con el grupo de creyentes, con aquellos que también han lavado sus pecados en el bautismo. En 1 Corintios 10, 16, 17 dice: la copa de bendición que bendecimos, ¿no es la comunión con la sangre de Cristo? El pan que partimos, ¿no es la comunión con el cuerpo de Cristo? Siendo uno solo el pan, nosotros con ser muchos somos un cuerpo, pues todos participamos de aquel mismo pan. Necesitamos entender que la cena del Señor no solamente tenemos comunión con Cristo, con su sangre, con su cuerpo, sino también tenemos comunión con el cuerpo de creyentes, con los otros cristianos que estamos celebrando la cena del Señor o estamos conmemorando su muerte o su sacrificio.
También la Biblia dice que tenemos comunión con Jesucristo. Y esto es algo que nosotros debemos considerar, lo que Jesús enseñó sobre este punto. Jesús dijo en Mateo 26, versículo 29, dijo lo siguiente. Él estaba hablando de la institución de su cena, de la cena del Señor. En el verso 29 dice, y yo os digo que desde ahora no beberé más de este fruto de la vid hasta aquel día en que lo beba nuevo con vosotros en el reino de mi Padre. En muchos textos se enseña que la iglesia es el reino prometido. La iglesia del Señor fue establecida. Cuando Cristo participó o instituyó la cena del Señor, la iglesia todavía no estaba establecida. Cristo dice que Él volverá a beber del fruto de la vid cuando venga el reino del Padre, cuando esté con vosotros en el reino de mi Padre. El reino es la iglesia. El reino es la iglesia. Cristo está también, entramos en comunión con Cristo por medio de la cena del Señor, en comunión con Jesucristo. Jesús está presente. En una otra oportunidad Jesús dijo, donde están dos o tres congregados en mi nombre, yo estoy en medio de ellos. Y cuando la iglesia se congrega el primer día de la semana para tomar la cena del Señor, Jesús también. Entonces tenemos comunión con Jesucristo porque Él lo promete aquí en Mateo 26, 29. ¿Cuán importante es esto, mis amigos? ¿Cuán importante es el significado que tiene la muerte de Jesucristo y en su representación como los elementos de la cena del Señor? Por eso, participar de la cena del Señor requiere una separación del mundo. No somos del mundo. Aquellos que queremos seguir a Cristo, aquellos que hemos lavado nuestros pecados con su sangre, aquellos que hemos empezado una vida nueva, no podemos tener comunión con el mundo, más bien debemos tener una separación. Y esto se requiere para poder participar de la cena del Señor. Debemos tener una separación del mundo. Primera de Corintios, capítulo 10, nos da un ejemplo de lo que requiere la separación. Primera de Corintios 10, 20, 21 y 22, dice Pablo a los cristianos, no podéis beber la copa del Señor y la copa de los demonios. No podéis participar de la mesa del Señor y de la mesa de los demonios. ¿O provocaremos a celos al Señor? ¿Somos más fuertes que Él? Requiere, por lo tanto, una separación del mundo. Ya no somos del mundo. Los que hemos abrazado la fe de Cristo, los que hemos decidido seguir al Señor por nuestra propia voluntad, con nuestro corazón, ya tenemos que apartarnos del mundo. Esto es lo que significa aquí. Requiere, no se puede participar de la mesa de los demonios y de la mesa del Señor. No podemos participar de la cena del Señor y también de las cosas que están en el mundo. Necesitamos entonces entender este significado de la muerte de Jesucristo. Vamos a ver un quinto punto más acerca de la cena del Señor. Acerca de los elementos de la cena del Señor, los elementos que Jesús usó. Quiero recordarles también que en el libro de Mateo, capítulo 26, versículo 26 al 28, Jesús habló acerca de la institución de la cena. Él dijo, en el verso 26 del capítulo 26 de Mateo, y mientras comían, tomó Jesús el pan, y bendijo y lo partió, y dio a sus discípulos y dijo, tomad, comed, esto es mi cuerpo. Y tomando la copa y habiendo dado gracias, les dio diciendo, bebed de ella todos, porque esto es mi sangre del nuevo pacto, que por muchos es derramada para remisión de los pecados. Cuando Jesús instituyó la cena del Señor, Él estaba celebrando la Pascua judía. Y de acuerdo a las enseñanzas de las leyes del Antiguo Testamento, porque mientras Cristo vivía todavía la ley del Antiguo Testamento estaba vigente, y la ley murió cuando Cristo murió en la cruz, se requería que el pan que había ahí debía ser sin levadura. Jesús usó pan sin levadura, pero usó pan sin levadura porque así lo demandaba en la antigüedad. Por ejemplo, en el libro de Deuteronomio, capítulo 16, versículo 1 al 3, dice así con respecto a los panes de levadura o sin levadura que había que celebrarse en la Pascua. Guardarás el mes de Abib y harás Pascua a Jehová tu Dios, porque en el mes de Abib te sacó Jehová tu Dios de Egipto de noche. Y sacrificarás la Pascua a Jehová tu Dios de las ovejas y de las vacas en el lugar que Jehová escogiere para que habite ahí
su nombre, y comerás con ella pan sin levadura. 7 días comerás pan con ella sin levadura, pan de aflicción, porque a prisa saliste de la tierra de Egipto, para que todos los días de tu vida te acuerdes del día en que saliste de la tierra de Egipto. Jesús estaba celebrando la Pascua judía, y cuando terminó de celebrar la Pascua judía, Jesús instituye su cena, la cena del Señor, y él usó pan sin levadura. Por lo tanto, si Jesús estableció la cena del Señor y usó pan sin levadura en esa oportunidad como un emblema, como una representación de su muerte y como un símbolo de su sacrificio, también nosotros tenemos que usar pan sin levadura. Esto era muy necesario hacer. Por lo tanto, así también, en ese día de la Pascua, nada leudado, nada con levadura podía haber. Por lo tanto, el fruto de la vid usado por Jesús también era sin leudar o sin levadura. Jesús se refirió a la copa que él dio de beber a sus discípulos como: este es el fruto de la vid, en Mateo 26, 29. Fruto de la vid. Debe ser fruto de la vid, no debe ser fruto de la manzana o de la naranja o de cualquier otra fruta. Jesús dijo fruto de la vid y dijo pan sin levadura. Todos los textos mencionados apuntan a estos elementos, fruto de la vid y pan sin levadura, como los emblemas de la representación del cuerpo y de la sangre de Jesucristo. Se debe recordar que ninguno de los elementos de la fiesta de la Pascua contenía levadura o nada leudado. Y Jesús, al terminar esta celebración judía, Jesús estableció su nuevo pacto a través de el pan sin levadura y el fruto de la vid como elementos en conmemoración con su muerte y de su cuerpo y de su sangre. Amigos, Cristo estableció una institución por la cual el recuerdo de su sacrificio de muerte se mantuviera viva para siempre entre sus seguidores. Cualquier práctica de adoración que no tenga la autoridad del cielo respaldándola debe ser solamente de los hombres. Todos nosotros debemos cerciorarnos de que nuestras prácticas sean dadas conforme a la autoridad del Señor Jesucristo a través de su palabra en el Nuevo Testamento. Por lo tanto, la cena del Señor es uno de los actos importantes de adoración que todo cristiano debe realizar el primer día de la semana, tal como Jesús lo instituyó. Tomad y comed. Esto es mi cuerpo que por vosotros he partido. Tomad y bebed. Esto es mi sangre que por vosotros es derramada. Que a Dios sea toda la gloria en Cristo Jesús. La Iglesia de Cristo se haya ocupada en la misión más grandiosa debajo del cielo, la misión de salvar almas. Por lo tanto, nuestras ofrendas se convierten en un requisito absoluto necesario para llevar a cabo esta gran obra. El Señor nos ha dado un plan.